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8: 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Así que esto es lo chido del mundial, traído por Nissan. ¿Y cómo me estás diciendo que un italiano va a ir al mundial? ¿Que no, Italia quedó fuera?
9: Sí,
8: ah, ya sé, los árbitros.
10: Ah, sí, a eso se refiere.
7: Ah, pues sí. No. Un jugador italiano va a estar en el mundial.
9: Güey, eso no puede ser, no calificaron.
10: Bueno, sí, puede ser. Mira, se nacionalizó y juega en otro país.
7: No.
9: Pues, bueno, sí.
7: No. Jacob Michael Italiano, Choco, juega para Australia. Este sábado jugó contra México, así que se apellida italiano y así el italiano va a ir al mundial.
10: Merry Christmas.
7: Ay, Dios mío. Te mandaron saludos, Choco. Siempre me dicen, ¿y por qué no vino la Choco? Y le digo lo que tú me dices, ¿por qué?
8: Porque hay mucho naco ahí.
9: Vale, que ven que no es mentira.
7: Derecha la flecha. Oigan, pues vámonos rápido. Otra vez gracias a los que estuvieron el fin de semana con nosotros. Ya saben dónde. Y a los que no, pues ya hay para la otra. Porque ahorita les voy a decir dónde vamos a estar, Choco. Rápido. Qué bonito, aunque yo no le voy a las Chivas, ver la emoción de un papá cuando su hijo va al mundial. Y te estoy hablando del papá de... del Tiloncito Chávez, ¿verdad? El Tilón Chávez, Choco, fue un jugador que iba a ir al Mundial del 98 y ya todo estaba listo y lo dejaron fuera. Siempre dejan fuera a alguien y él dice que se emocionó porque esta es una revancha a lo que él fue en aquellos tiempos. Ya dieron la lista ayer de la selección y pues están los que yo no creo que falten, que sobren. Pero pues ya sabes, la banda a todos modos tiene sus favoritos o los que piensan que son mejores. Así que te voy a decir algo, Choco. Estuvimos el día sábado hablando de lo chido del mundial, partido amistoso México-Australia. Mucha banda llegó ahí a cotorrear con nosotros. Lo de Memo Ochoa es redes sociales.
10: No.
7: ¿Cómo que no?
9: No, sí, Doggy, ¿cómo no? ¿Ve cómo se desempeñó?
10: No, es que ni en redes sociales. Si tú ves cuántos seguidores tiene Memo, o sea, hay más, es más positivo que negativo, Brody.
7: 100%. Sí. Pero bueno, Choco, la banda unidas con la selección, todos ahí no hubo equipos. Digo, sí, había un que otro güey con la del América, del Cruz Azul, porque son campeones. De Chivas siempre va a haber, pero cuando estoy hablando de Cruz Azul, orando, hombre. Los campeones. Ok, Choco, aquí está lo que dice el Tilón.
8: ¿El Tilón, el papá o el hijo?
7: El hijo es Tiloncito. Este es el Tilón Chávez. Fíjate qué chido, hasta me dio, se me chinó el cuero cuando le dicen, ¿cómo se siente Tilón que su hijo, el Tiloncito, vaya al este pal mundial?
11: Pues llenos de orgullo, la verdad, para mí fue una gran emoción. Yo quedé fuera de un mundial, la verdad que...
7: Y ahí está llorando.
11: Es el dolor más grande que yo tuve en mi carrera, quedar fuera de un mundial y hoy. Pero a mi hijo, que forma parte de esta lista, pues... me llena de mucho orgullo, la verdad. Estamos muy contentos, estamos muy felices. Va a ser acá en México y pues esperemos que a México le vaya muy bien.
10: Uy.
7: El Tiloncito es uno de los fresones niños. Se llama Mateo, Choco.
8: Ah, Mateo y que Mateo y Santi, ¿no? En unos años vamos a tener a muchos don Mateos y don Santiagos, ¿no?
9: Pero si ya empiezan a ver, Choco.
7: Es más, yo hice un concurso con unos niños, Choco, ahí en el estadio.
9: Sí.
7: Y había un concurso con unos niños y le dije, ¿cómo te llamas? Mateo, Santi. ¿Y tú, Santi? Dos Santis, güey, había. Estamos en la era de los Santis.
8: ¿Y qué concurso hiciste con los niños?
7: Ah, es que yo siempre les digo que si su sueño es meter un gol en un mundial, que se imaginen que están en la selección y de repente yo empiezo a narrar como si estuvieran en un partido profesional, entonces tú... pues pongo ambiente de fútbol, ¿verdad? De estadio. Y luego les pongo su nombre y hago como que anotan el gol. Imagínate, Choco, algo así más o menos.
12: Ahí la tiene Santi. Santi la toca para Santi. Santi se lleva uno y hace el túnel. Manda el tiro, tenor para Santi. ¡Gol! ¡Golazo! ¡Oso! ¡Oso! ¡Oso! ¡Gol de Santi!
7: Y ya le entrevista a sus papás y todo el rollo, y ya los papás se emocionan, graban su videíto y todo chido. Así es cuando yo voy a... con los niños, a mí sí me gusta concursar con los niños, ¿no? Como al Garbanzo, que siempre les hace el feo.
9: No les hagas caso.
8: No hagas eso, Garbanzo.
9: Ellos saben que con su tío Garbanzo todo va a ser diversión.
7: Maldita sea. Oye, Choco, pues aquí está lo que dice el Tilón. Lloró, pero hay algo más chido. Dice que fue mucho sacrificio para que llegara ahí su hijito?
11: Fueron meses de mucho estrés, donde él estaba muy ilusionado, yo también estaba muy ilusionado, todos estaban muy ilusionados, pero la verdad, pues bueno, él se ganó su lugar en base a un gran esfuerzo, en base a hacer muchos sacrificios. No es fácil poder estar en Europa, poder estar en un clima tan complicado, poder estar solo, y bueno, pues gracias a Dios hoy le toca vivir esta parte de lo que es un mundial.
7: Mira. Chaco, esto es lo chido del mundial. Regresamos, porque regresando te voy a decir cómo te puedes ganar una mesa VIP con botella y una cubeta de chelas, para que veas el partido de México contra Sudáfrica, la inauguración este 11 de junio en el Halos, ahí donde le llamamos la Casa Verde, Choco.
8: O sea, regresando, ¿cómo pueden ganarse este premio? Estacionamiento, entrada gratis. Vayan y disfruten a la selección el día 11 de junio en Anaheim, ahí en Halos. Ya regresamos, y recuerden, si usted me quiere platicar si lo engañaron o la engañaron, mañana para Martes Infieles, llámeme ahorita. Vamos a estar, Diablito contesta las llamadas, 1-888-874-2656. Regresamos.

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2: Bueno, nos vamos con el chocolatazo a Michoacán y tenemos a Jaime. Jaime, buenas tardes.
3: Sí, buenas tardes.
2: Jaime, le vamos a hacer el chocolatazo a tu novia María Rosa. Tú todavía no la conoces en persona, pero ya tienen un año de relación.
3: No, todavía no.
2: ¿Tú la amas mucho a ella?
3: Yo sí la quería, o sea, la empecé a querer ya con el tiempo, digamos, hablándonos por el Facebook y todo eso.
2: Y si tú la amas, ella te ama, ¿por qué le vamos a hacer el chocolatazo?
3: Pero ahora, últimamente, ella, me han dicho mis amigos que me conocen, que viven desde allá, que ella está portando mal.
2: ¿Y tú cómo la conociste a ella? ¿Así nada más por Facebook, por internet?
3: Sí, yo conocí a ella por medio de mi mamá. O sea, yo conocí a ella por medio de mi mamá. O sea, mi mamá me la presentó por teléfono. O sea, porque mi mamá vive ahí en ese lugar donde ella vive. O sea, se puede decir que son vecinas.
2: ¿Y tu mamá por qué te la presentó? ¿Qué te dijo? Aquí tengo a María Rosa, que es una buena mujer para ti.
3: Mi mamá me la presentó porque ella son amigas. Entonces mi mamá yo hablé con mamá. Y todo eso, entonces un día yo hablé con mamá y me dijo, mamá, aquí tengo una amiga que el otro día me dijo ella que cuando tú hablaste, aquí estaba ella, dice, y me dijo que le había gustado tu voz y quería hablar contigo.
2: Tú le llamaste a tu mamá y esta mujer te escuchó y dijo, oiga, su hijo tiene bonita voz, y ahí fue donde empezó todo. ¿Y tú no tienes mujer aquí en Estados Unidos?
3: Yo soy separado, ya tengo, ¿qué? 22 años separado.
2: Pero tú amas a María Rosa y María Rosa te ama a ti.
3: Exacto, sí.
2: Pero todavía no la ves en persona.
3: No, la veo en el Facebook, cuando así que nos hablamos y todo eso, la veo en el Facebook.
2: María Rosa es 10 años mayor que tú.
3: Sí, ajá.
2: ¿Y por qué le vamos a hacer el chocolatazo?
3: Porque es que, según ella me manda a decir muchas cosas, me escribe en mi Facebook, mi página en mi Facebook, que me quiere y que me adora, mi rey y todo eso. Entonces, unos amigos me están diciendo ya que ella ya se anda portando mal, allá que anda con otros señores, ¿me entiendes? Entonces, y ella, o sea, si ella anda con otros señores por allá y todo eso, entonces, ¿por qué a mí me manda a decir todo eso a mí, así por Facebook?
2: Bueno, vamos a hacerle el chocolatazo a María Rosa, a ver si te manda los chocolates a ti, Jaime, o se los manda alguien más.
3: O sea, que nomás el problema es que ella a mí me dice güerito.
2: O de apodo te dice güerito. Bueno, vamos a llamarle güerito, a ver qué pasa.
3: Sí, pero que le hable el señor, por favor.
2: ¿Ya, el lobo?
3: Sí, por favor, que él la...
2: Ok, ya entró en la llamada, no haga ruido.
3: Ok.
4: Bueno.
5: Bueno, con la señorita María Rosa.
4: Para servirle, ¿qué pasó?
5: Gracias, María Rosa. Bueno, mira, te llamo de una compañía de chocolates. Tenemos una promoción. Nosotros le mandamos unos chocolates en forma de corazón a alguna persona especial que tú tengas. Tú no vas a pagar nada ni la persona que los va a recibir. Es solamente una promoción, María Rosa. No sé si tienes a alguien especial a quien te gustaría que se los hagamos llegar. Y si no tienes a nadie, pues me los puedes mandar a mí.
4: Ah, vaya.
5: ¿Cómo ves?
4: Estaría bien.
5: Pues yo digo también que estaría bien, pero ¿no tienes a nadie entonces?
4: Pues no, pero...
5: Si no tienes a nadie, pues ya, para que tengas a alguien, ¿no?
4: Ah, sí. Ah, bueno.
5: Para empezar, tienes una voz muy hermosa.

0: ¿Cómo ves?
1: Ándele, sí, bueno.
0: La verdad me gustaría conocerte. Tienes una risa y una voz muy bonita.
1: Ay, gracias.
0: Dices que te gustan los chocolates. Imagínate si te los llevo y te los doy en tu boquita, María Rosa.
1: Ah, caray, qué rico.
0: ¿Cómo dijiste?
1: Qué rico.
0: ¿Rico por qué? ¿Te gustaría que te los dé en tu boquita?
1: Sí.
0: ¿Segura?
1: Así es.
0: Pues aquí me voy a quedar hablando contigo. Hablas muy rico tú.
1: Ah, ¿y el trabajo entonces?
0: Si quieres te marco más tarde. ¿Te puedo llamar más tarde si puedes hablar conmigo?
1: Ah, ok.
0: ¿Cómo a qué horas te llamo?
1: Pues digamos por ahí entre 7, 8.
0: ¿Te gustaría que te llame a esa hora?
1: Sí, claro que sí.
0: ¿Para que sueñes conmigo?
1: Ah, claro.
0: Como dice Joan Sebastián, como quieras, como tú prefieras, como lo decidas.
1: Ándega, así merito.
0: ¿Con qué tipo de música te gustaría hacerlo?
1: Pues una música romántica.
0: Oye, entonces en la noche te llamo antes de que te duermas.
1: Vale.
0: ¿Nadie se enoja si te llamo? ¿No tienes a nadie? ¿No tienes novio? ¿No tienes a nadie?
1: No.
0: ¿Te atreverías a mandarme un beso ahorita?
1: Ah, por el momento no.
0: ¿Y ya que te llame en la noche, sí me lo mandas?
1: Bueno.
0: Bueno, ya dijiste. Oye, pero no creo que te vaya a llamar porque aquí tengo en la línea a Jaime. Adelante, Jaime.
2: Hola.
1: ¿Sí?
2: ¿Qué haces?
1: Pues nada.
2: Nada. ¿Por qué no me has mandado los mensajes que te mandé ayer y hoy?
1: ¿Qué Jaime?
3: ¿Qué Jaime eres?
2: ¿Ya se olvidó mi nombre?
1: ¿Qué Jaime, perdón?
2: El güerito chulo.
1: ¿Cuál güerito chulo?
2: No sabes, no así me mandas decir en el Facebook que soy tu güerito chulo.
1: Ay, qué buen cotorreo, ¿no?
2: Me mandas decir en el Facebook que soy tu güerito chulo y todo eso, y tu rey y todo.
1: Mira, sí, híjole, ¿cómo será? Pues no, fíjate que no. A ver, dime, ¿qué tanto?
2: A ver, a mí me han dicho que sí.
1: ¿También han dicho que sí? Ah, bueno, a ver, dile, a ver, pregúntale.
2: Ahí me han dicho que se ha portado mal.
1: Ah, okay.
0: Y también estaba hablando conmigo muy sexy.
2: Luego también lo que le estás mandando decir a él que sí, te mande los chocolates a ti, o usted no, él, tú a él, y que te los dé en la boca y todo eso. ¿Qué onda con eso?
1: Ah, pues sí, pero eso, como ya sabía que eras tú, por eso, Dios mío.
2: Ya sabías que yo era, ¿por qué sabes que yo era? Si no sabes ni quién era. ¿Quién estaba llamando?
1: Ah, sí, pero es que te puse a prueba también para ver qué.
2: ¿Me no creo.
1: ¿Para recoger la sal? No, eso no. Ah, que lo... No te digo.
2: Y ahorita, ¿quién está ahí contigo?
1: Ah, está mi niña, es que estoy planchando una poca de ropa. Sí. Es mi niña. Sí, es mi niña, la que anda aquí ahorita. La que luego salió con... Que era su papi. ¿Cómo ves?
2: Pues por eso ha de ser el otro, ¿no? Ahí está él. ¿Ahí está él?
1: No, ese hombre ya no está conmigo. Es más, me acaban de decir ahorita que vino ayer a la otra calle y me anda presumiendo que tenía otra.
2: Sí, pero, okay, él tiene otra, o sea, según, pero tú también andas con otro, según. Me han contado.
1: No.
2: Y luego a la forma de que le estás diciendo a ese señor que te dé los chocolates en la boca y tú él y todo eso, y luego la canción que te va a componer y te va a hablar más de rato.
1: Ay, precisamente por eso. A ver, hija. Órale.
2: Ok, gracias.
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9: Porque viene enojado, ranchero chido. Era, vengo como más o menos, quién sabe cómo. Ahí te traje a ti, Garbanzo, poquita birria de la que sobró. Fue una quinceañera allá para Lee. Ahí para Fillmore. Ahí para Fillmore.
10: Está medio mal.
9: ¿A dónde fue? Fue a Fillmore, una quinceañera que me invitaron. ¿Y quién era la quinceañera? ¿Su sobrina? ¿Su prima? No sé. ¿Cómo voy a tener primas yo que tienen 15 años? Pues tu chocolate, nada. Dicen que uno es naco, échale la cuenta. Ay, ¿cómo voy a tener yo, pues, de esos?
11: Bueno, pero su sobrina, una hija, ¿o qué?
9: Te voy a decir la verdad, fíjate que yo no conocía a la gente. Es que tengo un amigo que trabaja en el fil ahí con nosotros. Y le dije que aquí iba a ser el fin de semana y me dijo que iba a ir una quinceañera.
1: Ah. ¿Y lo invitó?
9: Más o menos porque le dije. Y yo le dije, ah, qué bueno, ahí invita. Y me dijo, voy a ver. Pero pues ahí se va.
1: Ranchero chido usted. Él no le quiso decir no, o sea, se sentía como presionado.
9: Yo no sé eso, yo nomás, pues dijo, ahí se va. Y ya el sábado ya nos arreglamos con Bertalicia. Le dije, vamos allá a la tía y más a comprar un regalillo. Y le compramos un perfume. Después me di cuenta que era de hombre, pero dije, igual va a oler bonito.
1: Se fue a TJ Maxx a comprar un perfume para una quinceañera que no conocía.
9: Es que dije, si no le gusta que se lo dé al hombre que nos medio invitó, pues ya ahora que dices. Y ya llegamos allí y se puso bueno. Se puso bueno ya cuando supieron quién era, me estaban pidiendo ahí retratos.
1: Ah, ok, lo
9: retratos.
1: Lo oyeron hablar, lo escucharon hablar y ya dijeron una foto.
9: No, pues yo fui a agarrar el micrófono, les dije que iba el ranchero chido que salía en Erasmo y la Chocolata para que no dijeran que me creía mucho, se podían arrimar conmigo.
10: Ah.
1: Oh my God.
10: Agarrar, eres un cerdo.
11: Agarrar confianza.
1: O sea, usted no era invitado. Fue a agarrar el micrófono para decir que ahí estaba.
9: No, es que era. A veces uno, yo he oído pláticas que dicen que no me le quiero acercar a ese famoso para que no quiero incomodar. Y yo había gente que se me quedaba viendo. Y entonces dije, yo creo que les ha de dar vergüenza. Y dije, soy el ranchero chido que sale Erasmo en la Chocolata para si quieren venir a tomarse un retrato. Yo no tengo así, no soy fijado. Para que se quieren arrimar, yo puedo tomar retratos aunque esté comiendo, porque los famosos dicen, es que tienes que respetar porque está comiendo. Dije, la birria, como sea, se vuelve a calentar allí, la bola se echaron de estar otra birria y se calienta.
11: No.
1: A ver, birria que ya está comiendo, echarla otra vez ahí.
9: Es un decir.
11: Ah,
9: entonces, pero sí le hicieron, le echaron otra vez allí.
1: Pero ya traía babas de usted.
9: Ya la hervidera allí caliente se le quita la de uno.
11: Ahí mata a los microbios.
1: Ok, ¿y entonces?
9: Pues nomás quería mandarle saludos a la quinceañera, ya no me acuerdo cómo se llamaba, ni me acuerdo cómo se llama el que trabaja allí con nosotros, apenas entró, tenía 2 días allí. Ahora entró el miércoles, ya el jueves y el viernes fue cuando me dijo, ya el sábado fuimos a la quinceañera. Y ya pues ahora el lunes ahí les traje de lo que sobró.
11: Sí, no, y huele rico, el traste está amarillento pero está chido.
9: Es el traste que agarré y yo me dijeron, les dije, este me lo puedo llevar.
11: ¿O era de ellos?
1: A ver, ¿no le ofrecieron nada?
11: ¡Oh, manche! ¡Dale, ranchero chido!
9: Pues no, pero me dijo Bertaliza, ahí tráete porque estaba buena. Y ya, se agarré como dos docenas de tortillas que vi ayer en una lonchera que tenían allí. Esa me la traje también ayer, ahí las tengo. Y ese te traje a ti, y ahí está el cilantro y la cebolla.
11: Aquí está en este.
9: Y ese es el chili, el que pica, ese chili.
11: Oh, sí.
1: Salsita.
9: Esa es salsita. No,
11: sí, como que está bravita esta, huele.
9: Es mucho vinagre. No, esa está buena esa pacuanana, crudo. Yo ayer con eso almorcé en la mañana y al mediodía me eché otro taquito y ya en la noche otro taco.
1: ¿Usted cena, ranchero chido, así pesado?
9: Pues uno lo que tiene, te iba a decir tu Chocolata que venía ahorita manejando cuando oye que se iba a venir y ya venía. Entonces, que ibas a decirme que yo sí sé de la leche, yo sí sé de la leche. La mera leche que te ponen los huesos así duros. De calcio viene siendo la leche de vaca. Y esa leche de vaca es la que te pone a ti duro. Esa es la que uno lo pone bueno.
1: Pero Eugenio Derbez dijo que la leche de vaca es para los becerros y nosotros no somos becerros.
11: No, o sea, como no ocupamos eso, ranchero.
9: ¿Quién dijo eso?
11: Eugenio Derbez.
9: ¿No ves cómo tienen a sus hijos todos trasijados? La Ailín, fíjate cómo está la muchacha esa. Se va a quebrar con el aire. Se va a quebrar con el aire. Dicen que la leche no es... Ay, ¿cómo salieron los muchachos? ¿Cuál es el más gordito?
1: El que es hijo de Victoria Rufo.
11: ¿Vadir?
9: ¿Y con quién creció?
1: Con Victoria, Rufo.
9: ¿Y los que no crecieron con él?
11: Ah,
9: ahí están todos sin huesos.
11: Sin huesos.
9: Qué bueno.
11: Con hueso.
9: No, están sin huesos. No se ven, no tienen.
1: Ranchero chido, tienen huesos. Nada más que no tienen.
9: Era... ¿Qué dijo Eugenio Derbez?
12: Psicológico durante toda su vida, solo para que te tomes un vaso de leche.
13: Porque una madre no debe ser separada de su bebé.
14: Los bebés de las vacas son separados de su madre con tan solo unas horas de nacidos.
1: O sea, ranchero chido, los becerritos los separan de su mamá para que la gente estén ordeñando las vacas y los becerritos ya no toman leche.
11: Se quedan con hambre.
9: A ver, Erasmo, ¿no les has dicho qué pasa con las vacas cuando tienen becerro?
15: Ya le dijeron que iba a venir usted, ranchero chido, usted sí le creen. Tengo que traer aquí botas y goler como usted a puro estiércol.
11: Eso sí, ranchero chido, usted es de ahí.
9: Pues déjeles, digo.
11: A ver.
9: Estos mensajes son pues de mentiras. Mira, al becerro siempre se le da la leche aunque la ordeñes. Por eso dicen, mira, vamos a dejarle para que los becerros tomen leche. Vamos a ordeñarla hasta poquito y luego ya le dejan el becerro. O le dejan el becerro primero para que le baje la leche y luego ya le toma y luego ya a veces ahí la gente toma. Sí, toman becerro, no sé, cómo la gente es. Y luego, ¿cómo que la leche? A ver, ¿qué más dice?
11: Pues no dice nada.
12: Un vaso de leche.
13: Porque una madre no debe ser separada de su bebé.
14: Los bebés de las vacas son separados de su madre con tan solo unas horas de nacidos. Las vacas lloran por semanas la pérdida de sus bebés. Todo para que sea aprovechada por nosotros.
12: La leche de vaca está diseñada para hacer crecer al bebé becerro 900 gramos al día. Esto es 40 veces más que la tasa de crecimiento de un bebé humano. La leche de vaca es para los becerros. Y pues, no somos becerros.
1: O sea, Eugenio Derbez dice, ranchero chido, que usted es un becerro.
9: ¡Era! Tú, chocolate, me están haciendo enojar como Erasmo, lo hicieron enojar con lo de la máscara. Era, lo que te quiero yo decir es de que es una mentira. Porque estos pues son gente rica, tú, Choco, gente de dinero. ¿Y con qué te vas a comer el cornflakes?
1: ¿El qué? El cereal.
9: ¿Cómo? ¿Con qué te vas a comer, carajo, el cornflakes?
11: El cornflakes, Choco.
9: ¿Con qué te lo vas a tomar? ¿Con qué te vas a hacer un arrocito con leche?
11: Oh.
9: ¿Con qué te vas a hacer un quesito, requesón?
11: Unas fresitas.
9: Queso de tú toma, queso que comes ese caro. A ver, ¿con qué? Que un yogur.
11: Unas flautas.
9: ¿Con qué vas a hacer la leche? ¿Qué tiene que ver las flautas con la leche?
11: ¿No le pones crema?
9: Este menso, ¿cómo le vas a echar crema a los instrumentos?
11: Ya no voy a decir
16: flautas,
11: nada.
16: Tortilla.
9: Déjalo. ¿No? Entonces yo lo más que le quiero decir a este Eugenio Derbez que yo voy a empezar, ya hicimos unos comerciales para la radio local ahí, Choco, de Osnar.
1: ¿Una campaña?
11: ¿Comerciales?
9: Tenemos una campaña que se llama Toma Leche. ¿Eh?
11: ¿Neta?
1: ¿Y ya empezó la campaña?
9: Tenemos ya los comerciales y todo.
11: Ay, güey.
1: A ver, ¿tienen el comercial?
15: Aquí.
11: A ver.

0: chido. Y si quieres estar fuerte como un becerro, toma leche. Toma leche para que estés fuerte como un becerro.
1: Oh my God, pero Eugenio Derbez dice que no somos becerros. Eso dice.
2: La leche de vaca es para los becerros. Y pues no somos becerros.

0: chido.
1: Toma leche para que estés fuerte como un becerro. Un mensaje del ranchero chido y toda la gente que está fuerte como un verdadero becerro. ¡Mu!
2: ¡Mu! Choco, ese mu es clásico ya.
3: Dios mío.
2: ¡A la madre!
3: Oye, está ¿qué opinan? Bien. ¿Qué opinan? ¿Están con el ranchero chido, Eugenio Derbez? Hoy es el Día Mundial de la Leche.
1: No, hombre, ese garranzo aprovecha todo, todas las leches.
2: Ay, sí, ¿cómo no?
1: Hey, ranchero chido, sí está. ¿Y le pagaron bien? Me pagaron con 2 galones de leche de la tapadera roja.
2: Tiene que decir muy bien.
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0: Oigan, bueno, muy buenas tardes. Este es Erasmo de la Chocolata. Empezamos mal el programa del día de hoy. Le presté mucha atención al intro y dice, Erasmo de la Chocolata, este es tu show. Y sinceramente no es su show de ustedes. No es de ustedes, es mío, ¿verdad? Y solamente mío. De hecho, Erasmo puede remover tu nombre también cuando tú quieras.
1: No, pues fíjate que ya investigué, lo puedes remover tú si quieres. Yo ahorita aquí ando chido, ¿verdad? Entonces, pues qué felicidades, Choco, por tu show. Entonces debería decir, Erasmo y Chocolata, de la Choco es el show. Tun, turun, así.
0: Sí, gracias. Garbanzo, ¿cómo estás? Estuviste con... compartiendo panini, tarjetitas, ¿cómo le llaman? Estampitas.
2: Estampitas, Choco.
0: Pero fue mucha gente que compartió ahí contigo.
2: Choco, es uno de los eventos más chidos en los que he estado. Y sabes por qué la comunidad, la raza, la gente que está clavada con esto del álbum panini. De verdad que es un ambientazazo, Choco. Estuvimos con los de McDonald's. Ronald McDonald te mandó saludos.
1: No. Oye, güey, la raza clavada con las tarjetitas y todo lo del Mundial de Panini y Erika clavada con otra cosa.
2: Y es que eso me lo dijeron dos veces, Choco. Y digo, güey, la señora, dice, Garbanzo, tú aquí bien contento, güey, mientras le estén dando bien duro a aquella.
3: Pero. Oye. ¿Y sabes qué decía Erika, Choco?
0: ¿Qué decía?
3: Oh. Me encanta.
2: Ah, oye, Choco, no hay que desviar. Estuvo muy bien, de verdad. Ay, y la directora de la agencia te mandó un saludo. Dice, oye, gracias, dile a la Choco que por permitirte venir. Entonces,
0: sí, gracias. Bueno, Erasmo lo mandé, no quiso.
2: Ah, no se puso a sus moños,
1: que nazca. Pero van a ver por qué, Choco. Andamos trabajando también. Sí. Nos tocó ver el partido con Diablito y las leyendas. Fue algo muy chido estar ahí con el matador guardado. Estar viendo un partido y que te estén analizando el partido, Choco. Eso está muy chido también. Pero hablemos de Garbanzo y McDonald's. Garbanzo, ¿cuánta gente fue? ¿Qué edades? Porque yo veo que, Choco, sí hablan de panini y tarjetitas. Pero yo veo más metida a la gente grande que los morros, güey.
2: Había muchos niños. En total, yo creo que... En 3 horas que estuvimos ahí, fácil han de haber llegado unas 500 personas. Porque es que, ¿sabes cómo lo hicieron, Choco? En la parte de afuera había unas carpas de panini oficial que te metías y te daban una gorrita de McDonald's si enseñabas la aplicación de McDonald's. Y en el otro área, entrabas a ese lugar, había un póster gigante de todas las estampitas que ha habido en el mundo. Te tomabas la foto y te regalaban el álbum. Después de ahí, todos se metían adentro del restaurante McDonald's y cada mesa... Estaban compartiendo las estampitas de Panini. Entonces, tú ibas con tus estampitas, le preguntabas al que estaba, oye, ¿quieres cambiar por azules? Y la neta, Choco, todo el restaurante estuvo lleno durante todo ese tiempo. Así es de que edades, niños de 5 años y los más adultos, 65 años. Sí, también yo.
1: O sea, tú eres el único tiene 61, güey.
2: Pero Choco, funciona bien chido porque ya toda la gente trae su libreta y te dice, oye, te voy a dar 3 por esta. Y te sientas y empiezan a sacarla y ya tienes organizada por grupo los países que necesitas y empiezas a intercambiar.
0: Bueno, pues.
2: Y sales bien.
0: Pues muy nice. Padre, gracias a todos los que me acompañaron el Garbanzo. Y Erasmo, estuviste el viernes con Guardado y estuviste allá en el partido.
1: Ahí estuvimos, Choco, muy machín, en lo que viene siendo el Fan Fest. Y yo, pues, ¿qué te puedo decir, Choco? Que, que hubo 80,000 personas, casi 100,000. Que fueron a verme y también estaban ahí para ver el partido de fútbol.
3: ¡Cálmate, Garbanzo!
1: Estaban ahí para ver el partido de fútbol. Lo bueno que de una vez pasaron ahí, llegaron al partido. México ganó 1-0, pues un partido de, ya sabes, preparación. La banda va al desmadre, bandita, carne asada. Una fotito aquí, una fotito allá, estuvo Guardado también. Y te voy a decir lo que me dijeron los de Centenario. Tequila Centenario, ahí llévate la calmada, Erasmo, no te vayas a pasar de lanza con Guardado, primera vez que trabajamos con él, se acaba de retirar, ahí le vas tanteando, y le iba al Garbanzo, tú tranquilo, y luego vino Homero, güey, me dijeron que, güey, que tranquilo, güey, Guardado no sabemos, y luego me dijo alguien, tú no hagas caso, bueno, no me dijo así, pero tú tranquilo, si te echaste la bolsa a Hugo Sánchez... aquí está, va a estar más. Pues llegó Guardado ahí en Southgate. Saludos a toda la banda que fue ahí. Al Cucuy, ahí andaba, Choco.
0: ¿El Cucuy?
1: Fue a verme el Cucuy, ahí anduvo en la promoción. Y este, pues mucha banda. Y le siempre le decimos que lleguen temprano porque luego cortan la línea. Te dicen, vamos a estar una hora y media aquí. Hasta aquí está la línea porque si no, pues se tiene que ir a otra promoción. O cuando se acaba, ¿verdad? Y ya, total, Choco, de que bien machín. Este, aguardado, le hice una rolita machín. El vato casi llora ahí. El güey me abrazó, lo dice.
2: Hasta tú ibas a llorar.
1: Oh, es que vi cómo le hizo ese güey. Y luego ya después, el vato me dijo, oye, güey, ¿me puedes dar tu contacto? Le digo, Simón. O sea, la echamos a la bolsa otra leyenda. En la otra promoción, Ramírez, acá Licor, machín. Oye, Choco, ahí está la mayoría de nuestra banda, muy machín, que fue a ver al Garbanzo, la estrella del show. Y pues ahí estaba yo también, y resulta de que nos la pasamos machín y ya fuimos a el, pues se acabó al otro día. Vimos tempranito el partido con las leyendas y pues ya haz de cuenta que andamos con Guardado así como que, ah, perro, qué onda, como amigos pues que somos ya de toda esa bandita, ¿verdad? Entonces así fue el show. Y ya en la promoción, pues ya es otro rollo. Lo único que sí te digo a toda la banda, que si te cae gordo un jugador otro, los jugadores están muy giscados, güey, de que la banda en las redes les tira mucho, y por eso a veces los jugadores como que son más tranquilos, porque dicen, güey, todo lo que uno dice, güey, por eso. Pero ya entre ellos son un desmadre, pues entre ellos ya sabes.
2: Soy muy desmadroso.
4: Yes, sir.
1: Y luego el Diablito y una historia que no...
4: Increíble.
1: La historia, maestro, de Salcido.
4: Ah, de Yamilet.
1: Pero maestro, maestro Naino la platicó. Él, yeah. O sea, no nos contó un chiste. Le dijo, les voy a decir, güey, la neta, cómo estuvo con Yamilet.
2: ¿Pero quién es Yamilet, güey?
1: Regresando, les voy a decir, es que es un transvesti.

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0: Estamos de regreso con el show más chido.
1: A 10 años, Choca, no, perdón, a 10 días ya del mundial.
2: A 10 años.
1: También puede ser que 10 años haya el mundial, no sé. Lo que sí sé, Choco, es de que, pues ya, ese es mi número favorito y estamos a 10 días y hoy es junio.
3: Bueno, te voy a decir algo, Erasno, no sé si el ranchero chido nos vaya a decir algo más adelante, pero hoy es el día de la leche.
1: Ah.
2: ¿Neta? ¿Cuál?
4: Hay que celebrar.
3: Bueno, el 1 de junio es el Día Mundial de la Leche y el otro día estaba viendo, ahora ya llegas, por ejemplo, a Starbucks o a Dutch Bros o a cualquier lugar de cafetería y ya te dicen qué tipo de leche, ¿no? Antes era nada más leche. Ahora ya es, me refiero no solo leche de vaca, sino leche de coco, leche de...
2: De almendra.
3: De almendra, de avena, oatmeal y bueno, es pues eso. Ahí están.
2: Eso no es leche.
5: Que, no, pero eso es producido ya, esa leche es hecha factoría, ¿no, Choco? ¿Tú qué sabes de leche?
3: Pues toda la leche es factoría, digo. Sí,
0: hasta la yo entiendo lo que dice el diablito. Es como, por ejemplo, estaban haciendo según...
2: Inventos.
0: Por ejemplo, Choco, están haciendo que tortillas de nopal, de masa de nopal, ya no es masa. O sea, no sé si entiende, o sea, ya no es tortilla, ya no debería ser tortilla.
2: No es maíz.
0: Sí.
2: Es masa de nopal.
0: No sé, pero lo que estaban diciendo era los, como dicen los meros, así...
2: Sí, o sea, una almendra no te da leche, eso es agua y leche, es agua.
0: Exacto, la almendra y el coco, puede ser un líquido de coco, pero no le deberían decir leche, pero es leche.
1: Pues me aguantan la que les eche información en este momento, Choco.
3: Ok.
1: Entonces estaba diciendo de que, pues, ahora que es día de la leche, Choco, pues ahí viene el ranchero chido y te lo voy a traer para que, pues, te hable a ti de la leche.
3: No, decía yo que viniera él porque él sí sabe. Y tú no creo.
2: Ya confías más en el ranchero chido que tú.
3: Ya confío más en tus personajes que en ti.
1: Órale.
3: Bueno, el diablito, ¿tú qué hiciste el fin de semana?
5: Me la pasé en la llantería. Quiero saludar, mandar saludos a Vargas Tigers, al Tronco, que me ayudó.
1: ¿A quién?
5: Al Tronco. ¿Cómo así se llama? De Whittier.
2: ¿En qué clase de Homero te convertiste?
5: Es que, híjole.
1: ¿Qué clase de Homero te convertiste? Tú te vas a andar nomás en Vargas Tigers todo el tiempo.
5: Esas llantas, híjole, mano. La están haciendo, cobran más y la están haciendo menos buenas, Choco. O sea, estamos yendo de peor a mal.
2: También manejas un chorro.
5: No.
2: Bueno,
5: eso es lo que
3: dice. Pero tú tienes llantas como de las delgaditas, así deportivas, ¿no?
5: No tanto, pero sí.
0: No, sí. Es que también el carro que traes es pesado y luego tú, Brody, antes de que te duran una semana.
2: Ese es donde veo oportunidad para fregar. Donde veo oportunidad para fregar.
1: Una semana. Antes de que te duran una semana.
5: Ya le salió la maldura.
1: Antes de que te duran una semana.
5: ¿Y tú, Choco, qué hiciste?
3: Bueno, yo estuve haciendo algunos negocios, precisamente hablando de fútbol, me junté con algunas personas que les va a convenir a ustedes, y también estuve viendo los detalles de la Casa Verde, porque Erasmo y la Chocolata, vamos a tener un mega evento, esto será en Anaheim, para que vivan ahí los partidos de la selección, y vivan, bajo techo, aire acondicionado, los baños los van a tener 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
1: 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En la Casa Verde vamos a tener banda en vivo y no es cualquier banda. La banda de los plebes, la banda de los plebes, que viene siendo, Choco, la banda que acompañaba hasta Joan Sebastián aquí, güey.
2: Ah, es un bandonón.
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3: Bueno, pues eso estaba haciendo, arreglando todo lo de la Casa Verde para que la pasen muy bien. Va a haber mucho, pues, ambiente de mundial, ¿no?
2: Coqueteo.
0: Cochico, cuando le dice a la gente ambiente mundial y nunca han ido al mundial, creo que eso sería lo más cerca. Me refiero en ambiente, ¿no? O sea, es estar como mexicanos reunidos, digo, tema gente de otros lados que les gusta ver el fútbol y disfrutar, porque no es lo mismo verlo en tu casa que verlo con la raza y echar relajo. Y yo creo que va a ser lo más cercano para que se lleven sus matracas, sus banderas y
2: bubucelas.
1: Y yo, Choco, les prometo, les voy a mandar unas camisas autografiadas por leyendas del fútbol mexicano, de la selección, que se van a estar rifando también ahí, que la rifa es gratis para los que lleguen ahí. Así que la Casa Verde, señores, es una de las de los lugares donde se van a pasar bien machín. Así que va a ser en Anaheim, donde viene siendo Choco Halos Bar. Ahí va a ser la casa Verde.
2: Así es de que atentos, bebés de luz, atentos.
3: Bueno, vienen las parodias, viene información, relajo, porque estamos a 10 días ya del mundial.
0: Choco, también la gente puede llamar ahorita si quieren platicarte una nacada.
1: O si quieren llamar ahorita y me quieren pedir una parodia, al 1-888-874-2656.
3: Y el día de mañana es martes infieles. Llámenos ahorita, cuéntenos. Para que nos platique alguna infidelidad, cómo le fue, cómo pasó, sufrió, no sufrió. 1-888-874-2656. Así que, ¿vio a Erasmo? ¿Vio al Garbanzo en alguna promoción? ¿Cómo se portaron? ¿Cuál fue la nacada ahí? Platíquenos.
2: Choco, no.
0: Oye, yo supe que a Erasmo le quitaron la máscara a Choco ahí en el Rose Bowl, ¿eh?
2: No, otra.
0: Cosas que tienes que arreglar tu Choco con los altos mandos, no sé.
2: Sí.
3: ¿Te quitaron la máscara?
1: Oye, yo nunca he tenido ganas de darle un madrazo a alguien, pero...
5: Neta, te lo quise...
1: Oh, dude, I was like about it. Let me talk English with you. But si me estás escuchando, I was about to punch your face, you motherfucker.
2: Neta. Sí. Pero a los oficiales de Pasadena.
1: Pero ya al último, güey, cuando les dijeron qué pedo, se quedaron como güey y se dijeron, I'm sorry, pásale. Y me les quedé viendo y dije, neta, hubiera sido más nice y dicho, güey, deja investigamos. Aquí no vas a entrar... Ni madres, casi dijeron. Así dijeron, I don't give up, you're not gonna enter here. Con tu máscara, así me dijeron. Dije, ok, me la quité y la llevé en la mano. Y dijeron, déjala aquí. Dije, pero ¿por qué? No vas a entrar con ella. Dije, pero no la traigo. You're not gonna... Fue cuando ya vinieron, dijeron. Dijo, una vieja era la mera Q.
2: Hey.
1: Y llegó y nomás vino con la carita así de... I guess they can enter. Sí, creo que sí pueden entrar. Y me la quedé viendo así como...
2: No, que no, hija de...
5: Y tantas otras máscaras que hay dentro del
1: ¡Exacto!
5: That's so dumb, dude.
1: ¡Exacto, güey! Bueno, ya me va.
0: Es que Erasmo, no te agüites. La culpable es la Choco. Tenía que arreglar esos asuntos.
2: Yo estoy de acuerdo con el Doggy 100%.
0: ¿No? El Garbanzo, ¿qué andan haciendo ellos ahí, Choco?
2: Yo me quedé afuera, Choco, un rato desde que. No, que tú por aquí,
1: ya,
2: mano.
1: Ya, ¿no? Ya, ya, ya. Es que ya no voy a volver a ir a Licor. Voy a quemar el rollo.
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12: ¡Ah, caray!
3: Hice solo una cara, hoy no hacemos contra machos
13: mensos. Ah, oye, Choco, te quería contar, el otro día me mintieron, me engañaron. Pedí una hamburguesa sin cebolla. Y llegué a mi casa y tenía cebolla en mi hamburguesa.
3: A ver, no te escuché muy bien. A ver, ¿fuiste a dónde y te engañaron cómo?
13: Tampoco es el día de los engañados.
12: ¿Estás drogado?
3: No es martes de infieles, ni miércoles de menos contra machos. Es mío, a platicar una nacada.
13: ¡Ah, una nacada! Martes de Miguel y Bertín y Lalo, y todas las canciones que terminan en el tungi tungi.
12: Ya tienes como 7 temas, güey. A ver, ¿qué?
13: Ah, perdón.
12: ¿De qué se trata?
13: ¿A qué hablamos? ¿Para qué me hablaron?
3: Pues tú dijeron que ibas a llamar para una nacada y pues que habías dejado ahí tu información. ¿Tienes una nacada o no?
13: Sí, es que se me había olvidado, Choco. Sí, tengo una nacada y tengo una naca en mi casa.
3: Bueno, eso ya me imagino, ahí se acomodaron, ¿no?
12: Se complementa.
13: Sí, ya hicimos dos naquitos.
3: Uy, pobrecitos. No, ¿y luego dónde vives?
13: Aquí vivo en Phoenix.
3: Híjole, luego mira.
13: Arizona.
12: Y luego mira,
3: qué lástima de haber terminado ya viviendo ahí. Pero bueno, algo más, sí. Vale.
13: Oye, pues resulta que que a ti te gustan las canciones del Peso Pluma y del Tito Doble P y todos esos que hablan de mota.
3: No son muy fan, no son muy fan, la verdad, no. Pero bueno, es pues, algo padre, qué bueno que les vaya bien.
13: No, pues a mi esposa sí le gustan esas canciones.
3: Te digo.
13: Y con esas hace aquel quehacer y que está ahí con el Peso Pluma y que un toque de mota y que la Cherry... y que no sé qué cosa. Pero no vaya llegando uno oliendo a mota y con los ojos rojos, porque ahí sí se enoja.
1: ¡Ah, esa es una nacada! ¡Esa es una nacada, Choco! ¡Buena! ¡Un aplauso para el señor!
13: ¡Bravo! Gracias.
3: O sea, la nacada está en que ella muy habla de canciones que tienen que ver con eso, llega hasta oliendo a cannabis y ahí ya la señora brinca.
13: Sí, se enoja y le baja su música y me empieza a regañar.
3: Muy buena. A ver, eso sí es una nacada.
2: Injusticia.
3: Esa es una nacada de decir que me pongo no sé cuántos toques y que andaba bien arriba y que no sé qué, y viene el esposo oliendo a marihuana, ¿por qué no le sube el volumen y dice... esto es lo que ando promoviendo?
13: Sí. Oye, en vez de que diga invita y vamos a ponernos los dos y saquemos a los niños allá al balcón, no, se enoja.
2: Eso sí, no está bien, Choco, porque ya no están compartiendo lo que le gusta a uno al otro.
1: Sí. Es como falso. Si tu vieja pone puras rolas de tequila y llegas tú con unos tequilitas y te dice, no andes tomando.
2: Hoy nomás,
1: doña. Sí. Estoy naco. De acuerdo, Choco.
2: 100% naco registrado.
3: A ver, ponme la canción de Peso Pluma que hable de ahí, de que tenga que ver con ese tipo de lenguaje, por favor.
13: Sí, esa música no me gusta, Choco.
1: Ahí te va, Choco.

0: la vieja con puras de esas, Choco. Y llega este vato y dice, ¿qué es eso?
1: Sí, así, así, ahorita habla como, como doña Bertalicia.
2: Ay, gracias, mándamele saludos a mi comadre, dile que cuando quiera escuchamos música de esa.
1: Oye, oye, doña Bertalicia, ¿le puedo dedicar una canción a una ranchera chido por ahí?
0: A ver, ¿que le quieres dedicar una canción a Bertalicia al ranchero chido?
1: Sí, a la Bertalicia, pero que no esté ranchero chido porque se enoja.
3: Dale.
2: Mira, tú dedícame la canción que acaba este, ya ni me pela, ya ni se pone celoso cuando andábamos noviando. Que se iba al baño y venía y me estaban sacando a bailar, se prendía el cerro. Pero ahorita se va al baño y... y llega y me ve que me sacan a bailar y dice, órale, mensa, baila aunque sea con este.
3: Órale, mensa.
4: No, no, Bertalicia, o sea, el ranchero chido ya la manda a bailar con otros.
2: Así me dice Choco, dedícame la canción tú, este, Jason.
1: En donde te hayas hermosísimo lucero. Y yo nomás eso me sé, porque se acaba el tiempo.
3: Sí, sí, ¿eh? Ahí en los mismos marihuanos sí se nota.
4: Doña Bertalicia, mándelo a la fregada.
2: Es que si me dedicó la canción, como que ya estaba sintiendo algo.
4: Muy bien, llegó la hora de mencionar al ganador el día de hoy de una camiseta original de su equipo favorito. 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El día de mañana les diremos a qué hora se envíen su mensaje con la palabra gol al WhatsApp y el número, así que mañana atentos, suerte para todos.
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0: ¡Ey!
1: Bueno, nos están llamando, la gente está opinando sobre la leche y lo que hizo el ranchero chido hace ratito. Ranchero chido, por favor aclaren, porque tenemos ahí a Alex que... Bueno, vamos primero con Alex. Póngale porque el ranchero chido hizo un comercial porque Eugenio Derbez dijo que la gente que tomaba leche, pues era la leche era para los becerros, ¿no? ¿Esto dijo?
2: 40 veces más que la tasa de crecimiento de un bebé humano. La leche de vaca es para los becerros. Y pues, no somos becerros.
1: Y el ranchero chido dice que está haciendo una campaña allá en Oxnard, en una radio, donde dice que hay que tomar leche de becerro.

0: ranchero chido y tomen leche de vaca y no de becerro, para que estén bien fuertes como un verdadero becerro. Mo.
1: Ok, Alex, ¿cómo estás? Buenas tardes, Alex. Hoy día de, la leche, primero de junio, es día de la leche. ¿Tú tomaste leche o tomas leche?
2: Claro que sí, Choco. ¡Oh, te escucho!
0: Ya ves, ¿qué te estoy diciendo? La leche es buena.
1: Ok.
3: ¿También haces amarres?
1: A ver, Alex, ¿qué nacada tienes, Alex?
2: Choco, primero te quiero decir, ya, ¿por qué el garbanzo, con todo este dinero que ha hecho ya durante estos tiempos, su tienda, ¿cómo se llama la hola bebé, ¿cómo se llama la tienda del garbanzo en internet?
3: Garbanzo5.com, bebé de luz.
2: Bebedeluz.com. ¿Por qué no lo has mandado al dentista a que le peguen otro emplaste en los dientes que tiene, Choco?
3: ¡Emplaste! ¡Es estúpido!
2: ¿Por qué no le mandas tirolear otra vez los dientes, Choco, al garbanzo? Porque cada estado que sube, Choco, cada vez se mira con más, hay gente que estoy viendo una estatua así, una fachada de una casa vieja, ya con cráteres, con esto, así toda golpeada de los años. Mándale tirolear, emplastar ahí los dientes otra vez, Choco, por favor, al garbanzo.
1: A ver.
2: Tomarlo en serio.
1: Pero a ver, número uno, yo veo al garbanzo feliz, o sea, y es seguro, a él no le importa cómo se vea. Número dos, tiene razón, digo, el otro día fui a un lugar de México y sí hay casas donde ya se les está cayendo el enjarre. El garbanzo sí tiene, sí, o sea, hagan de cuenta que se le veía una ventanita antes, ahorita es como, son ventanas, pero de una mansión, ¿no?
2: Sí, no, ya ahorita das cuenta que estás allá en el centro de allá en las casas de los centros de los ranchos viejos. Ya con huecos, con esto, ya dañada, pues, por la edad.
1: Haz de cuenta que estamos en Mérida.
2: Sí afecta mucho, te voy a decir porque, sí afecta mucho, porque a veces hace promociones para tu show, y esa es la imagen del show. ¿Cómo voy a hacer una promoción de Erasmo y la Chocolata con los dientes llenos de bombardazos? Haz cuenta que estuvo en la guerra civil y que lo agarraron a cañonazos, Choco. Tiene los dientes, de cuenta que lo pusieron de barrera contra los barcos de Cristóbal Colón allá.
1: Alex, permíteme, vale. Es que el garbanzo representa a sus fans. O sea, no puede ir el garbanzo con dientes como influencer que tiene 100,000 seguidores, ya de esos que tienen los influencers que agarran 100,000 seguidores ya tienen dientes nuevos y todo. El garbanzo, es el garbanzo, o sea, es él.
2: El garbanzo es,
1: y se identifica con sus fans. El garbanzo le dice, vengan, sus dientes son como los míos, no están solos.
3: Exacto. Además, Choco, yo le pedí primero al ratón. A ver si me traía una lanita.
2: No,
3: entonces...
2: mendigo ratón, trespelero, que le pediste los dientes, garbanzo. Desde no, hombre, ese de allá te los agarró robado de un cricoso de allá de la Ciudad de México, de uno de allá de Tepito, le robó tus dientes y se lo dio. No, hombre, garbanzo, esos dientes te son robados esos dientes, garbanzo, te dieron la cara.
3: El chiste es que lleguen, pero como sea, güey, no le hace.
1: Mira, el garbanzo estuvo el fin de semana en McDonald's y él estuvo ahí a gusto, comiendo, intercambiando.
3: Tranquilo.
1: O sea, sí me dijeron los de McDonald's, así como, para la otra puedes mandar a Erasmo, porfa, porque sí, cuando... O sea, se reía.
2: Mira,
1: como...
2: Choco, el garbanzo tiene dientes de nuggets. Los nuggets del McDonald's, así tiene los dientes del garbanzo. Nomás en blanco.
1: Bueno, quiero una foto tuya, Alex, de tus dientes. Vamos a revisarte la L.
2: No, chiquita, olvídate. Yo sí, los míos naturalitos.
0: Pero el garbanzo son naturales.
3: Son naturales, güey. ¿Qué te pasa?
0: ¿Tú crees que los iba a tener falsos y así? Ya está como el niño que llegó con el papá y la mamá. Dijo, oye, mamá, yo soy adoptado. Dijo, ¿cómo eres, güey? Si fueras adoptado hubiera agarrado uno bonito, cabrón. ¡Oh!
3: ¡Esa magia!
1: ¡Qué mala la señora!
2: Así es, garbanzo, cierto, garbanzo. Te agarraron los primeros que encontraron el dentista, ¿verdad? Los primeros que tenían ahí en el buró. Te agarraron los dientes de eso, yo que tú me mando.
0: Ya, güey. Yo que no soy el garbanzo, ya me agüité.
3: Del buró. No, pero déjalo. ¿Y luego qué más?
1: Bueno, pues ya está. Cuídate mucho, Alex. Qué buena nacada. El garbanzo seguirá triunfando a pesar de que te enojes.
4: Choco, pero algo tiene de razón este Brody. Garbanzo, más allá de que sea una buena imagen o no, porque pues que somos raza, ¿no? El rollo aquí, Choco, es el garbanzo sí compra Cybertrucks, ya tiene ahorita la Urus de vive en Santa Clara, una casa, tiene como 4 cuartos para él solo, ni nos deja entrar porque no quiere que se le ensucie el Storm.
2: No tiene con niñera.
4: Y luego tiene un Tesla, también ese
3: Oye, deja de estar diciendo.
2: El perrón, pues, de 140 bolas para arriba, el chilo.
4: 140 y algo le costó, como 150 y algo. Sí, Choco, sí. Pero no se da un ratito, porque dice, no tengo tiempo ir al dentista, pero yo lo veo allá bien clavado en la bicicleta y el poste.
0: O no, espérense, ranchero chido, ¿qué opina usted de todo esto?
5: Yo nomás te quiero decir que si hubiera sido de Michoacán, trajera sus coronitas de enfrente, él así como así como los tengo yo, platinados.
4: Oye, sí está chido eso.
5: Porque el garbanzo, pero pues son chilangos estos, yo creo que otro chilango estaba dormido, se lo robó.
1: Ya regresamos con más aquí en el show de la Chocolata. Gracias, cuídate, Alex. Que tengas buenas semanas. Regresamos con más. ¿Qué, garbanzo?
3: No digo que.
4: Le dijo.
0: Y atrevido, diría aquella.
3: ¡Vámonos!
1: ¿Cuál la que?

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Muchas gracias. Buenas noches, hermano. Buenas noches. Gracias, antes que nada, al amado Creador por darnos esta oportunidad de estar aquí en esta bella isla. Muy honrado. Siempre es difícil llegar a un lugar donde uno que hemos estado, pero es muy grato también conocer a personas nuevas y saborear su calor, este calor que hay aquí en Puerto Rico. Gracias. Vamos a tratar de cantarles algunas canciones de las que pues se han escuchado o hemos promovido por aquí a lo largo de nuestra trayectoria, desde el grupo de los Bukis hasta la etapa de solista de este servidor. Gracias, bienvenidos pues, pásenla bien. Vamos a cantar este bolerito que se llama Y yo sin ti. Gracias.

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1: ¡Atención! ¿Pensaron que nos olvidamos de ustedes? ¿Pensaron que no íbamos a volver? ¿A que no adivina quién regresó?

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1: Tu rostro dice más que las palabras que expresas, ¿sabías tú eso? Pues tú llegas a un lugar y ves la cara amargada de alguien y te puedes imaginar que... Bueno, no siempre, cualquiera podría decirme. A veces me he llevado unas sorpresas de gente que te cayó mal al inicio y luego la trataste y te convirtió en tu mejor amiga e incluso en tu pareja. ¿Las apariencias engañan? Sí, pero muchas veces el rostro no miente. Eso me dice un especialista en lectura de rostro, que aquí está en cabina y viene a platicar efectivamente y fuertemente sobre ese tema. Hoy te recomiendo de esos programas que vale la pena que escuches, porque la información que te va a dar, tú te vas a ir acordando de personas que conoces, porque va a empezar a describir rasgos del rostro de gente en general y vas a decir, mira, está hablando de los labios de mi papá, es la mirada de mi mamá, ese tipo de ceja la tengo yo. Ah, la nariz así, entonces las narinas, los orificios de la nariz significan algo, sí, las orejas. Quédate con nosotros porque te vas a sorprender con mi invitada, que es Hilda García. Llegó aquí al programa, ella tiene amplia experiencia en el tema. Se ha presentado en programas nacionales e internacionales de radio y da conferencias sobre lectura de rostro. Y está aquí en cabina. Por favor, no te vayas, te aseguro un programa ameno, divertido, constructivo. Por ejemplo, mucha gente no sabe que labios así carnosones, labios así como que boca carnosa, significa sensualidad. La gente con labios bastante gruesecitos, sobre todo del inferior, habla de que salió bueno para dar besos, ¿verdad? Salió buena. A menos de que la hayan dejado hinchada de los labios, de tanto andar besuqueándose también, ¿verdad? Ahora, labios finos significan otra cosa, completamente lo contrario. Que yo sé que hay gente con labios finos oyendo ahorita. No es cierto, yo soy muy sensual y soy, me encanta el brinco. No, pero la mayoría de gente, según los expertos en lectura de rostro, labio fino, frialdad, precisión, gente muy metódica. A ver, analízalo. ¿Piensa en alguien de labios muy finos? Bueno, tips como esto te vamos a compartir el día de hoy. Además, la nota de Joel. ¿De qué nos vas a hablar, Joel, el día de hoy?
2: Gracias, doctor. Vamos a compartir esta nota a las personas que nos están sintonizando aquí en Por el Placer de Vivir. Imagínense, doctor, ir al dentista, ajá, pero que ya no te taladren el diente.
1: Ay,
2: o sea, que te hagan ese tipo de resinas que constantemente pues nos aplican para poder tener buen cuidado dental. Eso ya está cambiando. Les tengo información por parte de científicos que ya trabajan con una tecnología que va a poder reparar tus dientes sin necesidad de que los taladren. El famoso ruidito.
1: Odioso,
2: ¿qué les pasa?
1: Odioso.
2: Y que a muchas personas les causa muchísimo estrés, les causa miedo, ansiedad. Entonces, probablemente se han de sentir identificados, pero los científicos ya están trabajando. ¿Quieren saber de qué se trata?
1: Claro.
2: Bueno, si se quedan, se enteran aquí en Por el Placer de Vivir. Hoy les platico acerca de esta nota del día.
1: Vamos a una pequeña pausa, no le cambies. Esto es Por el Placer de Vivir. Ahoritita regresamos.

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0: Te recuerdo que en un momento más va a estar conmigo mi querida invitada Gilda García, que es experta en lectura de rostro, en orientación vocacional, es grafóloga, es una mujer que ha ayudado a muchísimas personas a encontrar su verdadera misión en la vida. Una persona que orienta vocacionalmente a jóvenes, tiene un trabajo tan importante. Y de una vez aprovecho para contestar esta pregunta que me hicieron al iniciar el programa de Guadalajara. Alguien me habló y me dijo, mi hija no sabe qué estudiar, termina la prepa y no sabe qué va a hacer todavía. Está desesperada porque todas sus compañeras ya eligieron carrera y ella no sabe todavía qué quiere hacer. Para eso están los orientadores vocacionales. La misma preparatoria te puede indicar uno y si no, háblale a Gilda García, que es Gilda García MX en todas sus redes sociales. Dile que lo escuchaste aquí en el programa. Y ella, a través de sesiones Zoom y de una batería de pruebas, saca cuál es la vocación de la persona. Pero hay preguntas que tú le puedes hacer que pueden ayudarle a tu hija. Y una de las preguntas más matonas es, ¿qué estarías dispuesto a hacer si no tendrías necesidad de recibir un salario? ¿Qué te gustaría hacer? Si te dice, estar echada todo el día, ya valió. Pero normalmente te contesta, no, pues si yo no tendría que vivir de salario, me encantaría tener un restaurante, por ahí va. No, pues ayudar a la gente, por ahí va. Eso es lo que verdaderamente puede ser la misión de su vida. Quiero compartirte esa reflexión que espero la disfrutes, sobre todo para quienes a veces son criticadas o criticados por su manera de ser. Probablemente eres muy seria, muy serio o muy extrovertido o extrovertida. A ti, que de repente te juzgan sin conocerte, te digo, no te subestimes y no subestimes esa versión tuya, que no le pide permiso a nadie de ser como eres. Te acostumbraste a dudar cuando en realidad naciste para decidir. Si te dicen que eres intensa o intenso, probablemente eres auténtica, auténtico. No estás atrasada o atrasado en tus planes y proyectos. Estás cocinando algo grande. Deja de encogerte para caber en lugares pequeños. Si vas a fallar, que sea por intentarlo en grande. Y hoy no te achiques. Hoy expándete. ¿Así o más claro?
1: ¿Qué comió?
0: No sé, pero últimamente así ando. Demasiado inspirado. Espero que este mensaje llegue a quien deba de llegar. Que lo aplique quien deba de aplicarlo. Es que de repente la gente te juzga, te critica, te etiqueta de maneras incorrectas. Por eso a mí me encanta mi frase matona. Terrible costumbre de envidiar victorias sin conocer historias. Esa es frase mía. ¿Por qué me envidias si no sabes todo lo que hay detrás de lo que he vivido? Vamos contigo, Joel, sorpréndeme con tu nota.
2: Así es, doctor, vámonos con la nota del día. Y es que efectivamente, como lo mencionaba al inicio de este espacio, los científicos ya están trabajando en una tecnología que va a poder reparar dientes dañados con nanobots microscópicos. ¿A qué me refiero con esto? Bueno, suena como de película futurista, pero estos nanobots están diseñados para poder ayudar a regenerar el esmalte dental de una forma muy natural. Según los expertos, los investigadores están explicando que estos sistemas de microscópicos pues transportan minerales como calcio, como fosfato hacia las zonas que están dañadas del diente. Y la intención es reparar pequeñas fracturas o desgastes antes de que el problema vaya empeorando. Es decir, vamos a ir con esta avanzada de tecnología de microscópicos que van a transportar estos minerales que traen calcio, que traen fosfato, aparte agregándole por supuesto una buena pasta dental, que eso es indispensable para que tengas una muy buena higiene dental. Y lo más sorprendente es que van a poder entrar en áreas microscópicas donde van a comenzar, o más bien donde comienzan las caries, en pequeñas partículas, en pequeñas partes de los dientes que están escondidos, es donde entran este tipo de sistemas, donde pues empiezan a trabajar, y obviamente dicen que va a poder ayudar a disminuir la sensibilidad dental, sellando pequeños canales dentro del diente. Según los expertos, también aseguran que esta tecnología busca conservar el diente original y así evitar procedimientos invasivos o que te puedan extraer alguna dentadura, algún diente, y bueno, pues puedas perder. ¡Ojo! atención, todavía no está disponible para pacientes porque sigue en fase experimental. Así que los especialistas creen que este avance va a poder cambiar por completo la odontología en el futuro. En vez de reemplazar piezas dentales, la idea ahora sería tener pues que regenerarlas. Entonces, es un buen paso en cuestión de tecnología. Los científicos lo están trabajando.
0: Vamos a una breve pausa más. 52-81-28-610-170. ¿Quieres participar en el programa? Más 52-81-28-610-170. Y ya llegó Gilda García a decirte, checa el rostro del novio o del susodicho porque te va a dar más información de la que te imaginas.
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0: Hay gente que ya no la quieren, pero no se han dado cuenta. Las aguantan. No es lo mismo que te quieran a que te soporten. A ver, vamos a pensar en gente así. A ver, Analí, todos tenemos gente que no es que la querramos, simplemente la tenemos que aguantar. Digo, pues, tengo que tratar con... Bueno, de preferencia preferiría no tratar con, pero mi trabajo, mi... tu familia política, pues te obliga. O sea, no tanto que te obligue, es... pues no me queda de otra. Mira, al mal tiempo, buena cara. Ay, ahí va a venir tu cuñadito. Ah, viene la esposa de... ah, no, pues está bien. Pues bueno, acabo hace un ratito. Y te cae gordita. O sea, no la quieren. Es más, ni en su casa la quieren. La soportan. Hay tres factores, Ana, de Wisconsin. Ahorita tú me dices un cuarto. ¿Por qué la gente ya no la quieren, la aguantan? Yo te voy a decir dos, tres. Y tú, Ana, que ya estás en la línea, me agregas uno si puedes. A la gente corajuda se le aguanta, no se le quiere. Es muy difícil querer a una gente corajuda. Pero a esos que están etiquetados ya como corajudas, enojos todos tenemos, momentos malos todos tenemos. Yo hablo de los que ya es un hábito, una costumbre, echar progenitoras por todo, por lo que sea. Se enoja hasta porque pasa una mosca. Oye, ¿te estresa? ¿Cómo vas a querer a una monserga de esas? Dos, muy difícil querer a alguien que es muy posesivo contigo. Por más que digas, es que te amo mucho, pues sí, oye, pero no puedo salir ni asomarme a la ventana porque vas a decir que ando pirujeando, pues ¿qué tienes? O sea, alguien tan celoso y posesivo se le soporta. Las primeras veces que empiezan a celarte dices, ay, es que me quiere mucho. Ay, qué lindo que me... No, los primeros días después dices, ay, caray, ya me tienes tala. Y la tercera persona que ya no se le quiere tanto, se le soporta, es a los que se están queje y queje todo el santo día. Cuando no se quejan porque les dolió la cabeza, se quejan por el calor. Si no es el calor, es porque está muy frío aquí adentro. Y luego se quejan porque ¿por qué invitaste a esta? Y luego se quejan porque ¿por qué llegaste tan tarde? Pues no llegué tarde, pues esta hora llegó siempre. Pues sí, pero yo te estaba esperando más temprano. ¿Por qué? Pues tú dijiste que a lo mejor salías temprano. Pues sí, dije a lo mejor. Ah, ¿de todo te quejas? Esos tres factores, según César Lozano y su nuevo libro, que mi nuevo libro que se llama Más Hábitos, Menos Dramas, te aseguro que son de las razones por las cuales la gente te deja de querer y te empieza a aguantar. Anita de Wisconsin, casada, soltera, viuda, divorciada, dejada, abandonada. ¿Qué es usted, mi reina?
1: Hola, doctor.
0: ¿Cómo estás?
1: Soy casada.
0: Felizmente, felizmente casada.
1: A veces sí, a veces no.
0: Ah, la fregada, ya empezamos mal. A veces sí, a veces no. Ahí era el... Bueno, a ver, ¿me puedes aclarar? Bueno, no entremos en detalles mejor, porque a lo mejor te está escuchando el hombre, no te está escuchando ahí.
1: No, me está escuchando.
0: No te está escuchando. Pues todos tenemos momentos buenos y no tan buenos, Anita también. ¿Tampoco quieres un matrimonio perfecto, sí?
1: Pues no perfecto, pero pues un poco más,
0: Dime la razón por la cual dejas de querer. A ver, dime según tu experiencia. ¿Por qué ya no dices, pues sí, más o menos, felizmente casada? A ver, dime una, falta una entonces, dímela. ¿Cuál? Yo dije, el mal carácter. Dos, te quejas mucho. Tres, los celos constantes. Cuatro.
1: Que sean tan conformistas, tan...
0: arrastrados, flojos o... esos, no me digas eso, Anita, ¿sí es cierto?
1: Así de que desahogados, de que, sí. Ay, pues yo así soy. Y aunque el mundo se esté cayendo, él tranquilo. No,
0: bueno, es que
1: y
0: hay
1: yo
0: una...
1: soy todo lo contrario.
0: Bueno, mi reina, es que hay una personalidad que se llama flemática. Desde tiempos de Hipócrates se demostró que hay cuatro personalidades en la gente. Te las voy a decir. Colérico, somos como tú y yo, bien acelerados, ¿eh? Que rapidito a lo que vamos. Coléricos, sanguíneos, son los amigueros. Melancólicos, no les gusta la gente. Y flemáticos, pues llevan su ritmo. Tu marido es flemático, eso es, Ana.
1: Y luego, no le gusta ni convivir. Él prefiere estar encerrado. Yo aquí estoy a gusto, acostado. Y nosotros no, nosotros queremos salir. A mí me afecta el encierro. Yo no puedo estar encerrada, me siento...
0: sofocada, ella quiere salir a orearse. Oye, Dime una cosa y me vas a contestar sí o no. Así lo conociste, Ana. Ya sabías cómo era.
1: Sí.
0: Ah, entonces, mi reina, hasta ahora le caló. Pero es que para eso no, es el noviazgo.
1: No, deje usted. ¿Eh? No, deje usted. Mi mamá me lo decía. Mm. A mí me gusta el baile, a él no. Mm. A mí me gusta salir, a él no. Mi mamá me lo decía. ¿Estás segura? Yo, sí. Él va a cambiar.
0: Yo lo voy a cambiar, mamá. Yo lo cambio. No, hombre, esa frase la han dicho tantas que te están oyendo ahorita que para qué te digo.
2: Hermana, date cuenta.
0: Pues no se dio cuenta la hermana. No se dio cuenta. Eso fue lo malo. Ana.
1: Y lo malo es que ya tenemos familia, tenemos hijos y yo trato de sobrellevar eso porque digo, pues sí, yo ya lo conocía y muchos dicen, no se dieron el tiempo, pero al final para conocerse una persona, nunca se termina de conocer. Nosotros duramos muy poco de novios y también eso era lo que nos decían. 3 meses.
0: Mi reina, pues apenas. Mira, reina, no lo conocías, te casaste, te enamoraste, algo hubo ahí que te dio. No sé qué fue, quita esa música tú, quítala. Mira, esta dice que te dio algo... de comer antes, ¿no? Te queremos, Ana. Una pausa, ahorita volvemos. Esto es el placer de vivir. Niñas, niños, si van a casarse, primero convivan más. ¿A ti te encanta el baile y te encanta el de Argüende? Pues sí. Ya venimos, Argüenderos. Ahorita venimos, Argüenderas.
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0: Labios, cejas, miradas, ¿qué revelan? ¿Qué te dicen? En esa primera cita dices, a ver, una cosa. Pues sí, pues es muy enojona. La gente enojona la puedes detectar con labios, cejas. El problema de las cejas es que las mujeres se las cambian ya. Oye, a ver, se las cortan, se las pintan, se las delinean. Hay mujeres que las tienen depiladas, se levantaron las cejas. ¿Te acuerdas de la tigresa?
1: Irma sí, Serrano. De hecho fue lo que pensé ahorita que
0: ¿te acuerdas diciendo? Que le pintaba unas cejotas levantadas horrorosas.
1: Sí, sí, sí, sí, totalmente.
0: Pues esas no se pueden leer la ceja, pues no tienen.
1: Mejor nos basamos en el resto de la cara en ese caso.
0: Bueno, sí.
1: En el,
0: bueno, vamos a buscar otra cosa. Pero normalmente cuando ves que sí hay pelitos ahí.
1: Ajá.
0: ¿Tú puedes detectar algo? A ver, ¿cómo?
1: Sí, sí, sí.
0: Empecemos con cejas.
1: Cuando una ceja
0: es... Perdón, ella es Hilda García, orientadora vocacional, experta en lectura de rostro, comunicación facial, en atracción de talento, te detecta talentos. Una ceja así poblada. Es.
1: Una ceja poblada la tienen personas muy dinámicas, que les gusta muchísimo el movimiento. Estar haciendo, deshaciendo para arriba y para abajo, la rutina no es para ellos. Necesitan que las cosas sean diferentes para mantenerlas interesantes.
0: Oye, Joel, tiene la ceja poblada. O sea, no es sí, rutinario este señor.

0: La ceja.
1: Me la voy a pintar.
0: Bueno, ¿qué? Una ceja ahí apenas se ve pedorra ahí.
1: Los que apenas se ven, ahí vamos a lo contrario, son más de estar más tranquilitos, tienen más energía mental que física. Entonces, digo, no es que no puedan hacer cosas, no es que no puedan hacer ejercicio, pero su energía está más medida. Entonces, como que eligen más hacia dónde la canalizan o en qué la usan.
0: Me acordé de alguien. Oye, cuando la ceja llega a la otra... O sea, que llega aquí en medio. A todos nos puede llegar, pero pues, bueno, yo no me quito los pelos de aquí en medio, pero hay gente que sí se le ve muy poblado.
1: Muy
0: en la parte
1: marcado.
0: Arriba de la nariz.
1: Sí, sí, unicejas es como prefiero hacer las cosas a mi manera. Si escuchan a alguien más, y sobre todo si el huesito también está marcado aquí, el del nivel de las cejas, que hay gente que se le bota más ese huesito. Si está mezclado, con más razón. O sea, es decirle las cosas de una manera como bonita para que no suene a orden, porque si suena a orden,
0: no lo
1: ya
0: hace.
1: Valió. Sí, no lo hace.
0: El hijo de Herman Monster tenía así la Eddie Monster. Si era así.
1: Así.
0: Otro.
1: Otro, la ceja redonda, por ejemplo. Tenemos la redonda y también la que es angulosa, que está el piquito hacia arriba. Las cejas redondas son personas que tienen la habilidad de que si llega una persona enojada, tienen la capacidad de tranquilizar a la persona. Hablando, y sencillo, hablando suavecito, ciertas palabras.
0: Hágase psicóloga, psicólogo, y va a tranquilizar a la gente. El matrimonio, qué maravilla.
1: Una maravilla, exacto.
0: Vámonos con que las cejas ya terminamos.
1: Y la ceja angulosa, es que tiene así el piquito muy marcado. Ahí. Son personas que cuando toman una decisión, como ya tú. La tomaron, como yo.
0: Como tú, Gilda.
1: Tomamos una decisión, ya la tomamos. Tan, y accionamos
0: y no
1: para
0: atrás.
1: Hacer, no hay para atrás.
0: Ándale, por favor, Gilda, vamos. No, ya dije que
1: ya
0: no.
1: Dije.
0: Pero es que va a salir gratis.
1: No. Ni ya gratis. Dije porque mañana me despierto temprano.
0: Vámonos con los labios.
1: Los labios. Aquí nos vamos a enfocar en la pura línea. Ahorita no piensen en el grosor de los labios. La pura línea de la boca. Cuando esa línea es larga, son personas que tienen una orientación a otros súper fuerte. Les preocupan mucho los demás. Llegan a platicar con ellos. Les están contando el problema. Ni les han pedido ayuda. Y están pensando cómo hacerle.
0: En nalga pronta.
1: Claro, exacto. Es esa orientación a otros. Y si le sumamos el labio grueso, es una sensibilidad extra para generar empatía y poderse poner en los zapatos
0: Julia
1: de la otra
0: Roberts.
1: Persona. Julia Roberts. Tal cual.
0: Me estás describiendo
1: Angelina Jolie.
0: Angelina Jolie, claro.
1: 100%.
0: O sea, son gente muy dispuesta a ayudar.
1: A ayudar a los demás. 100%. Estar ahí para ellos, aunque no se los pidan. Ahí van a estar.
0: ¿Qué otra cosa en labios?
1: Otra cosa en labios, aparte de la que dijimos en...
0: Hace como 4 meses que un labio carnoso es bueno para el brinco, para la previo. Y un labio delgadito, pues a lo que va.
1: Directo al grano, tal cual. Y también cuando un labio es más delgadito, para comunicar son más directos. También a eso vamos al grano, vamos al punto. Y cuando el labio es más grueso hay una tendencia como a hablar de más o dar muchos detalles. Sobre lo que pasó.
0: Exactamente. Y cuando hablamos de la mirada.
1: La mirada, aquí el ejercicio es, gente, cuando estén viendo una cara, enfóquense en los puros ojos. O sea, hagan de cuenta que no está nada de lo demás. Cuando una mirada es cálida, le brilla el ojo a la persona, es alguien que está disfrutando el momento y que disfrutando quién es genuinamente. Cuando la mirada está así como fría, como que casi que no transmitiendo nada, son personas que no están tan conectadas con la emoción, entonces se pueden mover de una manera más fría. Ya depende para que lo use cada quien, tal cual. Pero más que nada es tú viendo los ojos te das cuenta como más a fondo de quién es la persona. De verdad, los ojos no mienten, son la ventana del alma, 100%.
0: No es un mito eso.
1: No es un mito.
0: Gilda García MX en Instagram o Gilda García Orientación Vocacional, porque ayuda a la gente a encontrar su vocación. Sobre todo a los jóvenes, adolescentes, a los niños.
1: Así es.
0: Gracias por volver al programa.
1: A ti, Fermín.
0: Una pausa. Esto es El Placer de Vivir.

0: Hola César, ¿qué tal? Bueno, mi nombre es Mari, la llamo de Argentina.
1: Hola doctor, me llamo Rosana Villalba, soy de Paraguay y suelo escuchar tu programa y me hace sentir muy bien. Cada vez que pueda me conecto en YouTube y ya miro ya tu programa.
2: Bendiciones doctor César Lozano, a usted y a todo el valiosísimo equipo que tiene. De verdad que le agradezco mucho todo lo que nos aporta cada uno de sus oyentes. Dios le bendiga, le dejo esta nota de voz desde Villena, España.
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4: Mari, querida, saludos hasta Argentina, querida Mari, gracias por escucharnos allá. Y también en Paraguay, Rosana Villalba. Me hace bien a mí saber que tú nos escuchas. Gracias. Y también a donde en Villena, España. Ah, tenemos que ir. Tenemos que ir a Villena, España. Saludos a todo su valiosísimo equipo. ¿Cuál?
6: ¿Cuál?
4: Pues Joel y Cesarín. ¿Sí? Muy bien. Gracias. Ven para acá. No te ofendas, Cesarín. Ven. Vamos, ¿con quién? Con Gaby Pérez Islas, tanatóloga. En 2 minutos y medio te va a decir, mira, no andes diciendo esto en los velorios, no andes diciendo esto cuando hay un duelo, por favor. ¿Metemos cada patota? Hoy como en el duelo de mi mamá, cuando la estábamos velando, pues no llegó un compadre y se todo nervioso. De esos que ni piensan qué van a decir. Pues me abrace, me dice muchos días de estos. Válgame, no, de estos no, le dije. Ay, no, perdón, ya, hombre, relájate, ya. Vamos con Gaby Pérez Islas.
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7: Así es, doctor. Gracias. ¿Saben qué no decir cuando alguien tiene una pérdida? Yo creo que es bien importante que tengamos esto repasado, porque si no en el...

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1: Hola, ¿qué tal? ¿Cómo estás? Te saluda Rosalba Suara con estudios en Los Ángeles. Te informa.
2: El presidente Donald Trump subrayó en una entrevista concedida a su nuera, la presentadora Lara Trump, que no tiene prisa por lograr un acuerdo de paz con Irán pese al daño que está haciendo el conflicto en el bolsillo de los ciudadanos porque quiere conseguir un buen trato. Asegura que es un proceso lento y que no tiene prisa porque los precios de la gasolina vayan a bajar con fuerza. El comandante del Comando Sur se reunió con altos mandos militares cubanos en un inusual encuentro en el perímetro de la base naval de la Bahía de Guantánamo, la instalación militar ubicada en el sureste de Cuba. El Comando Sur informó en X que el comandante, el general Francis Donovan, se reunió con el general del Cuerpo del Ejército Roberto Legrazo Tolongo, primer viceministro jefe del Estado Mayor General de Cuba, así como con otros líderes militares cubanos para un breve intercambio sobre asuntos de seguridad operativa.
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0: Buen día, señores, buen día. Buen día, buen día, buen día, buen día, buen día, buen día, buen día, buen día, buen día, buen día, buen día, buen día, buen día, buen día. Con la vez puedo hacer el trabajo, quiero decirle a cada uno de ustedes que estamos vivos solo por hoy. Espero que no les duela nada y que no se les haya subido la bilirrubina ni la pitufina ni nada que termine en ina. Ahí estamos escuchando este exitazo de Juan Luis Guerra, muy bailable, muy bonito, talentosísimo cantautor Juan Luis Guerra, que tiene muchas rolas muy perronas. A mí me gusta mucho la del Niágara en bicicleta, que habla de los problemas que existen en los sistemas de salud en Latinoamérica.
1: Oh, yo me acuerdo de una de un pececito.
2: Hola, ah, la pecera.
1: Ajá.
0: ¿La cantó en una combi? ¿Era de una combi o cómo?
1: No,
2: era como
1: no sé.
2: La de que me bajo a la pecera de tus.
1: Ajá, bebés, hacer burbujitas, no sé, de amor, algo así.
0: Ah, quisiera ser un pez para rozar mi nariz en tu pecera y hacer burbujas. Ah, pues era como el soundtrack de Nemo, ¿no?
2: No, no es cierto.
1: No sé muy bien la explicación, pero.
0: Bueno, sí sabes sospechosa. Nomás que te hace.
2: No te hagas, Jennifer.
1: No.
0: A ver, todo estaba en sentido simulado. Simulado. Quisiera
1: figurado.
0: Ser bueno, como sea. El chiste es de que era sentido de mentiritas.
2: Sí.
1: Bueno.
0: Metafórico.
2: Metafóricamente.
0: Quisiera ser un pez para meter mi nariz en tu pecera y hacer burbujas de amor por donde quiera. A ver, ya.
2: Pasar la noche entera.
0: Exactamente, ya, el que quiere entenderlo.
1: Se quiere meter en la pecera de la muchacha.
0: Exactamente, y no.
1: Y hacer burbujas.
0: Y no era pescado. Pues bueno.
2: O sea, por donde huele a pescado, por allá.
0: Oigan, quiero decirle a todos ustedes esto para que empiece su mañana todo dar. Todo aquello que imaginas con emoción, lo atraes con intención y lo recibes con acción. ¿Qué les quiero decir? Que esta idea viene del concepto de la ley de la atracción del libro del secreto. Que si no lo han leído, por favor, agárrenlo y lean algo chido y positivo. Lo recomiendo que lo lean en papel, se les pega más. Básicamente te quiero decir que tus pensamientos y emociones influyen en lo que tú traes a tu vida. Si te enfocas en miedo, dudas o fracaso, terminas actuando desde ahí. Si te enfocas en metas, gratitud y seguridad, tu mente empieza a notar oportunidades y tomar decisiones alineadas con eso que estás pensando. Pero esto no es magia que pasa sin que hagas nada. El mensaje completo es pensamiento, emoción, acción constante igual a resultados. ¿Sí o no, chamacos?
2: ¡Sí!
0: Oiga, les traigo una buena noticia acerca de las inyecciones para dormir para bajar de peso, conocidas como GLP-1.
2: A ver.
0: El Ozempic, el Manjaro, el GP3, todos esos que han salido. Esos fueron creados para tratar la diabetes y la obesidad, pero después la gente las empezó a tomar para ayudarlos a controlar su peso porque tienen una hormona que hace que tu cerebro piense que no tienes hambre, ¿no? Estudios con jóvenes que tomaron estos medicamentos revelaron cambios en las conexiones cerebrales relacionadas con la atención, la motivación y el control de impulsos. Y los científicos están sorprendidos, ya que no sabían que estos medicamentos pudieran tener un impacto neurológico tan positivo en el cerebro.
1: ¿Positivo?
0: Sí.
1: ¿En qué cambia?
0: ¿En qué cambia? Pues que te mejora la memoria, te motiva más y te ayuda a controlar otros impulsos, no solo el de tragar.
2: ¡Órale!
1: Eso es lo que pasa cuando uno controla su insulina, su glucosa de sangre y eso.
0: Sino que también dijeron que te pueden ayudar a influir en la adicción, el deseo, la emoción e incluso el estado de ánimo. Algunos pacientes reportan menos ansiedad, menos ruido mental relacionado con la comida, pero otros dicen sentir menos motivación para hacer otras cosas malas. A otros también tuvieron un efecto negativo, que se sentían vacíos emocionalmente.
2: Chale, pobrecitos.
1: O sea que les daba como tipo depresión.
0: Exactamente, o sea que te impacta tu cerebro de las dos maneras. Aún está claro si los cambios ocurren directamente en el cerebro o de forma indirecta a través del metabolismo o la inflamación del cuerpo. En resumen, estas medicinas podrían estar haciendo mucho más que ayudar a bajar de peso. Podrían estar reconfigurando partes del cerebro relacionadas con el deseo, la recompensa y la conducta humana. Así que van a seguir investigando por qué pasa esto. Imagínate que te inyectes para bajar de peso, pero también al mismo tiempo te hagas más feliz.
2: Oye, terrible, pero si yo, por ejemplo, que no necesito inyectarme eso porque no necesito bajar
0: de
2: peso.
0: Bueno, eso dices tú, pero bueno.
1: Al rato, ¿no?
2: Pero no. O sea, si ahorita me lo pongo, que diga yo, porque quiero tener mejor salud cerebral, ¿me hará algún daño
0: no,
2: a mi salud?
0: No, primero tienes que todo lo que te quieras inyectar en cualquier parte de tu cuerpo tienes que ir con un doctor, ¿okay?
1: Doctor, me quiero meter
0: un vibrador. Ah, no, para eso no.
1: Pues sí, especifica bien, porque la neta,
0: si quieres tomar algún tipo de medicamento, ve con un doctor primero, ¿no? Están haciendo estudios para ver si esta medicina también te va a poder ayudar a hacer eso. Entonces, como acaban de descubrirlo en este estudio que hicieron con estos jóvenes, una vez que ya esté comprobado, van a empezarla a vender también para eso. Mm. Acuérdate que es medicina y todo lo que es medicina genera lana, y todo lo que es genera lana lo quieren vender.
2: Eso sí, y más cuando se hace famoso.
0: Y aparte, en otra información, ¿a quién creen que quieren multar con 232 millones de dólares?
2: ¿Cuánto?
0: 232 millones de dólares.
1: ¿Famoso o no famoso?
0: Muy famoso, creo.
1: ¿Qué? Elon Musk.
0: No, a Temu.
1: Temu.
2: A Temu.
0: Las autoridades concluyeron que la empresa violó la ley de servicios digitales al no controlar adecuadamente la venta de productos ilegales o peligrosos en su plataforma. Mucha gente andaba comprando piratería o cochinadas que no duraban, y bueno, esto además no cumplía las normas básicas de seguridad, lo que representaba un riesgo para los consumidores.
1: Ah, entonces también que le metan al TikTok, porque en el TikTok es donde todos esos recomiendan. Ay, mira, lo compré en Temu. Y ahí van todos. Es lo mismo, ¿no?
0: Exactamente. Tengan mucho cuidado con lo que están comprando. Vámonos a otra información. Fíjate que hubo un evento muy famoso que se llama César, que es donde premian no a los cantantes, sino a los compositores, a los que crean los éxitos que tú escuchas en el radio. Pues bueno, estos muchachos que fueron entrevistados, Luis Ángel el Flaco, Horacio Palencia, quien compone muchas canciones, y también El Capo, les preguntaron si creen que la inteligencia artificial pueda reemplazar a los compositores, y vamos a escuchar lo que dijeron.
3: Creo que va a llegar el momento en que te van a firmar tu voz o tu imagen de tu voz, y la IA va a hacer toda la música por ti, y van a empezar a sacar todo.
4: La canción carece de espíritu, y entonces ni la IA le va a poder dar el espíritu a una canción. Yo, las canciones que más me han dolido en mi alma y en mi vivencia son las que más han pegado, y yo tengo un lema: si no lo vivo, no lo escribo.
5: Eso no tiene alma. Eso es una herramienta que podemos utilizar antes en conveniencia, pero ninguna inteligencia artificial va a mover las fibras que mueve Capo, ¿me entiendes? Lo que tiene alma, y pues está bien que se parezca, pero no es real.
0: Pues, ¿qué opinan, chamacos?
2: Muy cierto, pero nada ni nadie es indispensable, ¿no? Ya ha habido muchas canciones que hace la inteligencia artificial, uh-huh, y cada vez las hacen con mucho sentimiento. Entonces, truchas,
1: y
2: porque
1: pegan.
2: A veces sí, y pegan, y hay veces que no te das cuenta que es inteligencia artificial.
1: Como una que se acuerda, no sé si se acuerdan, que creo que estaba en portugués o no sé en qué idioma, que la estaban cantando y se puso muy viral. Todos pensábamos que era real y estaba hecha con IA.
2: Ah, sí, esta, mira, aquí la encontré. Maestría.

0: Simón, Simón. Entonces, ellos tienen una gran ventaja, los cantantes, que fueron creados antes de la inteligencia artificial. Y ya nosotros nos gusta su música y los vamos a seguir. Esa es la gran ventaja. Y la inteligencia artificial, pues, no es una persona ni nada. Entonces yo siento que ellos tienen la de ganar siempre.
1: Pero, por ejemplo, si yo no soy compositor, no compuesto nada en mi vida, me voy a la IA que me haga una canción, la registro y luego se la doy a un artista y ya le estoy quitando chamba a un compositor.
0: Sí, totalmente.
2: Que lo mismo pasó, no sé si se acuerdan que ya ves que la banda, cada banda, igual cuando iban a grabar, cada personaje que tocaba un instrumento se grababa por separado, y ahora ya lo meten manual, ya no necesitan poner a todo eso para grabarla.
1: Sí.
2: O sea, así va a suceder. Y va a llegar un momento en que las personas van a estar tan acostumbradas a la inteligencia artificial, creo yo, que ya no va a importar el sentimiento, porque ya lo van a ver normal.
1: La nueva generación, ¿verdad? Que está viendo las cosas diferentes. Pues ahí está. Aprovechen lo que les queda de chava, no te creas.
2: ¡Qué malo!
1: Bueno, y otro que se puede quedar sin chava es el reescucha con el que vamos a hablar en unos minutos, porque en una fiesta familiar se pasó de lanza con su esposa. Bueno, y le faltó el respeto a alguien de la familia. Y bueno, lo quieren dejar y quiere pedirle perdón a su esposa. Vamos a escuchar su historia en solo 7 minutos al aire con El Terrible. El show del

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0: Estamos de regreso al aire con el terrible al millón y pasadito. Tenemos a Emanuel con nosotros, muy arrepentido. Dicen que el fin de semana en una reunión familiar se puso muy tomado y empezó a echarle los perros a su cuñada, o sea, a la hermana de su esposa, a grado de que la tocó y dicen que trató de besarla. Y pues por esto está viviendo en un hotel, su esposa no lo perdona, no lo deja regresar a la casa y hoy quiere pedirle perdón aquí en el programa. Emanuel dice que no era su intención, que no siente nada por su cuñada, que estaba muy borracho, es culpa del alcohol, ¿correcto, Emanuel?
1: Sí, es correcto, sí.
0: Vamos a marcarle a tu esposa. Se llama Roxana, ¿verdad?
1: Sí, correcto.
0: No hables, voy a cuando conteste yo voy a entrar.
2: Bueno.
0: Hola, Roxana, ¿cómo estás?
2: Bien, bien. ¿Quién habla?
0: Mira, te saluda Terry. Tenemos un programa de radio que se llama Al Aire con el Terry. Y bueno, tu marido se comunicó con nosotros. Y antes de que me digas algo, él te quiere dedicar esta canción. Escúchala.

0: canción que te dedica tu esposo y está con nosotros Emmanuel, dice que no quiso hacer lo que pasó el fin de semana pasado, que está tomado, que no le recuerda nada más que lo que le estás diciendo tú que pasó.
1: Pues no lo voy a no te voy a perdonar, Emmanuel.
2: ¿Pero por qué? No entiendes que estaba tomado. No recuerdo nada.
1: En un día tan importante, en el cumpleaños de mi mamá, según tú, borracho, hiciste esas cosas. ¿Qué te pasa a mi hermana?
2: Pero no recuerdo nada, recuerdo.
1: ¿Cómo
2: yo no recuerdo nada?
1: ¿Cómo no te vas a acordar, Emmanuel? ¿Cómo no te vas a acordar si la tenías abrazada, besuqueada y hasta me dijiste está más buena que tú? No digas pecadas, ¿cómo no te vas a acordar?
2: No, en verdad no, yo solamente recuerdo cuando me estaban sacando, no recuerdo todo lo que dices, nada, ni una sola palabra de lo que estás diciendo. Ya, perdóname, sí. Vámonos de viaje.
1: No, Emmanuel, si ya, borracho ya. Me haces eso, imagínate, te ha de gustar mi hermana. Te pregunto, ¿te gusta mi hermana?
2: No, para nada, mi amor, tú eres la única mujer que yo tengo en mi vida.
1: Ay, Emmanuel, pues no hubieras hecho eso, si... Tú dices eso, ¿por qué me empezaste a insultar diciendo que está más buena ella que yo?
2: No, es que no recuerdo nada de esas palabras que tú dices, yo no sé qué le hayan echado a la bebida, algo le pusieron, tú no sé, o pregúntale a tu hermana qué hizo para que yo hiciera eso también en mi borrachera, no sé.
1: Ahí lo tienen grabado, ahorita mi hermana va a venir a la casa y me van a enseñar el video donde tú estás ahí abrazando, besándola y diciéndome esas cosas, y te lo voy a enseñar para que veas, y no te voy a perdonar. ¿Crees que yo soy p***a para con esta canción perdonarte? Acuérdate que los niños y los borrachos dicen la verdad.
2: Ya, Roxana, la verdad, ya vamos a regresar, ya, perdóname, necesito regresar a la casa, ya, llevo 4 días aquí encerrado, aquí en el hotel, pues quiero ver a los niños,
1: Eso lo hubieras pensado, ¿sí?
2: Pero ¿cómo lo iba a pensar si estaba tomado?
1: Yo a los niños ahorita les voy a explicar que te fuiste de viaje y que no te van a volver a ver durante mucho tiempo.
2: No puedes hacer eso, no, ya déjame regresar, vamos, es más, vámonos de viaje.
1: Voy a llevar a tu hermano a su casa y a ver, le platicas a tu familia qué es lo que hiciste.
0: Oye, perdón que me meta, Roxana, si estás muy dolida. Entonces, ¿tu hermana qué dice al respecto? ¿Qué te dijo tu hermana cuando pasó esto?
1: No, pues ella me dice que no tiene nada que ver, que no malinterprete las cosas, que a lo mejor él estaba muy borracho, o sea, también me quiere ver la cara de mi hermana.
0: O sea, ¿tú piensas que tu hermana y él sí traían algo?
1: Yo me imagino que sí.
0: Cuando él
1: en su teléfono.
0: ¿Cuando él la besó a la fuerza o la besó o tu hermana se dejó? ¿Qué pasó?
1: No, pues ella muy dejada. Entonces yo me imagino que han de tener algo ya. Yo en el teléfono de mi esposo vi algunos mensajes con ella, pero mi esposo me quiso dar una explicación. Entonces con estas acciones yo creo que sí tenían algo.
0: Wow. O sea, ¿tú te mensajeabas desde antes con la hermana de ella, Emmanuel?
2: Sí, pero eran puras cosas, tonterías, memes que le mandaba, cosas que no tienen nada que ver con lo que ella dice. Cosas.
1: Ay, Emmanuel, ¿eso qué tiene que ver? Si ya con esto me comprobaste que sí tenías algo con ella.
2: No.
1: Siempre me decías que me estaba preguntando que cómo estaban los niños, que porque yo no contestaba el teléfono, que quién sabe qué. Y no, Emmanuel, son puros...
0: Ok, entonces tu hermana piensas que sí tiene algo que ver. Y bueno, ¿y enfrente de tu mamá se dejó besar?
1: Enfrente de todos, era cumpleaños de mi mamá, estaban mis tías, mi hermano, todos vieron cómo se comportó Emmanuel.
0: ¿Y también corrieron a tu hermana o nada más corrieron a Emmanuel?
1: No, pues también a mi hermana la pusieron en el cuarto de mis papás.
0: Wow,
1: y hablaron con ella.
0: ¿Cuántos años tiene tu hermana?
1: 28.
0: Y entonces, Emmanuel, ¿ya no lo vas a perdonar?
1: No, ya no. No, me quiere ver la cara de pendeja y pendeja yo no soy.
0: O sea, no, estoy viendo como que ya no te duele nada, o sea, como que ya estuvo, que cada quien por su lado.
1: Cada quien por su lado, sí, así es la primera vez que me hace esto después.
0: ¿Y con tu hermana? Oye.
1: Con mi hermana.
0: ¿Y tu hermana va a llegar ahí contigo ahorita? ¿A qué va a llegar?
1: Me van a enseñar el video, porque dicen que se fueron juntos a la cocina y ahí los cacharon. Entonces, me van a enseñar el video, cómo se besuquean, se abrazan, y pues voy a tomar la decisión de separarme de Emmanuel.
0: Y luego, o sea, dependiendo de ese video que vas a ver, y luego Emmanuel te dijo, Emmanuel, ¿tú te acuerdas acuerdas que le dijiste que estaba más buena su hermana que tu esposa?
2: No, yo no recuerdo nada de lo que ella menciona, nada, nada. Ella de que piensa que yo tengo algo que ver con su hermana, nada que ver, nada, nada, no, no.
0: Pues tu matrimonio depende de ese video, ¿eh?
2: Sí, pero no, ese video lo van a, no sé, yo creo que, no lo mires, mi amor, ya deja el video, vámonos de vacaciones.
1: No, Manuel, te dije que las cosas ahorita ya las estoy empacando y se las voy a llevar a tu hermano.
2: Ve con tu hermano
1: y platicas lo que pasó, porque yo no les voy a decir nada a tu familia.
0: Okay. Bueno, Emanuel, no podemos hacer nada, ella está muy dolida y por obvias razones, y tendrás que dar muchas explicaciones. Yo creo que también la hermana, o sea, como me estás platicando tú, yo no sabía, yo pensé que había agarrado a la hermana a la fuerza y la besó, pero ya estás diciendo tú que tu hermana no estaba como ni muy forzada. Entonces hay algo muy raro que hay que investigar. Espero que pues no te vayas a lastimar más de lo que está lastimada. Roxana, gracias por contestar nuestra llamada. Emanuel, lo sentimos mucho, pero pues ella ya no quiere andar contigo.
2: No, vas a ver, mi amor, todo va a cambiar, todo va, vamos a estar bien, yo tengo fe. Yo sé que estás molesta, pero unos días te va a pasar y vamos a ser la hermosa familia que siempre hemos sido.
1: No, y no me vuelvas a marcar porque te voy a poner una orden de restricción. Adiós.
0: Bueno, eso significa que ya ni por medio de nosotros la puedes tratar de buscar. Emanuel, espero que se resuelvan tus problemas y ten mucho cuidado. Y sí tiene razón ella, los niños y los borrachos siempre dicen la verdad. Esto fue... esto es al aire con el Terrible. No sé qué fue esto, compadre.
3: Yo creo que pues fue como una arrastrada que le dieron al pobre, porque ni siquiera el perdón le aceptaron.
2: Vamos, no sé, vamos a tener que hacer eso. Pero eso que ella dice, no, ya está confundida, yo creo.

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1: Vámonos con la Jenny Fiera. Oye, fíjate, todo el mundo anda preocupado por la lengua de Alejandro Fernández.
2: Sí, hombre.
3: Yo no sabía que hasta por eso se
1: andará de chismoso, andará hablando de más. ¿Por qué la lengua les preocupa? ¿Por qué no les preocupa más la lengua de Pati Chapoy o del greñudo ese, la güera peligrosa, cómo se llama ese, el Seriani? Pero les preocupa la lengua de Alejandro Fernández. ¿Qué estará lengüeteando a Alejandro? Bueno, eso viene en el plato fuerte al final del chisme, mientras Jenny Fiera nos tiene más adelante. Jenny Fiera.
3: Eso es para ti el plato fuerte. Bueno, pues está bien, pues está bien.
1: ¿Qué tiene que ver?
3: Lo dejaremos para el final, pues entonces. Si tú quieres la lengua al final, hablamos de la lengua al final.
1: La vengo ticiando toda la hora, entonces hay que darle emoción.
2: Sí, sí.
3: Ay, para lo que. Bueno, está bien. Cada quien. Vamos a comenzar con Edwin Cass, que anda en problemas otra vez. Pero en esta ocasión, no sé si sea por algo que haya hecho o no, porque ¿se acuerdan que en alguna vez ya habíamos hablado aquí de que le habían puesto narcomantas allá en Tijuana? Pues otra vez.
2: ¿Y ahora?
3: Otra vez le pusieron una narcomanta durante el fin de semana allá en Tijuana, con amenazas dirigidas a los elementos de seguridad, y también pues mencionaron directamente, al parecer, aquí a Edwin Cass, que es el vocalista de Grupo Firme, en donde le pusieron así, ¿no? O sea, muchos se pusieron a decir como que, ah, caray, menciona a Edwin Cass, porque dice, dedícate a la música o te vamos a fusilar. Así decía,
1: ¿que
3: ¿no?
1: ¿No les gustó una canción o qué? ¿Cómo? Pues si el vato es músico, o ya no ha sacado rolas, ¿o qué? ¿Por qué? ¿O que habló algo? ¿Que dijo algo? ¿Se metió en algo el Edwin Cass?
2: Pues no por nada le van a decir eso, Terry. O sea,
1: es que yo no lo, hizo el vato. Si hay un vato que no dice nada ni anda metido en esas ondas, es él.
2: Pero pues mira, la cara del grupo, a lo mejor alguno del grupo también, no sabe uno.
3: No sabemos, o a lo mejor algo que haya dicho, o algo que a lo mejor pudiera ser, ¿no? Que en alguna canción haya cantado, o en alguna fiesta, o no sabemos, ¿no? Exacto. A qué se refiera en ese aspecto. Porque aquí a lo que se les estaba haciendo algo así, era de que un cargamento de coca, no de la que se toma.
4: Helada,
3: ojalá. Y pues aquí era donde que se estaba diciendo de que se había perdido, eso fue hace tiempillo, pero pues aquí están pues echando en cara esto, y al mismo tiempo pues le pasaron a dejar un mensaje aquí a nuestro... Ah, caray.
1: Ya, no, mire, se le rompió el micrófono al Chico Morales. No, en la mañana no servía la consola.
2: Se salió.
1: ¿No? Estamos rompiendo récord aquí.
3: Amanecieron con el pie izquierdo doblado.
1: La luna llena, no sé. Bueno, entonces no sabemos de lo que dice la manta. Dan a entender que él andaba tomando coca, pero no necesariamente de la negra, ¿no?
3: No, o sea, esto era acuérdate que aquí era a varios, o sea, aprovecharon la narcomanta y aquí él estaban a los elementos de seguridad, que no sé si que incautaron esa mercancía, no sé cómo está el show, pero el caso es de que aquí pues ya mencionaron embarrado a Edwin Cass de que se dedicara a la música, o si no le iban a dar un chicharrón, y no precisamente con chilito.
1: Exactamente, pues bueno, vamos a ver qué pasa con él. Cuidado, Edwin, ponte a grabar más música y vente a vivir para acá, para el norte, para que andas preocupado. ¿Qué más, Jenny Fiera?
3: Bueno, ahora vámonos con Carlos Santana y Becky G, que unieron fuerzas, fíjate, hicieron una colaboración que se llama Mi Gran Amor, que es una canción inspirada, al parecer, en las historias de miles de familias migrantes que viven aquí en Estados Unidos, y pues aquí les tengo un pedacín para ver qué les parece.
2: A ver, vamos.
5: Un día normal en los Estados Unidos.

0: persona, no es un madrazo, no sé qué más quieren.
1: ¿Sabes qué me sorprendió?
0: Fondo, y con Santana de fondo es wow.
1: Estuvo sí. en el partido ahí de la selección mexicana, ¿no?
0: Sí, con el DJ de Horro.
1: El de Horro. Es que pues no lo hayan puesto un pedacín, porque sí pusieron la anterior, una que estaban anunciando, pero pues esta no. No pusieron un pedacito, ¿no? Yo creo que estaba lleno de.
0: Se ve que la quiere no, mucho la pues gente. Es que
2: yo creo que ponen los éxitos, pues. Lo que va a vender. Ya que pegue esta, ya la van a empezar a
0: utilizar. ¿Y tú qué piensas de esta canción?
2: Está muy buena, la neta.
0: Bien.
1: La acaban de sacar, yo creo que hubiera sido un buen momento para hacerle promoción, pero cada quien.
2: Pues sí, hubiera sido lo mejor, pero.
0: Ya ahí andaba el Javi también.
2: Sí, lo miré, güey. ¿Cómo? No, ¿cómo? Pero él no podía ver con ¿cómo? La greñera.
0: Es lo que te iba a decir, ¿cómo le hace para ver, güey? Con los pelos en los ojos, tapándole los ojos.
2: Se pero... parecía a un trapeador que tiene mi mamá, güey.
1: Bueno, eso a mí, una muñeca que yo tenía que no peinaba.
0: Pero, ¿sabes qué? Nosotros cuando íbamos entrando al estadio había muchos jovencitos, traían el pelo así como que es una moda.
1: Sí, creo que sí.
0: Esa es la moda del no quema cu. Ahora ya no quieren andar como Tizoc, ahora ya se lo andan dejando crecer. Es
2: como perro viejo.
1: Perro mojado.
0: Vámonos con la lengua de Alejandro Fernández.
1: Ahora sí, por fin, sí, la que más sigue. Estaba esperando. El Terry que quería la lengua hablar de la lengua de Alejandro Fernández. Y es que en un concierto, pues él estaba cantando, haciendo sus notas como siempre. Pero como el público no se le va nada, empezaron a notar que algo raro traía la lengua. Y se hicieron varios videos que comenzaron a circular en las redes sociales, que algunos fans ya hasta inclusive se andaban creyendo doctores, ya andaban diagnosticando. Y es que se le veía así como entre blanca y amarillita. Y pues, obviamente,
0: se lava los dientes el güey.
1: Internet hizo lo que mejor se debe hacer, o sea, convertirse en médico en menos de 30 segundos, así como de cualquier tema que sea en el que esté ahí. Puede ser economista, puede ser cualquier tipo de profesión en las redes sociales. Y unos empezaron a decir, no, pues que es candidiasis, y otros que tiene un hongo, otros que no se lava la lengua, otros no, pues tiene problemas de salud. Inclusive un profesional de la salud que sí contestó, pero dijo que no podría, puede hacer varias cosas. Dijo que desde alteraciones en la microbiota oral hasta otros factores relacionados con la producción de la saliva, pero que no puede dar un diagnóstico sin revisarlo. Eso fue lo que dijo el profesional de la salud, que ese sí tiene un título.
0: No, pues, a ver en qué queda. Muchas gracias, Jennifer.
1: Bueno, chicos y chicas, ya saben, si gustan seguirme en mi Instagram, me pueden encontrar como Jennifer94.

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2: Vaya, no encuentro fallas en su lógica.
3: Buenos días, feliz martes. Hoy se desarrolla la elección primaria en California y varios cargos clave del condado de Los Ángeles están en juego. Autoridades reportan alta actividad en centros de votación mientras miles de residentes participan en decisiones que impactarán el futuro político y administrativo de la región. El Senado mantiene esta semana una intensa agenda de trabajo enfocada en economía, pesca comercial, infraestructura marítima y desarrollo costero. Las audiencias forman parte de los esfuerzos federales para fortalecer sectores estratégicos y generar crecimiento económico en distintas regiones del país. Continúa el conteo de votos de la histórica elección judicial en México. Autoridades electorales avanzan en el escrutinio de miles de cargos del Poder Judicial elegidos por voto popular, en un proceso sin precedentes que mantiene la atención nacional e internacional. Para Al Aire con el Terrible les informó Mónica Alexandra.

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1: La neta, chicos, sentí que me hablaste muy golpeado. O sea, ¿cuándo no estamos listos para entrar a los deportes?
2: Ya. No, mire, estábamos hablando fuera del aire, que estaba viendo un documental en Prime.
3: En mi país,
2: sobre la selección del 94 de Estados Unidos. Sí. Yo no sabía, no había fútbol profesional, y entonces el Boran Minotinovich, que era técnico de México, se le ocurrió hacer una concentración de 3 años.
1: Hijo de
2: agarró 40 jugadores y estaban encerrados allí en Misión Viejo, en California. Y no salían de ahí, güey, hasta que formó la selección, porque... pero imagínate, no iban a ningún lado, ahí vivía, güey.
1: Sí, fíjate que hoy sabemos la historia, sí, pero Estados Unidos, para que realmente plantara el fútbol, tuvo varios intentos, ¿no? Sí. Y varias etapas, ¿no? La primera aquí, el Cosmos, trajeron a Pelé, va a pegar, y no, y nada, ¿no?
3: Cuellar también vino, ¿verdad?
1: Cuellar anduvo con el equipo de San Diego, llegó para quedarse, luego llegó para vivir, ¿no? El mismo Jorge Campos, Misael Espinosa, saludos a la gente del área de la Bahía. Pero no, algo faltaba, Cienfuegos, Mauricio, que todos esos referentes. Fíjate qué bonito arrancamos hoy los
2: deportes. Cuauhtémoc Blanco.
1: No,
2: eso ya fue después, ya cuando arrancó.
1: Como que intermedio, ¿no? Pero tampoco. Pero todos ellos ayudaron, o sea, fue un empujón. Y hoy lo que es una realidad, una consolidación, lo que es el fútbol de los Estados Unidos. ¿Se nos queda algo en el tintero, sí o no?
2: ¡No!
1: No recuerdo, porque ya estamos a 9 días. 9 de que arranque el torneo ecuménico del fútbol. Y nuestra jefa de gobierno, la señora Clara Brugada, dijo que la CDMX ya arrancó. Y que dijo además, tenemos el Centro de Prensa Internacional que fue inaugurado el día de ayer en el Campo Marte junto al Auditorio Nacional, enfrente del Hotel de Chapulín. Esto dijo Claudia Brugada.
4: Bienvenido al Mundial. Esta ciudad está lista y preparada para ser sede del cuarto Mundial en la Ciudad de México.
1: A ver.
2: El cuarto.
1: A ver. Es el tercero, señora abogada. Es el tercero.
2: De lo que te digo, qué bárbaro. Ahí andan poniendo el metro como si fuera el Palacio de Versalles. Llegaron unos vatos ahí y decían, ¿dónde están los vagones de primera clase?
1: No, espérate, pero esa es la línea 1 y la línea 2, es decir, la línea rosa, que es nuestra más antigua, y la línea azul, que es la que va hacia el Estadio Azteca. Pero métete la 4, el último día me tuve que meter. Esa justamente la, no es la 3, no, la de Valderas. No, si dices, se ha faltado meterle varo. Y aquí no voy a decir que fueron los de atrás y los de atrás y los de atrás. Todos no le han metido, porque el metro es un servicio maravilloso. Oigan, ¿cuánta gente nos va a estar cuidando durante el certamen mundialista? Bueno, es Pablo Vázquez, secretario de Seguridad Pública de esta, la CDMX. Escuchemos.
5: En general, de 11,219 elementos, de los cuales 9,194 serán policías de la Ciudad de México, apoyados con 1,021 vehículos para el correcto desarrollo de las actividades del Estadio Ciudad de México y el Zócalo Capitalino, donde se celebrará el FIFA Fan Festival durante la Copa del Mundo. En suma, la policía de la Ciudad de México desplegará más de 56,000 elementos para la vigilancia de las actividades de la Copa del Mundo y para garantizar la seguridad en toda la ciudad.
1: Y tienen que apurarse, Terry, tienen que apurarse. Esto ya es la otra semana. Y aquí tenemos hoy un tema político, social, económico bastante fuerte, que es el tema de los maestros. Que pues si no un día bloquean uno, bloquean el otro. Pero han amagado que si no son atendidos en sus peticiones...
2: pero ¿desde cuándo? Esa es una huelga eterna. Desde que me acuerdo yo, no la resuelven.
1: Híjole, es que, mira, eso está en un tema, un tema facilito, ¿no? Y hay que empezar por el principio.
2: Son los que forman nuestros niños, deberían de tratarlos bien, ¿no crees?
1: Ganar más. Exactamente, o sea, los maestros del mundo en general tendrían que ganar más. Tres rubros: uno, educación; dos, una policía bien pagada; y tres, los bomberos, junto con todo el cuerpo de sanitario. Son los primeros que tendrían que ganar más, ¿sí o no? O sea, si la cosa está fácil, pero pues luego no queremos hacer entender, pasan los siglos y los siglos, y aquí ya dijeron que si no, ya saben dónde se va a hospedar Sudáfrica, y que no nos van a dejar salir, y que a la selección, ojalá que todo se arregle, porque viene un terreno importante, nuestro tercer mundial, y hay que estar bien, ¿sí o no?
3: Sí.
1: Oye, vayamos a la liga.
2: Imagínate que no haya inauguración, ¿te imaginas el escándalo?
1: Ya, oye, hablándote de escándalo, ¿no? Fíjate que ya ves que Sudáfrica, los Bafana Bafana, no han podido viajar a la CDMX. Ah. Y tenemos un compañero que se llama Julio Ibáñez, que está detenido en Sudáfrica, que ya fue sometido. ¿Cuál fue su error? Pues agarrar y volar un dron. sobre una escuela. La escuela sobre la cual voló ya dice, no, nosotros no hay bronca. Pero no puede salir porque se le están haciendo de jamón. Imagínense cómo está la justicia en otros países, ¿eh? También volteemos a otros lados. Y ahorita ya todos los jugadores tienen visa, pero el staff no. Es momento que el consulado me dije, es una idea, consulado.
2: Oye, mexicano, tienen ¿no? 4 años para arreglar ese pedo. Y, sí. O sea, no sé cuándo calificó no, Sudáfrica.
1: No, pero mira.
2: Pero tienen todo, o sea, vamos a decir que tuvieron un año. Años. Un año, y ya al último, Dios
1: no, pero a ver, pero mira, no. Aquí es donde entra el tema de la diplomacia internacional. Oigan, quieren entrar a México, ¿verdad? Ah, ok, miren, vengan acá tantito. Tenemos un reportero de México que no hay voluntad para allá. O sea, ¿qué delito hizo volar un dron? A ver, ¿cuál es? ¿Quieren visas? Vengan. Esa se llama reciprocidad diplomática. Parece que ir a la escuela.
2: Pero tiene, exacto, de lo que le iba a decir yo. ¿Cuándo tienen que ir a la escuela?
3: Pero,
2: ¿no?
3: los políticos, o sea,
1: ¿qué
3: de allá no van?
1: ¿Qué estás queriendo decir? Que está, bueno, vamos,
2: que los políticos de Sudáfrica no fueron. Que los chicos lo que quieren, lo que quiso decir el doctor Z, que los políticos de Sudáfrica no van a la escuela.
3: No, pues sí.
1: No sé, me preocupa, pero que los de aquí, los de allá y los de Cuyá ya no van a la escuela. No. Ya de repente, cállate ya, chico. La última vez se nos fue la luz. La Patria de Monterrey tiene un nuevo pastor, se llama Matías Almeida, y esto dijo en su presentación ayer, escuchemos.
0: Sí, es verdad que hubo posibilidades anteriormente, consideraba que no era el momento por diferentes circunstancias, porque era muy rápido.
1: Bueno, entre todo, las cosas que dijo Marcial, este que le dieron gato por liebre, está fuera, Andrade está fuera. Habló Mauricio Donner, el presidente de los Tigres, el Bómboro, está fuera de los Tigres.
6: Andrés es una leyenda, siempre ha tenido todo nuestro respeto, admiración y sobre todo
1: si
6: agradecimiento.
1: Si quieren tanto respeto, lo pongan en una conferencia y despídanlo como deben de ser. Una chiquita. Pero,
2: no, qué poca madre. O sea, el tanto le dio a Tigres y no le dieron una despedida como se merece.
1: Pues es que no sé.
2: Salió mal. Ahí hubo un problemita, sí, ¿eh?
1: Hay un problemita, pero pues que se arregle. Los problemas son
2: además,
1: para...
2: Además, tengo entendido que el Bómboro quiere mucho Monterrey, bueno, la ciudad
1: pero,
2: de...
1: Pero... El problema está que quiere la silla del presidente, o sea, pues también no se puede, ¿no? Oye, ¿qué silla quieres? La del Terry. Tú dices, tranquilo, chico. Sí, aquí nada más hay una silla y esta es la que yo ocupo. Oye, Huracanes en contra de los Golden Knights.
2: Ahí
1: hoy
2: en Houston hay uno que la quiere. Perdón.
1: Ah, caray. 7 Centro, 2 Chelete, 5 Pacífico, Huracanes de Carolina en contra de los Golden Knights. Juego 1 de la disputa de la Copa Stanley. ¡Deporte!
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1: Deportes.
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2: Todo empezó cuando le compró un seguro de vida, doctor Z, a su suegra.
1: Ah, caray.
2: No, imagínate. No, o sea, la cosa fue de que él sacó un seguro de vida y puso de beneficiaria a la suegra.
1: Ay,
2: pero caray, ¿por qué pasó esto? Bueno, se lo platico en la nota macabrona. ¿Qué diablos? ¿Qué diablos?

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0: En la nota macabrona vamos a platicarles sobre un compita sacó seguro de vida para su esposa y también pone de beneficiaria a su suegra, ¿va?
1: Este, vale.
0: ¿Y qué le fue lo que le pasó? Bueno, te lo platico después de la rolita, la nota macabrona. Quiero.

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1: Muchachos, ¿están listos para la nota macabrona del día de hoy?
2: Sí. Forever ready.
1: Vamos a platicarles del seguro de la muerte.
2: Ah, caray.
1: Bueno, eso pasó en el condado de Riverside. Oye, en Riverside pasan un montón de cosas, güey.
2: Es que parece rancho ahí.
1: No es rancho, es un condado bien, pero bueno, una zona tranquila, casas familiares, familia media acomodada o media alta, como le dicen, calles donde todos creen que se conocen, pero en el expediente número RIV 7719, la tranquilidad terminó convertida en sospecha. Y todo comenzó con una pregunta que aún hoy incomoda a los investigadores, chamacos.
2: ¿Cuál?
1: ¿Puede una familia convertirse en una trampa mortal por dinero asegurado?
2: Ah, yo creo que sí. Muchos casos, ¿eh?
3: Muchísimos.
1: Vamos a platicarles de la víctima, Daniel Morales, de 34 años de edad. Un trabajador
4: tenía
1: de la
4: construcción. Tenía que ser.
1: ¿Mandé?
4: Tenía que ser. Tenía que ser.
3: Pariente del chico.
1: No, ese se llama Daniel Morales.
2: Y de la construcción.
1: Exactamente.
3: Y feo. Oh, perdón, no, y guapo. No,
1: trabajador de la construcción en Moreno Valley, padre de un niño pequeño, sin antecedentes, sin enemigos conocidos, o al menos eso parecía. Vivía en una casa compartida en Riverside con su esposa Mariana López y la mamá de ella, su suegra Elena Ramírez, una mujer de 58 años. Una familia que desde afuera se veía normal, pero desde adentro algo ya andaba roto. Semanas antes del incidente, vecinos de la calle Cactus Avenue reportaron discusiones constantes, gritos en la noche, puertas cerrándose con violencia y una frase que se escuchó más de una vez: este hombre aquí ya no tiene futuro. O lo escuchaban en español, pero muchos vecinos pues pudieron entender lo que significaba. Y nadie imaginaba lo que se vendría después. El 14 de marzo a casi las 12 de la noche, una llamada al 911 sacudió el departamento de policía de Riverside. Una voz femenina alterada: se cayó, creo que no respira. Era el 11-822 de la Cactus Avenida. Cuando llegó la policía, encontraron a Daniel Morales inconsciente, sin señales claras de intrusión, sin evidencia de robo, pero algo bien extraño, demasiada calma para una supuesta emergencia. El reporte inicial habla del incidente doméstico, pero el detective a cargo, que se llama Robert Hill, nota inconsistencias desde el minuto uno. La escena no encaja. Nada está fuera de lugar. Era demasiado perfecto. Y entonces llega el detalle clave. Después de tiempo investigando, muchachos, había una póliza de seguro de vida de $750,000.
2: Ah, pues ahí está el clavo.
3: Por ahí hubieran empezado.
1: Sí. Y la firmaron tres meses antes de que se cayera de las escaleras.
2: Exactamente.
1: Y las beneficiarias, bien raro, Mariana López, su esposa, y también la suegra.
4: No manches, desde ahí está algo mal.
1: ¿Quién demonios va a estar asegurando a la suegra? O sea,
4: sí.
1: Poniéndola de beneficiaria, pues.
2: Pero oye, yo puedo comprar una aseguranza y puedo ponerte a ti de beneficiar o a mí de beneficiar, ¿no? O
3: sea, sí, claro que sí, usted puede poner a quien le plazca la gana. Sí,
1: pero a la suegra.
2: No, pero yo puedo comprar una a tu nombre, ¿no? O sea, puedo asegurar.
3: No puedo.
1: ¿Sí? Yo te puedo asegurar.
3: Me puede asegurar, pero no puede comprar uno a mi nombre, o sea.
1: Tú tienes que estar de acuerdo.
3: O sea, no puedes comprar un seguro por mí. No, no se puede.
2: Aquí mi compa Daniel, ¿por qué no se dio cuenta que lo aseguró la suegra y la vieja?
1: O sea, aquí lo que te estoy contando es de que ya habían comprado la póliza, ya estuvo de acuerdo el vato. O sea, el vato tuvo que firmar para que las beneficiarias fueran su esposa y la mamá de ella.
2: No, pues nomínalo para el tarúpido al güey ese.
1: En las entrevistas la esposa lloraba, dice que fue un accidente, que Daniel se cayó en el baño y que todo fue rápido, pero su historia cambia tres veces en menos de 24 horas. Y la mamá, Elena Ramírez, no llora tanto, observa más de lo que habla y pregunta algo inquieta a los investigadores: ¿y cuándo van a liberar el seguro?
2: Ah,
3: mira qué descarada.
1: Si tienes que preguntar.
4: No, todavía ni se enfría el muerto y...
1: Pregúntale a los del seguro, no a los que te están investigando. Y ese es el momento que cambió todo. El detective Hill solicita revisión de mensajes y encuentra conversaciones borradas entre madre e hija. Frases incompletas pero inquietantes, como: ya es demasiado problema, cuando pase todo va a estar más fácil, ya no podemos seguir así, en esta casa ya no cabe. Pero hay una confesión directa, solo fragmentos, como si alguien hubiera planeado no dejar huella completa. La autopsia no es concluyente al inicio, pero un segundo análisis revela algo bien raro: lesiones inconsistentes con una simple caída y signos de posible sedación leve. O sea, como que lo durmieron y después le pusieron una madrina. Ya el caso dejó de ser accidente y pasó a ser una investigación criminal. La presión crece dentro de la casa de Cactus Avenue y de ahí ocurre el quiebre. Mariana solicita cobrar el seguro apenas días después del funeral. Demasiado rápido, demasiado ordenado. A los investigadores le dicen a esto conducta de preliberación financiera. Sepa la madre qué es eso, pero así le llaman.
2: Que ya le anda por cobrar, eso quiere decir.
1: Ándale, así. Los investigadores le llaman que ya le anda por cobrar. Cuando alguien ya sabe del dinero es parte de... esto pasa cuando alguien ya sabe que el dinero es parte del resultado. Y al final la suegra Elena Ramírez es interrogada nuevamente, esta vez sin cámaras amigables, sin versiones suaves, un poco más agresivo y con preguntas directas. Y aunque nunca admitió culpabilidad completa, dice una frase que queda en el expediente como hielo puro. Yo solo quería que todo se resolviera. Pero pues en Riverside esa frase no significaba inocencia. El caso queda abierto durante meses, sin condena final pública clara en el expediente original, pero con una familia destruida, un niño sin papá y una pregunta que aún retumba en los pasillos del condado. ¿Fue un accidente mal explicado o una muerte cuidadosamente conveniente? Ahí está, muchachos, o sea, sigue abierto el expediente. ¿Ustedes qué creen?
2: No, pues ya cuál diferencia hay si fue una u otra cosa, el vato ya está muerto, ¿ya qué?
3: Así es, y a final de cuentas este tipo de casos son muy similares, mucha gente...
4: Utiliza lo de los seguros.
3: Matan a las personas para cobrar seguros. Incluso ha habido gente que se hace pasar por muertas para cobrar seguros también.
2: Sí, yo por bueno no tengo ni aseguranza ni suegra.
1: Entonces te garantizamos muchos años de vida.
3: Sí.
1: Esta fue la nota macabrona al aire con El Terrible. El show del terrible. En minutos regresamos con Icaria Albarrán. Indignación en redes sociales.
2: ¿Qué pasó?
1: ¿Qué le pasó a un compa en medio de una pelea? Iban en un barquito. Bueno, te lo platicamos en minutos con ella. Al aire con El Terrible. Y además, ¿cómo van las encuestas para gobernador en California?
2: Está pesado.

0: Estamos de vuelta al aire con el Terry y listos para platicar con Neycari Albarrán. Esto se llama Noti Chismeando. Sí, bienvenida, Neycari, ¿cómo andamos?
1: Bien, muchachos, feliz martes para todos con mucha información. Hay una noticia que nos tiene a todos indignados, la voy a dejar para el último, pero bueno, es donde tú dices, amigos, ¿tenemos amigos o no? ¿De verdad confías en la gente en la que andas ahí, sobre todo cuando te vas a emborrachar o algo? Bueno, eso es el... Las voy a dejar ahí para el final. Vamos a iniciar con otro que está en tendencia también, porque amanecimos con esta noticia. Hay nuevo jefe de la patrulla fronteriza, es latino, se llama Rosario Pitt Vázquez. Tiene 23 años.
0: El compachayo. ¿El Rosario es hombre o mujer? Uh-huh.
1: Es hombre.
0: Ok, es hombre. Okay.
1: Sí, sí, le dicen el Pete allá. Bueno, tiene 23 años dentro de la patrulla fronteriza. Ha estado en diferentes cargos también a lo largo en el área sur y este de los Estados Unidos. Ha hecho varios, ha estado en varios operativos bastante importantes. Así que bueno, hay varias preguntas en las redes sociales y también los internautas dicen, ¿va a seguir los lineamientos de esta administración como tal, lo que habíamos vivido antes? O sí, quizás va a ser un poco más.
0: Obviamente sí, güey, porque obviamente tiene que tener la aprobación del presidente y no puede ir en contra de lo que dice él, o sea, pero sí, tampoco puede ir en contra de la ley y la constitución de los Estados Unidos. Es lo que pasó con los otros dos, Gregory Bovino, sí, quién sabe dónde está. Y el otro,
1: oye,
0: pues...
1: sí, ya no se habla más. El Mike Vance que se fue.
0: Que se fue, lo fueron por andar agarrando prostitutas.
1: Ay, joder. Ay, Dios mío.
0: No, pues, ¿no supiste por qué fue, Neycari?
1: No, no.
0: Pues sí, así lo agarraron por eso.
1: ¡Wow!
0: ¡Lo agarraron como puerco!
1: Ay, Dios mío. Te digo, ahí está. Pero bueno, vamos a ver qué pasa. Tendremos que analizar qué dice o qué sucede. Pero bueno, hay un latino ahí en la patrulla fronteriza. A ver qué sucede, muchachones. Vámonos con otras informaciones que nos tienen también conmovidos, ¿no? Además de todo lo que está pasando. Se fue de vacaciones, muchachos. Y un hombre, ¿no? Y se fue a Cabo San José, a San José del Cabo.
0: A Cabo San Lucas, pues a Cabo San Lucas. Cabo San Lucas. Como Cabo San Lucas. ¿Has, sí, has conocido tú ese lugar, Neycari Albarrán?
1: No, no he ido.
0: Pero
1: no
0: has oído de él.
1: Estoy esperando. Sí, claro.
0: Sí,
1: claro,
0: pues, super turístico. Es Gringolandia, ahí vas y bueno, es, ¿sí?, más todo en dólares.
2: Lo más, más bonito por
0: hasta
2: el agua.
0: Los niños que te piden dinero en la esquina te lo piden en inglés, así, todo. Oh, sí. Todo bien, wow, ya bien agringado ahí.
1: No, peso, dólar, ahí dicen, ¿no? No, bueno, dale, lo cierto, dale, es que iba caminando, ¿no? Y estaba atravesado en pleno tiroteo en una y lo mataron. Imagínate. Ay, tú. Wey. Imagínate tú, resultó muerto durante un tiroteo en la ciudad tan turística como ya conocemos. Participaron efectivos militares y él por estar atravesado, muchachos. Ahí literal, de vacaciones, estando ahí caminando en el momento, en el lugar incorrecto, pero también cuando yo digo, cuando te toca, te toca. Lo cierto es que, bueno, otras cuatro personas también fueron heridas en una popular calle de allá de Cabo San Lucas, también soldados resultaron heridos, pero lo más triste es este turista que estaba ya, pues, de vacaciones, por estar en el momento incorrecto, resultó herido.
0: Qué bárbaro, mortalmente. Pero no, esto no debe pasar en un, sí, en ningún lado del mundo, y menos en un lugar turístico, ¿no? Pero sí, bueno, no, está todo bien, no hay crimen, acaban de decir. Sí, no, que bueno, no se preocupe la gente allá, todos, claro, pueden estar tranquilos.
2: Ya se abrió, ay, una carpeta, de no, todos modos.
1: ¿Se abrió una carpeta? No, hombre.
2: Sí, así hacen.
1: Vámonos con otras informaciones y bueno, día importantísimo en California, se están haciendo las elecciones primarias, a ver qué sucede. Aquí van unas encuestas, tengo los datos aquí. A ver, para el eje, ¿qué me dicen ustedes? ¿Si están de acuerdo o no? ¿O
0: pero
1: cómo
0: tú
1: creen que
0: tienes,
1: va a salir la cosa?
0: A lo que me comentaste, tienes de polls, porque están saliendo encuestas manipuladas, porque cierto grupo noticioso pone una encuesta, cierto grupo pone la otra. Entonces, lo que Neycari recopiló fue la encuesta, sí, de todas las encuestas que, ajá, arrojaron datos.
2: Ah, ok.
0: Entonces, a ver cómo van, Neycari.
1: Aquí va. Javier Becerra entre el 23% y el 25%. Steve Hilton entre 18 y 20%. ¿Cómo les va sonando? ¿Sí o no?
0: Sí. ¿Tiene sí sentido? ¿Tiene, sí, sentido?
1: Tom va de entre los 15 a los 18%.
0: Tom Steyer, ya.
1: Yeah. Ajá. Chad Bianco, me corrigen si lo estoy diciendo bien, entre el 12 y el 14. Ya esto ya está ya para lo último, ¿no? Y Katie tiene el 12% nada más. ¿Sí le suena? ¿Está bien? ¿O está...?
0: Sí, sí, sí tiene sentido. Yo, bueno, creo que puede quedar... esta es mi predicción. ¿Puede quedar Tom Steyer y Javier Becerra o Tom Steyer y Steve Hilton? ¿Qué le conviene más al Partido Demócrata que quede Becerra con Hilton? Porque en el estado de California puede correr una rana y siendo demócrata va a ganar la rana. Entonces, pero si quedan dos demócratas, va a estar muy muy difícil la contienda para Javier Becerra, porque entonces ahora sí el voto de demócrata se dividiría entre Tom Steyer, que es básicamente alguien que está corriendo como demócrata, pero no es del grupo político, del ambiente político. Es una persona billonaria que tiene feria, empresario y todo ese rollo, que quiere ser gobernador porque tiene algunas ideas, unas son buenas, otras están muy atrabancadas.
2: ¿Quién es?
0: Tom Steyer.
2: Él invirtió
0: hace muchos años. Él mismo sacó un comercial diciendo que cometió un error porque hizo eso, ¿no? Pero obviamente la gente no perdona eso. Pero bueno, acuérdate que en las elecciones generales votan todos nada más demócratas.
2: Sí, claro.
0: Entonces, ¿a qué le conviene a Javier Becerra que quede con Tom Steyer? Quede con Hilton, el candidato republicano. Entonces así están. Y en las encuestas para alcalde en Los Ángeles va ganando Karen Bass, la actual alcaldesa. Y en segundo lugar va el star de reality TV, que se llama Spencer Pratt.
2: Órale.
1: Spencer Pratt. Okay, bueno, vamos a ver qué pasa. Mañana tendremos todos esos resultados y obviamente se los vamos a decir aquí. Y bueno, ya para finalizar, Notichimeando, una nota que le ha dado la vuelta al mundo. Ocurrió lamentablemente en Colombia y esto apareció en titulares como un joven de 22 años que había caído al agua.
0: Paisano
1: borracho,
0: tuyo.
1: ¿No? Sí, un venezolano de 22 años.
0: No cayó, mira, lo que pasa, ¿sí viste el video?
1: Sí, claro, escucha, pero eso fue el titular, ¿no? Así fue, desaparecido, duraron 5 días los labores de búsqueda. ¿Qué es lo que sucede? Cuando encuentran el cuerpo, empiezan las personas que estaban dentro del bote en la fiesta. Imagínate, Chico Morales, una fiesta, ya sabes, de barquito, bote, hay alcohol, hay reventón, hay fiesta. Se empiezan a ver videos y se empiezan a hacer, claro, imagino yo que ya la conciencia no les da para las personas que estaban allí. Y empiezan a publicar esos videos donde se veía al muchacho que lo lanzaron al agua y gritaban, ahóguenlo, ahóguenlo.
0: Primero lo estaban despojando de su ropa, le quitaron sus tenis,
1: le quitaron,
0: lo estaban
1: varias
0: agrediendo.
1: Cosas. Exacto.
0: Y luego el muchacho solito se aventó, no lo aventaron, solito se aventó en la desesperación. Que se asustó.
1: Pero no sabía nadar.
0: Exactamente, y los vatos esos, en vez de aventar los salvavidas, se pusieron a aplaudir. Así de animales.
1: Sí, terrible. Y lo peor del caso es que no hubo nadie que lo quiso auxiliar. También las autoridades colombianas están viendo porque hubo una ausencia de primeros auxilios. Así que esto está terrible. Ya por lo visto la familia está obviamente queriendo que se lleven detenidos al DJ, porque el DJ de la fiesta había también dicho que ahóguenlo, láncenlo, estaría ahí animando. Y bueno, ya se habla también de 6 personas que tenían bajo investigación, pero hay un montón, en el video se ve un montón de gente. Bueno, está esto súper viral en las redes sociales, muy lamentable, muy indignante, hasta dónde puede llegar el odio a un ser humano, de verdad, muy terrible, y sobre todo.
0: ¿Qué estaba haciendo en el barco? Porque si estaba en el barco, me imagino que se conocían entre todos, ¿no?
2: Sí, claro.
1: Exacto, él lo invitaron, tenía conocidos, se supone que vas a fiestas con amigos, ¿qué pasó ahí? ¿Por qué tanto odio? ¿Qué fue lo que sucedió? Es lo que las autoridades...
0: Qué lamentable, a mí me dolió mucho ver ese video, pero
1: no,
0: gracias, Nekari, por compartir estas informaciones, como siempre, muy buenos tus datos.
1: Claro que sí, muchachos, un placer, feliz martes para todos, ahí me siguen en las redes sociales, @NeikariAlbarrán, esto fue Notichismeando.
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0: En minutos regresamos. ¿Qué tiene que ver la metafísica con tu mente millonaria? ¿Cómo hacerte rico? Es el tema que vamos a platicar en minutos aquí al aire con el Terry.
2: Yo espero.
1: Hay que anotar, chicos.
2: Sí.

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3: Vamos a recibir tus llamadas telefónicas al 866-794-5099 para don Ricardo Carrera. Una pregunta con el tarot. ¿Tienes algún sueño que quieres que te interpreten? ¿Quieres abrir un negocio, una relación nueva? Lo que quieras preguntarle a don Ricardo está aquí para atenderte. 866-794-5099. Don Ricardo Carrera el día de hoy nos va a hablar de la metafísica y el dinero. Wow. ¿Qué tiene que ver lo paranormal con la lana? Porque tú puedes ganar la lotería y quedarte pobre en 4 meses, don Ricardo.
4: ¿Qué tal? Buenos días para todos. Sí, terrible. Vamos a verlo en un ejemplo. Tenemos a 2 personas, una persona muy rica y otra persona muy pobre. Si le sacamos al rico todo su dinero y se lo damos al pobre, la realidad demuestra que en alrededor de 3 años vamos a ver cómo el rico volverá a ser rico y el pobre volverá a ser pobre, porque el rico sabe crear riquezas y desde cero puede volver a hacerlo, mientras que el pobre no sabe conservar la riqueza que tiene y la va a perder. Porque la riqueza y la pobreza no están en la cantidad de dinero o de cosas que tengamos, sino en la mente de cada uno de nosotros. Señores, la riqueza y la pobreza son estados mentales, son modos de pensar. Y por eso, si pensamos como ricos, vamos a ser ricos. Y si pensamos como pobres, vamos a ser pobres. Si pensamos, por ejemplo, voy a lograrlo, o pensamos no voy a poder lograrlo, en ambos casos, nosotros tenemos razón, se va a cumplir lo que pensemos. Analicemos los números de las estadísticas para entender este concepto. Alrededor del 80% de los boxeadores que se vuelven multimillonarios está demostrado que de 3 a 5 años después de retirarse terminan en bancarrota. Y esto se debe a los orígenes generalmente muy humildes de estos boxeadores y a su falta de educación, sobre todo educación financiera.
3: Así me acuerdo, ¿te acuerdas los fiestonones que hacía Julio César Chávez cuando ganaba la pelea? Sí. Cerraba todo Culiacán, llevaba la banda, le compraba comida a todos, ahí se gastaba casi toda la lana, ¿no? Bueno, ya después con el tiempo empezó
5: los
3: a ganar.
5: Carros y
3: estaba quebrado, ya ahorita ya entendió cómo funciona el dinero, ya lo anda cuidando, pero perdió millones. Mike Tyson también que cayó en la bancarrota, ya después agarró educación financiera y ahora otra vez
5: y
3: ya
5: tiene lana. Y lo hipnotizaron a él también.
3: Exactamente, y aparte vende mota, creo.
4: Mucha. Claro, tal cual. Es así, apenas se ven multimillonarios con ingresos masivos y repentinos, empiezan a gastar en un estilo de vida de nuevo rico. Y eso funciona mientras sigan generando ingresos. Pero la vida profesional del boxeador es muy corta, y cuando se retiran, ya sin ingresos, no pueden seguir manteniendo ese nivel de vida de nuevo rico. Pero aún así siguen gastando y gastando, como tú dices, hasta que se quedan sin nada y vuelven a ser tan pobres como al principio de sus vidas. Como tú dijiste, Mike Tyson, Holyfield, Leon Spinks, que es el que le ganó a Muhammad Ali. Ejemplos sobran. Pero vamos a hablar ahora de cómo conseguir la riqueza mental, porque la fórmula es muy simple. Todos nosotros nacemos con una caja de herramientas que son nuestras propias habilidades, pero cada una de esas cajas tiene herramientas distintas. Por ejemplo, si en mi caja de herramientas tengo un martillo y me dedico a poner y sacar clavos toda la vida, voy a ser muy exitoso. Pero si quiero dedicarme a poner y sacar tornillos, voy a ser un fracasado y voy a terminar muy pobre, porque no nací con habilidades para eso. Como un mudo que quiera ser cantante, o una persona de poca estatura.
3: Mudo que quiere,
4: claro,
3: ser cantante.
4: O una persona de poca estatura que quiera ser un gran basquetbolista. Ejemplos son.
5: Un chico.
4: En cambio, el camino al propio éxito consiste en solamente 2 pasos. Escuchen, por favor. El primer paso es detectar para qué somos buenos, o sea, qué herramientas tenemos en nuestra caja. Y el segundo paso, dedicarnos a usar esas herramientas sin distracciones, sin respiro. Porque si hacemos lo que sabemos hacer y somos constantes en esa tarea, el éxito está asegurado. Esa es nuestra verdadera riqueza, cómo pensamos. Así nuestra riqueza mental va a aumentar y nuestra riqueza material va a ser una consecuencia lógica de ese aumento. La pregunta que debemos hacernos es muy simple: ¿para qué soy bueno? Y hacerlo. Los resultados van a ser sorprendentes, terrible.
3: Exactamente, y también puedo decir otra cosa que no tiene nada que ver con la metafísica.
5: ¿Qué? A ver.
3: Por ejemplo, supongamos que el compadre Pop gana 50,000 al año, ¿da? Ajá. Entonces, hace un excelente trabajo, le va muy bien, rinde mucho y le suben a 80. Entonces el vato, en vez de decir, estos 20 extra que me van a pagar, estos 30 que me van a pagar, me los voy a poner en un fondo de retiro, voy a tenerlos ahí para un fondo de inversión para retirarme. Ah, no, se va y se compra un carro más perrón que el que tiene, aunque tenga que pagar dinero para cambiar el otro, y luego va y, pues quiero una casa más perrona que la que tengo, y total, ya vive a otra vez cheque a cheque con los 80,000. Y luego vuelve a hacer un trabajo perrón y le dan otro contrato de 120 y vuelve a hacer lo mismo. Sube su estilo de vida para gastarse todo el dinero extra. Pero nunca sabe que ese trabajo, el día que se despierte el jefe, diga que ya no quiere y es lo único que tiene en la vida. Y el día que lo corre se le derrumba todo. Por no haber guardado ese excedente, porque si vivía con 50,000 dólares al año y le subieron el sueldo, pudo haber seguido viviendo, acomodarse a vivir igual y lo demás ponerlo al lado.
4: Es exactamente así, terrible. Y voy a dar un consejo que funciona perfectamente. Cuando ustedes reciben su cheque, lo primero que tienen que separar es el ahorro y después funcionar con el resto del dinero para el mes. La gente en general hace al revés, gasta en el mes y ahorra lo que le sobra. No hagan eso. Primero se paren el ahorro para hacer esas inversiones de las que tú hablas y después vivan con el resto. Eso sí que funciona.
3: Bueno, vámonos a la línea telefónica 866-794-5099. Tenemos a Lupillo, que se cayó.
5: ¿A Lupillo?
3: Se cayó, sí, adelante, Lupillo. Ahí dice Lupillo, sí, mire, se cayó.
0: Órale. Don Ricardo, quisiera preguntarle qué significa soñar todo el tiempo. Sueño que estoy adentro de un elevador y que cae, pero nunca llega al fondo. Solamente, o sea, despierto antes de que golpee el piso.
4: Mira, Lupillo, lo primero que tengo para decirte es que eres muy buena persona. El mago está encabezando esta lectura que hago para ti. Eso es importantísimo. Lo segundo que tengo para decirte es que tienes que ver muy bien las decisiones que tomas, porque el arcano 20 del juzgamiento dice que no estás haciendo las cosas tan bien como podrías hacerlas. Y esa es la representación del ascensor. Sientes que te caes, pero te caes no por el ascensor, te caes por ti. Las cosas no tan bien como deberías. Así que corrige estas facetas y te garantizo que vas a dejar de soñar con un ascensor que se cae.
3: Muchas gracias. Vámonos con María, que perdón, aquí tenemos a Estela. Perdón, María, voy contigo. Estela, adelante con tu. ¡Ay! Olvídate. ¿Por qué chiflas así de feo?
1: ¿Qué pasó?
3: A ver. No. Hoy lo. Bueno, después vamos con Estela. Gracias, don Ricardo Carrera. Tenemos la línea llena. Ahorita le va a contestar a todas fuera del aire.
4: Claro que sí, terrible. 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
3: Muchas gracias, don Ricardo Carrera.

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3: Mauricio Donner, presidente de Sinergia Deportiva, que maneja los destinos del club Tigres, informó que la era de André Guignac con los felinos llegó a su fin.
4: Solo hay agradecimiento, creo que los ciclos son los ciclos, se cumplen. Hemos estado en conversaciones con él para ver qué sigue para él.
3: Eva Espejo sigue creciendo, abriendo derrotero para las mujeres en el fútbol. Tras su sorpresiva salida de la dirección deportiva de Rayadas, la entrenadora mexicana fue anunciada oficialmente como nueva DT de la selección femenina de Ecuador, en sustitución de Eduardo Moscoso, quien no sale de la estructura. La noticia este lunes en boca de todos en el mundo de tenis es que Serena Williams volverá a jugar como profesional tras casi 4 años de su retiro. Lo hará la próxima semana tras recibir una invitación para jugar en el torneo de dobles de Queens en Londres del 6 al 14 de junio sobre césped. La noticia la confirmó la propia extenista a través de un video en sus redes sociales.
5: El silencio de nuestros corazones.
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0: buen día. Con la fe positiva del trabajo, quiero decirle a cada uno de ustedes que estamos vivos.
1: Solo por hoy,
0: chamacos. Recuerden que tenemos 24 horas, ni un minuto más, ni un minuto menos. Y eso es una justificación muy grande para no decir que no tenemos tiempo. Todos los días tenemos 24 horas. Oye, no tengo tiempo de esto. Estudiate, no tuve tiempo. Estás educándote financieramente, es que no encuentro el tiempo. Estás aprendiendo cómo, no sé, comprar Bitcoin, es que no tengo tiempo. Estás aprendiendo a hablar mejor inglés del que tienes, es que no tengo tiempo. Oye, ¿pudiste sacar tu licencia de Río State para tener pues, un diplomita o un trabajo? No tengo tiempo. Todos los días tienes 24 horas, entonces ¿por qué dices que no tienes tiempo?
2: Yo de donde quiera saco tiempo para descansar, la verdad, siempre saco tiempo.
3: Siempre anda bien descansadito usted.
0: Y en vez de estar descansando, ¿por qué no te metes a un curso de algo para poder tener un ingreso extra?
2: ¿Ya pa' qué?
0: Dicen los expertos que la inteligencia artificial va a crear más de 50 millones de personas millonarias en los Estados Unidos.
2: Eso dile a nuestros hijos, o sea, ya que Terry.
3: Pues sí, ¿verdad, Chico Morales? Bueno, tendrá razón.
0: Con esa actitud andan mucho, Chico Morales, y luego se andan quejando de que ya les van a quitar las estampillas.
2: Mientras no me las quiten, yo no reniego.
0: Bien, oigan, vámonos a otra cosa más seria. En Naperville, pues una niña de 14 años fue al cine y luego ya no regresó a su casa y la anduvieron buscando, se ejecutó una búsqueda y la encontraron. Iba en un carro con un tipo mayor que ella.
2: Ah, caray.
0: La cosa es de que estoy viendo yo, Jennifer, que muchos padres de familia, y lo hemos visto nosotros también, dejan salir a sus chiquillos solos.
3: ¿Cómo? ¿Pero a dónde? ¿O qué?
4: Por ejemplo, o sea, para así.
0: Vemos un chiquillal. Sí. Andan jugando escondidas adentro de la tienda y todo, pero son puros morros entre 12 y 15 años. Pero andan solos sin sus papás. Y también están expuestos al peligro.
3: Así es. Pues entre 12 y 15 años ya están grandes, Terry.
2: Pero no como para que anden solos. O sea, para que anden solos, por ejemplo, en el mall o en las tiendas, sí. Pero que no los dejen. O sea, el papá tiene que andar ahí rondando afuera.
0: Exactamente. No tienen que andar solos completamente. No. Mira, son otros tiempos, compadre. Yo sé que tú, a lo mejor de chiquillo, salías a la cuadra, jugabas con tus amigos, tu mamá sabía con quién andabas y nomás te gritaba.
2: Sí.
0: ¡Wah! Y en ching te metías.
3: Popito, me decía Popito.
0: ¡El Popito! Y te metías de volada, güey. Pero ya no son los tiempos iguales, güey.
3: Sí, sí.
4: Luego, como mujer menos, ¿eh? Como mujer menos. A mí, qué esperanzas que a mí me dejaran estar así sola, ¿no?
2: Y o sea, si dentro de las tiendas ahí se quieren secuestrarte a los niños, güey, te los quitan. ¿Se ha visto videos de Walmart, de Target, donde te quieren arrebatar a los niños? Imagínate, ahora que anden con esa gente grande, pues está canijo.
3: Está canijo, ¿no? Sí, es cierto.
0: Exactamente.
3: Tienen razón.
0: Y también se ha dado mucho de que les compran las bicicletas estas con batería, con pila, y se salen, pero se juntan, dos o tres malandros que andan en el grupito se salen a hacer diabluras. Sí. ¿No las has mirado en parvadas?
3: Sí, sí, ¿cómo
0: que
3: no?
0: Que se van y se venden a una 7-Eleven y se salen sin pagar. Y puro niño riquillo, los ves güerillos bonitos y todos bien vestidos, esos vatos no son pobres, güey. No tienen necesidad de andar robando. Sí, y no. Se meten.
2: La eléctrica vale como 2,000 bolas.
0: Se sí, meten a hacer ese desmadre. ¿Para qué, güey?
3: Es que es la edad del desmadre, pues. La neta, esa edad nomás andan viendo qué desmadre hacer. Andan bien creativos.
0: ¿Por qué no van a buscar un parque con basura, una playa? ¿Por qué no vamos ahora, en vez de andar haciendo diabluras, vámonos a una playa a limpiarla, a tirar la basura o a limpiar, a sacar la basura de los parques?
4: No. Hacer algo bueno.
3: A esa edad, tu cerebro no tiene.
0: Eso no es divertido.
3: No, es que ni siquiera se lo imaginan, güey. Lo ven borroso. Sí, no. Todavía no generan esa conciencia.
0: Exactamente, sí, no. Pero yo creo que sí la deberían de generar. Ahora, voy a decirles unas reglas que debes decirle a tu hijo si lo quieres salvar.
3: A ver.
0: Regla número uno, dile que no guarde cosas de nadie en su casa. No sabes lo que pueden ser ni en qué problemas te puede meter lo que estás guardando. No aceptes drogas, nunca jamás. Puede destruir tu vida, tu salud y tu futuro. Tampoco nunca salgas a un lugar sin mandar tu ubicación a tus papás. Es por su propia seguridad. Elige bien tus amistades. Ahí donde se equivocan muchos niños, pero yo creo que sí podemos guiarlos en escoger las amistades.
3: Claro.
0: Sí. Si sientes que algo no está bien, dilo, aunque te digan gallina. Tu instinto te protege, escúchalo siempre.
2: Exacto.
0: Si sientes algo que no está bien, sal de ahí y llama a tus papás de volada. Comunícate siempre con tus papás, la regla número 7. La número 8, siempre di la verdad. Puede que te regañe, pero es mejor decir la verdad a que te metas en problemas muy delicados. Y siempre la 9, piensa en tu futuro.
2: Hay otra más que te voy a dar, Terry, no la sabes.
3: Fíjate. A ver, agréguela, por favor, chico.
2: No presten su seguro social. Están prestando los seguros sociales de los chiquillos, ¿vale?
0: No, pero eso no son los chiquillos, son los papás de los chiquillos los que andan prestando los
4: seguros. Sí, esos son los papás. No,
3: los morrillos también lo prestan. Sí.
0: Yo no me veo al Google ahí, pero, ay, papá, le voy a prestar el seguro social al Chico Morales.
2: Ah, nomás que me lo preste el Google. Vas a ver.
4: Yo creo que chicos se refiere a cuando ya están más grandes. Sí, o sea, de que.
2: Cuando te acompañas.
4: De que, por ejemplo, que. Ajá, que tienen ahí más o menos su edad. De que, ah, préstamelo. O sea, porque a lo mejor tienen algún amiguito o alguien de que. Que no puede hacer algo y le dice, oh, pues me lo prestas o algo así. Y
2: por los papás, vamos en donde cree tu hijo y raja se lo truena.
0: No. Bueno, eso ya es de son los mismos papás arruinándole la vida al chamaco. Aquí estamos dando consejos de los papás o a cuidar a los hijos.
2: Exacto.
0: Vámonos con noticias impresionante. Así como oye, cuando vimos al Zague del partido, le decían impresionante. No le decían Zague, güey. Es que pasó cerquita de nosotros. No sé cómo la gente le decía impresionante. ¿Cómo le sacó provecho eso? Ya creo que hasta hizo un comercial, ¿verdad?
2: Sí, con lo de también de la, una pasta de dientes.
0: Sí, impresionante. Bueno, pues este es hace como Shakira, ¿verdad? Facturó con su escándalo del video, ¿verdad?
3: Sí, es que así tiene que ser, como la Kim Kardashian también.
0: Exactamente, creo que hasta más famoso se hizo el compa. Pero bueno, fíjate que la tienda de hamburguesas Carl Juniors ha cerrado 50 locaciones después de que subieron el salario mínimo a los empleados a $20 la hora en el estado de California. Y esto pues impactó que empezara a generar menos dinero, a no poder pues generar lo que se necesitaba para sostener el negocio, y pues empezaron a cerrar tiendas. Y los dueños de las franquicias y los directores de la franquicia dicen que pues tuvieron que cerrar 50 restaurantes por el mismo motivo, y pues van a haber muchas personas desempleadas. Y la compañía pues dijo que eran los precios altos de las cosas, incluyendo el precio o el nuevo tope del salario mínimo para los empleados de restaurantes rápidos en California. Y bueno, eso es lo que pasa cuando personas que no saben de economía quieren hacer un bien a todos y se ponen a pasar leyes sin entender lo que va a resultar. Otras compañías pusieron máquinas que no para no tener a personas, y otras pues que no tuvieron el dinero para las máquinas, pues están cerrando restaurantes. Y échale el ojo, ¿cuántas personas se quedaron sin jales? 50 restaurantes. Pues
3: muchísimas. Sí,
2: pero también fíjate, como esos son malos patrones, porque Chick-fil-A y In-N-Out nunca corren nadie y pagan más que sus restaurantes. ¿Por qué? Si es la misma situación económica de los dos.
0: Ah, pues eso no lo sabemos, pero aquí es lo que está diciendo el restaurante de la estrella. Se aprovecha.
1: Oops, I did it again. El de Los Ángeles. El número uno en Los Ángeles. Chicago y San Francisco.
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0: Vamos a regresar con nosotros, te la sacamos, Chico Morales. Nuestro segmento nosotros te la sacamos. Nos mandaron esa pregunta. ¿Cómo saber si estás enamorado o es costumbre nada más?
2: Caray.
0: Sí. A ver, ¿cómo sabes?
2: Pues no.
0: Y no vas a salir con la canción de Juan Gabriel de Costumbres. Regresamos de Minutos del Aire con el Terrible aquí. No.

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15: Miles de residentes participan en decisiones que impactarán el futuro político y administrativo de la región. El Senado mantiene esta semana una intensa agenda de trabajo enfocada en economía, pesca comercial, infraestructura marítima y desarrollo costero. Las audiencias forman parte de los esfuerzos federales para fortalecer sectores estratégicos y generar crecimiento económico en distintas regiones del país. Continúa el conteo de votos de la histórica elección judicial en México. Autoridades electorales avanzan en el escrutinio de miles de cargos del Poder Judicial elegidos por voto popular, en un proceso sin precedentes que mantiene la atención nacional e internacional. Para Al Aire con el Terrible les informó Mónica Alexandra.

0: Estamos de regreso al aire con el Terry en este segmento que se llama Nosotros te la sacamos. Tú nos mandas la duda y nosotros te la sacamos, ¿verdad? La gente nos manda sus preguntas @elterrible show. Y el día de hoy nos preguntan esto. Hola Terry, ¿cómo estás? Quiero ser anónima, te escribo desde Concord, California. Salud para toda la gente bonita. ¿Sabes dónde está Concord, California?
1: Sí, ¿cómo no?
0: ¿En dónde?
1: Aquí en la Unión Americana.
2: ¿Para allá? Sí. ¿Para qué lado de allá?
1: Sí, ¿no?
2: Sí, chicos, está correcto usted.
0: Es
2: sí.
0: Para nuestra gente del área de la Bahía. Ahí
1: sí,
0: cerquita.
1: Terry, pero sí. Déjame decirte y refutarte.
2: Refútalo.
1: Sí, oye, gente bonita. ¿Y los feos qué?
2: ¿Verdad? Es cierto.
0: Para todos los habitantes del área de la Bahía, un saludo bueno, para todos los habitantes del área de la Bahía en Concord, California. Nos pregunta nuestra amiga anónima, Terry, ¿cómo están todos? Quiero saber cómo, si alguien realmente me quiere o solamente está acostumbrado a mí.
2: Oh, si todavía hay amor o solamente es costumbre.
1: Si ya entregó el equipo, déjame decirte que ya.
2: No, chico, ¿cómo cree? Al contrario, algunos que nos enamoramos más.
0: ¿Cómo saber si alguien realmente me quiere o solo se está acostumbrando o está acostumbrado a mí? Pregunta ella. A ver, vámonos con la Jennifiera y luego voy a preguntarle a todos aquí en la mesa reñoña.
3: Yo acá bien experta. Pues yo pienso que cuando ya alguien ya es de por costumbre, ya a veces ni los buenos días o ni te amo, ni buenas noches o cómo estuvo tu día. O sea, ya no hay una conversación ni un interés por cómo estás. Ya es simplemente, hola, bye, ya me voy a trabajar. Ya llegué, así, pero muy simple, pues ya no hay interés más allá de,
0: ¿cómo,
3: de
0: lo como que la es. Película de Pedro Infante? Sí. ¡Ya llegué, vieja! ¡Ya me voy, vieja!
1: Sí.
3: Ni un detallito, ni detallón.
2: Ni detallitos, ni detallones.
1: Cuando se acaban exacto. Los detalles, como dice Jenny, ya valió. Cuando ya no hay esa tensión de que, ay, yo te pongo la silla, que te abro la puerta, que te traigo una rosa, ya tronó todo.
2: Pero hay veces que la gente no son así, hay hombres que no son así de atentos ni caballerosos, y ahí es cuando es difícil darse la cuenta, y a veces no son ni afectivos, hombres o mujeres, pues.
0: Sí, hay gente que no es así, güey, la neta, y son.
3: Pero
0: así.
3: Cuando tú sabes que sí, sí. ya tú sabes, que sí era así, y de repente ya no, te salga un cambio, ¿no?
2: Así es.
0: A ver, compadre Pop, tú que eres experto. Ah, no te creas.
2: No, yo digo que sí se siente lo frío de una persona hacia la otra. Sí sientes cuando hay frialdad. Quiere decir que nada más estás por costumbre porque tienes claro que esa persona no está contigo.
0: Pero, por ejemplo, si viven en el Polo Norte, pues los dos están fríos.
2: Ah, se siente más frío todavía.
0: ¿Allí siente calor o cómo?
2: No, sienten más frío, güey. Sí.
0: La frialdad, ¿a qué te refieres con frialdad? Explícalo bien, porque hay mucha gente que no entiende el concepto.
2: La frialdad es cuando tratas a alguien de una manera sin sentimientos, muy seca, diferentes, que ya no sientes de perdida esa tolerancia y que te das cuenta que en el día a día la actividad es pues por costumbre nada más, no porque por estar, no simplemente porque ames a alguien.
0: Exactamente.
2: El amor se nota cuando existe.
0: Don Ricardo Carrera, dígame su punto de vista metafísico, ahorita lo doy el científico.
4: No entiendo por qué esta mujer de Concord se pone en víctima de la situación.
0: No, es que tenemos un segmento y nos mandan preguntas, por eso.
4: Entiendo, pero no entiendo por qué ella dice que es víctima de eso que le está pasando.
0: No, es que ella no dice que es víctima. Ella pregunta si quieres cómo saber si la quiere o nomás está acostumbrado a ella.
4: Pero justamente, ¿por qué solamente habla de que eso le pasa a ella y no lo habla como pareja? Porque como pareja, los dos tienen la obligación de mantener la chispa. Y eso implica no acostumbrarse, empezar a cambiar cosas, agregarle más condimento a la comida, a la vida. Pero ella también tiene que hacerlo.
0: No luego le va a salir la comida salada por andarle agregando más condimento.
4: La otra persona tiene la obligación de no acostumbrarse. Ella tiene que motivarlo. Es un ida y vuelta de los dos.
0: Ajá. Okay, pero sí, está muy bien. O sea, el punto de vista que usted da está muy bueno. Pero ¿cómo distingue usted en el lado metafísico cuando... una es costumbre o es amor?
4: Cuando se pierde la chispa, terrible. Cuando se pierde la chispa, y eso cada pareja lo tiene y lo reconoce. Un beso, por ejemplo, puede ser muy agradable para una pareja, pero también puede ser un piquito como uno le daría a un desconocido.
0: Okay.
4: Entonces, para mí, ese es el conflicto en la pareja.
0: Exactamente. Bueno, aquí te va. La diferencia, según los expertos en comportamientos románticos, psicólogos y terapistas, cuando una persona realmente te quiere, te escucha, te busca, te toma en cuenta, le importa cómo estás y hace esfuerzo aunque esté cansado. Eso no significa perfección, significa que nunca haya problemas. Eso no significa que todo va a estar como en el cuento de hadas, pero hay una intención buena. En cambio, si solamente está acostumbrado a ti, o ya, porque ya, si se va de ahí no le alcanza para la renta, la relación se vuelve automática, como dijo Chico Morales. Ya casi no hay emoción, como dijo la Jennifiera. No hay curiosidad por el otro, ni hay detalles y se enfría, como dijo el compadre Pop. Es como vivir en piloto automático. Hay muchas ocasiones que las personas se quedan ahí porque le tienen miedo a la soledad o a empezar de nuevo. Muchas veces pasa eso. Y algo importante, el amor no solamente se dice, se nota. Porque alguien te puede decir te amo, pero luego se ve que lo dice de dientes para afuera. Así que ahí te la dejamos. Ahí, como dijo don Ricardo Carrera, es cuestión de dos y de mantener la chispa. Así que te recomiendo que te compres una bujía y la tengas en la bolsa de tu pantalón o en tu bolsa.
1: No, ni se la metimos ni se la sacamos. Como estaba la pobre mujer.
2: No, sí.
0: Bien sacada, claro, se la sacamos. Sí. Allá se quedó ella con algo adentro, es porque ella quiso.
1: ¿Y por qué la mandas a comprar una bujía?
0: Pues para que mantenga la chispa.
1: Oye. Ay, Dios de mi vida.
0: ¿No ves que las bujías hacen chispa? Esa es la función de una bujía.
2: Sí.
0: Crear
2: sí,
0: chispas. Sí. ¿Sabes para qué crean las chispas?
1: No.
0: Pues para hacer la combustión.
2: O más fácil, un encendedor también crea una chispa y hace combustión.
1: Y
2: está en el acceso de tu bolsillo.
1: Exactamente. ¿Y después que hace la combustión qué?
0: Y así.
2: Pues está la llama encendida.
1: Exacto. ¿Después de que la llama se enciende?
2: Pues te prendes.
0: La mantienes encendida y así mantienes tu relación. Nosotros te la sacamos al aire con el terrible.
2: Ay, Chico Morales.

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1: Regresamos en minutos al aire con el Terrible y vamos a platicar con la Jennifiera. Más estrellas latinas se unen a la película Toy Story 5. Ya habíamos hablado de Bad Bunny interpretando una pizza. Bueno, ¿quiénes más se suman? Te lo platicamos en minutos al aire con el Terrible. Y además, Emiliano Aguilar dice por qué se peleó con Cristian Nodal.
2: Te digo,
1: se va. Con su cuñado.

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0: La selección mexicana le hace un tributo a Roberto Gómez Bolaños, Chespirito.
1: ¿Ya para qué?
0: Y además, te vamos a platicar otra estrella latina que se incorpora a Toy Story 5. ¿De quién se trata? ¿Será Natanael Cano?
2: ¿Chespirito?
0: ¿Pop?

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1: Estamos de regreso con el Terry al millón y pasadito, listos para ir con el trending. Después de las regañadas que me dan fuera del aire, que dejé la leche afuera, que dejé la puerta del hámster abierta y que no sé qué.
2: No, yo no dije que se fuiste tú.
3: Le faltó decir algo nomás a Jenny. ¿Qué crees que tiene sirvienta?
1: No, está bien, pero yo no fui, yo no dejé la leche afuera. Pero, en fin, vámonos.
2: Hay cámaras, ¿eh?
4: Muy bien, vámonos. La leche se tiene que dejar adentro. Sí. Se nos echa a perder.
1: Sí, no, pero fue que en la mañana me hice un licuado, pues, para venirme con energía.
3: Ah, tú sabes quién dejó la leche afuera.
1: Sí. Bueno, vámonos con la Jennifiera, que tiene mucha información, mucho trending el día de hoy. Adelante, Jennifiera.
2: Bueno, ¿qué tiene que ver Natanael Cano y que casi pise? No sé, se iba un proceso bastante largo y a lo mejor el botellón, la cárcel o como le quieran decir. Todo empezó por un auto robado, chicos. Un auto robado ligado a sus placas. Aquí les voy a contar cómo estuvo todo el orden del suceso. Resulta que este muchacho, Natanael Cano, estuvo en medio de una investigación relacionada con un Corvette blanco del modelo 2015, que había sido reportado como robado allá en Phoenix, Arizona. ¿Ok? Hasta ahí vamos bien, ¿van entendiendo?
3: Sí.
2: Porque está medio enredoso.
1: Se robaron un Corvette en Phoenix.
3: Sí.
2: Se robaron un Corvette allá en Phoenix, salgan el corrido, por favor, del 2015. La historia se puso acá más interesante, pues obviamente cuando este vehículo apareció después en Sonora. ¿Cómo? No sabemos, pero en Sonora apareció y las autoridades descubrieron pues que habían algunas sospechas de este vehículo y que pues traía ahí reporte de robo, ¿no? Y ahí era donde decía, ¿y por qué tienen las placas, no? O sea, porque estas placas están relacionadas con un Porsche de propiedad de Natanael Cano. Entonces, aquí fue donde se hizo el merequetengue, la investigación, ¿qué tiene que ver? Algunos rumores estaban circulando de que supuestamente era utilizado por un amigo ahí de Natanael Cano, lo que hizo que por eso saliera el nombre de Natanael Cano ahí
1: en las investigaciones.
2: En las investigaciones y todo esto. Y pues durante una audiencia que se realizó allá en hace unos días en Sonora, pues la fiscalía presentó que realmente no había suficientes pruebas para relacionar a Natanael Cano en el caso, o sea que no hubo mucha bronca aquí con el asunto de él, aunque la gente pues sí se quedó así como que qué sospechoso, ¿por qué tendría que tener unas placas superpuestas? Pero pues yo pienso que se las pudieron haber robado a él, ¿no? Pero igual, de cualquier modo, ¿por qué no las reportó?
3: Pero pues si lo involucraron, él dijo de volar, ¿saben qué? Está bien que no sepa cantar, pero no soy ratero. ¿Qué das?
2: Necesidad no tengo, dice.
1: Y es que también mucha gente se roba los carros y luego les cambian
3: la placa.
1: El VIN number, ¿no? Que se llama.
4: Simón,
1: le borran esa madre y le ponen uno nuevo, ¿no?
4: Simón.
1: Y luego van y lo plaquean con ese número.
4: Sí, pero tiene que coincidir con el del motor. El entonces chasis. También hay vatos que hacen esa chamba.
1: No manches, están perros allá.
2: Sí,
1: entonces, a lo mejor se lo vendieron como bueno y lo compró. No sabemos, pueden haber pasado muchas cosas.
4: No, es que el rollo es de que el carro, el que encontraron el Porsche ya no tiene nada que ver con Nata. Las placas que le sobrepusieron al carro son las que estaban a nombre de Nata, Natanael.
2: Exacto.
4: Entonces creyeron que, pues, es lo único que relaciona con el carro.
1: Es como si se hubieran robado un carro y le quitaran mis placas y se las pusieran en el carro.
3: A veces que se te pierde y no hay que reportarla por ese motivo. Hay que reportar rápido que te roban.
2: Exacto, porque no sabes para qué lo vayan a utilizar. En este caso, nomás, pues, para andar ahí de fantochillos a lo mejor y así. Pero no sabes si con ese carro vayan a secuestrar a alguien o vayan a robar una tienda y pues ahí se ven tus placas.
1: No, pero no creo, en México no pasa eso. ¿Qué más, Jennifer?
3: Francia,
4: ya le quitan las placas.
1: En Australia, en Suecia, a lo mejor hubiera peligro, pero en México no.
2: Bueno, chicos, ahora vámonos con el hijo de Chespirito, que reaccionó a un homenaje que le hizo la selección mexicana, porque, bueno, la selección mexicana, como sabemos, ya están a casi nada de ya empezar a hacer sus pininos en el Mundial.
1: A 8 días, 9 días, 9 días para que ruede la pelota en el Mundial.
3: Sí, sí.
2: Bueno, pues ahí resulta que hicieron un video en donde estaban presentando a los futbolistas que estaban, pues que van a ir a representarnos al Mundial y le pusieron con inteligencia artificial la voz de Roberto Gómez Bolaños. Aquí les tengo pues un pedacín, a ver ustedes qué opinan.
5: Si no encontramos un santo, nos inventamos uno. Somos los que ponen dos mochilas y hacemos portería. los que llevan el ritmo adentro y lo sacan donde sea. Y los que convierten una tele chiquita en estadio. Los que cruzaron el mundo sembrando México.
1: Bueno, eso último pareció que era español, ¿vale? Sí.
4: Jolines,
1: no le falta decir Jolines.
3: Macho.
1: Lo hubieran editado mejor. Ya hay inteligencias que te hacen la voz exactamente igual.
3: Sí.
1: Y te lo digo porque...
2: No, yo creo que siempre va a haber algo...
3: Una patinadita, ¿verdad?
2: Que te diga, que te dé entender es IA, porque imagínate que todo fuera tan perfecto, entonces ya nadie ni iba a poder, y ver si es real o no. Entonces yo creo que en algún futuro ya va a ser más perfecto, pero siempre ahorita ya hay cositas que tú puedes detectar, tanto en videos como en fotos, como en cualquier cosa, que es IA, ¿no? Sí. Entonces, pues aquí el hijo de Chespirito, pues sí agradeció públicamente el homenaje, porque dijo que su papá, pues para él hubiera sido un privilegio formar parte de algo así, ya que le encantaba y le apasionaba el fútbol, ¿no? Que por eso había hecho un proyecto, creo que es el Enchample. Entonces, pues se compra la intención, se agradece, ¿no? Creo que estuvo...
3: Pero no lo he oído doña Florinda Mesa, si no estuviera demandando.
4: Ya demandó.
3: Sí.
4: Oye, pero
2: pues, a lo mejor con las ganas se queda, porque el que tiene los derechos sabemos bien que ya sabe.
4: Pero hubo un problema ahí en México en base a eso, porque la gente no estuvo de acuerdo que hubieran usado inteligencia artificial, habiendo tantos actores.
3: Talentos
4: en México que hablan como él, pues que no los hayan utilizado ellos y hubieran preferido usar la inteligencia artificial.
1: ¿Eso lo viste tú en algún...
4: Sí, yo lo vi en una nota.
1: Susana Orecio, ¿quién lo dijo?
4: Lo dijo... Una investigación que nadie hizo. No me acuerdo quién lo publicó. Sí, una que hice yo anoche antes de venirme para acá.
1: Vámonos, Jennifer, ¿quién estará? ¿Qué latino más integra la película de Toy Story 5? Que ya nos dijiste pues que miren, Bad Bunny va a ser una pizza.
2: Ajá, ya no solo va a ser Bad Bunny, ahora va a ser...
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1: Quien quiera ver todo este asuntirijillo, pues la película va a salir el 19 de junio del 2026, así que ya saben,
2: bueno,
1: si quieren ir a verla.
3: No, casi llegamos.
2: No, se gracias. Quieren recuperar porque con el Mandaloriano, que me duele mucho, no les fue bien.
4: No.
2: No, no, la gente no la fue a ver porque decían que parecía que, que era una serie de televisión. Entonces, esa película tiene que recaudar 500 millones de dólares y apenas va a 200.
3: No, y luego los que iban se quedaban dormidos, güey.
2: Estás loco, no, yo no me quedé dormido. La película está buena.
3: Y le decía, no, vaya, me quedé dormido.
4: No la recomiendo.
2: Entonces, Toy Story sí la va a romper. Yo creo que sí va a superar el presupuesto y el doble de lo que...
1: Lo que pasa es que, mira, con lo de Disney, Star Wars, muchos de los que son fans están dolidos por lo que ya pasó, de que... Que ya saben cómo terminó el asunto.
2: Cómo desmadraron la saga.
1: Ya les quitó todo el feeling, pero bueno, en fin.
2: Gracias.
1: Hasta aquí mi reporte, ya saben, si gusta seguirme en mi Instagram me pueden encontrar como Jenny Fiera 94.

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4: Hola, ¿qué tal? ¿Cómo estás? Te saluda Rosalba Suara con estudios en Los Ángeles. Te informa.
5: El presidente Donald Trump subrayó en una entrevista concedida a su nuera, la presentadora Lara Trump, que no tiene prisa por lograr un acuerdo de paz con Irán pese al daño que está haciendo el conflicto en el bolsillo de los ciudadanos porque quiere conseguir un buen trato. Asegura que es un proceso lento y que no tiene prisa porque los precios de la gasolina vayan a bajar con fuerza. El comandante del Comando Sur se reunió con altos mandos militares cubanos en un inusual encuentro en el perímetro de la base naval de la Bahía de Guantánamo, la instalación militar ubicada en el sureste de Cuba. El Comando Sur informó en X que el comandante, el general Francis Donovan, se reunió con el general del Cuerpo del Ejército Roberto Legrasso Tolongo, primer viceministro jefe del Estado Mayor General de Cuba, así como con otros líderes militares cubanos para un breve intercambio sobre asuntos de seguridad operativa.
4: Informó para ti, Rosalba Suárez.

0: público.
1: Estamos de regreso a ver con el Terry al millón y pasadito. Fíjense este dato. Hemos visto por todos lados las bicicletas esas que tienen
2: las
1: baterías.
2: Llantas.
1: Siento que son una cosa muy chida si tu hijo sabe manejarla bien para que vaya a la escuela, si lo hace con responsabilidad, si tiene su casco y todo. Pero también hay un montón de chavitos que se han accidentado. Han quedado sin caminar o le han quitado la vida a otras personas.
3: Ay, Dios.
1: Incluso ya platicamos aquí en el programa de una mamá que la metieron en la cárcel por culpa de su hijo que atropelló a otra persona, ¿no? También.
3: Sí. ¿Con una bica de esas?
1: Sí, con una bica de esas, sí.
3: Hija.
1: Sí, sí. Entonces, aquí la pregunta es, estos juguetes, si tu hijo te pidiera uno, ¿tú se lo comprarías? Si tu hijo te pide una bica de estas, hay económicas, unas valen 500, 600, hay hasta de $2,000, dependiendo de las marcas, son igual que los tenis.
3: Simón. Sí.
1: Pero hacen lo mismo.
3: Sí, sí, sí.
2: Sí.
1: Corren desde 25 hasta 40 millas por hora. Que 40 millas por hora ya está. Imagínate un niño de 12, 13 años a 40 millas por hora, no, se mata.
3: De voladas, y más sin otro casco.
1: Y los has mirado cómo se hacen caballitos y todo, así bien temerariamente, y no les da miedo.
3: Sí. Sí, pues es que la edad de la adrenalina, de esas acrobacias, sí, y también de la punzada.
1: Exacto.
3: Oh, hubiera deseado yo tanto tener una bici de esas a esa edad, güey.
2: No, yo está sin motor, yo quisiera
1: tener ¿Tú de cuál bici tenías?
3: Una Bimex de esas normales.
2: No, pues era la buena.
3: Sí, la levantaba, tenía rotor para girar la llanta cuando rampeaba, pero... Sí.
1: Había unas que tenían una llanta grande y una chiquita.
2: Sí, esas eran las con tipo chopper, ¿verdad? Mundo más, algo así.
3: No las vi.
4: La mía era de Barbie.
1: Pero bueno, fíjate
3: con
1: que...
3: Con un timbre.
1: Solamente los últimos tres meses...
4: unas bolitas.
1: Solamente los últimos tres meses, fíjate lo que dice aquí, han habido 345 accidentes, estamos viendo nada más en el sur de California, sí, de los cuales 3 han resultado en fatalidades, 27 han resultado con lesiones graves de no poder volver a caminar y lesiones en el cerebro. Ahora la pregunta es, ¿tú le comprarías una de estas a tus hijos? 866-794-5099. O comprarle una de estas a tus hijos es como comprarles la muerte. A mí el Google me está pidiendo una porque sus amiguitos del béisbol llevan ahí cuando van a entrenar y a alguien se le antojó. Entonces, la pregunta es, en general, ¿tú le comprarías una de estas bicis eléctricas a tus hijos de, bueno, de 15 para abajo? 866-794-5099, Chico Morales.
2: Yo no se la compraría, Terry, y te voy a decir por qué.
1: Porque no tiene dinero.
2: Pero la
3: es principio.
4: Pero si
3: la
4: lo tuviera,
3: sacar fiada.
2: Si lo tuviese.
3: No, la puedes sacar fiada, Chico. Supongamos que la vas a sacar fiada.
2: Tengo un mal crédito ya.
3: No la acaso el sitio.
2: Pero bueno, lo que te voy a decir.
1: Saca el corazón.
2: Lo que deberían de también es cambiar las reglas para los que tienen este tipo de bicis, porque ya es tipo motocicleta. Ya corren como motocicletas, y aparte de eso, son muy diferentes a las bicicletas tradicionales. Son más anchas, más gruesas, y por ese motivo han causado muchos accidentes a quienes reciben golpes de ese tipo de bicicletas. Es que, no, definitivamente yo no le compraría.
1: Tú no, Jennifer, ¿tú le comprarías su bicicleta, al Google, su bicicleta eléctrica?
4: Yo depende, hay algunas que tienen un límite de velocidad. Entonces,
1: o se lo haces con el teléfono, ¿no?
4: Ajá,
1: una aplicación.
4: Sí, hay unas que lo tienen así. Una así, yo sí se la compraría. Porque sé que nada más no anda allá afuera, pues de vaguillo ni nada por el estilo, que nomás sería de ida a la escuela y aquí que está en corto.
1: Exacto.
4: Como menos de 5 minutos.
1: Oye, porque ya hemos visto así niños pirruñas que yo creo que apenas salieron del pañal y andan a madres, pero obviamente con una más chiquita por todo el parque. ¿Los han mirado?
3: Sí, sí, sí me ha visto. No me ha tocado ver.
1: ¿Tú?
3: Yo sí le comprara una, claro que sí. Pero también le diera de la otra. ¿Por qué? Porque pues para que haga ejercicio el plebillo y también para que haga otro tipo de actividades, y de comprar una de esas porque está divertido. A mí me hubiera gustado tener una, la neta. Pero obvio, la vas a usar así, así, te vas a usar protección, todo pues. Lo supervisara, ¿no? Para que anduviera así de loco, no anduviera suelto por toda la ciudad.
4: De vaguillo.
3: De vaguillo,
1: y
3: Simón.
1: Y evitar consecuencias, ¿no? Entonces, vámonos a la línea telefónica. ¿Qué es lo que piensa la gente? 866-794-5099. Javier, bienvenido. ¿Cómo estamos, Javier?
5: Hola, sí, buenos días. Estamos al millón y pasadito.
1: Adelante, Javier, ¿cuál es tu comentario?
5: Mira, mi opinión es de que pues yo se lo compraría porque en todo corre uno peligro, en motocicletas, en carros, en todo.
3: Simplemente naciendo, compa.
5: ¿Vale?
3: Desde que nace uno.
5: Desde que nace uno ya tenemos un peligro aquí en el mundo. Y es la verdad. Yo sí se lo compraría, ¿por qué no? Pues si él lo quiere, pues órale, es como una motociclista. Una moto, si el morro quiere una moto, pues se la tiene que comprar, si es eso.
1: Exactamente, ¿verdad? Pero...
5: Y saben que tiene, corre peligro. Como un carro, cuando uno vamos, ¿cuántos han matado un carro? Sí, y mamá. Tenemos que enseñar a los niños a manejar, a nuestros hijos, pues.
1: Entonces, como parte de enseñarles responsabilidad.
3: Sí, así es.
1: Pero yo no he visto que esos morros sean responsables cuando andan en esas madres,
3: pues
1: ¿eh?
3: Pues es que muchos morros bien desmadrosos, la neta. Pues ya cuando están más grandecillos, sí. De hecho, ya la otra vez me tocó ver una grúa que se llevaba una. Porque hay como tres.
1: ¿Una grúa? ¿Por qué no la puedes subir en una pick-up?
3: No, pero se la tienen que llevar en la grúa. Ajá. Entonces, como que hay como tres tipos diferentes de esos vehículos que unos sí pueden andar por la banqueta, otros no. Unos sí te exigen casco, otros no. Entonces, me tocó que se llevaron uno en una grúa porque el morrillo venía recio y no traía casco.
4: Pues sí.
1: Sí, no. Y bueno, el otro día me dijo la Jennifera, le digo, oye, el casco está peligroso porque cuando rebotas te desnucas. Dice, no, es el casco nomás, dice la Jennifera, ¿sabes qué me dijo? El casco nomás para que te identifiquen. Así me dijo la Jennifera.
3: No, sí protege el casco, ¿cómo no?
4: No lo suficiente. Mira, ¿sabes cuántos me llegaron a ver? En urgencias, ya que yo no llegaban para que les levantaran el acta.
1: Para que les fueran
3: levantando. Claro, tiene que ver la velocidad, porque hasta
4: por
3: con bolsas
4: de
3: aire
4: te
3: matas.
4: O sea, sí,
3: ¿no?
4: Te pero puede sí, ayudar, sí, pero depende mucho de tu responsabilidad, de cómo lo manejas.
1: Vámonos con José. Adelante, José, ¿cuál es tu opinión?
0: Yo no la compraría porque cuánta gente, cuántos padres, cuántos hermanos están llorando cuando se rompen una uña, cuando están en el hospital, cuando se arrancaron el pelo. Y ahorita muy chingones, yo se la compro. Y cuando están en el hospital llorando, no, pues hagan fiesta cuando están en el hospital entonces. Así de fácil.
1: Exactamente, pero tú a tu chiquillo no se la comprarías, pero ¿por qué? Dame la razón.
0: No se la compraría.
1: ¿Por qué a tu hijo no se la comprarías?
0: Porque no es la edad, Terry. Hay que hacer ejercicio, les enseño fútbol. Las puede llevar a ballet, las puede llevar a soccer, a muchas cosas, a natación. Y lo voy a andar dejando que anden solos en la calle a ver si viene un loco y los levanten en la bicicleta.
1: Exactamente, bien.
3: Van a agarrar novio con moto.
1: Vámonos a Chicago, bienvenido en Chicago. ¿Cómo estás, Lorenzo?
6: ¿Qué hora? ¿Cómo andas, Ernest?
1: Adelante, ¿cuál es su comentario?
6: No, yo no se la compraría porque, fíjate, yo trabajo para una compañía de basura y hemos visto tantos accidentes de que no miden la velocidad, los chiquillos, cómo van de rápido y han chocado con nuestros camiones.
1: Oh, wow, y se terminan metiendo adentro donde... Ah, no, pues
3: se lo llevan de una vez.
6: Ya mero nos lo llevamos entre las llantas. Es que no saben medir la velocidad.
1: Exactamente, entonces yo creo que...
6: Mira, y otra cosa, hablando del casco, no tiene nada que ver con esas motocicletas chiquitas, pero tengo un camarada que iba en una moto regular, la moto grande. Y llevaba casco. No llevaba casco, perdón. Entonces, de la forma que rodó y dio vueltas, tuvo un accidente y le dijeron de que si hubiera llevado el casco, se hubiera muerto porque se hubiera quebrado el cuello.
3: Ah, neta.
1: Ahí está, pues ahí está la teoría
4: de
1: la...
4: Es como con el cinturón de seguridad también. Puede correr a tu favor o puedes con él mismo ir.
1: Pues está bien.
4: San Pedro, ya al que le toca, le toca.
1: Si tu hijo es responsable, maduro un poco, entiende cómo se usa eso y tú puedes controlar la velocidad, adelante. Si no, mejor ni te comprometas ni te arriesgues. Tan se acabó, corta.
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1: Un compa se compra un seguro de vida y pone de beneficiaria a su suegra. ¿Qué pasó después? Te lo platico en la nota macabrona.

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2: El tráfico retenido por 5 minutillos. Aguas.
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1: Muchachos, ¿están listos para la nota macabrona del día de hoy?
2: Sí. Forever ready.
1: Vamos a platicarles del seguro de la muerte.
2: Ah, caray.
1: Bueno, eso pasó en el condado de Riverside. Oye, en Riverside pasan un montón de cosas, güey.
2: Es que parece rancho ahí.
1: No es rancho, es un condado bien, pero bueno, una zona tranquila, casas familiares, familia media acomodada o media alta, como le dicen, calles donde todos creen que se conocen, pero en el expediente número RIV 7719, la tranquilidad terminó convertida en sospecha. Y todo comenzó con una pregunta que aún hoy incomoda a los investigadores, chamacos.
2: ¿Cuál?
1: ¿Puede una familia convertirse en una trampa mortal por dinero asegurado?
2: Yo creo que sí. Muchos casos, ¿eh?
3: Muchísimos.
1: Vamos a platicarles de la víctima, Daniel Morales, de 34 años de edad. Un trabajador
4: tenía
1: de la
4: construcción. Tenía que ser.
1: ¿Mandé?
4: Tenía que ser. Tenía que ser.
3: Pariente del chico.
1: No, o sea, se llama Daniel Morales.
2: Y de la construcción.
1: Exactamente.
3: Y feo. Oh, perdón, no, y guapo. No,
1: trabajador de la construcción en Moreno Valley, padre de un niño pequeño, sin antecedentes, sin enemigos conocidos, o al menos eso parecía. Vivía en una casa compartida en Riverside con su esposa Mariana López y la mamá de ella, su suegra Elena Ramírez, una mujer de 58 años. Una familia que desde afuera se veía normal, pero desde adentro algo ya andaba roto. Semanas antes del incidente, vecinos de la calle Cactus Avenue reportaron discusiones constantes, gritos en la noche, puertas cerrándose con violencia y una frase que se escuchó más de una vez: este hombre aquí ya no tiene futuro. Pues lo escuchaban en español, pero muchos vecinos pues pudieron entender lo que significaba. Y nadie imaginaba lo que se vendría después. El 14 de marzo a casi las 12 de la noche, una llamada al 911 sacudió el departamento de policía de Riverside. Una voz femenina alterada: se cayó, creo que no respira. Era el 11-822 de la Cactus Avenida. Cuando llegó la policía, encontraron a Daniel Morales inconsciente, sin señales claras de intrusión, sin evidencia de robo, pero algo bien extraño, demasiada calma para una supuesta emergencia. El reporte inicial habla del incidente doméstico, pero el detective a cargo, que se llama Robert Hill, nota inconsistencias desde el minuto uno. La escena no encaja. Nada está fuera de lugar. Era demasiado perfecto. Y entonces llega el detalle clave. Después de tiempo investigando, muchachos, había una póliza de seguro de vida de $750,000.
2: Ah, pues ahí está el clavo.
3: Por ahí hubieran empezado.
1: Sí. Y la firmaron tres meses antes de que se cayera de las escaleras.
2: Justamente.
1: Y las beneficiarias, bien raro, Mariana López, su esposa, y también la suegra.
4: No manches, desde ahí está algo mal.
1: ¿Quién demonios va a estar asegurando a la suegra? O sea,
4: sí.
1: Poniéndola de beneficiaria, pues.
2: Pero oye, yo compro una aseguranza y puedo ponerte a ti de beneficiar o a mí de beneficiar, ¿no? O
3: sea, sí, claro que sí, usted puede poner a quien le plazca la gana, sí.
1: Pero a la suegra.
2: No, pero yo puedo comprar una a tu nombre, ¿no? O sea, puedo asegurar.
3: No puedo.
1: ¿Sí? Sí, yo te puedo asegurar.
3: Me puede asegurar, pero no puede comprar uno a mi nombre, o sea.
1: Tú tienes que estar de acuerdo.
3: O sea, no puedes comprar un seguro por mí. No, no se puede.
2: Aquí mi compa Daniel, ¿por qué no se dio cuenta que lo aseguró la suegra y la vieja?
1: No, es que, o sea, aquí lo que te estoy contando es de que ya habían comprado la póliza, ya estuvo de acuerdo el vato. O sea, el vato tuvo que firmar para que las beneficiarias fueran su esposa y la mamá de ella.
2: No, pues nomínalo para el tarúpido al güey ese.
1: En las entrevistas la esposa lloraba, dice que fue un accidente, que Daniel se cayó en el baño y que todo fue rápido, pero su historia cambia tres veces en menos de 24 horas. Y la mamá, Elena Ramírez, no llora tanto, observa más de lo que habla y pregunta algo inquieta a los investigadores: ¿y cuándo van a liberar el seguro?
3: Mira qué descarada.
1: Si tienes que preguntar.
4: No, todavía ni se enfría el muerto y.
1: Pregúntale a los del seguro, no a los que te están investigando. Y ese es el momento que cambió todo. El detective Hill solicita revisión de mensajes y encuentra conversaciones borradas entre madre e hija. Frases incompletas pero inquietantes, como: ya es demasiado problema. Cuando pase todo va a estar más fácil. Ya no podemos seguir así. En esta casa ya no cabe. Pero hay una confesión directa, solo fragmentos, como si alguien hubiera planeado no dejar huella completa. La autopsia no es concluyente al inicio, pero un segundo análisis revela algo bien raro. lesiones inconsistentes con una simple caída y signos de posible sedación leve. O sea, como que lo durmieron y después le pusieron una madrina. Ya el caso dejó de ser accidente y pasó a ser una investigación criminal. La presión crece dentro de la casa de Cactus Avenue y de ahí ocurre el quiebre. Mariana solicita cobrar el seguro apenas días después del funeral. Demasiado rápido, demasiado ordenado. A los investigadores le dicen a esto conducta de preliberación financiera. Sepa la madre qué es eso, pero así le llama.
2: Que ya le anda por cobrar, eso quiere decir.
1: Ándale, así. Los investigadores le llaman que ya le anda por cobrar. Cuando alguien ya sabe del dinero, es parte de... esto pasa cuando alguien ya sabe que el dinero es parte del resultado. Y al final, la suegra Elena Ramírez es interrogada nuevamente, esta vez sin cámaras amigables, sin versiones suaves, un poco más agresivo y con preguntas directas. Y aunque nunca admitió culpabilidad completa, dice una frase que queda en el expediente como hielo puro. Yo solo quería que todo se resolviera. Pero pues en Riverside esa frase no significaba inocencia. El caso queda abierto durante meses, sin condena final pública clara en el expediente original, pero con una familia destruida, un niño sin papá y una pregunta que aún retumba en los pasillos del condado. ¿Fue un accidente mal explicado o una muerte cuidadosamente conveniente? Ahí está, muchachos, o sea, sigue abierto el expediente. ¿Ustedes qué creen?
2: No, pues ya cuál diferencia hay si fue una u otra cosa. El vato ya está muerto, ¿ya qué?
3: Así es, y a final de cuentas este tipo de casos son muy similares. Mucha gente
4: utiliza lo de los seguros.
3: Matan a las personas para cobrar seguros. Incluso ha habido gente que se hace pasar por muertas para cobrar seguros también.
2: Sí, yo por bueno no tengo ni aseguranza ni suegra.
1: Entonces te garantizamos muchos años de vida.
3: Sí.
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0: Estamos de regreso con el terrible al millón y pasadito. Un saludo para toda la gente que nos está escuchando en Southgate. Saludos para mi compa Mario Cárdenas, de Sinaloa para el mundo.
1: Se llama Southgate Sinaloa.
0: Southgate Sinaloa.
2: Sí, Mario, hay Sinaloa. Mario Cárdenas era también este noticierista, ¿no? ¿O es otro?
0: No, ese es otro. Este es como un vendedor.
1: Ah. ¿Y qué vende?
0: De todo lo que le ofrezcas se lo vende, güey.
2: Desde Pachuca hasta,
0: ¿no? Dice que no se vende el solo porque no ha caído tan bajo todavía.
2: La gente.
0: Hoy en el sur de California es día para votar, hay que salir a votar. Fíjate que las encuestas, tú sabes, ¿no? ¿Cómo van las encuestas de para gobernador en el estado de California?
2: Las encabeza Javier Becerra de 23-25%.
0: ¿Y quién sigue de ahí?
2: Pues ya siguen varios.
0: Steve Hilton del 15-18%, y luego después abajo está Chad Bianco con el 12%, y abajo la Katie Porter, que creo que tiene 11%, ¿no, Chico Morales? Corrígeme si estoy equivocado.
1: ¿A poco cantantes se pueden lanzar también?
2: No, esta es Katy Perry, la que tú dices.
0: Katie Porter, la que estamos diciendo.
2: Porter, es pariente de Harry Potter, esta, ¿verdad?
0: También se está escogiendo alcaldesa. Karen Bass va encabezando las encuestas, y después es Spencer Pratt, que es un como youtuber, artista de reality shows también, que está en el segundo lugar.
1: Una farándula.
0: Si nadie agarra el 50%, corren para noviembre. Así que salgan a votar, escojan la que quieran.
2: Sí, no, pero que voten, mejor. Porque al rato andan diciendo, no, pues yo no lo escogí, pues por menso, ahí está la chanza.
1: Tienes razón, Chico.
2: Ahí está la chanza, ¿verdad?
0: Ya regresamos con el doctor Receta con toda la información de deportes. Fíjate que ya llegó el técnico nuevo al Monterrey. ¿Qué fue lo que dijo? Y además, en los Tigres corrieron a su estrella.
1: Vale, man.
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1: Buenos días, ¿cómo andamos? ¿De Ben?
2: Al millón y pasadito, doctor Zeta. Bueno, andamos mucho mejor que André Pierre Guignac, que dice que lo corrieron de una manera muy... Bueno, fue como corrida, aunque dice no, que ya cumplió su ciclo y... Pero no le hicieron un homenaje, no lo encaminaron es por el pasillo con flores, como debía de ser.
3: Ahorita me enteré.
2: Bájale.
3: Le dijo a la directiva que quería un homenaje, en un partido homenaje entre el Marsella y Tigres. Y le dijo a la directiva, no, pues ahorita no hay lana. O sea, le pusieron... Pero bueno, oye, traigo información de última hora, gracias a mi amigo El Tona, que trabaja de corresponsal de TUDN Televisa allí en Houston. Julio Ibáñez y su camarógrafo Dani ya vienen de regreso a México. ¿Te acuerdas que hace rato estamos diciendo, no, que pues ya, mira, dirás de chía, no les daban visa, ahora ya viene para acá, cosa que es por
2: eso. Es que escucharon en la mañana lo que dijimos, ay, oh, se les prendió el foco, y dijeron, vamos a cambiarles visas por el periodista.
3: Dirás de chía, ¿tú crees que no se arreglen así las cosas entre gobiernos? ¿No? ¿Tú crees que no? Claro.
2: ¿Cómo o sea, no?
3: Fácil, en los curitos se manejan un montón de cosas, ¿no? Pero bueno.
2: Oye, como la presidenta ya ve que lo que dijo de, bueno, no sin entrar en política, pero digo de que no, que hay injerencia, Estados Unidos, que la traen contra ella, pero en la mañanera dijo, no, pero Donald Trump, no creo que sepa lo que me, o sea, son otros, pero él no. No, Donald Trump, no, de Donald
3: Vayámonos,
2: Trump.
3: 9 días y arranca la fiesta ecuménica del mundo.
2: Ya puede decir mundial, ya nos, el compadre Pop ya nos dio el dato.
4: Yo les autorizo, si llega un bill, yo lo pago.
2: Sí, ya no se preocupen. Sí podemos, Simón, decir mundial.
3: Oye, está como aquel que dice, nada más son $10,000 lo que cobra, o sea, yo nada más te aviso, a ver si quieres entrar. Eso tenemos para eso y más, vino con torta, ¿sí o no?
5: Sí.
3: Oye, nuestra gobernadora de la Ciudad de México el día de ayer puso en marcha, dijo, señores, la CDMX ya estamos listos, nosotros estamos viviendo ya la Copa Ecuménica del fútbol. ¿Qué dijo?
6: Bienvenido al Mundial, esta ciudad está lista y preparada para ser sede del cuarto Mundial.
3: No.
2: Vive en el futuro, yo creo que es de las viajeras del tiempo también. El cuarto mundial.
4: Yo pensaba que era la inteligencia artificial.
3: O sea, yo con todo respeto, ¿no? Con todo respeto. Es el tercer mundial y, claro, brugada. A ver, los que vivimos en la CDMX vamos a tener un montón de molestias, ¿eh? Porque los anillos de seguridad van a ser bien grandes. Ayer se inauguró también la sala de prensa, que ese está en el auditorio, porque ahí del auditorio va a salir un autobús que se va a subir al segundo piso y luego y va a llegar hasta el Estadio Azteca. Se van a declarar un montón de hoy no circula. Obviamente ya los trabajos les están dando quebrada. Hablaba el Terry y me hacía la pregunta mágica. ¿A qué hora va a ser el partido entre la Selección Nacional Mexicana y Sudáfrica? A las 2:00 CET, 3:00 EST, 12:30 Pacífico. O sea, a la mera hora las calles van a quedar solas porque vamos a ir a ver el partido de fútbol. ¿Sí o no?
5: ¡Sí!
3: Pregunto, ¿ya alguno de ustedes tiene su camiseta de la Selección Nacional? ¿La nueva? ¿La que cuesta 120 bolas? ¿La de entrenamiento? ¿La del partido vale más de 200 bolas? ¿Sí o no?
2: Sí, no. Yo tengo la verde, pero luego sacaron una negra que tiene como verde, blanco y rojo en los hombros.
4: ¿Cuál te gusta más, la verde o la negra?
2: Me gusta la verde.
4: Órale. Está más bonita, más nacional.
3: Pero ¿sabes qué? La negra es la que ha roto récords de ventas.
2: Está
3: la camiseta
2: elegante.
3: Negra de la selección es la que más le ha gustado a la gente. ¿Sí o no?
2: Es que se ve elegante y fifí al mismo tiempo. Parece que traes algo Gucci.
3: ¿De qué negra estamos hablando? Del son de la negra, que además también es uno de los temas más chidos que tiene. ¿Sí o no?
4: Sí, como que al Terry le gusta mucho la negra. Ahorita trae una negra.
3: La camiseta.
2: No está para saberlo, yo para contarlo, güey.
4: ¿Qué pasó, güey?
2: Voy a ir a hacer un comercial a un panteón.
4: Cuando salgas de ahí, espántate los fantasmas.
3: Si quieres ver más delgado, Chico Morales, vístete de negro. Sí. Siempre. No sé qué tenga, pero oculta la lonja. ¿Sí o no?
4: Sí, un efecto visual que le favorece.
3: Aquí está. Oye, el pastor Matías Almeida, nuevo técnico de la pandilla de Monterrey, esto dijo.
7: La tercera, la vencida. Sí, es verdad que hubo posibilidades anteriormente. Consideraba que no era el momento por diferentes circunstancias, porque era muy rápido todo y me gustó esta vez. Esta vez me gustó porque hubo tiempo, hubo programación, me gustó mucho el proyecto y no voy a cualquier lado. La verdad que voy a un lugar donde, o he ido a lugares donde me he sentido querido.
3: Ahí está. Señores, Brasil llegó ya a los Estados Unidos, Nueva York lo esperaba, de a poquito van llegando las selecciones, estamos tomando cada día más ritmo, ¿sí o no?
2: ¡Sí!
3: ¿Pero qué nos importa? Oiga, eso cuando hoy tenemos...
2: Sí. Me está preguntando aquí un radioescucha del área de la Bahía. Terry, pregúntale al doctor Z por la huelga del CENTE que tiene que ver con el Mundial, a ver qué está pasando. ¿Qué es? El CENTE son los maestros, ¿no?
3: Sí, pero no es el CENTE. Los maestros tienen dos sindicatos, la Coordinadora Nacional del Trabajo y de la Educación, los que están manifestando y llevan varios plantones, y el otro es el Sindicato Nacional de Trabajadores de la Educación. Y la coordinadora tiene una serie de planteamientos y piden que la doctora Sheinbaum los reciba para que escuchen el planteamiento. Desafortunadamente no han sido recibidos, nos han tenido bloqueados en varios lados y están amagando que si para el día de la inauguración no están sus situaciones, van a desquiciar la ciudad, que van a ir al hotel de Sudáfrica y que no van a dejar salir y también donde está México. Más vale sentarnos, platicar, todo se puede, hay que hacer de trato, ¿sí o no? ¡Sí!
2: Hable con ellos, porque capaz si no hay inauguración de Mundial, imagínate qué día ya
3: Infantino. Imagínate el mamarracho que haríamos.
2: Se le cae el pelo a Jan Infantino.
3: No, si ya no, ya no.
2: Ah, le crece entonces.
3: Le crece entonces. Oye, juego uno, final de la NHL, hockey sobre hielo, vamos a ver qué tal, fuego sobre hielo, allá en North Carolina, saludos a la gente de Raleigh, el equipo de los Huracanes reciben a los Vegas Golden Knight, va a ser una breve, una serie bravísima, bravísima. Oye, también está una chiquita antes de que nos corte las piernas, fíjate que se le acabó el torneo con Under Armour a Steve Curry, el de los Guerreros de Golden State, saludos a la gente del área de la Bahía. Un día después, llega una marca china y lo firma por 10 años. Están cañones los chinos, ¿no? La neta, la marca Li Ning. Van a ser productos de básquetbol, ropa deportiva y todo ese rollo.
2: El estadio Uniqlo, el campo Uniqlo en el estadio de los Dodgers. O sea, eso es coreano, pero de todas maneras también compraron.
3: Ahorita de los Perrón. Dodgers no hablemos, porque ayer le ganaron el primero de la serie, los Diamondbacks de Arizona. No estamos como para estar hablando de
2: béisbol. Algo le pasa a Shohei Ohtani, no sabemos, que a lo mejor lo embrujaron.
3: No sé, pero algo está pasando. Oye, saludos a la gente en Seattle. Los Marineros en pleno ascenso llegaron a 7 triunfos en hilo con hit de oro de Young y derrotaron al equipo de los Metros 3-2. Final en 10 entradas, todo esto en la pelota caliente. Lo que está caliente es el tenis allá en Roland Garros. La verdad es que las temperaturas afectando a los jugadores. Vamos a ver que llegue un remanso, ojalá, sí o no. Y la que va a saltar a las pistas, 44 años de edad. Dijo, ¿saben qué? Vamos a invitar a la Williams, a Serena Williams, del 6 al 14 de junio va a estar en el torneo allá de Queens en Inglaterra. Suerte para ella, 44 años, caray, ¿sí o no?
2: ¡Deporte!
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8: 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En Los Ángeles, número uno en...

0: A ver. ¿Quién cantaba la canción Amorcito Corazón?
1: ¡Uy! ¡Tu paisano! ¡Tu paisano! ¡Ahí está la respuesta! ¡Tu paisano!
0: Facilito. ¿Te la sabes? 866-794-5099.

0: Échame la llamada telefónica que la línea está llena. De volada, compadre.
1: Ahí te va, terrible.
0: Hola, ¿con quién hablo?
2: Con Yasmín.
0: Yasmín, ¿cuál es la respuesta a la pregunta que hicimos para que te ganes 4 boletos de Mariachi USA?
2: Mi paisano, Pedro Infante, amorcito corazón, yo tengo tentación de un beso.
0: ¡Felicidades! ¡Te vas a Mariachi USA! Boletos a la venta de mariachiusa.com y Ticketmaster, pero tú te vas de grapa, 4 boletotes, que te diviertas, te la pases increíble, corazón de melón.
2: Gracias, gracias, Terry, saludos a todos.

0: Estamos de regreso al aire con el Terry, listos para hablar de varo, de economía y de cosas que te ayudan a tu vivir, a tu día a día, Chico Morales. Muchachos, fíjate que hay una noticia impactante y que preocupa mucho. Más de 4 millones de latinos podrían perder cobertura médica en la próxima década debido a los cambios en el Medicaid y la ley del cuidado de salud accesible. El Affordable Care Act, o lo que se le llama Obamacare, y fíjate que dice que aproximadamente 14 millones podrían perder esta cobertura médica bajo las proyecciones actuales. Eso significa que mucha gente pues va a quedar pues desprotegida, sin seguro, pero ¿hay algo que se puede hacer o no? Nuestra asesora financiera Laura Escopaño nos va a platicar porque ya estuvo investigando el caso. Laura, bienvenida, ¿cómo estamos?
1: Gracias, Terry, siempre un placer estar contigo.
0: Bien, ok, entonces, ¿quiénes están en riesgo de perder su cobertura médica en los Estados Unidos?
1: Nuestros latinos que no tienen seguro social son los más afectados.
0: Oye, sí, porque hay mucha gente que llena o pide su seguro con el ITIN number. Entonces, estas personas que tienen ITIN number ya no van a poder tener o estar bajo el afuera boquera, ¿verdad? O tener su seguro.
1: Así es, pero a la misma vez, qué bueno que tienen su ITIN. Eso dice mucho de ellos, porque es muy importante. He tenido clientes o familias o individuos que no hacen o no obtienen su número de ITIN. Entonces, aquí ese paso es muy importante y felicidades que lo han registrado bajo, por supuesto, la oficina del IRS, y eso lleva a una ventaja para ellos.
0: ¿Qué ventaja tienen esas personas que hicieron sus impuestos con el ITIN number?
1: Bueno, o sea, en muchos aspectos están dando ese valor como trabajadores aquí en Estados Unidos. También están demostrando responsabilidad económica, que es muy importante. Y pues hay ventajas definitivamente en obtener buenos beneficios bajo el ITIN.
0: Ok, entonces estas personas que ya me dijiste que van a perder su seguro, su cobertura médica, son los que no tienen un seguro social. Al tener un número de ITIN, ¿hay opciones? ¿Estas personas pueden tener un seguro con su número de ITIN?
1: Definitivamente hay soluciones y hay maneras y hay instituciones que están ayudando a este tipo de familias o individuos que han registrado su número de ITIN al 100%.
2: Oye, pero las personas que tienen ITIN number, ¿cómo pueden obtener otro tipo de seguro? Porque pues imagínese sin tener ya seguro.
0: ¿O qué planes hay?
2: ¿Qué planes hay?
1: Hay unos planes muy buenos. El plan PPO. Para mí es calidad a cantidad, y gracias a estas organizaciones que están diciendo sí a nuestro latino trabajador que se registró su ITIN, dicen, tienes tu ITIN, has registrado, hay un plan médico PPO. En lo personal, Terry, yo tengo, desde que empecé a trabajar a los 21 años, tengo PPO. Es calidad a cantidad.
0: ¿Qué significa un PPO y qué cubre?
1: PPO significa Preferred Provider Organization, que es una organización preferida, son compañías privadas y tienen muchísimas ventajas. Puedes ir con cualquier doctor primario, puedes ir con cualquier especialista, tiene telemedicina a las 24 horas, aprobado en toda la nación, también incluye emergencia, incluye por supuesto tu hospitalización, y tiene mensualidades económicas, que ahí es una gran ventaja porque otras aseguranzas o otros planes están muy, muy caros. Aquí con PPO definitivamente se está dando calidad y a una mensualidad económica también.
2: Pero como cuánto más o menos, algo, porque me interesa, porque tengo dos hermanos que andan ahí todos friqueados porque les llegó la carta para renovar el médica y ahí les dice el estatus migratorio, ¿eh? Entonces este plan me imagino que no pide tantos requisitos, pero ¿cuánto vale?
1: Y tienen mucha razón. Tres requisitos, que es la preciosidad. Básicamente nombre completo, fecha de nacimiento y código postal. Con eso es más que suficiente para obtener una cotización. Ya que la persona diga, sabes que esto está muy bien, pero básicamente se toma de 3 a 4 días a que estén aprobados y su póliza está activa al mes siguiente. y definitivamente la calidad de este plan no tiene ni comparación.
0: ¿Cuánto, o sea, en tu experiencia, cuánto pagaría la gente? $30 al mes, $40 al mes, $100 al mes. O sea, obviamente cada caso es diferente, pero ¿cuáles son las estimaciones más comunes?
1: Estamos desde $80 hasta los de 80, 100, 150, 200, $300. Una familia completa podemos cotizar entre $300 a $500. Porque hay niveles, hay nivel 1, 2 y 3. Aquí todo nivel, el 1, el 2 y 3, tienen todas las ventajas. La diferencia es la indemnización de hospital, que por lo menos sí están cubiertos con hospitalización, pero se pueden...
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1: Bueno, diga, ¿con quién tengo el gusto?
2: Hola.

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4: A pesar de que rumores apuntaban a que Efraín Juárez dejaría a Pumas por tener una oferta en el viejo continente, David Faitelson de TUDN confirmó la permanencia del técnico en Universidad Nacional. Faitelson aseguró que habló con Efraín Juárez vía telefónica y tanto él como su representante aseguraron que el técnico se mantendrá en el banquillo del Estadio Olímpico Universitario. Juárez llevó a Pumas a su primera final en 6 años después de haber llegado por última vez en el Guardianes 2020 contra León. Los Astros de Houston derrotaron 9-0 a los Texas Rangers en el Globe Life Field de Arlington, Texas. Christian Walker fue el hombre más destacado en tema de bateo con 4 apariciones en las que pegó un home run para impulsar 3 carreras más. Soy Max Andalón y esta fue la información al momento.
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2: As the American public to really question the morality of the Trump's actions when it comes to immigration.
3: Gracias por los likes, gracias por los corazones y compartir la información. Y dice el abogado, yo creo que estos dos incidentes nos han quitado la venda de los ojos y entender que la moralidad de esta presidencia no existe.
2: And that's what I want to talk about today. I think Trump has overplayed his hand.
3: Y es lo que quiero hablar el día de hoy con ustedes. Creo que el señor Trump abusó de su poder.
2: The measure of that will be in midterm elections in November 3.
3: Pero veremos qué tanto tenemos la razón en las elecciones de medio término en noviembre.
2: That will be a referendum. The American people are going to decide whether they approve of Trump's actions or they do not.
3: En sí, en esta fecha, en ese evento, sabremos efectivamente qué opina el público y el pueblo por medio de su voto.
2: Now, when they vote, when people vote, generally they vote their pocketbook. People are concerned about inflation, about the economy.
3: Y la realidad es que en cualquier otra elección, medio término presidencial, en cualquier otra elección, las personas siempre votamos por lo que creemos es mejor para nuestro bolsillo, que nuestra economía esté bien.
2: The enforcement of our immigration laws, the way that Trump is doing it is hurting our economy.
3: Pero lamentablemente, inmigración, la forma en como se está manejando el mundo de inmigración en este momento es incómodo.
2: And the American public knows this.
3: Esto lo sabe el público norteamericano.
2: This is reflected in Trump's disapproval.
3: Y esto también se refleja un poco en el porcentaje de aprobación.
2: Now
3: de Trump.
2: More than 60% of Americans disapprove of Trump's job performance.
3: Más del 60% de las personas están en desacuerdo de cómo está manejando Trump todo lo que es el tema migratorio.
2: He's completely failing in the economy.
3: También están desacuerdo en cómo está manejando la economía.
2: Can you, as the audience here, name one thing that is better, one thing in the economy that's better under Trump than under Biden?
3: Y ahora le pregunto a usted, el público, usted solito hágase esa pregunta, usted solita, ¿está usted mejor hoy que hace un año atrás?
2: Ask yourself, were you better off today, or were you better off when Biden was president?
3: Vuélvase a preguntar, ¿estoy mejor hoy o estaba mucho mejor económicamente cuando Biden era presidente?
2: Just 2 months ago, gas prices were $2.70 a gallon.
3: Hace, ¿qué será? Un par de meses atrás, la gasolina no superaba los $2.60, $2.70.
2: I'm reading that the cost of beef is $12 a pound average.
3: Y bueno, también he escuchado que lo que es el costo de, por ejemplo, la carne de res ha superado, casi doblado su precio.
2: All right, I'm coming to my conclusion here. Mm-hmm. All right, on May 21st, Trump issued another policy saying most people are going to have to leave to go home to go adjust status.
3: Sigamos, obviamente, con esta información. Dice, recordemos esta póliza de mayo 21, donde estaba esta notificación de que la mayoría de personas que buscan la residencia dentro del país no podrán hacerlo.
2: No doubt, some of these people like Steve Miller, the people on the far right, came up with this new idea.
3: Y no tengo duda que alguien como una persona como el señor Miller llegó con esa idea.
2: And most people don't like it.
3: Y la mayoría de personas no le gustó esa
2: people
3: idea.
2: People understand our economy is affected by immigration.
3: La gente está entendiendo a comprender que nuestras comunidades inmigrantes son importantes para la economía de este
2: then
3: país.
2: Then 1 week later, just this past Friday, immigration and Trump said, nope, they're doing a U-turn. Most people will be able to adjust status.
3: Y aunque algunos abogados dicen se dieron la reversa para atrás con este memorándum, el abogado dice, no, se dieron una vuelta en U, diciendo, no todos van a tener que salir del país, solamente algunos tendrán que salir del país,
2: now,
3: pero
2: understand,
3: no todos.
2: Trump is concerned about one thing right now, and that is the midterm elections.
3: Hay que entender que Trump está preocupado por una cosa en este momento, y son las elecciones de medio término.
2: And right now, if the election was held today, they would lose a lot.
3: Y obviamente, si las elecciones fueran hechas el día de hoy, ellos van a perder muchísimo.
2: Okay. I will be in Fort Wayne tomorrow for appointments.
3: Para aquellos que nos escuchan desde Fort Wayne, Indiana, saluditos. El abogado Pablo estará mañana en sus cositas móviles.
2: Now, let me help you by answering your questions.
3: Ahora, dejemos de quejarnos. Vámonos con las preguntas en cabina. Número telefónico 317-239-1071. Vamos con la siguiente pregunta. Gracias por su paciencia. Adelante con su pregunta.
0: Sí, buenas tardes. Recibí una carta de mi esposa. Ella ya tiene la residencia.
3: Okay.
0: Ya acabó con su visa U.
3: Okay.
0: Entonces le llegó una carta de UCIS que tiene que ir a poner otra vez las huellas.
3: Okay.
0: ¿Será por el caso que yo estoy en trámite o a qué se debe esa carta que tiene que volver a poner las huellas?
3: Ok, me imagino que usted está haciendo la 929 y por medio de su esposa, ¿verdad?
0: Sí.
3: Ok, posiblemente sea por eso. Vamos a hacer la pregunta al abogado. My wife has become a green card holder through the U visa. While she filed for adjustment, she also filed a 929 for my behalf. So she has been approved for green card. I'm still pending the 929. We got a letter for biometrics for my wife. I assuming that she's being requested to do biometrics because it is part of my application. I assuming the same, but he wants to know if that's typical or this is new.
2: Well, I think it's typical.
3: Creo yo que sí. Creo yo que es algo que está empezando a hacer el gobierno como algo típico.
2: Everything you said sounds like a normal U visa process and in derivative process.
3: Sí, creo yo que como ella le está obviamente otorgando esa aplicación, quieren verificar que está bien para que a usted se le apruebe esa aplicación. So, asegúrese de ir a su cita. Si es un error, ahí mismo se darán cuenta. Gracias por los likes, gracias por los corazones, gracias por compartir esta información. Hoy no tenemos a nuestra experta en técnico y en colaboración de programa, pero aún así agradecemos muchísimo que ella siempre esté presente. Hoy está enfermita, pero igual agradecemos a Facebook que estén con nosotros. Adelante con su pregunta. Muy buenas tardes.
4: Buenas tardes. Uh-huh. If I file bankruptcy, what will happen to my credit score?
3: Got it. All right. Thank you. We'll make the question. Este llamado dice, si meto bancarrota, ¿qué puede pasar con mi crédito? Vamos a la pregunta. If I file for bankruptcy, how will this affect my credit score?
2: Oh, God, I love that.
3: Oh,
2: question.
3: Gracias por la pregunta. Gracias.
2: You know, bankruptcy is something that I'm working hard to introduce the Hispanic community to.
3: Obviamente, la bancarrota es algo que estoy muy, muy duramente tratando de introducir a lo que es la comunidad inmigrante.
2: You know, we don't have debtor's prison in the United States.
3: La buena noticia es que en los Estados Unidos no hay una cárcel para deudores.
2: If you can't afford to pay your debts, you have to file a petition with the court, a bankruptcy petition.
3: So, si usted tiene deudas por los cuales ya no puede pagar o está atrasado, puede meter una demanda o un reclamo de bancarrota.
2: Our bankruptcy laws make it very easy to file bankruptcy.
3: Nuestras leyes de bancarrota hacen de este proceso muy fácil para usted para obtener ese alivio.
2: I point out Trump and his organizations filed bankruptcy on 4 separate companies.
3: Lo he dicho, las compañías de Trump y el mismo señor Trump ha metido la bancarrota al menos 4 veces.
2: Now Trump is a multi-billionaire.
3: Y usted me va a decir, bueno, Trump
2: he has decided for 4 of his companies he didn't want to spend his own money and put him in his own company, so he filed bankruptcy on.
3: Usted dirá, bueno, el señor Trump es multimillonario, ¿qué no? Entonces, I know, ¿por
2: right?
3: qué no paga esas deudas? ¿Por qué es codo? Prefiere gastar ese dinero e invertirlos en sus compañías y obviamente metiendo la bancarrota.
2: No doubt he has the money to pay his debts, he just didn't want to.
3: Sin duda tiene el dinero para pagar esas deudas, simplemente no quiere.
2: But the law allows him to do that.
3: Pero la ley le permite hacerlo.
2: He's not breaking any law.
3: Él no está rompiendo la ley.
2: So bankruptcy is a simple process. It only takes 120 days.
3: So la bancarrota es un proceso sencillo. Toma unos 120 días.
2: It gets rid of all your credit card debts.
3: Se deshace de la mayoría de deudas.
2: All of your medical
3: tarjetas
2: bills.
3: De crédito, facturas médicas.
2: And it also gets rid of the consequences of making a bad decision, buyer's regret.
3: Y también, ¿por qué no? Esa compra impulsiva y el arrepentimiento que viene con esa compra, ¿verdad?
2: I told the story yesterday of a young man that saw that beautiful red truck.
3: Ayer hablamos de la situación de este joven que encontró esa troquita roja hermosa.
2: He thought it looked like a beautiful woman, irresistible.
3: Se enamoró de ella como si fuera una hermosa muchacha.
2: He saw himself, he envisioned himself driving that truck.
3: Se enamoró, se apasionó con ella, se imaginó manejando esa troca.
2: He bought it.
3: La compró.
2: He told me his wife was not happy.
3: Me dijo, su esposa no estaba nada feliz
2: con
3: la compra.
2: The payment on that truck was over $1,000 a month.
3: Ooh, I wouldn't be happy either. El pago mensual es más de $1,000 al mes. Yo también como esposa me hubiera enojado.
2: And then the truck got dirty.
3: Pero la camioneta obviamente con el tiempo se ensucia.
2: It lost its new car smell.
3: Perdió ese olorcito de camioneta nueva.
2: And now he says, you know, that truck was not as cool as I thought it was.
3: Esa camionetita brillante, brillosa, y dice, no, ya
2: so
3: no estoy enamorada
2: so
3: de
2: él. He let the bank take the truck back.
3: Y bueno, él dejó que el banco recogiera el vehículo.
2: They sold it at auction.
3: La metieron a venderla en una subasta.
2: But then they didn't sell it for enough to pay off the debt.
3: Pero obviamente en una subasta alguien la compró por un precio abajo del precio original.
2: The bank was suing him for $38,000.
3: Significa que el banco todavía le faltaba $38,000.
2: And let me repeat, he gave up the truck.
3: Y repito, él entregó la camioneta.
2: Nice thing about bankruptcy, it's going to get rid of that $38,000 immediately.
3: Todavía se quedó con ese adeudo de $38,000. La bancarrota le ayudará a deshacerse de ese adeudo y aunque afecte un poco tu crédito o punto,
2: and once again, he's going to be able to go back into the marital bed and sleep with his wife instead of the couch.
3: Y bueno, gracias a la bancarrota, podrá regresar a dormir en la misma cama donde duerme su mujer, en lugar del sillón donde ahorita está acostado, ¿ok? La mujer va a estar feliz. Yo también lo estaría feliz.
2: So bankruptcy is a good thing.
3: La bancarrota es lo mejor. Tal vez impacte un poco tu crédito o puntaje, pero es mejor que una deuda. All muy bien. Right. Obviamente, de broma en broma, la verdad se asoma. La bancarrota tal vez sea su mejor herramienta. Adelante con su pregunta, por favor. Gracias por su paciencia. Adelante con su pregunta.
5: Hola, buenos días.
3: Buenos días, dígame.
5: Hola, buenos días. Pero tengo una pregunta al abogado. Mire, a mí usted metí mi residencia por medio del Parole in Place. Okay. En noviembre. Uh-huh. A mí hoy en marzo me aprobaron ya el I-130. Uh-huh. Y hace tres semanas casi me llegó una notificación de que ya empezaron a revisar mi 485.
3: Muy bien.
5: ¿Cuánto tiempo cree que me espere en que me den un resultado?
3: Okay, muchísimas gracias y felicidades, especialmente gracias a este jovencito o jovencita que entró al militar para ayudarle, o su esposa, ¿verdad? Nunca se sabe. I did the military parole in place. I have filed for the I-130 and the adjustment status. I have received the notification of the approval of the I-130 and also a notification that my adjustment status is currently under review. So how many more weeks, months, or days should I expect the approval of this green card if all good?
2: All right. Normally, adjustment status takes 9 months.
3: Sabemos que entre una aplicación u otra puede tomar entre a 9 meses para
2: We've
3: la decisión final. We've
2: gotten cases approved in 5 months.
3: Pero también hemos visto aprobaciones
2: en
3: 5 meses.
2: They also got cases approved in 15 months.
3: A veces en 15 meses.
2: 9 months is the amount of time that I usually quote.
3: Son 9 meses típicamente es el tiempo intermedio de 5 y 15 que el abogado trata de dar a clientes.
2: But with Trump, I had automatically 4 months to that estimate. I usually say 13 months now.
3: Pero también les digo, así como puede tomar 9 meses, también puede tomar 13 meses o 15 por los atrasos del gobierno. So, tal vez para usted en las próximas semanas ya tenga una respuesta o en los próximos meses.
2: The good news is you're in the final stages of getting your green card.
3: Pero sea cuando sea, la realidad es que usted tiene esta bonita situación que usted ya está llegando a la meta.
2: Your child is the hero of your family.
3: Su hijo, hija o cónyuge es el héroe de la familia.
2: You gotta be so proud of your child.
3: Usted debe estar muy orgulloso de él o de
2: ella. You got a future here in the United States. You're going to be able to collect Social Security someday.
3: De que ahora tiene un futuro legal en los Estados Unidos y que en algún momento va a obtener ese seguro social.
2: Because your child went into the military.
3: Todo porque su hijo o hija entró al militar.
2: You should have a really good life ahead of you.
3: Y es un, obviamente, su vida será mucho mejor de aquí en adelante.
2: Congratulations.
3: Felicidades, ¿ok? Y mucha suerte. Adelante con su pregunta. Buenas tardes.
6: Sí, buenas tardes. Mi pregunta es que mi hijo ahorita está en la Guardia Nacional. Tengo un hijo mayor de 21 años y quería saber cuál es el proceso, si tengo que esperar el primero, el perdón, o no sé cómo se le llama, por el de la Guardia Nacional, o puede meterse todo junto con mi hijo mayor de 21 años.
3: Ok, muy bien. Depende. Tengo un par de preguntitas rápidas para darle su respuesta perfecta y lo mejor correcta posible. ¿Cuántas entradas tiene al país?
6: Solo una.
3: Perfecto. ¿Fue con visa o indocumentadamente?
6: Fue con visa de turista, pero se perdió toda mi documentación. No tengo cómo comprobarla.
3: Okay, vamos a la pregunta al abogado. So this caller says a son daughter is in the National Guard. He is not yet 21, but she has a oldest child, age 21. What goes first? How will the process work? However, she entered with a visa, and she cannot find the documents of that legal entry.
2: Wow, that's an interesting case. Bueno, thank you very much for the question.
3: Gracias por la pregunta.
2: All right. First of all, in order to adjust status, you have to show legal entry.
3: Antes, obviamente, para poder hacer la residencia dentro del país, tiene que tener evidencia y poder demostrar que entró legalmente al
2: país.
3: Okay,
2: so if you came into office, I'm going to see if I can find evidence of your legal entry.
3: So, antes de comenzar con hacer un amparo militar, primero déjenos ver si podemos encontrar esa evidencia de entrada legal.
2: Were you issued an I-94 card at the port of entry?
3: Cuando usted entró, tal vez está perdido, pero cuando usted entró, le dieron esa llamada I-94. Una tarjetita como de cartoncito.
2: If so, there's a process you can go through using form I-102 to get a duplicate copy of your 994.
3: De ser así, que usted en algún momento tuvo esta I-94, ese pequeño cartoncito, tal vez tenga que pedir primero la I-102, que es una copia de la entrada legal.
2: If you cannot prove, absolutely cannot approve legal entry, then you can use your parole in place.
3: Si no podemos obtener esa evidencia de entrada legal, o el gobierno dice que no tiene evidencia de entrada legal, entonces haremos el amparo militar. Okay. Muy bien. 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Gracias. Adelante con su pregunta, por favor.
7: Aló, sí, buenas tardes. ¿Me escucha?
3: Sí, claro que sí. Dígame.
7: Mi pregunta es, yo soy nicaragüense.
3: Ok.
7: Y entré, me entregué, ¿verdad?, en el proceso que hubo de entregarse a migración.
3: Okay.
7: Nunca llevé un proceso, nunca llevé asilo, nada. Tengo corte, sí, para ver por primera vez al juez en el 2028.
3: Okay.
7: Pero recientemente me acabo de casar con un residente.
3: Okay.
7: Entonces queremos saber de que si se puede, qué es lo que se puede hacer para legalizar.
3: Okay,
7: vamos. O ajustar mi estatus.
3: Ok, vamos
7: por
3: a la...
7: favor.
3: Gracias, no hay ningún problema. Gracias por su pregunta. So, I came here around year, I think she said 2018. I'm so sorry, I forgot the date that she came in. She surrendered herself at the border. Uh-huh. She hasn't pursued anything, no asylum or anything like that. She is scheduled to have a hearing in 2028. Uh-huh. She got married to a green card holder. How will the process work if she can move forward with a petition?
2: All right, let's start. If you don't file anything, you're in trouble. You're going to be told you have 120 days to leave the United States.
3: Si no has metido esa aplicación de asilo, es muy probable, no garantizamos, pero es muy probable que este juez te diga que tienes 128 días para abandonar el
2: so
3: país.
2: So you have, your path is through your permanent resident husband. Get started.
3: So por favor, con urgencia, empieza ese camino de petición con tu esposo residente permanente de manera inmediata.
2: It is likely once that process starts, you're going to have to leave the United States to finish the process, and you may be gone for about 3 years.
3: Con este proceso es posible que tengas que dejar el país un par de años para continuar con la diferencial de los pasos. Significaría que estarías tal vez alejada de él unos 2 o 3 años.
2: So the sooner you have your husband file the petition, the better off, right?
3: Por favor,
2: you'll be back here.
3: Entre más pronto metan esa petición, obviamente más pasos podrás completar acá adentro y tal vez estarás menos tiempo fuera del país.
2: Immediately, you and your husband should come see me.
3: 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Okay. Gracias a todos, gracias por tu tiempo y nos vemos mañana.
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1: Día de cambios en la NFL, pues Myles Garrett dejará a Cleveland Browns para llegar a Los Ángeles Rams a cambio de Jared Verse y dos selecciones de draft en lo que es uno de los movimientos defensivos más importantes de la temporada baja. Por otro lado, otro de los movimientos que se dio en la NFL fue en Philadelphia Eagles, pues A.J. Brown dejará al equipo para jugar con New England Patriots a cambio de dos selecciones para los próximos drafts, por lo que ahora los Pats tendrán un renovado cuerpo de receptores para su mariscal de campo Drake May. Arrancan los cuartos de final en Roland Garros. Por el lado varonil este martes, Rafael Jodar se enfrentará a Alexander Zverev, mientras que Jakub Mensik jugará ante Joao Fonseca. Por otro lado, en la rama femenina, Mirra Andreeva jugará ante Sorana Cirstea y Elina Svitolina ante Marta Kostyuk. Soy Andrea Martínez y ya estás bien informado.
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0: están muy caros los precios de boletos del mundial.
1: ¡Cállese, carajo!
0: Imagínate al Tuca Ferretti que gana más el mínimo que nosotros, imagínate nosotros. ¡Hijo de la madre!
1: ¡Cállese, carajo!
0: ¡Échame alcohol! ¿Cuál es tu opinión tan caros? Mándalo grabado con tu voz por Instagram, @ Choplin, sales al aire, viejón.

0: Hay que tener una buena actitud donde quiera que te pares, que se note que tú eres una persona diferente a las demás.
1: ¡Habla, don Poncho!
0: ¡Por favor! ¿A mí qué me hablas, imbécil?
1: ¡Ve, ahí está!
0: ¡Ahí está! ¡Siga, aquí estoy! Por igual tu pego.
1: ¡Su buena actitud!
0: ¡Esta es la perrona actitud que traemos todos, imbécil! O sumar a Guatadec. Don Poncho, por favor, no hable inglés porque su inglés se parece al mío. Por favor, no se entiende nada. Entonces, aquí tenemos una buena actitud, paisanos. Y agradecerle a Dios que nos da la oportunidad de poder tener respiración, de poder tener un trabajo, que es una bendición, campeones.
2: Yo quiero respiración de boca a boca.
0: Te va a comprar una tortuga.
2: ¿Una tortuga?
0: Sí, pero que sea de jamón.
1: Ay, don Pocho. Es bipolar, don Pocho.
0: No, es súper bipolar, vato. Oigan, también, ¿ustedes creen que los boletos del mundial están muy caros para ir a ver los partidos de fútbol?
1: Carísimo, y más para verlo en la tele.
0: Ok, entonces, eso es lo que piensa también el gran entrenador, mi querido el Tuca Ferretti.
3: Antes el fútbol era popular, era del pueblo. Hoy en día ya no es. Para que tú puedas ver un partido en el mundial, estás pagando 75, 80 mil pesos.
4: ¿Cómo?
3: ¿Cómo? O sea, voy a hipotecar mi casa, la voy a vender, porque sí, para ir al mundial. Si voy a ver, ok, Alemania contra Brasil, o sea, Francia contra Inglaterra, tal vez pensaría, pero estos partidos, sí, duplícalos el precio. Ya el fútbol, lo deportivo está en segundo término. El primero es el negocio. Por esto nuestra querida selección está en el plan que está. Pasaron tanto tiempo en el negocio y lo deportivo, el último mundial no se califica y en este no sabemos qué va a pasar.
1: ¡Wow! Tiene razón el Tuca, ¿eh?
0: Entonces, ¿cuál es tu opinión, papuchón, papuchona? ¿Tú crees que están muy caros los boletos del mundial? El fútbol ya no es del pueblo.
1: No, pues antes, ¿qué hacías?
0: ¡Cállense los hijos todos! ¡Cállense los hijos todos! Habla la voz de la experiencia y la sabiduría del show.
1: ¿Dónde está? ¡Ah, es usted!
0: Sí, pues con tanta mota que te meten, ya cierran los ojitos, imbécil, no pueden ni ver. Ya, don Poncho, por favor.
1: A ver.
0: Te voy a decir una cosa, amigo Luis. Negocio es negocio.
1: ¡Wow!
0: Y eso es lo que está pasando con el fútbol.
1: ¡Wow, don Poncho!
0: Eso es exactamente lo que está pasando con el fútbol, viejones. Es un negocio. Y entonces, ¿para qué están gritando como viejas argüenderas?
1: Pero es que, don Poncho, está caro. Antes usted se sentaba con toda la familia, prendía la tele y ahí estaba el soccer, el fútbol. Sí. ¿Ahora qué? Hay que pagar una aplicación, hay que bajar una aplicación, hay que suscribirte a una plataforma para poder verlo.
0: No tengo la culpa que seas pobre.
1: Gracias.
0: Mucho. Wow. A ver, escuchen lo que dice nuestra gente.
5: Yo pienso que sí. Sale muy caro.
0: Sí, está caro.
5: Un saludo aquí para los pintores en Anaheim.
0: Saludos, pintores de Anaheim. Que nos escuchan ahí, dice que es muy caro, babuchón. Y luego, ¿qué más? Sigue el vato, sí, que mandó mensaje por Instagram. Arroba
5: el Choplin. Es imposible comprar un boleto para ver un partido de estos. No, sí, puedes pagar más de $2,000 para ver un partido allá en una esquina.
0: $2,000 por pagar.
1: Y ese es el barato.
2: ¿$2,000?
1: Ese es el barato, ¿eh?
0: Marches. Gracias, Leiva. Y nos escuchan al todo, pintores, paisanos.
1: Y entiendo que es cada 4 años, pero es demasiada lana.
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2: Así le queda el ticket de 1,800. No,
0: 2,000. Mira lo que dice Isabel.
6: ¡Cállese, carajo!
7: Mira, Piolín, los boletos, ajá, están caros.
0: Sí.
7: Pero ahorita, hoy en día, deben de pensar no en que estén caros, sino cómo está la situación, ¿verdad?
0: Sí.
7: ¿Cómo está la situación? Aquellos, sí, que se pueden dar el gusto,
0: sí,
7: porque tienen mucho dinero, pues qué bueno.
0: Gracias, señora.
7: Pero si van a llenar unas tarjetas de crédito, van a dejar a la familia en la calle.
1: No,
7: o viven rentando un apartamento y se van a gastar un dineral en el fútbol, oye, mira lo de tu casa, porque lo van a pasar por televisión. Hey. Primero la familia, las necesidades y luego el gusto. Sí. Eso es un gusto, yo personalmente no lo pago, ¿verdad? Soy una persona pobre y no lo pago.
0: Estoy orgullosa.
7: Y desgraciadamente no todos pensamos igual. Entonces, que piense la gente cómo está la situación hoy en día con este gobierno y que la economía y los trabajos, y luego que digan, puedo ir al fútbol.
1: Gran punto.
0: Es que los ricos ganamos más con este gobierno.
4: ¿Quieres más o le guiso un huevo?
0: Gracias, Isabel, mi amor, te agradezco razón, mucho. No, es que todo lo que dijo la papuchona es muy sabio lo que dijo mi querida Isabel. O sea, depende, por ejemplo, de tus circunstancias. Si tú crees, como dijo ella, pues puedes darle, ¿no? Pero la neta también hay que pensar cuando las vacas están gordas y hay que pensar cuando las vacas están flacas.
1: ¡Ochelate!
0: No me está hablando
8: no
0: de mí.
8: ¡No ¡Que no te queremos así de mal hechos!
0: ¡Vamos a hacer la broma, señores! ¡En minutos aquí en el Choplin! ¡No se pueden perder, mijones!
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0: 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Que si es justo o injusto sobre los precios de los boletos de los partidos de fútbol del mundial. Y también, paisano, porque recibo muchos comentarios de ustedes. Al rato lo vamos a abrir con mucho gusto. Y también vamos a hacer la broma, paisano. Soy un camarada que mandó un mensaje por TikTok, el Choplin, que quiere hacer una broma a su papá, que trae una nueva mujer y el papá ya no quiere que tenga mujer porque le fue mal.

0: Tenemos un camarada que se llama Hueso, que mandó un mensaje por el TikTok. Quiere hacer una broma a su papá, que es salvadoreño.
1: ¡Hueso!
0: Es de Usulután, El Salvador.
1: No, ¡hombre!
0: ¿De dónde es?
1: No sé, ¿de dónde? Chalatenango.
0: ¿A ti que haya?
1: Chalatenango.
0: ¡No, me!
2: ¡Cómo es?
0: ¿De dónde sos, Hueso?
3: De San Julián, Sonsonate.
1: A ver, Sonsonate.
0: De Sonsonate, fíjate. Está bien cerquita.
4: ¿Dónde está eso, en Guadalajara?
1: Por ahí.
0: Ahí por Zaguayo.
3: Cocos.
0: ¿Andas coco?
3: No, la ciudad de los cocos.
0: Oye, Pauchón, ¿qué es una broma a tu papá? ¿Pero tú eres soltero o casado, viejón?
3: Ah, soltero.
1: ¿Por qué?
3: Porque ahorita otras prioridades.
0: ¿Otras prioridades?
3: Sí, sí. Ahorita el trabajo y...
1: ¿Y Manuela? Esa risa lo dice todo. ¡Video!
0: ¿Y entonces cuántas mujeres ha tenido en tu vida, loco?
3: No, pues no tanto, fíjate, unas por ahí, va la cosa. No me gusta decir.
1: ¿No has dicho qué número?
3: ¿Ah?
1: ¿Cuántas?
3: Ah, serias, cuatro serias.
1: ¿Y juguetonas?
3: Ah, por ahí ya van más.
1: ¡Picarón!
0: ¿Y pero qué edad tienes, viejón?
3: 28.
1: Wow,
0: ah, no, 28 años no marche, carnal. Ya debería haberte casado, loco. 28 años no, ya apestas.
4: Caray.
0: Ya apestas.
1: ¿Por qué le vamos a decirle, papá?
0: Pues que hay una morra que anda detrás de los huesos del hueso. Y que, pues, quiere presentársela. Que porque la mamá y la hija quieren asegurarse si este vato es serio o solamente quiere jugar con el ombligo de la niña.
4: Ah, caray.
0: ¿Cómo ves, hueso? ¿Quiere que se la coma tu papá?
3: Ah, sí, creo que sí. Nos vamos a ver porque está cabrón para que es pasársela a él.
0: Pero no, pero que se la coma la broma, no lo otro.
4: ¿Qué pasa?
0: Después de esto en el show le vamos a hacer la broma al papá.
4: ¡Yolín!
0: ¡Salvador!

0: Garbanzo. Ay, está en Houston, Texas. Entonces.
1: Y compró su nueva troca nueva.
0: Ese era su sueño, que nadie creía en el trabajo que iba a poder lograr. Su sueño, fíjate nomás.
1: Esto le dijeron al trabajo.
2: Dijeron que no la iba a lograr. Y ahorita todos están callados.
0: ¡Dóbole! ¡Epa, que vean, viejones!
3: Y ahorita está como la chela quemando llanta.
0: Ustedes los mexicanos se dejan llevar la de toda la troca.
1: ¿Qué le vamos a decir?
4: Y si le quieres ahí meter el acento salvadoreño, porque es salvadoreño.
0: Salvadoreño. Mira, fíjate. ¿De qué parte de El Salvador?
4: De San Julián Sonsonate.
1: ¡Sonsonate!
0: ¡Sonsonate para el mundo! ¿Y vanilla mundial? No, eso no. Eso no. ¿Y tú estás casado, soltero, viejón?
4: Ah, yo estoy solterito ahorita.
3: ¿Y si le... Órale, Piolín, llégale.
0: No, espérate, no, tampoco, no marches. Tengo hambre, pero no tanta. ¿Y si le dijeron que le quiere presentar una morra?
4: No, no, ahorita tengo mucho compromiso.
3: ¿A un vato, pues?
4: No, no, ¿cómo va a creer?
1: No, los salvadoreños no somos así.
0: ¿Una morra, no?
4: No, pues está bien. Pues.
0: Sí, y sale tu cacha.
3: Oh, pues. Okay. Uno que no quiere hacer nada hoy.
1: Márcale, márcale.
0: Márcale, bueno, entre líneas, puede marcar.
3: Él, ah.
4: Ok, está bien.
0: Cacha, entonces entras tú, después ya entro yo como la mamá.
3: Sí, tú eres mi mamá.
0: Sí. Más bien la abuelita.
3: Oh. La tatarabuela, más bien.
4: Oh. ¿Me escuchas?
5: No.
4: ¿Estás ocupado?
5: No.
4: ¿Ah? ¿Estás ocupado?
5: No mucho.
4: No, es que no te iba a contar algo.
5: Ah, échale, échale, échale.
4: Es que fíjate que la otra, la madre ya no iba a la casa porque ya le dejé hablar porque conocí a una muchacha nueva aquí en el trabajo.
5: ¿Y eso?
4: Y no, espérate, y está aquí que te quiere conocer, dice primero. Que dice que te quiere hacer unas preguntas porque no me cree, dice que no me cree que soy serio.
5: No, ok, ¿qué pasó? Dale.
4: Te la paso.
5: Ok.
3: Hola.
4: Ahorita te la paso.
5: Ah, sí, bueno.
3: ¿Con quién habló?
5: Con el papá de Carlos.
3: Hola, señor, sí, lo que pasa es que lo conocí y pues me tiró la onda y nada más quería saber si estaba en serio él, entonces le dije, pues llámalo a tu papá para ver si quieres algo serio conmigo o no.
5: No, pues ese jueguecito de usted, yo no sé, yo no me meto en eso, usted sabe lo que hace.
3: No, es que lo conocí, como yo soy una mujer seria, entonces yo voy a la iglesia y todo, entonces no quiero que me tomen mi pelo.
5: Oh, no, pues adelante, usted sabe lo que hacen.
3: Ah, okay. Y sí, como le cayó muy bien a mi hijo, que se llama Brian Wilson Jr., entonces nada más yo quería asegurarme que mi hijo sí pudiera tener buen papá.
5: Pero, háganlo, ¿qué van a hacer? Yo ando ocupado, robarme una rata.
3: Pero usted, ¿qué piensa de su hijo, señor? O sea, ¿es buena persona? ¿Come contenedor?
5: Mi hijo es un excelente hombre, un excelente persona. ¿Yo qué puedo hablar de mi hijo? Trabajador, pues, guapo.
3: Está guapo, sí, ¿verdad? Muy guapo. Y la verdad, yo soy mexicana. No, ¿qué comida salvadoreña le gusta a su hijo?
5: La pupusa.
3: ¿La pupusa?
5: Frijoles.
3: ¿Le gusta el oroco o no?
5: Disculpe, pero estoy ocupado. Ahí hablamos al rato.
3: Oh, no, espérame. Espérame, señor. Es que lo quiero pasar también a alguien. A mi mamá. ¿Oye? Mamá. ¿Puedes hablar con el señor, por favor, para ver si le va a caer bien al Brian Wilson Jr.? Mamá.
0: Bueno.
5: Ah, bueno.
0: Señor Marco, ¿cómo está usted?
5: Oiga, I'm sorry, pero yo no puedo hablar, ando trabajando. Mejor hablamos otro día.
0: Mire, pero nuestros hijos se quieren conocer y quiero saber si ustedes realmente, porque como es salvadoreño y tuvimos el papá del Brian, Manuel, él se burló de mi hija y es salvadoreño. No quiero que le pase lo mismo.
5: Pero está bueno. Lleguen a la casa para conocerlo en persona, eso es todo lo que puedo decir.
0: Sí, ¿cuándo podemos ir a ver? Porque usted...
5: Listo, listo, bye, bye.
0: Pero es que
5: bye.
0: No quiero que les vaya a pasar lo mismo, ¿me entiendes? Porque está embarazada también de otro salvadoreño. Es que nomás quiero saber si su hijo nomás quiere jugar con la cesárea de mi hija.
5: No, estoy ocupado aquí, dale. En el trabajo.
0: Y si estoy hablándole al chile, es porque no. Usted está dispuesto.
5: Présteme atención.
0: Ay, por eso me encantan los salvadoreños, porque son bien albureros como los chilangos. Y es que yo necesito hablar con Marco Antonio Solís para saber si ya supo a dónde vamos a parar.
5: ¿A dónde va? No sé dónde van a parar ellos, y sabe dónde la va a llevar.
0: Pues es lo que quiero que me diga, ¿verdad? Porque yo no quiero tener problemas con mi hija, porque ya son tres chiquitos, un chiquito más, y ya no va a quedar el dedo.
5: está bueno, estoy ocupado, estamos rato.
0: Por eso, mi amor, pero ¿por qué eres así? O sea, si vamos a ser compadres. ¿Ah? ¿Señor?
5: Estoy ocupado, no puedo hablar con el patrón. Sorry.
0: Papuchón, habla Piolín, te la comiste, es una broma. ¡Te la comiste, papuchón!
5: ¿Qué onda? ¿Cómo andamos, cara de perro?
1: ¡Con él!
0: ¡Energía! ¡Uy!
3: ¿Te la comiste, suegro?
5: No mucho, ahí andaba pensando, ¿sí o no?
1: Tomás la puntita, dice.
5: ¿Cómo estás? Todavía, no me ha pasado lo de anoche. La borrachera. ¿Te la comiste, papuchón? No, vale la pena, el chavo es trabajador y le va a ir bien la vida.
0: Oye, ¿no pueden tener un traductor para entender al señor lo que dice?
5: ¡Ay, mi cara es perro!
2: En el show de Piolín.
5: ¡Dios amado!
0: Si quieres una broma, papuchona, de volada. Esa gente perrona de Alabama y de Birmingham. Oh, me dijeron que lo dije mal, Jerry. Que es Clanton, carnal.
1: Clanton.
0: Sí. Clanton, ahí donde escuchan. Si quieren una broma, viejones, allá por allá también, viejones, ya saben. Aquí estamos, viejones, con ustedes, no tan solo para hacer bromas. Mándenlo, por favor. Su número telefónico por Instagram, @chuli. En mensaje directo y está la broma. Ahí venimos con los chistes. Hoy quiero lo no tenemos.

0: El show de Piolín. Fíjate, Pelichotelo, sí, dígame. Fíjate que iba Asina, iba a viajar la Chela Prieto, ¿verdad? Uh-huh. Asina en avión, pero traía un loro. Traía un loro, ¿ya? Y dice, chimales, yo como fregados, para que no me lo quiten, ¿ya? Los de la migra, el loro. Se metió en un baño ahí en el aeropuerto y se escondió el loro entre las piernas.
1: ¡Uy!
0: Se metió el loro entre las piernas, le dijo, lorito, te va a meter en el yo. No te agüites, te voy a poner aquí abajo la piedra para que no te encuentren, viejo, para irnos ahí en el avión. No te preocupes, lorito,
1: ¡Sas!
0: Que tu pasaporte lo traigo aquí abajo entre las piernas. ¿Dónde lo tienes? Tu pasaporte lo tengo aquí abajo en las piernas. ¡Qué bien!
2: ¡Ay, no!
0: Y ya la señora ya pone el lorito abajo, ya, y el lorito pensando que traía su pasaporte ahí abajo en las piernas. Y la señora ya se subió al avión sin problema ya y llegó a su destino. Y cuando sacó el lorito entre las piernas, ajá, donde estaba escondido, y grita: ¡no me acuerdo que haya salido tan despeinado en la foto de mi pasaporte!
2: La selva negra, chela.
1: La selva negra.
0: ¡Ahí viene más chiste después de esto!
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0: Llegan los chistes que te van a divertir. A ti y a ti. Wow. ¡Ah, qué perro vengo hoy! No cabe duda, pues hacemos.
1: Su celular, Casimiro.
0: Oh, perdón, es que estaba en TikTok en vivo.
1: Ajá.
0: En el show de Piolín. Sí. Oye, la neta, las mujeres con tanta cirugía plástica.
2: Ajá.
0: Sin agravar el presente.
1: Oh, chela.
2: Oh, Piolín Sotelo.
0: Te hablan con más. Ya las mujeres están tirando tanto el cuero de tanta cirugía plástica que como que ya la ceja la traen en la nuca, güey. Digo, ¿qué pedro? ¿Por qué tanta jaladera de pellejo, güey? Pues a algunas les gusta jalar el pellejo y otras no quieren que se lo jale el pellejo. ¿A ti te gusta que te jale el pellejo, Pilín? A veces.
1: Cada mañana.
0: ¿De qué hace Duke? ¿De qué estás hablando, hija?
2: I don't
0: want to
2: know that.
0: Ah, you don't want to do that. You don't know what you're talking about.
1: I don't want to know that. I want to do it.
0: Yeah. Little freak. Cochinona. Eso.
2: Es solo el trapito que tienes.
0: No, y hambre. Este, chiste.
1: Sí.
2: Yeah.
1: Ese
2: te escupió, porca.
1: Asco.
0: Ay, no te escupí, hombre. Así para que te peguen esos pelos.
2: ¿Sí?
0: Este, ándale, que le digo ya. Dice, una morra mía ya estaba llorando. Uh-huh. Y le digo, ¿por qué lloras? Ay, es que tú dijiste que íbamos a hacer el amor y cerraste la puerta. Porque está bien, hay que cerrar la puerta cuando no va a tener intimidad. Sí, pero no me dejas entrar.
1: El
0: sordo. Ay, te vas a sacar patada, Casimiro. No, écheme alcohol. Un saludo para un compa de monte que está escuchando el show de Piolín.
1: ¡Saludos!
0: Este, se llama Jeff. Este, mujeres, cuando un matrimonio fracasa, no le echen nomás la culpa a su expareja.
1: ¿No?
0: Recuerden que la culpa es de los dos, de él y de su mamá, de ella. La sí. Neta, ¿sí o no? ¿Ah, que sí?
1: ¿Hablan Cacha?
0: ¿Eh? No, la Cacha se ha divorciado 5 veces, no porque es culpa del otro vato.
2: Es que me aburro.
0: Sí.
1: Me aburro, me divorcio.
0: Sí, esta morrita no creo que es de matrimonio.
2: Pero
0: para
2: ya
0: toda
2: estoy
0: la vida.
2: Estoy buscando al bueno, güey.
0: ¿Y te va a quedar ya casada para toda la vida o
2: ya, nomás? Ahora sí ya.
0: ¿O no le va a sacar el dinero, como a todos?
2: Oh, sí, güey. Estuviera aquí, hello.
0: A ver, chiste, pues, antes de que te vayas.
2: ¿Oyo? Este... Sí.
1: ¿Prestas?
2: Sí, no traje chiste, pero les tengo que contar algo.
0: A ver, cuéntame lo que quieras, viejo. Nosotros te escuchamos, somos tu pañuelo de lágrimas.
2: Yo creo que a mí de chiquita me bautizaron con agua hirviendo, güey.
0: ¿Neta, tú crees que de chiquita te bautizaron con agua hirviendo?
2: Sí.
0: ¿Por qué, hija?
2: Porque siempre ando caliente.
0: ¡Ay, hija loca! Oiga, Chela, ¿por qué no discute, pues? ¿Por qué no le echamos un caca a la Cacha?
2: ¡Ay, no!
0: Acuérdate que la abeja no discute con la mosca.
1: ¡Oh!
2: Obviamente yo soy la abeja y usted la mosca.
1: ¡Oh! ¡La mataron!
3: ¡Lo mataron!
0: Yo, la neta, sí, a la casa sí, la quiero sacudir chido, Pirichotelo.
1: ¿A la casa o a la Cacha?
0: A la casa.
2: ¿Oh, a mí?
0: Sí, yo te quiero... Te quiero sacudir como botella de champú de fin de mes. Así. La neta, viejo, no, sí, te la dejo Cayetano bien gacho.
2: ¿En serio?
0: Pero ten paciencia, Cacha. Tal vez el amor de tu vida está firmando el divorcio ahorita, mensa.
2: Cierto. No lo había pensado.
1: Es cierto.
0: Sí, la neta, no se agüiten, viejonas. ¡Chiste!

0: Hablando del amor de Cacha.
1: Oh, pues, qué
0: esta mañana estaba en el estudio Cacha y entra Chela, ¿verdad?
2: Sí. Es un vendedor de piel a radio.
0: Y estaba Cacha. ¿Me quiere? No me quiere. ¿Me quiere? No me quiere. ¿Me quiere? No me quiere. ¿Me quiere? No me quiere. Y llega Chela y le dice: ¡Ay, Cachanía! ¿Qué estás haciendo? ¿Desahogando flores? Dice Cacha: no, estoy borrando contactos de mi celular.
1: ¿Me quiere? No me quiere.
2: Chela,
1: ¿por qué se quedando con un vendedor de la radio, mentirosa?
2: Yo estoy jugando ya. Ay, fíjate que anoche
1: sí,
2: yo
1: que ya nos vieron o qué en el parking.
2: Sí.
0: Solo fue a comer con él.
2: Fíjate que yo iba así nada, caminando a la noche. Ah. Uh-huh. Iba para mi apartamento ahí en Campton. Y... ¿Qué?
0: No, no.
2: ¿Te gusta que te presuma o qué? Y entonces me dice un vato. Me dice un vato cuando iba yo caminando acá bien sexy, ¿no? Como yo caminando sexy. Ajá. Como... Te camino como la jirafa, igual que esta. Y me dice: la quiero invitar. Y le dijo: este desgraciado, invitarme a medianoche a su casa, ¿cree que yo voy a ir? ¿Dónde queda el respeto? ¿Dónde quedan los valores? ¿Y dónde queda tu casa, mami? No sabía que son iguales, cortados con la misma tijera ustedes dos. Llamada 9, voy a regalar, paisanos. Voy a regalar llamada 9. Le voy a regalar $200 si me dices cuál es el país oficial de hoy que recibiste por correo electrónico. ¿Cuándo te registraste en el botón.com en la sección donde dice la patada de Piolín?
1: ¡Llame!
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0: Londres.
1: Si ya te registraste en elbotón.com, le hiciste clic en la foto de Piolín, papuchón, papuchona, ¿qué crees?
0: ¿Qué?
1: Te vas a dar cuenta que te van a mandar un correo electrónico con la palabra del país de hoy. 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Ya saben, la fiebre más grande de este mes. 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
2: Pero ya saben. Este mes, güey, pero bueno.
0: ¡Ya, hombre!
1: ¿Ah, no puedo decir este mes?
2: No.
1: Ok, en estos días.
2: Ándale. En unas horas.
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2: ¡Ay! En el avión.
1: Bájate del avión, migón.
0: Hello.
1: En la carretera, la construcción. Hola, belleza, hola, identifícate.
3: Buenas tardes, mi nombre es Leticia Sánchez.
1: Leticia Sánchez, mi amor, dime cuál es el país que recibiste por correo electrónico al haberte registrado en elbotón.com, haberle hecho clic en la foto de Piolín.
3: Sí, el país es Croacia.
1: ¡Sí! ¡Correcto! ¡Te ganas $200, papuchona!
3: Muchas gracias.
1: Gracias a ti por escuchar el Choplin. ¿En qué ciudad escuchas?
3: La Suavecita, 101.1, con el
0: Piolín.
1: McAllen. Sí, correcto. Entonces, ahí nos vemos en McAllen el día sábado 13 de junio, mi amor. Tienes que estar presente el sábado 13 de junio, ahí en Charlie Clark, el McAllen del Hyundai. Ahí vas a estar, mi amor. De 3 a 5, presente con toda tu familia porque vamos a tener comida, vamos a tener música. Ah, ¿sabes quién va a ir?
0: ¿Quién?
1: Iraní, carnal.
0: Ah, la cantante.
1: La cantante iraní también va a acompañar a la pabuchona, se va a entrar una rolita de caperronas.
0: Canta muy bonito.
1: Amenaza con ir su papá que va a jugar su papá fútbol con nosotros en el estacionamiento. Pobrecito el papá, tengo que llevar un oxígeno, un taco de oxígeno. Mija, entonces ahí te espero con toda la familia, ¿ok, viejona?
3: Sí, muchas gracias.
1: Gracias, hermosa. Regalo más dinero más adelante. Violín.

que está graduando está haciendo, pues, una gran cantidad de payasadas en el escenario cuando están recibiendo el diploma. Ya en el video, en el Instagram, arroba Choplino, en Facebook. Y vamos a hablar de eso.

0: paisanos, justo o injusto lo que está pasando, paisanos. Justo o injusto lo que está pasando. Yo puse un video ahorita donde le quitaron el diploma a una jovencita de la high school que hizo... Durky, ¿cómo se llama, carajo?
1: Twerking.
0: Ándale, donde se mueve la cintura así como que estaba pues bailando, sí, acá muy sexy, ¿no? La morrita.
1: Bueno, abrió todas las piernas y se tiró en el suelo y comenzó a mover las nachas.
2: Sí. Ah, caray.
0: Y entonces, con su cap and gown y toda esa onda, ¿es justo o injusto que le hayan quitado el diploma? Porque la neta, le quitaron el diploma a la chamaca. ¿Pero qué significa que le quiten el diploma? O sea, ¿que no se va a poder graduar la morra?
1: Que cuando tengas una entrevista de empleo y te piden el diploma,
0: sí,
1: no lo va a poder enseñar.
0: Oh, okay.
1: Y para mucha gente es un honor tener el diploma en tu pared. Ella no lo tiene.
0: ¿Por qué yo no lo tengo en la pared, carnal? El diploma.
1: Porque no te graduaste de high school.
0: ¿Qué? Lazaro, high school de Santana, viejón, ¿cómo no?
2: ¿Pero si te graduaste o no?
0: Yo me gradué con honores.
2: ¿Neta?
1: Honores de limpiar el baño. Este vato, honores.
2: No, dijeron, fue un honor que se haya largado de la escuela.
0: Eso me dijo el coach Mel. Es un honor que te vaya, viejo. Está bien, al rato regreso.
1: Yo pienso que es justo, ¿sabes por qué? Porque...
0: es justo que le quiten el diploma a la jovencita por haber hecho esa payasada el escenario.
1: Ahí te va el
0: ejemplo.
1: Porque
0: mucha gente está haciendo muchas payasadas en el escenario para agarrar likes.
1: Ahí te va el ejemplo.
2: Se echan marometas y se pegan los bueyes en la cabeza.
1: Exacto.
0: Oye, Mario dice que en qué estación lo puede escuchar en San Diego.
1: En San Diego, en el sol.
0: 107.7 en el sol. Ahí Mario puede escuchar en San Diego.
1: Mira, este va el ejemplo perfecto. Mi hijo se acaba de graduar de la high school y les dieron un papel de instrucciones qué cosas no deben de hacer.
0: Ajá.
1: Número uno, llevar su celular, grabar. Número dos, gritar a Viva El Salvador, Viva México. Ajá. Y número tres, no se pueden quitar el cap o el gown ni bailar.
0: No me digas eso.
1: Y les dijeron, si hacen eso, les vamos a quitar el diploma. No hizo caso esta muchacha y le quitaron el diploma, así que es justo.
0: Pero usted, por ejemplo, o sea, yo fui a la Guadalajara, Harvard.
1: Ajá.
0: Una universidad muy perra.
1: Privada.
0: Donde ustedes nunca van a ir.
1: Gracias.
0: Ahí vos en esa payasada, viejón.
1: No,
0: o sea, las celebraciones con tu familia, date vueltas, encuérdate si quieres. Ahí en la alberca pública donde van a celebrar ustedes a parque y a darle comer migajas de virote a los patos. Pero no hagan eso, paisajes, en un escenario donde hay tanta gente profesional ahí que uno ve ahí y uno dice, ¿qué están haciendo con esas payasadas? Hay gente que dice, ¡viva México, camiones!
1: Sí, Betty acaba de escribir que le quitaron a su hija el diploma porque traía la bandera de México adentro de su cap and gown, adentro de su vestuario.
0: Ay, se la quitó y se le vio.
1: ¿Ves?
0: No, marcha.
1: Contra de las reglas de la escuela.
0: Entonces, ¿cuáles tuvieron? ¿Es justo o injusto que le quiten el diploma a las personas, verdad? Que no llevan a cabo las reglas de la escuela en la celebración de graduación de los jóvenes de las high school. ¿Es justo o injusto?
1: Mira, María, en los comentarios de...
0: A mí se me hace injusto porque, pues, ya llevas tanta presión de graduarte a huevo sin querer. A
1: ver, entonces, ¿para qué hacer esas tonteras?
0: Pues ya que nos celebrará, ya nos grabamos.
1: Se celebra después.
0: Ah, pero ahí se puede celebrar para que sí la gente vea.
1: Entonces, quebrando las reglas.
2: Pero si no te dan reglas, pues sí es justo, ¿no?
0: Pero no, es que regularmente, mija, en las graduaciones hay reglas.
1: Sí. Mira, María.
0: Se andan peleando hasta las exmujeres. Ay, no, la madre soltera.
1: María, en tu Instagram, arroba el show de Piolín, la escuela se respeta y el personal también.
0: Ajá.
1: Así que esta niña no está respetando.
0: Ok, entonces, bueno, pero entonces en este caso, ¿está bien que le hayan quitado? ¿Carnal?
1: Sí.
0: Mira, ya mandó hasta Mario, que nos escucha ahí en San Diego, loco. Mira.
3: Es justo, Piolín, es justo.
0: ¿Qué hubo?
3: Esa niña tiene que respetar los escenarios de graduación. Tiene que respetar, ¿qué es eso andar haciendo un ridículo así? No he mirado el video, pero ¿qué? ¿Seguramente era hispana, no? ¿O qué?
1: ¡Qué gacho!
0: Este vato, ahí está. No, ahí lo puse en el Facebook, el Choplin, en TikTok, el Choplin.
1: Noemi, eso es injusto. Es la única vez que ellos van a celebrar a su graduación de high school. Déjenla ser ella.
0: Es lo que te digo, o sea, personas, por ejemplo, como don Casimiro, están pensando de la misma manera, carnal. Mira, salinas.com, en la graduación.
1: Ah, a ver.
0: Pero escríbemelo, Sammy, ¿qué fue lo que pasó, carnal?
1: Mejor
0: por favor.
1: Que te lo manden audio.
0: Mándamelo grabado en audio porque me mandó un video el vato. Mira.
1: Una balacera, ¿qué es eso?
0: Se me dice que está ahorita en la grabación el Sammy, está escuchando el show. Ah, que fueron los indios, los que son apaches y son como de la Azteca, de la banda de Azteca, carnal.
1: Ajá.
0: Que traen las plumas.
1: Espérate,
0: mira, danzantes, fueron danzantes a la grabación para celebrar.
1: Ah, sí, pero eso es ya parte de la escuela.
0: No, a mí nunca me danzaron.
1: Bueno, pero saliste en la película Apocalipto.
0: Mira, son danzantes, carnal, de los que uno regularmente... Sí. En la high school.
1: Que llueva.
0: Ahí de salinas.com.
1: Sí, pero ya ese es plan de la escuela, no los niños andan vestidos así.
0: Oh, ok, pero entonces está bien eso.
1: Sí, pero tú no has dicho, es justo o injusto.
0: Yo creo que te lo digo al regresar después de esto, el Chupilín. Na, te prometo, na, te lo digo. Ah, no te enojes tampoco.
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0: graduaciones ahorita que están llevando a cabo, señores y señoras, están sacando mucha gente de las graduaciones por no seguir las reglas de las graduaciones, ¿verdad? Cuando entregan los diplomas a los estudiantes de high school.
1: Le están quitando el diploma.
0: De junior high, de los de college. ¿Eso es justo o injusto que le quiten el diploma o lo saquen de la graduación?
1: Justo, para que aprendan a respetar.
0: Por no seguir las reglas de la escuela o del distrito escolar, ¿es justo o injusto?
1: Tú nos has dicho, ¿eh?
0: A mí se me dice que es justo, carnal, porque eso, ahí se tiene que respetar, babuchón, las reglas de la escuela, viejón.
1: Correcto.
0: Porque pusimos un video donde está una morrita haciendo un movimiento de cadera, agachándose.
1: Ay, mira. Estaba sacando los dólares.
0: ¿Eh?
1: Parecía como que se iba a desnudar la niña.
0: No, parecía como que estaba en un tebolán.
1: ¿Verdad?
0: Sí. Entonces, ¿justo o injusto? Escuchemos lo que dice mi compa Alex.
2: ¿Justo? Desde Las Vegas sigue reportándome.
0: Sí.
2: Yo digo que es injusto.
0: ¿Por qué, carnal?
2: Porque si te están diciendo que no hagas esto, no bailes, no grites, viva México, Salvador, lo que sea. Entonces, ¿dónde quedan mis derechos?
1: ¿Cuáles?
2: Como dicen, el freedom of speech o el freedom de expresarme, eso es uno de los derechos que tienes.
0: ¿Sabes dónde te queda tu derecho? En el pantalón, viejo, la neta. Ahí queda tu derecho.
1: Es que no está entendiendo. Tienes que seguir las reglas de la escuela. Todavía estás en la escuela. Las reglas de la escuela no tienes derecho porque tienes que seguir las reglas de la escuela.
0: Oye, y mira lo que dice el compa Moy también, Paucho, que te mandó un mensaje por Instagram, @Choplin, el viejón.
3: Es justo, Piolín. ¿Sabes por qué? Porque hay niños.
0: Sí.
3: No nomás somos los adultos. Hay niños y más que nada tiene que haber un respeto. Saludos, Piolín.
0: Gracias, papá.
1: Muy buen punto, ¿eh?
0: Sí, hay muchos niños, ¿verdad, Carlos? Sí. Tú fuiste a lo de tu hijo, ¿verdad? Que se graduó, viejo.
1: Sí, ahí estuve en el último asiento hasta allá.
0: Por cierto, no me invitaron.
1: ¡Ah! ¡Quiero llorar!
0: El único que se acordó fue tu hijo de mí, fíjate nomás, que dijo, ¿lo invitaste, papá, a Piolín? Y explica, no me invitaste, Ocandra.
1: Explica por qué no te invitamos. Está bien, no,
0: te la tengo guardadita para, mira, para Navidad, viejo.
1: Para las quejas del pueblo.
0: Te va, y sí, me voy a quejar, la queja del pueblo.
1: No, espérate, no te invitamos. No,
0: no manches, yo lo he mantenido chamaco.
1: Ok, pero ¿qué? Ok, no te invitamos porque
0: ¿por qué no me invitaste, ojete?
1: Era a estar
0: no
1: ahí.
0: No me invitaste, yo quería ir.
1: Ok, era estar ahí a las 8:30 de la mañana.
0: No le hace.
1: El domingo cuando vas a la iglesia.
0: ¿Ibas a dejar
1: la iglesia?
0: No, de ahí me iba a ir a la iglesia, loco.
1: Ya se hubiera acabado.
0: Ay, hubiera ido el sábado a la iglesia, carnal.
4: Totalmente justo, cara de perro. Buena lección para esa morra. Porque imagínate, si recibiendo el diploma trata de hacer lo que ella quiere, quiere decir que cuando encuentre un trabajo, en el trabajo también va a hacer lo que ella quiera. No, pues no, tiene que acatarse a las reglas.
0: Y eso es lo que pasa. Eso es lo que pasa, mucha gente también quiere hacer lo que se le dé su gana en el trabajo. Y cuando uno te quiere, pues realmente hacer lo que quiere, pues tienes que hacer tu propia compañía para hacer lo que tú quieras.
1: ¡Oh, cachate!
0: No.
5: Ya me voy, no se preocupen.
0: Ya, no, tú sabes, desgraciado no nos quiere ver contentos a ti y a mí porque se muere rabia acá.
6: Yo creo que es justo, ¿no? Y si ya les habían dicho con anticipación ahí, esas son las reglas, y los morrillos no quieren respetar, pues ahora sí que si no les enseñaron en su casa a respetar las reglas, pues la escuela les va a enseñar, ¿verdad? Pero pues les va a enseñar de una forma más ruda, ¿no? La vida enseña más rudo.
1: Sí. Dice, ¿dónde está el video? ¿Dónde podemos ver el video?
5: Tiene buen punto el señor este.
0: Está en el TikTok, el Choplin, y en Instagram, el Choplin, y en Facebook, el Choplin. ¿Por qué tiene un buen punto, hija?
5: Ay, bata.
0: Está tragando, tiene la boca llena y nada más. Mira, parece puerca.
1: No es comida.
0: Ay, no, qué feo.
7: Yo pienso que es injusto, Pioli, porque yo voy a un restaurante de comida china ahí en Tijuana. Sí. Se llama Hong Kong, ¿verdad? Entonces, mira, ahí hay unas muchachas que, unas meseras que bailan. ¿Sí? Y enseñan todo y se mueven para aquí, para allá y todo eso, Piolín. Hasta uno les da dinero, Piolín, por lo que hacen, algo bonito, Piolín. O sea, que déjense llevar, Piolín. Estamos en el nuevo milenio, Piolín. ¿Qué es eso de que las escuelas ponen que van a hacer esto, que no van a hacer esto, que porque esto, que este, que lo otro? No, Piolín, ya déjenlo ser, los chamacos. Ya los chamacos de ahora ya hacen lo que quieren. Que lo hagan, Piolín. Es bonito eso, Piolín. Lo que tenemos el coraje nosotros los grandes, Piolín, como yo, Don Poncho, Don Casimiro, que somos de los 70s, Piolín. Pues como no teníamos esa oportunidad de hacerlo, pues ahorita el coraje que nos da.
0: Llego usted desgraciado, pero yo tengo que saber reglas y se brincó el muro.
5: Oye, pero yo creo que se lo quitaron porque no importa que bailes, pero creo que el baile está muy provocativo.
1: ¿Ya viste el video?
5: Sí, pero si hubieran hecho el de, si hubieran hecho la de darle a tu cuerpo alegría,
1: no,
5: Macarena,
1: no, permite no, bailar. No, no, no,
5: pero ese ni te, no es ofensivo, pero esta la morra se puso ahí a hacer twerking, come on.
0: Tú bailas para las bodas así, hija, pero hasta
5: el
0: ahí.
5: El otro día fui al Hong Kong, fíjate, ahorita que me acuerdo qué dijo el señor. Sí.
1: ¿Viste a la Barbie?
5: Te mandó saludos, Pioli, la muchacha.
0: Ay, chiquita hermosa. Escuchen lo que dice mi compa, el de Salinas.com, que puso, cuates danzantes aztecas.
1: A ver. ¿Eh?
0: Escuchen nada más, lo que dice, sí, es que pusieron, llevaron danzantes aztecas.
8: ¿Qué onda, papuchón? Soy Mesalinas.com. Yo digo que es justo porque se están graduando en Estados Unidos, papuchón, independientemente de dónde sean, porque ni modo que ese título les vaya a servir allá en México cuando vayan de vacaciones. Yo digo que es justo que les llamen la atención porque están aquí, independientemente de dónde son. Mira, aquí en Salinas también amiga se graduó también de la Mirusco y también le dieron una hoja ahí donde todo lo que no deben de hacer. Mirusco. Todo eso que acaba de decir el DJ también dijeron eso, que no tenían que llevar sus banderas, nada de eso. Pero pues se pusieron bien estrictos aquí en Salinas, pero pues aquí en Salinas haz de cuenta que es México, papuchón. Ahí te mandé un video, se trajeron todos los aztecas de allá de México a bailar aquí. ¿Sí? Y no quisieron que pusieran banderas, pero sí se trajeron todos los indios acá a bailar en la danza azteca. Ahí nomás mírale, ahí te mandé el video, papuchón, para que veas. No quieren las banderas, pero sí quieren las danzas aztecas aquí en Salinas. Además, aquí en Salinas, ni modo que se pongan roñosos. Aquí no hay ni un güero, papuchón. Yo no sé por qué se pusieron estrictos aquí en Salinas. Saludos desde Salinas.com.
0: Gracias, papuchón, saludos.
1: Ahí nos mandó el video.
0: Mandó el video, vato. Yo le dije, pero ¿cómo va a tener güeros ahí si ya lo sacaron todos ustedes, los latinos? De ahí de Salinas ya corrieron los desgraciados. Pero entonces, una cosa bien importante. ¿Qué pasó, Pocho? No, le te quiero preguntar. Hace rato dijo la Cacha que juega al Hong Kong ahí a Tijuana, ¿ah?
1: ¿Eh? Ajá.
0: Cacha, ¿y por qué no te quedaste ahí y no aceptaron tu aplicación?
5: No, es que me tengo que meter a clases de tubo primero.
0: Oh, sí, porque no, es que no tienes carne. Tú también, mejor que lleve una
5: calavera. ¡Clases de tubo! Es para moverse.
0: Gracias, ¿qué vas a enseñar, viejona?
5: Ay, ya quisiera que se la pusieran en la cara.
0: ¡Ay, mira!
5: Las ganas que tengo de bailar.
0: ¿Qué le vas a poner en la cara a tu hija?
5: Las ganas que tengo de bailar en el tubo.
0: Ah, qué bueno. Entonces, paisano, mucha atención, viejones. Hay que tener cuidado, ¿verdad? Porque no vayan a perder su diploma en las
5: grabaciones. Sí, no bailen provocativamente, hijos.
0: No, celebren, griten, qué chido, felicidades, Brian. Dime, rey, felicidades.

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0: escuchó, Mauchona? Por Instagram, arroba, el Choblin, mándalo grabado con tu voz. Tengo una buena idea, mala idea, viejón.
1: Oh, gracias por avisar.
0: Tengo una buena idea, mala idea. Bien. ¿Ok? ¿Están listos?
2: No. No, pero ¿cómo? Dale.
0: Ay, todo quiere, no marches. Ok.
3: Buena idea.
0: Buena idea que tu esposa, DJ, ponga una panadería mexicana.
1: Hey, buenísima idea.
3: Mala idea.
0: Mala idea que todos digan que tu esposa tiene mejor bizcocho.
2: La concha más sabrosa.
0: Ay, quiero. Póngame, cómela, queda tan cara.
2: Gracias.
3: Buena idea.
1: Buena idea.
0: Échale.
1: Usar un preservativo en el parque para no dejar embarazada a tu mujer.
0: Muy buena idea esa, Marchun. En el parque. Qué corriente.
3: Mala idea.
1: Mala idea. Usar un preservativo en el parque usado.
0: Niño cochino.
2: That's disgusting, okay. Bro.
0: Buena idea.
2: Nasty.
3: Buena idea.
0: Que tu esposa te pida que seas un hombre que siempre diga la verdad, DJ.
1: Buenísima idea.
2: Buena idea.
1: Y así soy.
2: No, hoy sí.
3: Mala idea.
0: Que tu esposa hable de ser un hombre de verdad cuando ella tiene los pechos, las nachas y pestañas falsas.
2: Oh, qué tranza.
1: Buena idea.
3: Buena idea.
1: A ver, Cacha.
2: Buena idea. Que después de tantas lecciones, por fin Dios te suelte.
0: Buena idea.
3: Mala idea.
2: Mala idea, que te suelte, pero del estómago.
0: Ay, qué mala idea. Ew, niña cochina.
3: Buena idea.
1: Buena idea. Dale. Que tu esposa Pilín Sotelo te diga que eres el hombre con el que le encanta dormir.
0: Qué chido. Ojalá que lo diga algún día, loco.
3: Mala idea.
1: Mala idea que tu esposa te diga que tú eres el hombre con el que puede dormir, porque con nosotros no los dejan dormir.
0: Lo mataron.
2: Ey, ya vámonos.
0: Déjame aventarle otro al perro, desgraciadamente. Después que me quemó.
3: Buena idea.
0: Ok. Que tu hija, DJ, ponga un restaurante. La morrita que tiene 20 años. Ajá. Te ponga un restaurante, carnal, de diferentes sabores de tamales.
1: Buenísima idea.
3: Mala idea.
0: Que todos te digan que ya se comieron el tamal de tu hija. ¡Ahora, señores y señoras! ¡Felicidades! ¡Nunca termina el show, Pelín Paisanos! ¡Esta es la rola más perrona, mijones! ¡Saludos para toda la gente de la construcción! Un camarada que me está escuchando, carnal, del Férex. Del Férex me mandó un video también el vato. Dice un saludo para todos los de... del Férex de... Crestline, California, Line. Gabriel Partida, ese Gabriel.
2: Ese
0: ¿qué
2: no.
0: ¿Qué partida la tiene, loco?
2: Ay, guacala. Esa no porque regreso contigo.
0: ¡Ah!

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0: son compositores y cantantes que nunca le dan una oportunidad, paisanos, nosotros se las damos.
1: Ay, también las oportunidades.
0: La oportunidad para que puedan cantar aquí en el Choplin, los pueden contratar también. Pero manden su video de 30 segundos y digan, Piolín, yo soy cantante y compositor. ¿Pero qué es lo que va a pasar con eso? Cuando yo, por ejemplo, tenga la oportunidad de poner tu canción con un artista, los que conozco, para que te escuche y te dé un consejo de qué hacer, artistas ya consagrados, y te pueden invitar quizás hasta grabar tu canción, hey. O te pueden invitar para presentarte en su escenario con ellos.
1: Ya compuse una canción también, ¿eh?
0: Compasé con Natalia Jiménez, que subió una chamaca.
1: Sí.
0: De allá de Houston, Texas, viejo. Ah, de veras. De Houston, Texas, la chamaca, ¿te acuerdas que cantó bien perro? A ver, sí, si le invito para el evento que vamos a tener, carnal.
1: Buena idea.
0: Sí, cierto, la voy a invitar porque vamos a estar ahí en la ciudad hermosa de Houston, Texas, paisanos, para que vayan con toda la familia. El viernes 12 de junio, ahí vamos a estar en fiesta marca número 9, 10401 Jensen Drive, de 5 a 7 de la noche.
1: Ya está la muchacha aquí.
0: Ya está la muchacha. Vamos a entrevistarla entonces por la presentación.

0: de que la gente los escuche, los artistas los pudieran invitar a presentarse al escenario o grabar sus canciones.
1: Sí.
0: Como por ejemplo me mandó esta papuchona que viene a triunfar, es cantante ella. ¡Identifícate, papuchona!
2: Hola, Piolín, ¿qué tal? ¿Cómo estás? Me llamo Thaís.
0: Thaís, ¿de qué significa tu nombre, Thaís?
2: Significa el vínculo en griego antiguo.
0: Oh. ¿El vínculo?
2: Oh.
0: ¡Ay, qué rico!
3: Sí. Tan sexy.
4: Me encanta la comida Thaís food.
3: Ese es Thai. ¿Qué Thaís eres?
4: Eso es país.
2: ¿Y? Mis padres son latinos. Yo nací acá en San Francisco. Mi mamá es de Sinaloa. Mi papá de San José, Costa Rica. Pero viví mi niñez en Venezuela.
5: Papeles a la vista, banda.
0: ¡Aplíquense! Pero entonces, mamita, ¿y por qué no te pusieron Guadalupe, Pancha, Gertrudis?
2: Porque ya lo tenían. Mi tía Carmen, mi mamá Guadalupe, por todos lados ya lo tenían.
3: Así son los venezolanos, ¿verdad? Le ponen esos nombres curiosos.
2: Pero ¿sabes qué es gracioso? Que les oyeron el nombre Thaís y también es una obra francesa, un violín, y yo resulté ser cantante. Entonces,
3: wow, mira,
2: y por algo pasan las cosas.
0: Sí. Qué bueno, mamacita hermosa. Ella es cantante, sí. Canta todo tipo de música. Entre semanas se dedica a su familia hermosa. ¿Cuál es la canción que nos vas a cantar?
2: Te voy a cantar No Me Queda Más.
0: No me queda más en el show de Pelín, señores. Aquí está el país.
3: ¡Thaís!
2: Ahí vamos. Sí,
6: ¡Thaís! ¡Qué cante!
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1: ¡Ey! ¡Wow! ¡Qué bonito cantas, papuchona! Yo tengo la esperanza de morirme de vida. Ya, Chela, por favor.
2: Dile lo que le hizo lamentar a Chela.
1: Oye, mija, canta muy bonito, mija, te felicito, hermosa. ¿Cómo te pueden contratar la gente y en qué ciudad radicas?
0: Yo estoy en el área de la Bahía en San Francisco, y me pueden encontrar en Instagram. El nombre es Thais, T-H-A-I-S, guión por de underscore, Sayas Bazán. Z-A-Y-A-S-B-A-Z-A-N.
2: A ver, canta la de Frozen.
0: Oh,
1: canta como dicen la también.
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1: Wow. Ya, ya, chela, no, chela. You know what I mean.
2: Churma. Ya quebró
1: la otra ventana, Chela. Chela, nos van a correr de la radio, ¿eh? Y el DJ sabe lo que siente. Entonces, mija, canta muy bonito. Dile a tu marido también que lo felicito por apoyarte a ti, mi amor. Ella es venezolana, su esposo es colombiano, es un parcero, tiene a todo dar. Contraten a paisanos en San Francisco para eventos. Su Instagram.
0: Instagram.
1: ¿Cuál es, mi reina?
0: Thais underscore Sayas Bazán.
1: Está bien facilito, ¿eh?
3: Thais, sí, sí, T-H-A.
0: T-H-A-I-S underscore Z-A-Y-A-S-B-A-Z-A-N.
1: A ver, DJ, ¿tú qué estás burlando, carnal? A ver, cántala, leer el goto en inglés.
2: Hombre, no me sale.
1: A ver, cántala.
2: Ahí te va. La en español.
4: Ey, y se marchó.
1: No, cántala, dale.
3: En español.
1: Dale, let it go.
2: No me sale.
1: Dale.
2: Let it go. Let it go.
1: Está bien duro, mijo, de veras.
3: A ver, chela, una vez, one more time, canta tú.
1: Canta.
0: Let it go.
1: Si tú eres cantante, compositor, mándame un video. Mándame un video por Instagram, arroba el show, please, salsa al aire. ¿Cómo lo hizo Thais de Venezuela para el mundo? Llamada nueva, voy a regalar $200. 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Te mandan un correo con un nombre de un país cada día diferente.
3: Sí.
1: Si lo dices correctamente, te regalo $200. ¡Identifícate!
5: ¡Iván Murciana!
2: ¿Qué dijo?
1: ¡Iván! ¡Iván, reina! Dime, ¿cuál es el país de hoy?
5: ¡Croacia!
1: ¡Croacia! ¡Te gano $200!
5: Gracias.
1: ¿Qué se siente saber que no pueden pronunciar el nombre del país Croacia, pero nunca van a estar ahí ustedes? Mucha atención, mamita, porque quedas para ser finalista. Ser finalista. Mi reina, para el 11 de junio voy a dar a conocer quién es el ganador para ir tú y otra persona precisamente conmigo a vivir una experiencia que todos ya sabemos. Así es que buena suerte para el 11 de junio para que escuches el show de Pelín, ¿ok, mi amor?
5: Muchas gracias, Piolín. Estaba bien nerviosa, pero ya se me quitó.
1: ¿Dónde escuchas el show de Piolín, hermosa?
5: Acá en El Paso, Texas.
1: ¡Ay, en El Paso, Texas!
2: ¿Quién te vas a estar ahí?
1: Ahí vamos a estar. Allá voy a estar el sábado 20 de junio. Tienes que estar ahí con Charlie Clark, mi reina. Ahí Charlie Clark, el dealer de carros. Que es el Nissan, ¿verdad, carnal? Es el Nissan. El 20 de junio con Charlie Clark Nissan, ahí en El Paso, Texas. Ahí vamos a estar con todos ustedes, paisanos, para que lleves a toda la familia, mamacita hermosa, ¿ok?
5: Ok, gracias, Julián. Muchas gracias. Saludos para toda la familia murciana.
1: Órale, saludos. De 12 a 2, ahí nos vemos.

papuchón, papuchona. 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Oigan, también la Volpe está enojado con la FIFA. Y el Tuca Ferretti.

0: ¿qué creen? Voy a estar en la ciudad hermosa de Arlington, Texas. En Arlington, Texas voy a estar en el Fiesta Market el jueves 11 de junio de 1 a 2 de la tarde, paisanos, ahí con mis amigos de Michelob Ultra. Hey. Y vamos a llevar tarjetas de dinero, paisanos. También voy a llevar mi balón oficial de Bien Perrón.
1: ¿Vas a llevar el chiquito?
0: Y también vamos a arreglar tarjetas de dinero. Ok, paisanos, entonces, okay. Ahí nos vemos. Pero, ¿qué creen, paisanos? También vamos a estar en Houston, Texas. En la ciudad hermosa de Houston, Texas, vamos a estar, paisanos, para que nos acompañen. El viernes 12 de junio, allá en el Fiesta Market número 9, en el 10401 Jensen Drive, de 5 a 7 de la noche.
1: Este es en Houston, Texas. ¿Está alguien ahí afuera de Fiesta Market?
0: ¿En Houston?
1: No, en Arlington.
0: En Arlington, no, en
1: Arlington. Se llama José Luis Ponce. Porque tú publicaste en tu foto de Instagram, ajá, que estabas ahí.
2: Ah, como hay él gente, Piolín Sotelo.
0: Pero dice 11 de junio, carnal.
1: Él no leyó eso.
0: ¡Viva! Ah. Es el 11 de junio de 1 a 2 de la tarde, babuchón.
1: Mira, mandó foto que ahí está afuera buscándote.
0: Ah, mándala para ponerla ahorita, para ponerla. Ahí vamos a estar, paisano, para hacer un control bien chido. Vamos a hacer concursos de dominar el balón. Voy a una portería para jugar un partido de fútbol también. Vamos a hacer una fiesta tremenda, paisanos, ¿eh?
1: Puro party.
0: Y también vamos a estar también próximamente en el Llama Vacaciones San Bernardino, Plaza México, en Linwood. Vamos a estar también allá en la ciudad hermosa de McAllen, en El Paso, Texas. Vamos a estar en Glendale, Arizona. También vamos a llegar por allá a Glendale, Arizona.
1: Austin.
0: En Ontario, en el Dave & Buster's.
1: Dave & Buster's.
0: Entonces, paisanos, vamos a poner toda la información en las redes sociales del show de Pelín. Ahí pueden ver, para poder verlos y bailar.
1: ¿Ya viste la foto?
0: Disfrutar.
2: Algo, José Luis, qué bruto, póngale cero, ¿eh?
0: Ahí dice 11 de junio, ¿sí no, hija?
2: Se pasó el señor.
0: Oigan,
2: es que ponle así en grandotote, güey, tú también con rojo.
0: Dije, ay, pues ya, enséñame cómo tú también, Zenaida.
2: Ay, pa' joder, si sí sabes, pa' eso no.
1: Vamos, la Volpe ya se tiene que ir.
0: Ok, la Volpe, señores, y el Tuca Ferretti está enojado porque dice que el fútbol ya se lo robaron a los pobres.
3: Y sí, está difícil porque lo que pasa es que yo creo que algún día FIFA se va a dar cuenta que los mundiales hay que hacerlo en diciembre, más o menos. Te voy a explicar
4: como
3: en
4: Qatar, el como Qatar, tiempo. Claro, mejor.
1: Oh, buen punto, ¿eh?
0: ¿De qué, carnal?
1: Que hay que hacer el mundial en diciembre.
0: ¿Por qué?
1: Porque nadie trabaja en diciembre.
0: Oh, sí, porque la neta sí está bien cañón, mucho para muchas personas, por ejemplo.
3: Antes.
0: Pero ¿sabes qué? Regularmente, por ejemplo, nosotros, cuando yo estaba en la Sarova High School, estábamos en la escuela, carnal, cuando pasaban a hacer el mundial. Y a nosotros nos permitían, carnal, tener una televisión adentro de la escuela.
1: Pues sí, es ESEO, ¿qué se espera?
0: No, pues sí, era, y Summer Cool. Tuve que ir para agarrar crédito para graduarme, si no me iba a graduar. Y era en verano, carnal.
1: El Tuca.
0: Entonces, el Tuca, escucha lo que dice también Tuca.
3: Antes el fútbol era popular, era del pueblo. Hoy en día ya no es. Para que tú puedas ver un partido en el mundial, estás pagando 75, 80 mil pesos.
0: ¿Cómo?
3: O sea, voy a hipotecar mi casa. La voy a vender. Porque sí, para ir al mundial. Si voy a ver, ok, Alemania contra Brasil, o sea, Francia contra Inglaterra, tal vez pensaría. Pero estos partidos, sí, duplícalos el precio. Ya el fútbol, lo deportivo está en segundo término. El primero es el negocio. Por esto nuestra querida selección está en el plan que está. Pasaron tanto tiempo en el negocio y lo deportivo, el último mundial no se califica y en este no sabemos qué va a pasar.
0: Sí. Es lo que dice, o sea, si fuera, por ejemplo, Brasil, contra Argentina, viejo, en el mundial, pues vas a pagar esa feria. O si es El Salvador contra Guatemala.
1: Uf, sí.
0: O Honduras contra El Salvador.
1: Hey, uf.
0: O Venezuela contra El Salvador, viejo.
1: Por ello sí pagaría.
0: Por ello sí pagaría yo, ¿ya?
1: Pero como es México, no.
0: Escuchen nada más.
5: Un partido, Pilen, yo creo que voy a ir a prostituirme ya a la Wilshire allá en California para completar país.
1: La Wilshire, no.
0: Dice que se va a tener que prostituir el vato, no marche, para poder pagar el boleto del partido.
6: Era más fácil, Piolín, en vez de gastar $2,000, $3,000, uh-huh, mejor sácate una televisión en la Costco, de esas de 125 pulgadas, y haz de cuenta que te metes a jugar fútbol tú también ahí con el perro Messi, ya, solucionado.
2: El perro Messi.
0: Ay, carambolas. Muchas gracias por mandar su comentario, paisano, por Instagram, arroba Choplin.
2: Y sí, mejor te operas y ir al mundial, güey.
0: ¿Qué te pondrías tú si te operaras? ¿Qué te haga falta?
1: Un pecho.
2: No, te operas la apéndice, te puedes operar la cesárea si te quedó chueca, güey, no sé.
1: Habla, Chela.
0: Yo tengo una cesárea que me quedó bien chueca, comadre.
1: Parece una como bolsa si... de canguro, ¿no?
2: Parece alcancía, la chela. Los borritos.
0: No, de ver, tengo una... Así te voy a ir a la grieta que tengo aquí en la... Mira,
1: wow, ¿qué es eso, chela?
0: Pues dicen que es una cesárea, pero como que me echaron un hachazo de carnicero. Ahí era, ay, no. Pero eso le pasa por ahí, pero, con la partera.
1: Y hasta pelos tienen la cesárea.
0: En el lunar también. Oigan, vamos a regalar entonces, pero por esa razón, paisanos, podemos regalar $200 y también se quedan inscritos para ganarse un premio increíble. Vayan al botón.com y háganle clic en la foto de Piolín y tendrá la oportunidad de convivir conmigo en algo bien especial. Además, vamos a hacer la broma, paisanos. Oigan, hay un camarada que quiere hacer una broma a su papá y le quiere presentar otra nueva mujer.
1: Con hijo.
0: Dice que tiene mala racha con la mujer, este viejón.
7: ¡Viva!
0: Después de esto en el show, Piolín.
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0: camarada que se llama Hueso, que mandó un mensaje por el TikTok, quiere hacer una broma a su papá, que es salvadoreño.
1: ¡El Hueso!
0: Es de Usulután, El Salvador.
1: ¡Hombre!
0: ¿De dónde es?
1: No sé, ¿de dónde? Chalatenango.
0: ¿A ti que se hallan?
1: Chalatenango.
0: No,
2: es un idiota. ¿Cómo es?
0: ¿De dónde sos, Hueso?
3: De San Julián, Sonsonate.
1: A ver, Sonsonate.
0: De Sonsonate, fíjate, está bien cerquita.
4: ¿Dónde está eso, en Guadalajara?
1: Por ahí.
0: Ahí por Zaguayo.
3: Los Cocos.
0: ¿Andas coco?
3: No, la ciudad de los Cocos.
0: Oye, Bauchón, ¿le quieres una broma a tu papá? ¿Pero tú eres soltero o casado, viejón?
3: Ah, soltero.
1: ¿Por qué?
3: Porque ahorita otras prioridades.
0: ¿Otras prioridades?
3: Sí, está el trabajo y...
1: ¿Y Manuela? Esa risa lo dice todo. ¡Video!
0: ¡Video! ¿Y entonces cuántas mujeres has tenido en tu vida, loco?
3: No, pues no tantas, fíjate, unas por ahí va la cosa. No me gusta decir.
1: ¿No has dicho qué número?
3: ¿Ah?
1: ¿Cuántas?
3: Serias. 4 serias.
1: ¿Y juguetonas?
3: Ah, por ahí ya van más.
1: Picarón.
0: ¿Y pero qué edad tienes, viejón?
3: 28.
1: Wow,
0: ah, no, 28 años no marche, carnal. Ya debería haberte casado, loco. 28 años no, ya apestas.
4: Caray.
0: Ya apestas.
1: ¿Por qué le vamos a decirle, papá?
0: Pues que hay una morra que anda detrás de los huesos del hueso. Y que, pues, quiere presentársela. Que porque la mamá y la hija quieren asegurarse si este vato es serio o solamente quiere jugar con el ombligo de la niña.
4: Ah, caray.
0: ¿Cómo ves, Hueso? ¿Quiere que se la coma tu papá?
3: Ah, sí, creo que sí. Nos vamos a ver porque está cabrón para que es pasársela a él.
0: Pero no, pero que se la coma la broma, no lo otro.
4: ¿Qué pasa?
0: Después de esto en el show le vamos a hacer la broma al papá.
4: ¡Piolín!
0: ¡Salvador!
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0: papá del hueso. Ay, está duro. En Houston, Texas. Entonces.
1: Y compró su nueva troca nueva.
0: Ese era su sueño, que nadie creía en el trabajo que iba a poder lograr. Su sueño, fíjate nomás.
1: Esto le dijeron al trabajo.
2: Dijeron que no la iba a lograr. Y ahorita todos están callados.
0: Ya vale, para que vean, viejones.
3: Y ahorita está como la chela quemando llanta.
0: Ustedes los mexicanos se dejan llevar la de toda la troca.
1: ¿Qué le vamos a decir?
4: Y si le quieres ahí meter el acento salvadoreño, porque es salvadoreño.
0: Salvadoreño. Mira, fíjate. ¿De qué parte del Salvador?
4: De San Julián Sonsonate.
1: ¡Sonsonate!
0: ¡Sonsonate para el mundo! ¿Y vanilla mundial?
4: No,
0: eso no.
4: Sí,
0: eso no. Okay. ¿Y tú estás casado, soltero, viejón?
4: Oh, yo estoy solterito ahorita.
0: ¿Y si le...
3: Órale, Piolín, llégale.
0: No, espérate, no, tampoco, no más. Tengo hambre, pero no tanta. ¿Y si le dijeron que le quiere presentar una morra?
4: No, no, ahorita tengo mucho compromiso.
3: A un vato, pues.
4: No, no, ¿cómo va a creer?
1: No, los salvadoreños no somos así.
0: Una morra, ¿no?
4: No, pues está bien. Okay.
0: Sí, y sale tu cacha.
3: Oh, pues. Okay. Uno que no quiere hacer nada hoy.
1: Márcale, márcale.
0: Márcale, entre líneas, puede marcar.
3: Él,
4: ok, está bien.
0: Cacha, entonces entras tú y después ya entro yo como la mamá.
3: Sí, tú eres mi mamá.
0: Sí. Más bien la abuelita.
3: Oh. La tatarabuela, más bien.
4: Oh. ¿Me escuchas?
5: No.
4: ¿Estás ocupado?
5: No.
4: ¿Ah? ¿Estás ocupado?
5: No mucho.
4: No, es que no te iba a contar algo.
5: Ah, échale, échale, échale.
4: Es que fíjate que la otra, la madre, ya no iba a la casa porque ya le dejé hablar porque conocí a una muchacha nueva aquí en el trabajo.
5: ¿Y eso?
4: Y, no, espérate, y está aquí que te quiere conocer, dice primero.
5: ¿Cómo?
4: Que dice que te quiere hacer unas preguntas porque no me cree, dice que no me cree que soy serio.
5: No, ok, ¿qué pasó? Dale.
4: Te la paso.
5: Ok.
3: ¿Hola?
4: Ahorita te la paso.
5: Ah, sí, bueno.
3: ¿Con quién habló?
5: Con el papá de Carlos.
3: Hola, señor, sí, lo que pasa es que lo conocí y pues me tiró la onda y nada más quería saber si estaba en serio él. Entonces le dije, pues llámalo a tu papá para ver si quieres algo serio conmigo o no.
5: No, pues ese jueguecito de usted, yo no sé, yo no me meto en eso, usted sabe lo que hace.
3: No, es que lo conocí, como yo soy una mujer seria, entonces yo voy a la iglesia y todo, entonces no quiero que me tomen mi pelo.
5: Oh, no, pues adelante, usted sabe lo que hacen.
3: Ah, okay. Y sí, como le cayó muy bien a mi hijo que se llama Brian Wilson Jr., entonces nada más yo quería asegurarme que mi hijo sí pudiera tener buen papá.
5: Pero, háganlo, ¿qué van a hacer? Yo ando ocupado a robar un rato. Entonces,
3: pero usted, ¿qué piensa de su hijo, señor? O sea, ¿es buena persona? ¿Come contenedor? Pues,
5: mi hijo es un excelente hombre, un excelente persona. Yo te puedo hablar de mi hijo. Trabajador, pues, guapo. Dígame.
3: Está guapo, sí, ¿verdad? Muy guapo. Y la verdad, yo soy mexicana. No, ¿qué comida salvadoreña le gusta a su hijo?
5: La pupusa.
3: ¿La pupusa?
5: Frijoles.
3: ¿Le gusta el oroco o no?
5: Ay, disculpe, pero estoy ocupado. Ahí hablamos al rato.
3: Oh, no, espérame. No, no, pero espérame, señor. Es que lo quiero pasar también a alguien. A mi mamá. ¿Sí? Mamá. ¿Puedes hablar con el señor, por favor, para ver si le va a caer bien al Brian Wilson Jr.?
5: ¿Es que sí?
3: Mamá.
0: Bueno.
5: Ah, bueno.
0: Señor Marco, ¿cómo está usted?
5: Oiga, I'm sorry, pero yo no puedo hablar, ando trabajando. Mejor hablamos otro día.
0: Mire, pero nuestros hijos se quieren conocer y quiero saber si usted es realmente, porque como es salvadoreño y tuvimos el papá del Brian, Manuel, él se burló de mi hija y es salvadoreño. No quiero que le pase lo mismo.
5: Pero está bueno. Lleguen a la casa para conocerlo en persona, eso es todo lo que puedo decir.
0: Sí, ¿cuándo podemos ir a ver? Porque usted...
5: Listo, listo, bye, bye.
0: Pero es que
5: bye.
0: No quiero que les vaya a pasar lo mismo, ¿me entiendes? Porque está embarazada también de otro salvadoreño. Es que nomás quiero saber si su hijo nomás quiere jugar con la cesárea de mi hija.
5: No, estoy ocupado aquí, por trabajo.
0: Y si estoy hablándole a Chile, es porque no. Usted está dispuesto.
5: Présteme atención.
0: Ay, por eso me encantan los salvadoreños, porque son bien albureros como los chilangos. Y es que yo necesito hablar con Marco Antonio Solís para saber si ya supo a dónde vamos a parar.
5: ¿A dónde va? No sé dónde van a parar ellos, ¿sabes dónde la va a llevar?
0: Pues es lo que quiero que me diga, ¿verdad? Porque yo no quiero tener problemas con mi hija, porque ya son tres chiquitos, un chiquito más, y ya no va a quedar el dedo.
5: está bueno, estoy ocupado, estamos un rato.
0: Por eso, mi amor, pero ¿por qué eres así? O sea, si vamos a ser compadres. ¿Ah? ¿Señor?
5: Estoy ocupado, puedo hablar con el patrón. Sorry.
0: Papuchón, habla Piolín, te la comiste, es una broma. ¡Te la comiste, papuchón!
5: ¿Qué onda? ¿Cómo andamos, cara perro?
1: ¡Con él!
0: ¡Energía! ¡Uy!
3: ¿Te la comiste, suegro?
5: No mucho, ahí andaba pensando, ¿sí o no?
1: Nomás la puntita, dice.
5: ¿Cómo estás? Todavía, no me ha pasado lo de anoche. La borrachera. ¿Te la comiste, papuchón? No, vale la pena, el chavo es trabajador y le va a ir bien la vida.
0: Oye, ¿no pueden tener un traductor para entenderle al señor lo que dice?
5: ¡Tiene que estar el perro!
6: ¡En el show de Piolín!
5: ¡Ya pasado!
0: Si quiere una broma, paisanos, de volada, mándeme su número telefónico por mensaje directo, ya sea por el TikTok, el show de Piolín, o por Instagram, arroba el show de Piolín. Y hacemos broma, viejones, divertida, para que así de esa manera llamamos a Venezuela, Colombia, El Salvador, Guatemala, Honduras, México, a Perú, a Costa Rica, ¡pura vida!
1: ¡Pura vida!
0: A República Dominicana, Cuba, donde quiera, viejones. Hay que divertirnos, paisanos. Esa es la actitud. 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
9: 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Vamos con el segmento de Ayúdanos a Ayudar.
10: ¡Sí! ¡Ya venimos!

0: segmento, aparte de bromas, chistes
1: y alegría,
0: donde pues queremos ayudar a nuestra gente, porque sabemos que pues todos pasamos por momentos difíciles, viejones, pero queremos ayudarles, echarle la mano, viejones. Entonces manden nomás un número telefónico por mensaje directo por Instagram, arroba el show de Pelín. ¿Cómo le hizo la señora que anda? ¡Vive en Florida!
1: ¡Saludos!
0: En Tampa. Y vamos con una hermosa mujer que necesita ayuda. Dice, Rocío vive en Florida y tiene 40 años y está buscando a su papá.
1: ¡Ah, ella también!
0: ¡Ay, igual!
1: ¡Hermana, que... eres tú!
0: ¡Hermana, ya eres salvadoreña! ¡No! Oye, Rocío, también el DJ no encuentra a su papá, hija, desde antes de que naciera.
1: ¡Ey!
2: No, pues ya somos dos.
0: Ahí está, DJ, ¿por qué no se juntan ustedes y buscan a su papá los dos?
1: Buena idea, ¿eh?
0: Sí, hombre.
3: ¿Pero es salvadoreño su papá?
0: ¿De dónde es tu papá, hija?
2: No, la pura verdad, sé que es de la Huerta, Jalisco. No tengo mucha información. Sé que es de ahí. Sé que vivía en Fullerton, California. Y él se llama Miguel Ángel Santana García.
0: Oye, hermosa, ¿pero cómo fue que perdiste la pista de tu papi?
2: Nunca lo conocí, la pura verdad. O sea, ya es como que estoy en esa etapa de querer saber quién es. Nunca me había entrado la curiosidad, pero ya ahorita como que me da saber.
0: Oh, wow. DJ, ¿a ti nunca te ha entrado, carnal?
1: No, nunca.
0: ¿La curiosidad de buscar a tu papá?
1: No.
0: ¿No?
3: Oye, DJ, ¿no será tu papá también de la Huerta, Jalisco, güey?
0: Ajá.
3: A lo mejor ni era salvadoreño.
1: No, yo no tengo las mañas que tienen los de Jalisco.
0: Ya quisiera tener la cara y la gana de trabajo.
1: Hombre.
0: Puro gente triunfadora de Jalisco, güey. Oye, mami, pero qué buen detalle, hermosa.
1: ¿Y la mamá de ella no tiene información de él?
0: Buena pregunta, carnal.
2: No quiero entrar en detalles sobre eso. O sea, yo nomás quiero decir lo que sé. Realmente a ella nunca le he preguntado y no la quiero incomodar. Yo lo único que he recuperado, pero no quisiera ella que... O sea, no me ha dado, pues, la pura verdad, y no la quisiera incomodar.
0: No, ¿y sabes qué, mamacita hermosa? Es mucha sabiduría la que tienes, mija. Sí, hasta parece hombre. No. Porque... Eso que no quieres incomodar a tu mamá, se me hace un detalle muy importante, mi amor, que tú como hija, pues, porque hay mamás que se enojan cuando andan buscando al papá.
3: La mamá del DJ.
1: Sí, se enojaba.
0: ¿Tu mamá se enojaba porque andaba buscando a tu papá?
1: Sí, yo a los 10 años quería saber que de dónde vine yo, y me dijo, de El Salvador, le dije, no, ¿quién es mi papá? Y me dijo, no importa, él no está en su vida, no pregunte por él.
0: Y cuando preguntaste dónde vine yo, ¿qué te dijo? ¿Del chango? ¿O fue por cesárea, mamá?
1: Ya nunca jamás le
0: pregunté. No, te felicito, Rocío, la neta, mija, por estar buscando a tu papá. La neta, se me hace un detalle bien bonito porque fíjate que la palabra de Dios dice, mi amor, que entre más uno bendiga a sus padres, a uno le va a ir mejor y tendrá largos días. Y sea como sea, si tu papá no fue bueno, malo, no importa, tienes que bendecir a tus padres, mi amor.
1: ¿Pero alguna pista? ¿Puede estar en California, en Texas, algo?
2: Sé que...
0: Fullerton.
2: Bueno, sé que vivía ahí en Fullerton. Sí. Sé que es eso de otra vez de la Huerta, Jalisco. Uh-huh. Sé varios nombres de hermanos. Sé que uno se llamaba Pedro, uno Luis, uno Mario... tenía una hermana que se llamaba Salomé, Celia.
0: Wow.
2: No sé, su mamá creo que se llamaba Socorro, su papá Pedro.
0: Mira.
2: Un hermano que se llama Merced, pero ya

0: realmente ya no tengo nada.
1: Si alguien está escuchando, paisanos, por favor, Rocío está buscando a su papi, me mandan un mensaje por Instagram, arroba el show de Pelín, por favor, y ya los conectamos nosotros para asegurarnos, ¿verdad?, de que se conozcan los dos. ¿Tu papá qué crees que edad tenga, mi amor, ahorita, tu papi?
0: Yo pienso que ha de tener como, estará como en unos 70.
2: ¿Cómo tú, Pelín?
1: No,
3: ya. Tal vez tú eres su papá, Pelín.
1: A lo mejor yo soy tu papá, hija.
0: Creo que le apodaban el indio.
3: Oh, sí, es Pelín.
1: Ah, sí, ah, Pelín. Sí, sí.
2: Oye, creo que ya lo encontré.
1: Neta, carnal.
2: Y su número de teléfono y todo.
1: No me digas eso, amigón.
2: Sí.
1: Híjole, te regalo una hamburguesa con French fries.
2: Tiene 78 años.
1: Acuelo.
2: Vive en Fullerton, California.
1: No.
2: Aquí tengo su número.
1: No marches.
2: Ajá.
1: ¿Y si le llamamos, loco?
2: ¿Y donde no sea él?
3: No importa, se lo chacamos, decimos que es el papá.
2: Ahí te va el número, cacha.
1: Okay,
2: ¿de verdad?
1: Márcale. Márcale a ver si es. Estamos buscando paisanos a papá Rocío, que ella radica en Florida y por Tampa, viejones. Entonces, está buscando a su papi, que se llama Miguel Ángel Santa García, que es de la Huerta, Jalisco, y nunca lo ha conocido.
2: Sí.
1: Entonces, su deseo de ella, ¿verdad?, es conocerlo. Mi amor, ¿pero por qué ahorita te da la inquietud de buscar a tu padre? Que se me hace muy buen detalle.
0: No sé, la pura verdad, o sea, creo realmente saber de... Más bien saber si tengo más familiares, hermanos, aunque yo estoy contenta porque tengo aquí hermanos, tengo a mi padrastro que me crió, pero como que esa espinita está ahí adentro, o sea, saber quién es, cómo es. No sé, nomás por eso, la pura verdad. Saber dónde vengo, o sea, las raíces.
1: ¿Pero qué harías, mi amor, si se llega primeramente Dios a lograr, mi amor, que podamos encontrar a tu padre? ¿Qué haría lo primero que harías? ¿Qué era? ¿Qué sería?
0: Buena pregunta, no sé.
1: No les ha pedido prestado, güey. No, no, los papás andan buscando ahí al papá que para pedir prestado y no empiecen con eso.
0: Pedir todos los años de child support.
3: Oh, no, pues.
1: Le vas a pedir child support.
3: No te va a querer contestar nunca.
1: No, ya me espantaste, no marches. Entonces, si conocen, por favor, este señor, que mande un mensaje por Instagram, arroba Chublin. Se llama el señor
0: Miguel Ángel. Miguel Ángel Santana García. Ah. El apodo es el indio.
1: Ok.
3: Y de entonces, la Huerta de Jalisco, ¿verdad?
1: Sí, correcto. Entonces manden un mensaje. Por Instagram, arroba Chublin Paisanos.
2: Y le voy a mandar ahí a todos los números de teléfono que encontré de ese señor.
1: Y nos avisa, mi amor, si esos son los números telefónicos, por favor. Y para hacer el reencuentro nosotros, mija, quizás este lo podemos hacer en Dubái.
2: Hey,
1: o este...
2: en Cancún, donde ella quiera.
1: O en Cancún, sería bonito hacer algo especial, mamacita, para que se encuentren ustedes una vez más, ¿ok?
2: En una casita que tengo en
0: Tulum. ¿Verdad?
1: Vaya a tener casa en Tulum y aquí vives un garage, imbécil.
2: Por eso ya me voy para allá.
1: Ay, ya
2: se puedo tener casa aquí, ¿no?
1: No, yo te compro la casa para que te vaya a chivar a tu mouse ya. Entonces, mi amor, que Dios te bendiga, hermosa. Ojalá que encontremos a tu padre. Y que Dios te bendiga a ti y a tu hermosa mami, ¿ok?
0: Igualmente, saludos a todos y gracias.
2: ¡Saludos!
1: Y qué bonito, Pelichotelo, que ayuden en este segmento. Dios nos ayuda, fíjate a la gente.
2: Sí.
1: La gente a Paloría, viejo, nos quiere mucho la gente. Y pues yo creo que ese es un beneficio para la gente.
2: ¡Ah, wow! ¿Para la gente?
1: Pues para la gente, sí. Pues, que andan buscando a sus padres, ¿ah?
2: Sí.
1: ¿Por qué pierden a sus padres, viejones?
2: Yo quisiera saber qué nacionalidad tendrá menos padres. Los latinos, los afroamericanos.
1: ¿Pero tu papá dónde cree que esté?
2: ¿Mi papá? Ah, me dijeron que vivía en Riverside.
1: ¿En Riverside?
2: Sí.
1: Oh, si quieres lo buscamos también.
2: No, solo el día. Vámonos, vámonos.
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2: ¡Llamada 9!
1: ¡Llamada 9, paisanos!
2: Number 9.
1: Voy a regalar $200. 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Todo el mundo tiene la oportunidad, paisanos. También lo nuevo. radioescuchas de Alabama, yeah, paisanos, también pueden participar con nosotros, todos los nuevos radioescuchas ahí de Alabama, de Birmingham, Clanton, Montgomery, Opelika, Columbus, Dothan, de cualquier parte, paisanos. Ok, llamada 9, identifícate.
2: Hello.
1: ¡Identifícate!
5: ¡Piolín!
1: Sí, soy yo, tu amor de platónico.
5: Soy David. Piolín.
1: Dime, papá, ¿cuál es el país de hoy?
5: Es el Croacia.
2: ¡Sí! ¡Correcto!
1: ¡Te gana $200, pelado!
5: ¡Eso es todo!
1: ¡$200! ¿Qué va a hacer con los $200, viejón?
5: No, necesito comprar la batería a mi carro, Piolín.
1: ¡Ah, qué perro, ay, carnal! ¡Es del gato Rayobaco!
5: No sé. No sé qué marca sea, pero necesito la batería para mi carro.
2: Y eso vale, como $200.
1: Y el carnal, si quieres. ¿En qué ciudad estás, viejón?
5: Acá estoy en Albuquerque, Nuevo México.
1: ¡Ah! ¡Está Pepito Muñoz!
2: Ahí te la carga.
1: ¡Ey, ahí!
5: ¡Pepito Muñoz!
1: ¡Pepito Muñoz, loco! Te la carga de volada la batería, papuchón. Con mucho gusto ahí. Nos escuchan en la suavecita 105.9 en Albuquerque, Nuevo México.
5: ¡Esa mera!
1: Eso, papuchón, pues. Papuchón. ¿Y qué crees, viejón? El 11 de junio te voy a dar a conocer el ganador. ¿Quedas como semifinalista tú, viejón? O como finalista, mejor finalista, dicho, sí, para ir tú y otra persona, carnal, conmigo, una experiencia donde todo el mundo quiere estar, viejón. Así es que vete preparando, papuchón. No, vale. Limpia la bota para no llevar las entregadas.
5: Eso, acá hay una señal, las botas.
1: Ok, porque aquí venimos, Estados Unidos.
5: ¡A triunfar!
1: ¡A triunfar!
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0: ¿Ustedes tendrían el corazón para reportar a un inmigrante para que lo deporten de aquí a Estados Unidos?
1: No.
0: ¿Tendrían el corazón? ¿Conocen de un familiar, un amigo, un compañero de trabajo que ha reportado a un indocumentado?

0: familia hermosa.
1: ¡Vamos!
0: Y recuerden que estoy regalando $200 cuando te registres en botón.com y le haces clic en la foto a Pilín, me dices el país que te mandan por correo electrónico cuando te registraste y te ganas $200, llamada 9, más adelante, paisanos.
1: Money, money.
0: Y recuerden que estaremos en la ciudad hermosa de Arlington el jueves 11 de junio, de 1 a 2 de la tarde, con a Mikel Ocultra. Vamos a estar por ahí, paisanos, haciendo concursos, regalando tarjeta de dinero. Y voy a llevar un grupo musical, carnal, ahí, de los que han participado en la que venimos a triunfar.
1: Ahí está alguien ya acampando, esperándote.
0: Sí, nomás no digas.
2: ¡El señor!
0: Y luego, el viernes 12 de junio, en Houston, Texas, ahí en el Fiesta Market número 9, en el 10401 Jensen Drive, de 5 a 7 Jensen. De la noche, en la ciudad hermosa de Houston, Texas. Ahí el sábado 13, en McAllen, ahí por Fartex.
1: McAllen.
0: Fartex. Okay.
2: ¿Lo puedes repetir otra vez, perdón?
0: ¿Cuál, señorita?
2: El 11.
0: El día 11 de junio va a ser a la 1 de la tarde, de 1 a 2 de la tarde, en el Fiesta Market, número 60, en el 1300 al este de la Pioneer, en Dallas, Texas, o sea, en Arlington, es un ladito de Dallas, Arlington. Y luego el viernes 12 de junio en Houston, Texas, en el Fiesta Market número 9, 10401 Jensen Drive, de 5 a 7 de la noche, 5 a 7 de la noche. Sí. Y el sábado 13 de junio... Uh-huh. En el Charlie Clark de Hyundai, ahí en el Far Texas.
2: ¿A qué hora?
1: Mejor ponlo en las redes sociales.
0: ¿Lo pongo en las redes sociales?
2: ¿Pero a qué hora?
0: Ok, allá va a estar.
2: En Hyundai.
0: Hyundai va a estar de 3 a 5 de la tarde y vamos a llevar a esta gran cantante iraní. Okay. Va a estar cantando con nosotros también.
2: El 11 estás en Dallas, el 2 en Houston, 13 en McAllen.
0: Correcto. Y el 16, el martes, va a ser en Ontario Mills, en el Dave and Buster's.
1: Okay. ¡Hambre!
0: Para ver el partido de Argentina-Algeria.
2: Para acomodar mi horario. No lo apunté, pero mentalmente.
0: Gracias, muy amable. Bendita la persona que se puso a crearte.
2: Bendita luz.
0: Oiga, paisano, ¿qué creen, familia hermosa?
1: Ay, ay, ay.
0: ¿Ustedes creen que hay familiares o amigos, compañeros de trabajo que tengan el corazón para deportar a una persona que no tenga documentos en Estados Unidos?
1: Yo sí creo.
0: ¿Sí crees?
1: Sí, por ejemplo, ahí te va.
0: No manches.
1: Imagínate que la mujer esté peleando con el hombre le pega, ella le va a echar la migra.
0: Oh, sí ha pasado.
1: Por la nueva aplicación.
0: Sí, sí ha pasado, porque hay una nueva aplicación para reportar inmigrantes que generen polémica en Estados Unidos.
1: Y en la aplicación ya la tengo, no lo voy a hacer, pero la abrí la aplicación para entenderle. Y puedes hacerle clic a donde dice anónimos, o si le dices tu información, te dan una lana.
0: La administración del presidente Donald Trump lanzó una nueva plataforma en línea que permite a los ciudadanos reportar información relacionada con inmigrantes que se encuentran en el país de manera irregular. La medida forma parte de los esfuerzos del gobierno para reforzar las políticas migratorias y aumentar la colaboración del público de autoridades.
1: Ahora mira el video que publicó la Casa Blanca. Casa Blanca publicó un video... donde se ve una nave espacial jalando a una persona y se lo lleva al otro lado de la frontera.
0: ¿Cuál es la aplicación, Miguel?
1: No.
0: ¿Para qué la quiere, Don Poncho?
2: No, ay, Don Poncho.
0: No, para que el día que me trate mal, sea imbécil, DJ.
1: No, tampoco.
2: Ya tengo la aplicación, pero no se la voy a dar.
0: No vamos a dar, no, por favor, no den nada de eso.
1: Yo no lo haría.
0: Ok, entonces, paisano, mucha atención, paisano, o sea, que hay que portarnos bien, hay que superar
2: de hacer cosas. Wey.
0: Sí, hay que echarle ganas, venimos a triunfar nosotros, mijones.
1: Mira, dice, yo sí la haría, especialmente a los que se le van a los partidos a pelear.
0: Ay, pero.
1: Es una arma.
2: ¿Pero qué te ganas?
0: Bueno, lo que pasa, amiga, que también quieren decir que si te portas mal, entonces, pues, para que te saquen allí del país, ¿no? Si haces un, ¿cómo dicen? Como, ¿qué pues?
1: Una felonía.
0: Pues, que hagas un desmadre, en pocas palabras. Que hagas un desmadre aquí, entonces.
1: Daniel, yo también lo haría, especialmente con mis vecinos que se la pasan pisteando y peleando todos los fines de semana.
2: Hola, familia, el DJ.
0: Wow. Si conocía en tu barrio donde vives tú, DJ. Oye, madre.
1: Se queda limpio.
0: Sí, no, donde tú vives, viejo.
2: Se queda limpio.
0: Había puro gringo, ahorita puro latino.
1: Ey.
0: Y puro que champari. Ahí está una señora no atendiendo la ropa y calzones que le vuelan al ahí.
1: Antonio.
0: Antonio.
1: De Houston dice: yo se lo haría especialmente a los que están aquí haciendo peleas de gallos.
0: No me digas eso.
2: Casimiro.
0: Marta dice: sí, yo también lo haría, Pio Lizotelo. Yo te escucho en Wisconsin y lo haría porque hay mucha gente que no debería estar aquí, que viene a ser su desmadre, como acabas de decir tú.
1: No.
0: No marches, neta. Gerardo, en Utah.
1: ¿También?
0: Piolín, ¿Por qué no hacerlo? ¿Por qué tratas de proteger siempre a la gente ignorante?
1: Oh.
0: ¡Ya no están protegiendo al DJ!
1: ¡Wow!
0: Dice, oye, Pielín, neta, viene a hacer su desmadre en un país que no es el de ustedes. ¡Ay, güero! Ya se enojaron. ¡Ay, perdón!
2: ¡Ay,
0: no,
2: perdón,
0: ya,
2: bebé!
0: Ya no voy a hablar de esta noticia porque se enojan.
1: Dice, pregúntale a Pielín, ¿qué pasaría cuando llegues a conocer a Dios y deportaste a tus hermanos? ¿Tú deportaste a tus hermanos?
0: No, hombre, igual voy a deportar, manches. ¿Tú crees? No, los deporto y me va a tocar todavía mantenerlos allá. ¿Para qué? Pero
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0: Tenemos una señora que tiene un dilema, no sabe qué hacer. Su hijo conoció a una mujer que está embarazada de otro hombre.
1: Ajá.
0: Y su hijo está enamorada de ella.
1: ¿De la embarazada?
0: De la mujer que está embarazada de otro hombre.
2: No, pues...
0: ¿Tú
2: no.
0: qué harías como padre? ¿Le permites a tu hijo que se case con una persona que tiene ya 3 meses de embarazo? Y así la quiere aceptar.
1: Ay, ay,
0: ¿qué harías tú? Mándalo grabado con tu voz por Instagram, arroba Choplin. Vamos a hablar con la señora, la mamá.
1: La pusiste dura, ¿eh?
0: Quisieras.
2: Chela ya.
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0: de parejas que digan, ¿sabes qué, Piolín? No sé qué hacer. Mándenos su número telefónico por Instagram, @elchoplin. Y aquí damos la opinión de muchas personas expertas. Una señora dice, Piolín, no sé qué hacer. Mi hijo se quiere casar porque está enamorado de una hija, o de una mujer, mejor dicho, que está embarazada de otro hombre. ¿Tú qué harías? Yo, por ejemplo, si mi hijo dijera, ¿sabes qué? Estoy enamorado de la muchacha que está embarazada de otro hombre. Yo lo dejaría, porque está enamorado. Él sabrá.
1: ¿Sí?
2: Es su madre.
0: Es su responsabilidad, ¿sí no, hija?
1: Piolín diría eso, me importa madre.
0: No, yo no. Te digo yo, mijo, si usted quiere y la ama a ella, adelante.
3: ¿Pero no crees que va a tener problemas por el ex?
1: Y aparte está embarazada. Todavía dijeras, pues ya tiene los hijos, pero está embarazada, no manches. La morra también, ¿cómo se va a enamorar tan rápido de un vato?
0: Señora Chabela, mija, ¿cuántos hijos, cuántos niños, no, cuántos años tiene tu hijo?
4: Mi hijo tiene apenas 26 años, Piolín.
0: 26 años, ¿ok?
3: Bueno, ¿Por qué está hablando así? ¿No quiere que la gente sepa su voz?
4: La verdad, Piolín, estoy desesperada porque Mark no entiende. Y yo le he rogado tanto. Me la he pasado llorando. Todos los días lloro, Piolín. Porque eso es justo. ¿Cómo me va a traer un niño o niña que no es de él, sino aparte de un salvadoreño? Vamos a tener problemas en la casa.
0: Por ahí,
4: estoy loca porque lloro mucho y él no me entiende. Yo necesito que me ayuden, Piolín, que lo hagan entender, por favor. Estoy desesperada. Él no entiende que cuando mate a esa criatura, ese hombre va a venir. Y con miedo de que nos mate a todos. Él vive conmigo y se quiere tener esa mujer aquí. Y yo no lo voy a permitir. Yo no lo quiero permitir, pero no entiendo, por eso te hablo. Para que tú me ayudes, Piolín.
3: ¿El salvadoreño es violento?
4: Pues imagínate, todos los salvadoreños son bien violentos.
3: ¡Yo no!
0: ¡Tú sí también!
4: Este hombre es un callejero, ya lo investigué, ya sé de qué mata viene.
0: Mami, pero mira, sí, mi amor, déjame explicarle a la gente lo que está pasando, mamacita hermosa, y comprendo que pues tu frustración, porque regularmente los padres, ¿verdad?, pues desean que su hijo se case con una mujer, ¿verdad?, de blanco, en la iglesia, pero si tu hijo de 26 años está enamorado de una muchacha que está embarazada de otro hombre, mi amor, pues o sea, está cañón, mi amor, está difícil, pero no, eso ha pasado, mija. Nosotros tenemos un amigo, ¿te acuerdas, carnal? El DJ...
3: Ah, no digas
0: su nombre, no. Sí, pero él se casó con una mujer que estaba embarazada de otro hombre. Y también nosotros, mi amor, le dijimos, papuchón, no, piénsalo bien, si tú la amas, adelante. Y él se casó con esa mujer embarazada de otro hombre.
3: Y ya ahorita se separó y le metió child support por el hijo que no es de él y está pagando.
0: Eso le está pasando ahorita, ¿verdad? Pero entonces, mamita, ¿te puedes acercar mejor a tu teléfono para poder escucharte mejor, mamacita hermosa? Y así poder escucharte. ¿Cuál es su opinión, paisano, que me escuchan? ¿Qué le recomiendan a la mamá? ¿Que permita que su hijo se case con la mujer que está embarazada de otro hombre? ¿O que ella intervenga y que nosotros hablemos con el hijo para que no se case con ella?
3: ¿O qué tal que si se casa con ella, la mujer que viene con el bebé, pero que
0: un salvadoreño,
3: No quería decir eso, pero que se vayan a vivir a otro lugar, que no la meta ahí en la casa?
0: O sea, que vivan solos.
3: Sí.
0: Pero yo creo que la mamá ahorita lo que está diciendo es, no quiero que se case.
3: Pero está enamorado.
0: Con una mujer embarazada de otro hombre.
4: No está enamorado, apenas tienen 2 meses conociéndose.
3: ¡2 meses!
0: Entonces a lo mejor ya le dieron, mi reina, de comer al chamaco, y pues ya le gustó el alpiste del pájaro que le dieron.
4: Ya lo embabucó, lo tiene todo pendejo.
0: Espérame, pero no me digan palabras, por favor.
1: No hablen francés.
0: Estamos en vivo, por favor, señora. Ay. Entonces, ¿cuál es su opinión, paisanos? ¿Qué le pueden recomendar a esta hermosa madre que está sufriendo porque su hijo se enamoró de una mujer que está embarazada de otro hombre salvadoreño?
3: Ya, hombre, no digan salvadoreño.
0: ¿Qué tiene? Es un orgullo. Ser salvadoreño, guatemalteco, hondureño, mexicano.
4: Que usted le está pegando de salvadoreño, de ser salvadoreño. Pero entiéndame, DJ. Entiéndame.
0: Pero mija, el DJ es un buen hombre, un ser humano bien lindo, y el chavaco, y hasta no estoy hablando de un amigo. Y somos linda persona, mamacita hermosa, pero miren, no por culpa de ese muchacho que embarazó a esta mujer y que lo la dejó embarazada, significa que todos somos iguales, mamacita.
3: No, todos somos iguales.
0: Ok, mi amor, así es que vamos a dar la oportunidad a la gente que nos dé una opinión. ¿Qué debe hacer usted como mamá? ¿La mamá debería meterse y bloquear, intervenir, que no se case su hijo? Porque la mujer está embarazada de otro hombre. ¿Cuál es su opinión? Mándalo grabado con tu voz por Instagram, arroba el Choplin. Mi amorcito, no te me vayas, ¿ok? Mi hija, pero no quiero que te me pongas triste, mi amor, porque mi amor, te puedes enfermar, chamaca.
4: De tanto llorar. Estoy mala de mi garganta de tanto llorar. Suplicándole a mi hijo que abra sus ojos. Hay tantas mujeres solas.
3: ¿Y cómo se va a llamar el niño? ¿Como su hijo o como el papá?
4: Yo no sé decirle, pero solo Mark es el que opina.
0: No, yo creo que es una decisión. O sea, ella no lo puedes preguntar, también no seas payaso, DJ. ¿Cuál es preguntar a ella? Pregúntale a su hijo de ella y pregúntale a la muchacha, pero no le preguntes eso a ella.
4: Se va a llamar Mario.
0: No te vayas, mija.
4: Yo no quiero eso, Piolín. Ayúdeme, por favor, estoy desesperada.
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0: ¿Qué le recomiendas que debe ser la mamá que está sufriendo? Mándalo grabado con tu voz por Instagram, arroba y Choplin, papuchón, papuchona, por favor. Ayudemos a la señora.
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0: paisanos. Tenemos aquí a la señora hermosa, paisanos, sufriendo la mamá porque dice que su hijo de 26 años se quiere casar con una mujer que está embarazada de...
1: Otro hombre.
0: Otro hombre salvadoreño y que ella pues no desea que se case con ella, ¿verdad? Porque dice que está embarazada de otro hombre. Entonces, ¿cuál es tu opinión? Van a escuchar una opinión de una señora que le pasó lo mismo. Lo mismo, fíjense nomás, ¿eh? Ella estaba embarazada de otro hombre. ¿Y qué creen?
1: ¿Qué?
0: Se encontró un verdadero hombre y ahora es el papá de su hijo cuando ella, por ejemplo, se encontraba embarazada de otro hombre. Mija, ¿ahí estás, hermosa?
2: Wow. Sí, aquí estoy, Piolín.
0: Ok, chavala, escucha nada más lo que dice esta señora hermosa, ¿eh? Escucha, por favor.
3: Hola, Piolín, Piolín, bendiciones, Piolín. Mira, te sé decir que yo tenía 4 meses de embarazo y el que ahora es mi esposo, ya tenemos 32 años casados, gracias a mi Padre Dios.
0: Qué bueno, felicidades.
3: Él me ayudó a sacar las cosas de mi bebé del cuarto donde yo vivía con el papá de mi hijo. Yo lo dejé porque estando embarazada él me empujó y quería que me levantara a media madrugada a servirle cena. Por eso lo dejé. Y nunca, mi hijo jamás en su vida conoció a su padre. Para él, su padre es mi esposo. Mira, su papá es mi esposo. Su papá legítimo, porque hicimos orden de adopción para él. Y ahora mi esposo, que tenemos ya 32 años de casados, él es el padre de mi hijo y él es el padre de mis otros 3 hijas también. Gracias a mi Padre Dios. Así es.
0: Gracias, hermosa. Entonces,
1: oye, a los 7 meses.
0: ¿Qué opina Chabela de la señora que también está embarazada de otro hombre y encontró un hombre que la respetó?
2: Señor, nomás díganle a la señora cuántos años tenía ella. Quiero saber la edad de la señora.
0: Ella tenía 17 años y él 16 años.
2: Sí. Pues sería un chico muy maduro, pero esta niña que quiere enredar a mi hijo, nada más está para que sus padres no se enteren. Quiere enredar a mi hijo. Se acaban de conocer hace 2 meses. No creo. O sea, al mismo caso, no lo creo yo.
1: ¿Por eso se quiere casar tu hijo con ella?
2: Así es, se quiere casar, porque va a tener un hijo bastardo. ¿Qué le va a decir los papás? ¿Qué le van a decir? Yo no quiero que a mi hijo lo use para eso, porque enamorada no está. Yo sé que enamorada no está, no es el caso, perdóneme, señora, pero usted me va a entender. Vea mi situación. Yo he llorado mucho por eso.
0: Sí, mamita, pero tu niño ya tiene 26 años de edad, mi amor.
1: Pero vive con ella.
0: Y si ya vive con ella, mi amor, y se quiere casar con ella, pues, mi amor, o sea, y está embarazada ella de otro hombre, pues tenemos que respetarlo, mi amor, aunque a veces los padres no estemos de acuerdo, ¿verdad? Pues ellos tienen que aprender sus lecciones y a lo mejor, mi amor, puede ser como dijo la señora, o sea, mejor padre tu hijo que cualquier otro desgraciado que le embarazó a ella y no pues hizo responsable, ¿verdad?, del niño, mi amor.
2: No creo que sea este caso, Piolín. La chava nomás me lo enredó para que no la critique, que trae un hijo bastardo.
0: No, es que no digas que es un hijo bastardo, mamá, porque ese niño no tuvo la culpa de lo que está pasándole, mi amor.
2: Piolín, yo lo sé. Yo lo sé que él no tiene la culpa, la criatura.
1: ¿Sabemos por qué el salvadoreño terminó con la muchacha?
2: Pregúntenle a ella.
0: Pero chotelo, si la muchacha no tiene papá y eres salvadoreño, y el tío no tiene papá tampoco, no sea el mismo vato, tú y el papá.
1: Don Poncho.
0: No, yo creo que no, yo creo que no. Ok, entonces no te vayas, hermosa, por favor, vamos a escuchar lo que dice nuestra gente hermosa, para que te dé una opinión en este dilema, paisanos, que está viviendo la señora, que dice que su hijo, ¿verdad?, se quiere casar con una mujer que está embarazada de otro hombre. Escuchen lo que dice, vamos a ver, nos mandó un mensaje. Dale, Pauchón.
4: Hola, Piolín, aquí oyendo el programa, como siempre.
0: Gracias, hermosa.
4: Mira, yo el consejo que le doy a la señora es que si el chamaco ya tomó esa decisión, que lo deje.
0: Sí.
4: Que lo deje,
0: sí,
4: para que vea. Prenda. ¿Quiere responsabilidad? Ándele, pues. Uh-huh. Que lo deje. Pero eso sí, simplemente a su casa la chamaca no entra. ¿Quiere tener mujer ya ahorita? ¿Quiere agarrar responsabilidad? Que le busque por otro lado. que lo deje, a ver cuánto tiempo aguanta. Ahora sí, como dicen, ¿cuánto tiempo le dura el gusto? No le doy un año, pero pues, porque lo único que está haciendo que la señora está sufriendo, y quiera o no, el chamaco, si la quiere, como dice que está enamorado, lo va a hacer. Sea que se vaya con ella, sea que se vaya a otro lado, si ya tomó esa decisión, lo va a hacer y no va a cambiar. En mi opinión, que lo deje, y que lo deja que sufra un rato.
0: ¿Pero por qué dices que va a sufrir? ¿Qué tal si, por ejemplo, puede ser el papá, verdad, de un verdadero hijo que nace del vientre de una madre? O sea, ¿por qué? No sabemos. Pueden suceder dos cosas, donde quizás tu hijo, mija, va a ser más responsable si está enamorado de esa mujer, ¿no? Que el cuate que embarazó a la muchacha con la que se va a casar tu hijo. Pero tenemos que permitir, mi amor, o sea, yo creo que si yo le hablo a él, mi amor, pues, puedo intentar mañana hablar con él, si quieres, mi amor, para ver si puedo hablar con tu hijo.
2: Me duele lo que dijo la señora.
0: Me duele lo que dijo la señora.
2: Voy a dejar que se vaya, que se vaya. Que se vaya, si esa mujer me lo va a quitar, que se vaya lejos de mí, porque es mi hijo, yo lo quiero. No quiero que me traiga un hijo de otra persona. Tal vez vaya a ser vida, pero que se vaya de mi casa, pero no lo creo. Él siempre ha querido vivir conmigo. Conmigo ha querido vivir mi hijo. Pero yo no sé cómo hacerle para correrlo entonces de la casa, que se vaya. Ayúdame, Piolín. Habla con él y dile, porque yo cada día enfermo y enfermo.
0: Yo sé, mamacita hermosa, pero tienes que controlarte también, porque te puedes enfermar más y te puedes hacer más daño. Por la situación de que estás viviendo ahorita, donde tú no estás de acuerdo que tu hijo pues se case con esa mujer, ¿verdad? Que está embarazada de otro hombre.
1: ¿Y el hijo paga renta con ella, con la mamá?
2: ¿Tú crees, Piolín, que se vaya a ir? Sí. No me paga renta.
1: Ah, no.
2: ¿Tú crees que va a poder mantener a esa mujer? Sí. Pero que le busquen, que le busquen.
0: Vamos a escuchar lo que dice esta señora hermosa.
5: Pobre señora, sí la entiendo. Yo tengo tres hijos y sí es muy feo una situación así. Porque queremos mucho a nuestros hijos y queremos lo mejor para ellos. Pero no sé la edad del muchacho. O sea, el muchacho ya es un adulto, yo me imagino, ¿verdad?
0: 26 años.
5: Yo mi consejo que le doy a la señora es que, pues lamentablemente, cuando nuestros hijos son adultos, tenemos que dejarlos que se tropiecen, que caigan y que hagan sus propios errores. Porque solamente así aprende uno. Que no acepte que se la traiga a vivir a su casa de ella si ella no quiere eso. Pero realmente yo le diría a mi hijo mi opinión, le diría a mi hijo que yo no creo que eso sea una buena idea, que no creo que le vaya a ir bien con esa persona, que lo piense bien, pero al final es su decisión de él. Y si decide que eso es lo que quiere, pues que busque un lugar y que haga lo que él piensa que está bien.
0: Muy bien, entonces, mamacita hermosa, la gente regularmente, mi amor, está diciendo que entienden tu dolor, mija, porque ese no es tu deseo, de que te case tu hijo con una mujer embarazada.
1: ¿Tú qué harías, Belén, si tu hijo Dani, el chiquito?
0: Yo lo dejaría, papuchón.
1: ¿Te dice que tiene una novia embarazada?
0: No. Escucha.
2: Piolín,
0: no.
2: Pero, Piolín.
0: No que tiene una mujer embarazada, sino que está embarazada por otro hombre. Eso es lo que está pasándole a su hijo.
1: Si tu hijo te dice eso?
0: Si él la ama y la quiere, él sabrá. O sea, porque esa es su responsabilidad de él.
1: Imagínate, pero te da un bebé salvado.
2: Pero te acaban de decir, ¿qué harías tú? ¿La dejas ir? Ok, es tu hijo.
0: Por eso, mija, yo, mi amor, hablaría con mi hijo.
2: Perdón, pero yo sí le va mal en la vida. Es mi hijo.
0: Yo sé,
2: mi amor. Lo voy a volver a recoger, claro. Okay. Pero ahora van a hacer otras dos bocas.
0: No te vayas, mamacita hermosa, que mira, mañana vamos a hablar contigo, con tu hijo. Voy a mandar un mensaje hoy a tu hijo para ver si me da oportunidad de hablar con él, ¿ok, mi amor?
2: Por favor, gracias, Felipe. Te lo agradezco mucho. Dios los bendiga.
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1: ¡Wow! Ay.
0: Abogada, ¿cómo estás, hermosa?
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0: 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Identifícate, papuchón.

0: Mi hijo es de México y el que está acá es nacido acá.
1: Ah, ok.
0: Y tiene 18 años, ajá.
1: 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Abogada, ¿puede ayudarle al papuchón, por favor, con su hijo?
2: Sí, claro. Bueno, para que un ciudadano pida a uno de sus hermanos, tienen que tener por lo menos 21 años de edad. Ah. Cualquier ciudadano, para pedir a los padres y también a los hermanos, tienen que tener 21 años. Y aparte, porque son hermanos, no son clasificados como familiares inmediatos. Entonces los van a poner en una lista de espera. Para los mexicanos, ahorita la lista de espera para los hermanos de ciudadanos está en el 2001, o sea que van casi 25 años atrasados.
1: Wow. No marches, mejor cásate con la abogada para agarrarle más rápido, loco.
2: Bueno, yo no.
1: No, pero tiene 18 años. Ay, ya el niño ya es cancha reglamentaria. Entonces, ¿y no hay otra manera, abogada, que pueda arreglar más rápido?
2: Ah, ¿por qué no lo pide a usted su hijo ciudadano cuando cumpla los 21 años? Y si usted pide a su hijo, puede que sea mucho más rápido viniendo de un padre. El problema es que si usted, por ejemplo, se hace residente y pide a un hijo, también no lo van a poner, no va a ser familiar inmediato, pero no es tanta la espera, es como de 3 a 4 años.
3: Ah, mejor.
0: Ya.
1: Ok, pero papuchón, no te desanimes, viejón, porque siempre hay oportunidades aquí, carnal. Por favor, no te desanimes. Qué bueno que nos llamaste. Opción. ¿Cuál es la opción que tienes, hermosa?
3: Tengo unos primos cholos que te madreen y agarran la visa U.
1: No, pues, eso no, porque eso sí pega mi gacho. Sí, sí,
3: hasta van a cobrar como 30,000 bolas por golpearte.
0: Híjole.
1: No te creas. No, mejor, papuchón, hay que esperar, viejón, para que cumpla 21 años. Ya le puede meter papeles cuando tenga 21 años, ¿verdad, abogada?
2: Sí, a los 21 años ya un hijo ciudadano puede pedir a sus padres. Pero también recuerde que para la residencia hay muchos requisitos. El hecho de que tenga hijos ciudadanos no siempre garantiza que va a calificar para la residencia, porque tenía que haber entrado legal o tener la manera de pedir un perdón si es que entró ilegal, para que pueda hacer el proceso consular. Pero si nos llama, le podemos hacer una asesoría y decirle cuál sería la mejor para usted.
1: ¡Qué bueno, abogada! 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Papuchón, ¿alguna otra pregunta, viejón, que te podemos ayudar?
0: No, sería todo, muchas gracias.
1: No, hombre, gracias a ti, carnal, pero no te desanimes, viejón. Acuérdate, papuchón, que al rato, papuchón, va a haber una oportunidad. Dicen que viene hasta la reforma migratoria.
4: Oílo.
3: Sí, créetela.
1: Lo que dicen. Sí, claro. Está sonando ahí por los pasillos de la Casa Blanca.
4: Ey, y Chicharito va a ser el presidente.
0: Gracias.
3: Y Don Miguel vicepresidente.
1: Y yo voy a ser la primera dama. Ay, cálmese, la primera dama, no más.
4: La primera marrana, más bien.
1: Ay, no, se ha

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0: señores, este es el show más chido, Erazno y la Chocolata. ¿Y qué creen? Tenemos una sorpresa.
1: Una sorpresa.
0: Señoras y señores, prepárense porque el día que tú naciste, las flores se marchitaron. El 9 de junio, Choco.
2: A ver, ¿qué tenemos el 9 de junio?
0: El 9 de junio, Garbanzo.
1: ¿Qué pasó?
0: Yo sé que tú eres más chilangón, no sé si te acuerdas de esto.
1: A ver, venga de ahí. Venga de ahí.
0: Yo me acuerdo que por allá en el 90 y ¿qué quieres?
1: A ver.
0: 97, 98 se escuchaba esto en la radio.
3: Yo

0: escuchada, Choco.
1: No, hombre, qué padre. Lo bueno que me perdí ese tiempo.
2: No estabas con tu hielera, Choco.
0: Lupillo Rivera, las voces del rancho. Leonel el ranchero, Chalinillo el halcón de la sierra, Edgar Aguilar el narquillo y Rogelio Martínez Choco. Todos los vamos a tener con Erando y la Chocolata en una exclusiva, pues qué se puede decir, bohemia, una borracherita, una tocada acá privadona con Erasmo y la Chocolata, así como lo escucharon, las voces del rancho, Lupillo Rivera y toda la banda que ya les mencioné. ¿Cuál rola recuerdas de...?

0: Oye, a mí lo que no me gusta, Choco, de Erasmo es de que le dé al Garbanzo para abajo. Garbanzo es un programador de radio láser, el cual fue el que hizo famosos a todos estos programando esta música.
1: ¿Es en serio, Garbanzo?
2: Choco, sin mí, ninguno de ellos hubiera saltado a la fama. La canción
1: del Moreño. O sea, lo del perrón de la mañana, Choco, no era broma.
2: Choco, la canción del Moreño nosotros la tocamos por primera vez en Pandel y de ahí fue como pólvora.
0: ¿Cuál rola?
2: El Moreño.
0: ¿Cuál es la del Moreño?
2: De Lupillo Rivera.
0: ¿Cuál es?
2: ¿Cómo? El Moreño, le llamaban. Y ¡zas, Choco! Después de ahí hicimos...
0: Si no sabía, Choco, ahí te va.
3: ¡Agarre la coche porque nos vamos a aventar el correo al Moreño!
0: Garbanzo, tú le diste con todo el corrido del Moreño.
2: Y gracias a que tocamos la canción, llenamos el Holiday Skating Center de Lancaster.
0: el Holiday Inn.
2: Hijo de... No, güey. Holiday Skating Center.
1: Oye, Garbanzo, no sé qué es ese lugar, pero tu misma reacción, te diste cuenta cuando lo decías, dijiste, ¿what?
2: ¿Cómo no? Era Choco una pista de patinaje y se llenó, Choco. 423 personas, nunca nadie había llenado ese lugar. Holiday Skating Center en Lancaster. No, dejamos pues, huella.
1: Está duro llenar algo en Lancaster. Yo creo llenar un McDonald's era difícil ahí, ¿no?
2: Choco, en esos años, mira, en esos años estaba fuerte Whitney Houston con una rola que se llamaba I Will Always Love You, pero nosotros de este lado, el Moreño. No la pescaba.
0: Oye, Choco, este es el Chalinillo. Va a estar el Chalinillo, Lupillo Rivera, las voces del rancho, Leonel el ranchero, el halcón de la sierra. De esta sierra a la otra sierra se divisa San José. ¿Cuánto quieres por el chiquis yo? Ah, no, no, así, ¿no?
2: No pongas esa cara, Choco. ¿Cuánto quieres por el chiquis?
0: Pero esa época, Choco, regresa y nosotros los vamos a tener, así que no se lo vaya a perder. ¿Cómo olvidar estas rolitas hoy nomás?
2: Hacer una reunión, güey.
1: Ese señor vino aquí, ¿no?
0: Sí, aquí viene el halcón de la sierra. Y qué chido, Choco, cuando vino dijo que él es fan del show de Erasmo y la Chocolata. Hasta trajo su hijo, dijo, para que nos conozcas. Son fan de nosotros y fíjate. ¿Te acuerdas de esta rola, maestro Doggy?
4: A ver, échale, Brody.
0: Es cierto. Ahorita les vamos a decir dónde y cómo pueden entrar a este privado, ¿eh?

0: Choco, Rogelio Martínez, el otro día me llama mi primo, que es boxeador ahí de Coachella, y dice, primo, ¿a quién cree que tengo aquí? Ya, es como habla mi primo, ¿eh?
1: Sí, Joel Díaz.
0: Primo, ¿a quién cree que tengo aquí? Se lo va a pasar. Y era Rogelio Martínez, Choco.
1: ¿Qué carajo estaba haciendo Rogelio Martínez? ¿Estaba entrenando también para boxeador?
0: No, ese vato le gustan los pajaretes, pistear, cotorrear, güey.
1: ¿Va a cotorrear con tu...?
0: Muchos dicen, ¿por qué Rogelio Martínez empezó a cantar corridos? Dice, güey, yo antes díganme que por qué cantaba románticas. Yo siempre he sido, pues... acá, bravo, Choco, pero ¿te acuerdas que él fue parte de esta rola?

0: aquí entraba a Rogelio Martínez, era. Ese no es Torres. Es... Oiga bien ahí.
1: Oiga. El macho adelante con el comandante para acabar con lacras, todo el virus antrax.
0: Bueno, ese es Rogelio Martínez, el Chalini y todos, Choco. ¿Cómo pueden ustedes ser parte de esta, pues lo que viene siendo el día 9 de junio, en un lugar secreto, no podemos decir?
2: Oye, Brody, ¿si se filtra?
0: No creo, la banda de nosotros es fiel, los ganadores no van a decir, porque ahí vamos a estar con ellos, están presentando su tour, y les voy a decir algo, vayan a elerasno.com, elerasno.com, Erasno es con Z, Erasno, no Erasmo, elerasno.com, entren ahí, y ahí va a decir dónde se van a inscribir para su oportunidad de ganar, de asistir con ustedes y un invitado, así que ya lo saben, esto es una tocada secreta.
3: Una reunión.
0: Vamos a reunirnos los jefes, Choco.
2: Ey. O sea, ¿también vas a ir tú, Choco?
4: Ahorita regresamos con más aquí en Erasmo de la Chocolata.
3: Sí. ¡Ah!

0: Choco. El día de hoy analizaré un audio de un señor mandilón.
1: Ah, ok, Doggy, gracias. El día de hoy vas a analizar el audio de un señor mandilón.
0: El día de hoy, para que no se lo pierdan.
2: Seguramente no va a pasar nada raro.
1: Nada raro.
2: Nada raro.
1: Bueno, entonces ya lo saben, la Casa Verde es este día 11 de junio en Halos Bar en Anaheim, California. Vayan a las redes de Eras de la Chocolata para que vean la dirección exacta. Todo será para el partido de México contra Sudáfrica, el día de pues la inauguración del Mundial. Y estamos también rifando una mesa VIP, Erasno.
0: Simón, una mesa VIP. Se van a ganar una botella y una cubeta. Ya saben, ahí con sus cuates. La idea, Choco, es que manden su video. Manden un video con, narrando, celebrando un gol. Imagínense que cae un gol y todos gritan, échense maromas, brinquen, enseñen la bandera, quítense la camisa, hagan lo que sea, sean originales, porque el ganador se va a llevar la mesa VIP. Y aunque no gane la mesa VIP, señores, cáiganle, porque la entrada es gratis. La entrada es gratis, estacionamiento chido. Y ¿sabes qué, Choco? Me están diciendo, porque ahí está un hotel pegadito a la Casa Verde, que igual hasta un cuartito por ahí, no, para mí.
1: Para ti, no, hell no.
0: Oh. Oye, Choco, el Erasmo ya lo conocen ahí en ese hotel, porque cada que baja a los bar, va y nada más siempre brinca ahí al otro lado, bro.
2: Ya solamente paga su cuota del mes, Choco.
1: ¿Cuánto es del hotel al Halos Bar?
0: No, pues no. Te vas de rodillas. En el estacionamiento del hotel es el estacionamiento del antro, del bar. Y hay unos que se va a pintar como la Casa Verde.
2: Y hay unos balcones ahí en ese hotel, Choco, que se ve todo el freeway.
1: ¿En serio? ¿Cuál freeway se ve?
0: El 91. Están por allá, 91-57. Así que toda la banda de San Bernardino, Anaheim, banda de LA, ya saben dónde nos vamos a ver, toda la bandita de Santana, a toda la raza que pues le gusta el fútbol, y a los que no, porque pues ya saben, el ambiente se va a poner chido. Es el día 11 de junio, así que ya saben, manden su video celebrando un gol con sus compas, pónganse de acuerdo cómo lo celebrarían. Puede ser que ahorita estén en el jale, donde estén, júntense, porque ahí se va a poner el machín. Ahí va a haber tragos, va a haber marisquitos, va a quedar al puro centavo al mediodía con ese calorcito, unas cuantas frías, un tiquiliux, de todo va a haber ahí. El número para donde deben de mandar su video es al WhatsApp de Erasno, 323-541-7994, 523-541-7994. Ahí está.
2: Cuando habla así, como que pide golpes, Choco, este cuate, como que quiere que
1: no
2: lo...
1: No digas eso, Erasno, no le gusta que le pegue, ¿verdad que no?
0: No, güey, cálmate.
2: ¡Ah! Así como carnita que...
0: Oye, Choco, los golpes que le has dado al garbanzo, ¿así lo dejaste o ya venía así?
1: No, él ya venía, de hecho se ha compuesto un poquito.
0: ¿Sí? ¡Ah! Pero tú miras, a ti... ¿Cómo estaba?
2: Doggy, a ti desde que te dejaron caer de chiquito, bebé prematuro, y luego dejándote caer, papi, estás malito.
0: Estoy malito.
2: Sí, tu switch de convencimiento quedó presionado. Claro. Estás convencido con todas tus...
0: Muy bien, o sea que yo estoy malito.
2: Estás malito.
0: Yo estoy malito, tú estás bien.
2: Yo estoy bien.
0: Manteniendo una mujer que la tenía en helicóptero. Bueno, o sea, estás bien. Qué bueno que a mí me dejaron caer de chiquito.
2: Esas son cosas que pasaron en mi vida.
0: Ahora sí, ya, ¿no?
2: Sí.
0: Pues qué bueno.
2: Bueno, Choco, entonces, pues el...
0: O sea, andar en las montañas en un asiento sin bicicleta. O sea, creyendo en extraterrestres. Dígame, ¿a quién dejaron caer?
2: Choco, estoy harto de que anden diciendo eso de que ando en una bicicleta sin asiento. De verdad, eso es...
0: Cuando es realidad, en realidad tengo dos, dice. Eso que andan diciendo que ando en una bicicleta sin asiento no me está gustando, cuando en realidad tengo dos.
2: A veces está caminando. Cálmate, güey.
0: El otro día digo, el garbanzo, quiten esa bicicleta sin asiento. Dije, nah, güey, no te hagas, dijo, es que se me da una tentación. Dijo, yo me conozco.
2: Chale, Choco, ya no les permites que hablen así del garbancito.
1: Sí, ya no hablen así del garbanzo, por favor. Bueno, gracias, el día, hablando de cosas, bueno, ya saben que para el día 9 de junio tenemos un privado en un lugar secreto con Voces del Rancho, Leonel el Ranchero, el Chalinillo, Halcón de la Sierra, Edgar Aguilar el Arquillo y Rogelio Martínez. Todos ellos van a estar contigo, que nos estás escuchando, si es que mandas tu información a elerasno.com diciendo que quieres estar ahí. 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Tenemos lo de la Casa Verde para que se ganen su mesa VIP para esta ocasión, que van a tener una botella y una, pues una, hay una cubeta. Manden un video celebrando un gol con sus amigos o amigas, pónganse creativas, creativos, y manden ese video a el WhatsApp de Erasmo, 323-541-7994. ¿Y la tercera cuál era?
0: El viernes vamos a estar en el área de la Bahía Choco, en San Leandro. Ahí vamos a estar, bueno, me movieron un papel que estaba aquí y les estorbó. Pero, pues ahí, Choco, vamos a estar en San Leandro este viernes. Y el mismo viernes, además de en San Leandro, vamos a estar en Walnut Creek. Ahí vamos a estar, Choco.
1: En Walnut Creek, en el área de la Bahía y en San Leandro.
0: Este viernes con Jonathan Dos Santos, el tricampeón, con el American, campeón de campeones. Y ya el sábado, este sábado, vamos a estar aquí en Los Ángeles, en Norwalk. ¿Nunca habíamos ido a Norwalk, o sí?
2: No, ¿eh? No, hombre, bro, lo que te estás perdiendo ir a Norwalk.
0: Maestro, saludos a la banda de Norwalk. Ahí vamos a estar en Northgate Market. Y más tarde, a las 5, en la Cita Bar. Ahí nos vemos en la Hill de Los Ángeles.
2: South Hill, la Cita Bar.
1: O sea, muchas cosas pasando. Revisen las redes, gracias por estar en sintonía. Ahorita vienen las parodias, viene el Doggy. Hembras contra machos, si quieren participar, ya menos 1-888-874-2656. Ya volvemos. Hey.

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0: Vamos a escuchar este mensaje. Ayer muchos se enojaron porque hablé de la canción que le hicieron a las mujeres en pleno Mundial de Hombres. Pues bueno, enojándose no vamos a avanzar. Hay que estar alerta, muchachos. Tenemos un audio, me mandaron un video muy interesante, y cuando le pones esta voz a un señor ya grande, muchos dicen que hay que respetar a los señores. Yo respeto mucho a los señores, pero no por eso tengo que estar de acuerdo con ellos. Y mucha gente confunde eso. El estar de acuerdo con alguien es una cosa, el respetarlos es otra. Entonces, escuchen lo que dice este señor.
1: Si quieres ser feliz en esta vida, hazle caso a la mujer. Si quieres paz en tu vida, si quieres tranquilidad, escucha a la mujer. No se trata de obedecer ciegamente, sino de entender que muchas veces ellas ven cosas que uno no ve. Tienen un instinto, una intuición, que aunque uno no la entienda, casi siempre tienen razón. No es debilidad ceder, es sabiduría. No estás perdiendo una batalla, estás ganando tranquilidad. ¿De qué te sirve tener la razón si terminas durmiendo en el sillón? A veces, el amor no se trata de quién manda, sino de quién comprende. Hazle caso, pero también hazte escuchar con respeto. La clave está en el equilibrio. El que escucha a su mujer vive en paz, come caliente y duerme abrazado. Y no es que las mujeres manden, es que muchas veces ellas piensan con el corazón y la cabeza al mismo tiempo. Uno a veces se deja llevar por el orgullo, por la prisa o por la terquedad. Y ahí es donde uno mete la pata. Ella te puede dar otra perspectiva, una que te puede evitar problemas, disgustos o hasta fracasos. Además, cuando una mujer te quiere de verdad, todo lo que te dice es por tu bien. Puede que no te guste como lo dice, puede que no estés de acuerdo, pero si te detienes un momento y lo piensas con calma, verás que muchas veces lo hace para cuidarte, no para controlarte. Hazle caso, sí, pero no por miedo, sino por amor. Porque cuando la pareja se escucha, se respeta y se apoya, se convierte en un equipo invencible. Detrás de un hombre tranquilo, casi siempre hay una mujer que fue escuchada. Como dicen los gabachos, happy wife, happy life.
0: ¿Qué te pareció, Garbanzo?
2: Bravo. Qué manera de explicarlo tan claro. Y la verdad que qué bueno que esta persona sí sabe explicar claramente.
0: Te regreso, que... señores.
2: Hey, ¿por qué no me, me está cortando?
0: Buenas tardes, soy el maestro Doggy.
2: ¿Para qué me preguntas si no?
0: Gracias por estar en sintonía.

0: Soy el maestro Doggy. Buenas tardes. Escuchamos el mensaje de un viejón, ¿verdad? De un viejón. Y es el garbanzo que pura sabiduría está aplaudiendo. Apenas dejó de aplaudir.
1: Qué bárbaro.
0: Y bueno, ya está. Y entonces, pues bueno, brodis, esos que dicen... Imagínense que tu vieja te diga, como ellas tienen sabiduría, no quiero que vayas a la Casa Verde a disfrutar del partido. Y tú, pues me dijo el señor, el viejón, que pues ella dice que es por mi bien, ¿no? Y así se los van comiendo poco a poquito, como se está comiendo esa, si van al deshuesadero, eso es el, como pick your part, al pulpo. Allá, vean, el mojo se va comiendo el carro, despacito. Si lo ves y te le quedas viendo, no se ve. Pero si ve un día y luego vas en un mes o tres meses o en un año, vas a ver. Y muchos se los están comiendo. Escuchen las palabras de este señor.
2: Si quieres ser feliz en esta vida, hazle caso a la mujer. Si quieres paz en tu vida, si quieres tranquilidad, escucha a la mujer.
0: Imagínense, si quieres ser feliz en tu vida, hazle caso a la mujer. Este tipo de gente han encontrado que la felicidad solo está en hacerle caso a la mujer. Imagínate el mundo, lo que nos presentan, la vida, todo lo que tenemos a nuestro alrededor, y todo resumirlo, enfocarlo, hacerlo chiquito y hazle caso a ella, a esa persona que está ahí. Si tú le haces caso a ella, lo cual se me hace muy macabro, que es, pues, si me haces caso a mí, vas a ser feliz. ¿Se imaginan?
2: Si quieres ser feliz en esta vida, hazle caso a la mujer. Si quieres paz en tu vida, si quieres tranquilidad, escucha a la mujer. No se trata de obedecer ciegamente, sino de entender que muchas veces ellas ven cosas que uno no ve.
0: Oigan, brody, ¿se imaginan ustedes que de repente cómo va a ser tu vida? Es enfocado en lo que ella necesite, ella quiera. Y sabemos que... Tú pregúntale a una mujer, oye, ¿qué es lo que quieres? Ay, no sé, ni nosotras sabemos qué queremos. Este tipo de brodis dicen que, dice el señor que no hay que, ¿cómo? Dice el señor que no hay que, que para ser feliz hay que hacer eso, ¿no? Imagínate.
1: Ellas ven cosas que uno no ve.
0: Si las mujeres no son felices, la mayoría, ¿no? O sea, buscando, poniéndose pestañas, extensiones, queriéndose afilar la nariz, ya todas las traen igualita, ¿no? Los labios inyectándose aquí, que jalándose acá. ¿Ustedes creen que esa es una persona feliz? ¿Les han vendido eso las redes? ¿Les han vendido eso los cirujanos? ¿Les han vendido eso? Y ya se la creyeron, ¿no? Y ya dicen, felicidad es esto, felicidad es esto. No son felices ellas, brody. Y viene un señor, con todo respeto, muy ignorante, a quedar bien, porque seguramente el señor, porque no es menso, estoy seguro, le hace caso, pero a una gran mujer. Y le ha de hacer caso como muéveme el galón,
1: ahorita vengo, voy con mis amigas. Claro. Ella sí.
0: Entonces, ese señor...
1: Creo que me equivoqué.
0: Bueno, tú, Garbanzo, tú sigue por lo tuyo, quedando bien. Soy el maestro Doggy, regresamos con más de esto más tarde aquí en la radio y a los que nos escuchan en el podcast. Ahorita volvemos, el podcast El Maestro Doggy, el podcast de más alto crecimiento en español de audio en los Estados Unidos.

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1: Reyes de bala, moviendo troques, qué chido, primo. ¿Y qué cargas o no se puede decir?
11: Ahorita llevo máquinas de diálisis.
1: Ah, oh, ya me había asustado, máquinas de diálisis.
4: Garbanzo, no vas a poder porque ese no es el control de ahí, brody.
11: No, estamos bien, brody.
1: Oye, primo, máquinas de diálisis. ¿Y ahí qué rollo?
11: Van para Los Ángeles a la madrugada.
1: ¿Cuánto pagan la hora ahí?
11: Oh, eso es confidencial, brody.
1: Ah, ni que te fueran, güey, ni que estuviéramos dando tu seguro social, vato, calmado.
11: Te dice el milagro, pero no se cuenta el santo, vato.
1: Ah, eso sí es cierto. Ya me acordé cuando se le apareció la Virgen a Juan Diego y le dijo: Juan Diego, el más bonito de mis hijos, quiero que les lleves unas flores al obispo y dile que haga una capilla aquí. Mi niña, yo no soy digno de que le lleve eso. Además, no me van a hacer caso, porque un niño, un yo, no quiero que le hagan caso. Mi niña, Juan Diego, no digas cosas. Ay, ay, ay. Oye, primo, ¿y qué parodia vas a querer?
11: Mira, quería ver si me echa la del ranchero chido con la Berta Alicia, que están en la Copa Mundial. ¿Qué? Y la Berta Alicia anda bien peda allí, andan queriendo enseñar las lecheras y se va a pelear con los aficionados ahí de los sudafricanos.
4: A ver, otra vez.
1: Entonces Berta Alicia va a andar bien pedo allá en el estadio y con los sudafricanos les va a estar enseñando las bubirungas.
11: Se va a acelerar, ranchero chido, pues, y pues tú sabes.
1: Y se va a armar la madriz ahí en el Banorte. En el Banorte.
4: Banorte, el banco fuerte de México.
1: Ay, güey.
4: Ciudad de México.
1: Vámonos pues, señores, con esta parodia donde Berta Alicia se le... Pues ni modo, digo, a veces hay gente que... Pues ya borracha, ya no, uno la desconoce. Por eso uno dice, borracho no cuenta. Ah, primo, tú de borracho, primo Javián, eres... ¿cómo eres? ¿Feliz? ¿Te lloras? ¿Te empedas? ¿Mala copa? ¿De cuál eres?
11: Depende de lo que estoy tomando, bro.
1: Vamos a decir que estás tomando tequila.
11: ¿Tequila? No, hombre, me pongo a llorar y luego... agresivo.

0: El golazo de Raúl Jiménez de chilena, como aquel partido que anotó contra Panamá, y ahí se le quedó ese golazo ya en la historia. Vamos a ver qué pasa en las tribunas. Hay una tripulca, Brody.
1: Hola, perrito, sí, fíjate que aquí estamos, pues la gente emocionada está tomando y una señora está enseñando sus cosas, sus chicharrones.
2: Mira. Ah, esa fue para ti.
1: Espérate, Bertalicia.
3: Ay, es que ando bien feliz, ¡viva México! ¡Miren! Ustedes allá en África las enseñan, miren. Aquí hay para que se alimenten todos, para que ordeñen.
1: Bertalicia, ¿cómo me va? ¿Qué era? Vas a salir en la televisión y luego me va a ver toda la familia allá en Michoacán. Van a decir, ¿qué carajos desfiguro? Estoy enseñando, pues, todo. Ay, tú, Bertalicia. Y lo malo es que sí tienes, pues, se mira desde lejos. Parece como la muchacha de la lotería mexicana, la Chalupa.
4: Oye, ya viste que la morra de la Chalupa de la lotería mexicana tiene una...
2: Desde que tenía 8 años, me acuerdo.
1: Y lo malo que, Bertalicia, las tienes, pues, redes naturales. Y están como si fueras una muchacha todavía.
3: ¡Ay, ya cállate, que me estoy emocionando! ¡Viva México! ¡Te amo, Chicharito!
1: No está jugando, Chicharito.
3: Pues yo no sé, a mí me dio los boletos la Chocolata. Dijo, vete con tu esposo. Pero mira, hey, ¿cómo te llamas?
5: Me llamo Motombo.
3: ¿Motombo? ¡Ey, Motombo! Mira, Motombo. Motombo, ¿cómo hablan allá tú?
1: Esos de Sudáfrica hablan inglés y hablan otras cosas, pero hablan inglés.
3: Ok, Motombo, look, this is mil for you, mil.
5: Oh, thank you, mil for me, South Africa, yo abro South Africa, amo a México, amo todos los mexicanos, tú amo a ti.
3: Yo también te amo. Con esos labios, el garbanzo hasta se ve que ni labios tiene.
1: Bertalicia, te están grabando, deja querer levantarte eso tú como la Chiquitibún.
3: Mira, a mí la Chiquitibún y tú me la irá. Chiquitibún a la bim bomba. Chiquitibún a la bim bomba. A la bio, a la bao, a la bim.
4: Oye, me estoy agarrando yo aquí las dubis, como se.
2: Pero si la haces bien, güey.
0: Señores, señores, sigue el partido a todo. Ahí la lleva, nuevamente Raúl se la pone a Mora. Mora se lleva uno, hace el túnel, pasa entre el otro, se lleva el portero. ¡No!
3: ¡Ay, Morita, lástima que está chiquito, mijo!
1: Bertalicia, cálmate ya, ni estoy viendo a gusto el partido.
3: Mira, te voy a decir algo, tú ranchero chido. Estoy en México. Y aquí tengo mi familia allá en el norte. Me das mala vida porque no tengo familiares cerca. Pero aquí está mi familia. Para si quieres hacer algo, te la tira. Así te la ves saliendo de aquí del estadio, ¿eh? Además, Motombo viene conmigo, ¿verdad, papacito?
5: Motombo. Ya vengo contigo. Viva México.
3: ¿Están perdiendo? ¿No estás triste?
5: Sí, yo estoy triste. Quiero poner mi cabeza en tu pecho.
3: Ven aquí, chiquito.
1: Me estás haciendo pasar vergüenzas nomás. No quiero parecerme a esos cholos que se pelean ahí en los partidos de los Dodgers. No quiero parecer a esos cholos que se pelean en los partidos de los Rams. No quiero parecer a esos cholos que se pelean en los partidos de los Raiders, ¿eh? Ahí agarrándome a golpes.
3: ¿Le tienes miedo?
2: Los Raiders.
1: Bueno, pues, Bertalicia, ¿a qué hora se empezó que andas coqueteando, pues, con los sudafricanos?
3: Hace cuando el muchacho llamó el estúpido de Fabián, dijo que hiciera esto. Y cuando tú empezaste a agarrar a esa vieja de Sudáfrica, ¡ya suéltala!
1: ¡Ah! ¡No me había dado cuenta! ¡Hijo de su madre! ¡Mira! ¡Y no suelta la botella!
4: Ya, ahí quedó, primo. El saludo para quién, vámonos.
2: Hermano.
6: Saludos para todos allá de Michoacán, de Colima, ya, para todos los mis mexicanos queridos. Y que viva México.
4: Es todo. Paco. Gracias, presidente.
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4: Oigan, y no se olviden que tenemos un baile privadito. No es un baile, es una tocada para que ustedes disfruten estos artistas porque viene una gira.

0: y la neta nos dijeron, ¿saben qué? Vamos a darle unas probaditas en exclusiva Erasmo y la Chocolata. Va a estar el Chalinillo, ¿se acuerdan? Va a estar con el Chalinillo. ¿Cuántos éxitos del Chalinillo? Bueno, eran puros covers, pero machín, la del Celoso.
1: Esa es la
2: primera.
1: Buena rola.
0: ¿Te acuerdas del taxista también, güey? Esas le pegaron a el Chalinillo. Si usted no sabía, está más morro. Estos vatos eran un éxito en aquel tiempo. Así al rato van a saber de sus Peso Pluma y todos estos así. ¿Te acuerdas de este?
3: El Sleepy ya llegó.
0: El Narquillo también va a estar ahí. Vamos a tener al Narquillo, al Chalinillo. Vamos a tener a el Halcón de la Sierra.
3: De esta sierra a la otra sierra se divisa San José.
0: Ahí lo vamos a tener, señores. ¿Dónde? 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Es un lugar donde no les podemos decir, pero es este 9 de junio. Si usted quiere estar ahí este 9 de junio, mande ahorita su información a elerasno.com. 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Va a estar también Rogelio Martínez.
1: ¡Eso!

0: ahí Rogelio Martínez también va a estar. Oigan quién, ¿eh? Ahí le da.
1: ¡Aventar el corrión, Moreno!
0: Lupillo Rivera también va a estar, señores. Acuérdense, puros vatos de los noventas. Además van a estar también las voces del rancho, güey.
1: Yo quiero que las voces del rancho se avienten el corrido de Baltasar. ¡Vámonos, señores!
0: El Edgar y el Mariano. ¡Saludos, compa Edgar!
2: ¡Mariano, no va!
3: Estando moliendo caña en su ranchito.
0: Bueno, ya sabes, si quiere estar ahí va a ser gratis, pero solo con invitación de Erasmo y la Chocolata el 9 de junio, donde no le vamos a decir, pero sí, mande a elerasmo.com. ¿Quién es usted? ¿Por qué quieren estar ahí? Obviamente mayores de edad, ¿eh?

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4: Ah, pues me encanta.
5: Santos número

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0: Señores, señoras, niños, niñas, ya se viene el Mundial. Estamos a 9 días de la Copa del Mundo. Y Choco, di lo que vas a decir, tira el veneno. Ya te vi con el garbanzo hablando. ¿Por qué no hablas en voz alta, maestro Doggy?
6: Ya sabes cómo son. A mí, Choco, no me sorprendes, mujer, pero el garbanzo, Brody, como una vieja mitotera,
7: son
6: Brody.
7: Son pláticas, güey.
0: Ya, Choco, dime.
8: Erasno, ¿entonces el América es el mejor de México?
0: Simón, Choco.
8: ¿Las Chivas cuántos jugadores tienen en el Mundial?
0: Ayer hablamos. Cinco. Y el América nomás uno. Ok.
7: No te adelantes tampoco.
0: Ya, güey. ¿Qué más quieres, Garbanzo?
7: Yo no.
0: Los Pumas, el mejor del torneo, el superlíder. ¿Cuántos tienen en el Mundial?
7: Dos.
0: ¿Quién y quién?
7: El Memote. Y Juan Carlos Rodríguez.
0: Mis huevos.
7: Y Carrasquilla.
0: Cállate, güey. Panamá es otro equipo.
8: Bueno, a ver, Erasno, ¿qué tienes hoy en lo chido del Mundial?
0: Ayer lloramos con Mateo Chávez, el hijo del Tilón Chávez, el abuelo y todo el rollo. Oye, Choco, Eric Lira, y esto es algo muy interesante, salió de los Pumas, llegó al Cruz Azul, era el capitán, el líder, y se lo llevan a la selección, no pudo jugar la final, pero a Lira le preguntan pues cómo ve al equipo. Muchos dicen que él tiene que ser titular en lugar de Edson Álvarez, y obviamente muchos dicen que es Edson total. Este es lo que dice el Lira, jugador del Cruz Azul.
9: Bien, la verdad que estamos muy, muy unidos. Desde el día uno que me tocó estar con la selección, hemos sido una familia y eso a mí me emociona, me vivo el momento. Estoy muy contento de estar aquí viviendo el momento y de ponerme esta playera todos los días. Para mí me ilusiona bastante.
0: Eric Lira, te voy a decir, Choco, es uno de los jugadores que yo quisiera tener en mi equipo. Es pura garra, puro... pura lucha, jugadorazo. Y Lira, él dice que ya está listo, que cómo ve él todo lo que está pasando con la selección.
9: Sí, ahí está siempre viendo los entrenamientos, alguien que por ahí, como dices, no se habla.
8: ¿De quién está hablando?
0: De Manuel Ibarrondo, que viene siendo, Choco, un hombre que los está preparando mentalmente. Este vato es el que les mete cosas mentalmente para que estén bien, y esto dice él.
9: Sí, ahí está siempre viendo los entrenamientos. Está alguien que por ahí, como dices, no se habla mucho de él, pero siempre está al pendiente, siempre está al tanto de todo. Está en otro país y parece que vive con nosotros el 24/7 porque siempre está pendiente y sabe de lo que pasa y de lo que vivimos en el día a día. Entonces, la verdad que eso, pues a mí se me hace una persona súper importante para nosotros. Y bueno, siempre está al pendiente y pone su granito de arena para el servicio de todos, y eso nos hace más fuertes a todos.
8: Oye, vi algo de Raúl Jiménez, que es al que le quebraron el cráneo, ¿no? Algo así.
7: Sí.
0: Raúl Jiménez, mañana tengo algo de Raúl Jiménez.
8: No, es que escuché algo ahorita que dicen de lo que es lo mental y de eso. Él dice que él no está traumado porque él no recuerda nada. O sea, él nada más recuerda que llegó al juego y ya el otro día ya está en el hospital. Pero él no recuerda, que no le tiene coraje, ¿cómo se llama el que lo golpeó?
7: Ah, como rencor a la persona esta.
0: David Luiz, el de Brasil, para mí sí fue con todo. Hasta casi le mete los dedos en la boca, güey, cuando era el cabezazo.
7: Ese pasó el lance.
8: Bueno, mañana entonces tienes eso.
0: Mañana tenemos lo de Raúl Jiménez, tenemos también lo de Johan Vázquez y otros jugadores. Pero bueno, ¿cuándo cambió Lira, Choco? Porque Lira, ¿se acuerdan cuando lo del COVID? En el 2020 este vato jugó con el Necaxa y debutó en el Guardianes, ¿te acuerdas? Sí. 2020, en honor a los doctores y todo, Guardianes 2020. Este vato debuta en la Copa en esta Copa, y después se lo lleva el Pumas, de Pumas a Cruz Azul. Lira, le dicen, güey, eras un morro normal. ¿Qué te pasó ahora? Estás hecho un monstruo, güey. Y oigan bien lo que hay que hacer toda la banda, lo que ha hecho Lira. Yo digo, Choco, ¿qué es lo que deberíamos de hacer todos, para llegar a otro nivel en lo que sea que hagamos?
9: No, a ver, yo el proceso pasado en Mundial, si bien estuve un poco, y fue mi debut en la selección mayor con el Tata Martino, yo sabía que tenía posibilidades, que tenía con qué estar en la selección, que pasa alguien importante, pero que no me alcanzaba con solo ir a entrenar y irme a mi casa y estar viviendo. Yo sabía que tenía que entrenar 24 horas, tenía que prepararme no solamente dentro de la cancha, prepararme afuera con trabajos de psicológicos, de gimnasio, de cuidarme, de estar siempre al máximo nivel, porque yo sabía que que podía, que tenía con qué, pero no me alcanzaba. Entonces ahí hice primero yo y después empecé a crecer, obviamente Cruz Azul también, yo no podría hacer lo que soy hoy sin Cruz Azul, sin mis compañeros, sin todos, y de ahí la verdad pues poco a poco creciendo, los resultados también te acompañan y la confianza, y después yo soy adentro de la cancha y fluyo y trato de, pues, de demostrar lo que soy.
8: Wow, qué interesante. Wow. Yo iba al entrenamiento, me iba a mi casa, entrenaba bien, pero no me alcanzaba.
10: O sea, sí le alcanzaba para ser un jugador normal. Pero después, lo que yo les digo, güey, en México es 24-7 ser profesional. Y mira, Lira, güey, yo creo que se ve en Europa. Y bueno, de Lira le dicen que, dice el que no se conforma, que va a ir por más porque él sabe que no va a ser titular, o puede ser que sí o que no, dice. Tengo que darle con todo.
9: Siempre no conformarse con nada, siempre queriendo más. Sí, quiero ser, jugar en el mejor equipo del mundo y creo que puedo hacerlo, seguir. Y si no es allá, es aquí en México, pero no conformándome con que, o sea, llego a mi casa y digo, pude haber jugado mejor, puedo jugar más, o sea, entonces creo que eso, el no conformarme, creo que me ha ayudado. Sí.
10: Ahí está, no conformarse, fortaleza, dice, ¿cómo se le llama él con el Vasco Aguirre, que es el que lo escogió, no? El Vasco lo escogió porque es igualito, como el Vasco es peleonero, garra, siempre lo van a ver peleándose esto en la cancha.
9: Y paso, la verdad, Javier, creo que es el indicado para estar en esa posición. Es como, a ver, es como el abuelito de la familia y Rafa Márquez es como el papá, ¿sabes? O sea, es como medio sentimientos raros, pero... Es la realidad un poco, porque Javier te lo cuenta como alguien, la persona grande, y Rafa no tan grande, pero que vio todo también. Entonces, Rafa te dice algo y llega al partido y te pasa, ¿sabes? O sea, dices como, me lo dijo hace 48 horas y me pasó eso. Entonces, pues esa credibilidad la gana, y después, pues es de Rafa Márquez. O sea, todos crecimos, no necesito platicar nada de Rafa Márquez. O sea, entonces la verdad que muy contento de estar con ellos.
10: Ahí está Choco.
8: Muy bien, bueno, lo chido del Mundial, estaremos desde México muy pronto, con cosas de allá, pero también haremos un programa normal, ¿no?
6: Sí. Oye, no toda la gente le gusta el fútbol, Choco, así que pues vamos a tener de todo.
10: Bueno, señores, vamos a regresar con más aquí en el show, porque hay un hombre, Choco, que de niño, de morrito, se hizo en Colombia, nació en Colombia, pero se hizo en México, en Lobos WAP, en Tigres, en Atlas, en América, y es el goleador de Arabia. Regresando, Julián Quiñones, el colombiano-mexicano, que va a representar a México en lo chido del Mundial, al regresar en el show de Erazno y la Chocolate.

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9: Bueno, nos vamos con el chocolatazo a Veracruz y tenemos a José. José, buenas tardes.
10: Sí, buenas tardes.
9: José, le vamos a hacer el chocolatazo a Janet. Ella viene siendo tu novia desde hace 4 meses. Tú no la conoces en persona, solamente por foto y video, ¿verdad?
10: Sí.
9: Ok, José, tú la amas. Ella dice que te ama a ti también.
10: Sí.
9: José, ella está en Veracruz, ¿tú vives en Veracruz también? ¿Tú eres de Veracruz o no?
10: No, yo soy de Guerrero, mi hermana vive en Veracruz.
9: ¿Ella te la presentó?
10: Sí.
9: ¿Y qué te dijo esa chica? ¿Te conviene? ¿Es una buena niña?
10: Me dijo algo así, que es una buena muchacha, pero solo que ahora me está diciendo que parece que está mirando a su ex, no sé, eso quisiera saber.
9: O sea, tu misma hermana que te presentó a esa muchacha, ahora te está diciendo cuidado porque parece que anda hablando con el ex.
10: Sí.
9: ¿Y tú cuando puedes, obviamente le mandas dinero, no?
10: En cuanto puedo, pues no tanto, pero sí.
9: Okay, y entonces se va de antro y todo ese rollo y a ti ya te tiene como pues inquieto, inseguro.
10: Sí, porque le hablo y me dice que está en casa y no está en casa, solo está en la calle, no sé dónde anda y me dicen que está mirando a su ex.
9: Tú, José, eres 11 años mayor que ella, ¿no? Ella tiene 25 y tú 36.
10: Sí.
9: Ok, vamos a llamarle en este momento a Janet, José, y vamos a ver si te manda los chocolates a ti o se los manda alguien más, ¿ok?
10: Ok.
9: Vamos a ver si vale la pena esta niña. Si todo sale bien, ¿qué? ¿Te la vas a traer? ¿Vas a ir por ella ya? ¿Cómo?
10: Sí, pienso ir por ella. Esos son los planes, de ir por ella y traérmela.
9: Y si no, pues adiós, ¿no?
10: Adiós, exactamente.
9: Bien, te voy a pedir nada más que no hagas nada de ruido, por favor, nada de ruido.
10: Ok.
11: Sí, bueno.
9: Sí, bueno, con Janet, por favor.
11: ¿Quién habla?
9: Bueno, mi nombre es Carla, ¿eres tú, Janet?
11: Sí, ¿quién habla?
9: Bueno, Janet, como te decía, mi nombre es Carla, te llamo de una compañía de chocolates y tenemos una promoción, Janet. Lo que hacemos es de que le mandamos chocolates a alguna persona especial que tú tengas. Tú no tienes que pagar nada, Janet, ni la persona que recibe los chocolates, es simplemente para darlos a conocer. No sé si tú tienes a alguien a quien te gustaría que se los enviemos.
11: No, gracias. No me interesa.
9: No te interesa, Janet. ¿No tienes a nadie especial a quien te gustaría que se los enviemos?
11: No.
9: ¿De plano a nadie especial?
11: No.
9: ¿Y no tienes a alguien a quien quieras mucho ni nada?
11: No, tampoco.
9: Bueno, disculpa que te haya molestado, Janet. Entonces, ¿de plano no tienes a nadie especial?
11: No tengo.
9: No tienes a nadie especial. Bueno, aquí en la línea tenemos a José. Dijo que él es muy especial según para ti. Adelante, José.
12: Janet.
11: Sí.
12: ¿Qué estás haciendo?
11: ¿Quién habla?
12: ¿Cómo quién habla? No manches.
11: Ay, José, ¿por qué me hablas de otro número? No manches.
12: ¿Qué estás haciendo?
11: Yo nada, estoy sentada.
12: Ah, está bien.
11: Me sacas okay. De una, en serio, no manches.
12: Era algo que quise hacer para... Tú sabes cómo ando.
11: Ay, no.
12: Pero lo demás sigue en pie.
9: Bueno, Janet, te llamamos porque él quería saber si tú no tenías a otro. Su hermana de él le dijo que tú tenías a otro. Y bueno, dice él que te manda dinero y él nada más quería saber si no lo estabas engañando.
11: ¿Qué hermana?
9: La hermana de él le dijo que tú salías con tu ex y lo engañabas.
11: Está loca.
9: Porque ella fue la que te lo presentó.
11: Ajá, ¿y luego?
9: ¿Ya no le hablas?
11: Sí.
9: ¿Por qué ella dice eso de ti? ¿Por qué te lo dijo eso, José, tu hermana?
12: Pienso que, no sé.
11: A ver. Dime, a ver, ¿Karina anda hablando de mí? Dime.
12: No, tranquila.
11: Ah, bueno.
13: A ver, lo que es, ella dijo que tú andabas con tu ex. Arreglen esto como la gente civilizada, a golpes y jalándose las greñas.
11: No se necesita agarrar a golpes, pero yo siempre estoy en mi casa, siempre estoy con mi hijo. Yo no sé por qué me hacen esas preguntas. ¿O qué es lo que quieres, José? Yo nada más dime, ¿qué es lo que quieres?
9: Pero, bueno, es muy claro, esta llamada era para ver si tú andabas con tu ex o tenías a otro o lo engañabas a él.
11: Ah, bueno.
12: Está bien, mija, solo eso quería saber. Te quiero y ya sabes. Lo que sí. Te dije sigue en pie.
11: O sea, yo no me esperaba esto, ¿no? De José.
12: Sabes que soy una caja de sorpresas, ¿no?
11: Sí.
13: Sí, güey.
12: Espera cuando te encuentre, mija.
11: ¿Cómo?
12: Espera cuando te encuentre.
11: ¿Por qué?
12: Porque voy a tocar a tu puerta casi.
11: Ah, pues ven.
9: Ustedes no se conocen en persona todavía, ¿verdad?
11: No.
9: Él es 11 años mayor que tú, ¿eso no te importa?
11: No, pero es que ya me está chocando que siempre me está diciendo de cosas, reclamando de cosas, diciéndome esto, el otro, o sea, yo siempre estoy en mi casa.
9: O sea que tu hermana anda de envidiosa, José.
12: Yo creo que sí, porque es que como estoy tratando de comprar como cosas para los dos allá, yo pienso que eso ha de ser, por eso, pero yo trato de no hacerle caso para no pelear con Janet, quiero llevármela bien con Janet.
9: ¿Tú, José, nunca has estado casado ni nada?
12: No.
9: ¿Y tú, obviamente, sí, Janet, no?
11: ¿De qué?
9: ¿Tuviste tú a tu hijo? Digo, ¿estuviste casada tú antes?
11: Ah, sí.
9: ¿Y qué pasó con el esposo?
11: Es que se murió él. Para mí se murió.
13: ¿Para ti murió él porque era malo contigo?
11: Es que ya no quiero hablar de eso. eso yo.
13: Te aseguro, Brody, esta fue la mala mujer con él, por eso la dejaron. Cuidado donde te metes, no la conoce en persona, no sabes quién es, Brody.
11: Ajá, sí, como no. Si saben de mi vida, pues sí.
13: Yo me la juego con eso de que esta mujer es brava. Ahorita soy así, pero ya cuando la tengas sí, ahí, Brody, sí, agárrate.
11: A ver, es que tú, José, yo no entiendo qué es lo que te ha dicho Karina de mí, qué es lo que habla. Porque yo siempre estoy yo estoy siempre en mi casa, o siempre estoy con ella, tú sabes que ya estoy siempre con ella.
13: Karina nos llamó y nos dijo que andabas con otro.
11: Sí, sí, se los creo ahorita.
12: Mira, sigue en pie para adelante. Te prometo que no más problemas de esto.
9: Bueno, lo importante es que se van a casar ustedes, ¿no?
12: Claro.
11: Sí, pero es que mira, a ver, tú muchacha, dime, a ver, tú cuenta como mujer, o sea, de que siempre me estás diciendo de que estoy con otro, que siempre que estoy saliendo, cuando yo estoy como una perra encerrada en mi casa, es lo que me da muina de él.
9: Yo me pongo en el lugar de ella, José, y digo, si vas a estar con ella, pues tienes que tenerle confianza. Si vas a estar con ella y vas a estarle nada más reclamando cosas, esto se hace muy, muy feo.
11: Exactamente.
12: Ya paré con eso.
13: No le creas a la Choco, Brody, ella anda con otro.
9: Doggy, cállate, por favor.
11: Adiós.
9: Oye, ¿qué es lo último que le quieres decir, José, a ella?
12: Que la quiera, mi propuesta sigue en pie.
13: Ya colgó Janet.
9: Cuídate mucho, José, hasta luego.
12: Ok, gracias, tenga buen día.
13: Anda con otro, Brody, colgó porque ya llegó el otro.
12: Ni modo, pues ya qué.
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0: chido. Ahí está, señores, señores. Estamos de regreso en el show más chido, Erazno y la Chocolata. Venga. Pues celebrando 20 años, Choco. ¿Y ya cuánto tienes platicando con Jesús Esquivel desde Washington?
1: Bueno, nos tiene informando él allá, yo creo, unos 10 años, será más o menos. Yo siempre encantada de tener a alguien serio preparado en este programa. Y el día de hoy vamos a hablar con él para hablar sobre lo que dijo Marco Rubio, que los carteles mexicanos cada vez más peligrosos y que pues tienen drones, están muy bien armados. Mi pregunta para Jesús el día de hoy es, Estados Unidos, el gobierno está buscando alguna excusa para entrar a México o qué está pasando?
0: Jesús, buenas tardes.
2: Buenas tardes y felicidades por los 20 años. Ya hacía tiempo que no hablábamos. Pensé que todavía andaban de luna de miel el Garbanzo y el Doggy, pero qué bueno que ya están de vuelta, mi querida Choco. Pues mira, me parece que estos amagos que hace el gobierno de Estados Unidos de pintar a los cárteles mexicanos como las organizaciones criminales más poderosas del planeta forman parte de esta estrategia de victimizarse, de no reconocer la peligrosidad que hay también en Estados Unidos en el trasiego de drogas, y que si los cárteles están armados, los cárteles mexicanos, es porque tienen armamento que ha sido comprado en Estados Unidos y traficado de manera ilegal a nuestro país. Y te pongo un ejemplo, lo que ocurrió en el enfrentamiento cuando cayó Nemesio Ceguera Cervantes el Mencho. Fuimos testigos a través de los videos que difundió el gobierno de México y el ejército mexicano de cómo quedaron los terrenos en donde hubo el enfrentamiento. De hecho,

0: hablaba de utilizar la fuerza militar contra los cárteles mexicanos. Recordarás, Choco, nos vimos en Milwaukee durante la convención del Partido Republicano, cuando nombraron oficialmente a Trump candidato de su partido. Él habló de utilizar misiles en contra de los cárteles.
1: Claro, bueno, entonces, para todos los mexicanos que escuchan hablar así al Congreso o a los políticos de Washington, estamos hablando de que es una estrategia política más allá de que realmente quieran entrar a nuestro país. Y obviamente, pues las armas no solo que hay en México de alto poderío, pues no solamente entran a México, sino a todo el mundo, ¿no? Entonces, ¿cuál es la idea? ¿Solo es político y buscar el voto? ¿Es todo?
0: Pues mira, y debemos recordar que cada vez que se presenta un integrante del gabinete en el Congreso, en este caso va a hablar en el Comité de Relaciones Internacionales del Senado, es para pedir que les aprueben el presupuesto. Y para que el Congreso te apruebe un presupuesto, debes de dar la justificación de gastos. Pero si en realidad tuvieran la idea de combatir al narcotráfico, una de las cosas que sería una gran contribución de Estados Unidos al combate del crimen organizado, para el caso de México, sería cerrarle la llave a la entrada de armas, que los hace altamente peligrosos. Y a ver, yo te preguntaría, Choco, con este poderío que describió Marco Rubio en el Capitolio, ¿qué país ha pagado con sangre? ¿Estados Unidos o México?
1: No, sí, obviamente Estados Unidos muy pocas veces sale con algo dañado en ese aspecto, ¿no? Ahora, Jesús, cuando detuvieron a El Mencho y esto, ¿se vieron drones, se vieron armas de alto poder que venían de Estados Unidos?
0: Así es, utilizó por primera vez el ejército de México a los Black Hawk, estos helicópteros artillados, que nunca los había utilizado para combatir al narcotráfico. Yo soy de las personas que tengo la idea de que nunca mostraron el cadáver de Oseguera Cervantes porque seguramente quedó destrozado. Si alguna de las personas que nos escucha es miembro de las Fuerzas Armadas de Estados Unidos, sabe de lo que estoy hablando, del poderío que tiene esos helicópteros a la hora de utilizar el fuego letal. Arrasan con todo.
1: Wow. Y a mí, o sea, Estados Unidos fue quien logró esto. ¿Y esto políticamente cómo se ve?
0: No, Estados Unidos. No Estados Unidos.
1: O sea, México tiene estos helicópteros.
0: Sí, se los entregaron a México desde hace mucho tiempo. Es la primera vez que el ejército mexicano los utilizó.
1: Bueno, pues entonces hay que esperar a ver qué sucede. Marco Rubio, ¿él es cubano-americano o venezolano-americano? ¿Qué es él?
0: No, cubano. Americano. Es de origen cubano, por eso es que habla también español y por eso es que se ha manejado muy bien en la Florida con los votantes y tiene aspiraciones presidenciales. Acuérdate que Donald Trump, en su primera contienda por la presidencia de Estados Unidos, se burlaba de él y le decía el pequeño Marco.
1: Yo no soy amigo.
0: Él también era aspirante a la presidencia. Una pregunta, Choco, fuera de esto. ¿Ya regresaron de luna de miel el garbanzo y el Doggy?
1: ¿Estaban de luna de miel?
2: Bueno, sí. Si uno quiere disfrutar de su vida personal, ¿qué tiene?
3: Yo creo que fue un golpe duro para Jesús, porque él quería el garbanzo, y pues se lo bajé.
1: Fíjate. Bueno, yo no sabía que andaban de luna de miel, muchachos. Me dijeron que iban con unas muchachas a pasear, pero bueno, son otras pláticas y aparte.
2: El regalo que quería Jesús se lo di al Doggy.
4: Oye, Choco, yo sé por qué Marco Rubio anda con Donald Trump.
1: ¿Por qué?
4: Porque le dijeron, oye, ahí está Marco Rubio. Y dijo, así me gustan rubios como yo.
1: Eres un estúpido, fuera de mi cabina. Bueno, Jesús Esquivel, ¿dónde te sigue la gente para lo que publicas, por favor?
0: Es J. Jesús Esquivel en X y J. Jesús Esquivel, todo en minúsculas, en Instagram. Y parece que el Doggy no entendió la ironía que dije. Me refería al tiempo que no escuchaba su rabiosa voz. Y era tiempo. Y supuse que andaba de luna de miel con el garbanzo, con eso de que hasta tienen el carro de la misma marca.
4: ¡Una Urus! ¡Ah, perros!
2: Una Urus.
3: Oye, Choco, nada más decir que este señor vino la otra vez a decir que Donald Trump iba

0: atacar y que conociéndolo a Donald Trump lo iba a hacer. Y le dijimos, ese señor es pura payasada, es un taco. Tú sí lo dijiste, no, igual que dijiste que ibas a demandar a Obrador y seguimos esperando.
1: No entendió. Te digo, Choco, que es lo malo tener ignorantes ahí.
2: Muy ignorantes.
1: Dije, estoy ponderando. Si no sabe qué quiere decir ponderar, búscale un diccionario, un Larousse ilustrado, de esos que...
0: Yo estoy ponderando hacer un libro, Choco. Búscale
1: el hocico al doggy para que aprenda escuchar palabras en el diccionario.
3: Dios quiere que este no agarre un dron un día porque es muy violento.
4: Choco, mientras estos se despedazan con palabras, yo recomiendo que lean el libro Tu cabello es la frontera. Buenísimo, lo estoy volviendo a leer otra vez.
2: ¿De quién? ¿De Jesús Esquivel?
4: De Jesús Esquivel.
2: ¿Tu cabello es la frontera?
4: Sí, y esa...
3: No, tu pelo viene siendo la cerca, güey.
4: No, diga, no, tu cabello es la frontera.
3: Pelos de oro, ricitos de color.
0: Conociendo a Jesús, yo le pondría al libro Extensiones, ¿no?
2: Ah, oh, my God. No, ¿saben qué? Ya regresamos. Gracias. Este es el show de La Chocolata. Ya volvemos.

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10: Vida, si quieres tranquilidad, escucha a la mujer. No se trata de obedecer ciegamente, sino de entender que muchas veces ellas ven cosas que uno no ve. Tienen un instinto, una intuición, que aunque uno no la entienda, casi siempre tienen razón.
11: Muy bien, el otro día hablaba de la intuición y que las mujeres ven cosas que uno no ve. Pero si se ven, solo ven cosas que les conviene, ¿no? De verdad, cuando el hombre está triste, o el hombre tiene una necesidad, o el hombre que quiere ese abrazo normal, que yo sé que cualquier hombre quisieran, que muchos dicen, yo no, te lo dan, que te lleguen ahí, que te sorprendan, qué sé yo. Y yo no hablo de cosas grandes, o sea, hablo de un abrazo, un gracias, todo ese tipo de rollo. Ellas no tienen intuición para que nosotros, para eso. Son para, siento que andas con alguien, siento que le hablaste a alguien, yo siento que tu mamá no me quiere, yo siento que tu hermana no me quiere, yo siento que tu abuela no me siento, porque una tiene una intuición. Oye, y tu intuición no es para puras mamás. ¿Por qué no ves que el Brody, hay Brodys que yo conozco que dicen que, pues, prefieren la comida de su jefa o de la calle? ¿Por qué no intuyes que no les gusta tu comida? Digo, usando tu intuición. Te apuesto que ahorita 99% de las mujeres viven engañadas, que les gusta todo lo que hacen para su esposo. Pero ellas no tienen la culpa. Tienen un güey que les tienen miedo para decirle, oye, me encanta mi amor como me hace el macarrón y en cheese, pero le echas mucha sal. O tiene esto el otro. Y como dice Don Pelos, ¿para qué te metes en problemas? Y ya, ¿para qué? Y eso es tenerle miedo a la mujer. Porque yo te aseguro, Brody, que si tu mujer ve algo que no está bien, te dice que es porque te ama. Dile lo mismo. Mi amor, nada más aquí poquito, ya sabes. Y sabes que te lo digo con amor porque te amo. ¿Cuál es la diferencia? El miedo. Me viene a mí a hablar de ser un hombre cuando... Pobres. A ver, ¿qué pasó?
12: Oiga, maestro, ¿la intuición pudiera funcionar también para como elegir pareja? Porque ahorita que lo escucho, estoy preguntándome a mí mismo y dije, a mí mismo, si la intuición sirve para eso, entonces no existirían relaciones malas,
11: sí,
12: ¿no?
11: Lo que pasa es que es una de las mentiras más grandes por las mujeres, es que la intuición, y acá Don Pelos, como ya se lo metieron en la cabeza, el señor se la cree. Si la intuición fuera tan importante, ¿por qué las mujeres no eligen con esa intuición a el hombre ideal?
12: Serían relaciones perfectas.
11: Porque ¿cuántas veces han dicho, ay, me metí con este, mira, y aquel tan bueno que es? ¿Y la intuición? Y te salen con sabes cuál, ¿verdad? Porque yo, Garbanzo, ya sé lo que van a decir.
12: Que a ver, ¿qué?
11: Es que la intuición a veces falla también.
12: Ah, no, pero...
11: O sea, no, no, no son... Pen...
12: Ay, no, si no,
11: no, no, ay, no, si no, no. Y sigue más, Don Pelos, aquí.
10: Si quieres ser feliz en esta vida, hazle caso a la mujer. Si quieres paz en tu vida, si quieres tranquilidad, escucha a la mujer. No se trata de obedecer ciegamente, sino de entender que muchas veces ellas ven cosas que uno no ve.
11: Pero mira, él mismo dice que no creas o no hagas caso ciegamente. ¿Qué quiere decir eso? Que tú también tienes que tener opinión.
12: Claro.
11: Entonces, ¿qué tal si tú tienes una opinión y dices, oye, a mí no me gusta eso?
12: Agárrate, papi.
11: Agárrate,
12: ponte,
11: papi.
12: Ponte un pedazo de cartón en las nachas.
11: Pero soy bonito, el señor con su guitarrita abajo, la musiquita, les digo.
10: Tienen un instinto, una intuición.
11: Ajá.
10: Que aunque uno no la entienda, casi siempre tienen razón. No es debilidad ceder, es sabiduría. No estás perdiendo una batalla, estás ganando tranquilidad.
11: Muy bien, ¿y qué tal si mi tranquilidad me la gano sin estar soportando el estar obedeciendo? O sea, porque eso es, muchos ahorita se están ganando su paz y su tranquilidad a base de mandarlas de shopping, llevarlas a cierto lugar, comprarles ciertas cosas o hacerles caso en todo. Y yo, sinceramente, ahí es donde digo, entran los mandilones agachones como este señor, y donde hay que, ¿para qué da? ¿Qué? ¿Para tranquilidad? ¿Eso les da tranquilidad estar sometidos a una mujer? Órale, pues lléguenle.
10: Batalla, estás ganando tranquilidad. ¿De qué te sirve tener la razón si terminas durmiendo en el sillón?
11: No, señor.
12: Wow.
11: El tener la razón, yo no voy a dormir en el sillón o no, ¿verdad? Porque yo creo que si nos peleamos... Qué raro que digamos que siempre que nos peleamos las parejas, siempre el hombre termina en el sillón.
12: Sí, ¿por qué entonces al revés también?
11: Apenas te cayó el 20, Garbancito, bienvenido al maestro Doggy.
12: ¡Dale!
11: ¿Por qué la mujer no termina en el sillón? A ver, ¿por qué si nos peleamos los dos, hay equidad, siempre el Brody termina en el sofá o en el suelo? ¿Por qué? Qué raro, ¿no? Yo la verdad, muchachos, no soy como que, uy, qué inteligente es el maestro Doggy. Pero siento que a veces veo cosas tan simples que ustedes no ven. ¿Vieron visto el garbanzo ahorita? ¿De veras? ¿Por qué ellas, no? ¿Por qué? Y aquellas con unos así, te vas a dormir en el faro. ¿De qué hablas?
12: Y hasta se pasean ahí con cosas pasando.
10: A veces, el amor no se trata de quién manda, sino de quién comprende. Hazle caso.
11: Ah, el amor no se trata de quién manda, es quién comprende. Y ella no te comprende. Y está bien, pero no. Tú a ella sí la tienes que comprender.
12: Estamos bien, güey, es nuestro.
11: No digas eso. No digas eso, Brody.
12: Si uno se cree lo que dijo este señor, si estaba.
11: No, ahorita voy a regresar más analizando este audio de Don Chilori. Ahorita regresamos.

0: bien, buenas tardes. Oh, aquí tenemos a don Bipolar.
1: ¿Cuántos likes ha recibido este güey?
0: Buenas tardes, pues estamos escuchando el audio de un señor, los que le van cambiando, los que están en el podcast pues ya saben, y los que no pueden ir al podcast de El Maestro Doggy para que escuchen toda la historia triste de este señor, don Mandil, donde quiere hacerles ver que ser el que le hace caso a la mujer y estar ahí es el bueno.
2: ¿De qué te sirve tener la razón si terminas durmiendo en el sillón? A veces el amor no se trata de quién manda, sino de quién comprende.
0: Muy bien, ¿ya ven que el amor se trata de quién comprende? ¿Y no se les hace raro a muchos de ustedes que casi siempre tienes que comprender tú? O sea, es un juego de palabras, don. Pero yo imagino que lo pusieron a leer, porque no es AI, ¿eh? Es como que... ahí la traen. Escuchemos más.
2: Hazle caso, pero también hazte escuchar con respeto. La clave está en el equilibrio.
0: ¿Ya escucharon? Pero también hazte escuchar
1: con equilibrio.
0: Con respeto. No. ¿Por qué el señor nunca menciona que la mujer te tiene que hablar con respeto a ti? Esos pequeños detallitos es lo que a mí no me gusta del mensaje que hay en la miria, que hay en los medios de comunicación. Todo empieza desde que te vas a casar, bro, y afuera de la iglesia llegan contigo los tíos, los cuñados, el papá y la novia, y cuídamela, y trátamela bien. ¿Y cuándo ven a las hermanos del novio con la cuñada o la suegra o los tíos? Cuídalo tú, trátalo bien, porque es ofensivo, ¿verdad? Y acá don Pelos, pues ahí trae.
2: Escuchar con respeto. La clave está en el equilibrio. El que escucha a su mujer vive en paz.
0: Miren, equilibrio, ¿saben qué es? Una y una.
1: Pero no, ni eso.
0: Una y una es equilibrio y después, en un mismo tema, sacar los dos 50-50, casi siempre. Ese es equilibrio. Porque pareciera que el equilibrio, yo no sé cómo miden equilibrio, para mí es... pongo una tabla a la mitad de un palo y se tiene que estar balanceando sin caerse para los dos lados. Ese es equilibrio. Igualito de peso para los dos lados. Pero qué raro que no puedas hablar igual que ella. Es una mentira, Brody, cuando dicen, cuando yo oigo una mujer que dice, pues aquí los dos mandamos, uf, ya sé que no es así.
1: Desde ahí ya sabe quién manda.
0: Sé.
1: El que dice.
0: Cuando la mujer lo dice. Sí. Aquí los dos y... No, brody. Es más, yo los huelo.
1: Saludos a Carlos, mi amigo. Qué bárbaro, Carlos.
0: En el puro parado a veces conoces a la gente.
2: El que escucha a su mujer vive en paz, come caliente y duerme abrazado.
0: Fíjense, les voy a decir algo. Ahí va de nuevo, ¿eh?
2: Wow. Está en el equilibrio. El que escucha a su mujer vive en paz, come caliente y duerme abrazado.
0: Ese es el rollo. El último. Duerme abrazado. ¿No? Ahí está la clave.
1: Come caliente.
0: Deberían de comer calientes, muchachos, siempre. ¿No? Porque... Te digo que de eso del balance y esas cosas, pero son, y aquí estamos haciendo este audio cirugía, le estamos metiendo aquí bisturí, le estamos expandiendo para que vean ustedes qué hay de cada frase. Y el garbanzo, qué bien, el señor le aplaudió y ahora estás...
1: Es que la primera vez que lo escuché, la verdad se escuchó bien, era algo pues congruente, pero no. Oiga, maestro, busqué la palabra miedo en la definición y ya viendo la definición también uno entiende qué es el miedo. Escuchando este audio dice, el miedo es una emoción básica y primitiva que surge como respuesta natural ante una amenaza real o percibida. Es un mecanismo de supervivencia que ha evolucionado para protegernos del peligro.
0: Sí. Escuchemos más.
2: Y no es que las mujeres manden, es que muchas veces ellas piensan con el corazón y la cabeza al mismo tiempo.
0: Ya ven. Ustedes, yo no sé qué le mueven tanto, si ellos son puro corazón y cabeza, raza. Puro corazón y cabeza. Ay, señor. Es que estoy viendo la edad del señor más o menos, o de algunos brothers que me llaman enojados, y yo los quiero entender. Se toparon con buenas mujeres. ¿Entienden ustedes eso? es que no es lo mismo hacerle caso a una mujer como mi mamá, como sus mamás, brodis, que son buenas mujeres, que a lo que hay ahorita ahí en el mercado, brodis. Eso es lo que yo quiero que entiendan. Yo no digo que no le hagan caso a su mujer. El otro día hablaba de los compromisos que tenemos. El esposa, upgrade, ahí. Y hacerle caso y todo el rollo, pero ¿sabes que le está haciendo caso a una buena mujer? Someterte, entre comillas, como ella se somete a ti, los dos, pero buenas mujeres, rey. Ustedes le están entregando el corazón, su cartera, su tiempo, su tranquilidad a unas garras de mujeres ahorita, brodis. Pero ese es mi punto. No que estoy diciendo que siempre estés peleando, que sea la tuya y que no. No, no, no.
2: Muchas veces ellas piensan con el corazón y la cabeza al mismo tiempo.
0: Saludos a las mujeres que venden flores, naranjas, que venden hot dogs y que siguen con el esposo fiel que están ahí. Y muchas de ellas muy guapas, bonitas y fieles. Las otras, diles que vas a ir a vender hot dogs.

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6: Por la terquedad, y ahí es donde uno mete la pata. Ella te puede dar otra perspectiva, una que te puede evitar problemas, disgustos o hasta fracasos. Además, cuando una mujer te quiere de verdad, todo lo que te dice es por tu bien.
7: Ahora sí ya, maestro, se está pasando de lanza ese don.
8: Cuando una mujer te quiere de verdad, todo lo que te dice es por tu bien. Digamos que sí, ¿no? Pero la lógica es eso. Si te quiere una mujer de verdad, te lo dice todo por tu bien. Pero la mujer que te quiere de verdad también te deja ser, ¿no? Decidir, elegir, pensar, hablar, comentar. Güey, ni los callan. Ay, ¿tú qué sabes? ¿Tú qué? Brody, o sea, hay que ser tarado para no entender lo que yo les digo siempre. Pero bueno, sigamos escuchando a don Pagafantas.
9: Puede que no te guste como lo dice, puede que no estés de acuerdo, pero si te detienes un momento y lo piensas con calma, verás que muchas veces lo hace para cuidarte.
8: ¿Ya lo ven? Tienes razón, yo creo que sí. Ahora, escúchalo, ahora este mismo audio, te lo vamos a poner a una mujer.
7: No vayas con...
8: Ok, escucha, mujer, esto sobre tu esposo.
9: Puede que no te guste como lo dice, puede que no estés de acuerdo, pero si te detienes un momento y lo piensas con calma, verás que muchas veces lo hace para cuidarte.
8: ¿Ya ves, mujer? Así cambiémosle y van a ver que ya no cuadra, igual.
9: No para controlarte, hazle caso, sí, pero no por miedo, sino por amor. Porque cuando la pareja se escucha, se respeta y se apoya, se convierte en un equipo invencible. Detrás de un hombre tranquilo, casi siempre hay una mujer que fue escuchada.
8: Detrás de un hombre tranquilo, se dice un güey así con las manos asustado.
7: Miedo, por favor.
8: Hay una mujer bien a gusto. Se
9: convierte en un equipo invencible. Detrás de un hombre tranquilo, casi siempre hay una mujer que fue escuchada. Como dicen los gabachos, happy wife, happy life.
8: Ah, y si alguien le hubiera hecho caso a ese señor, ya terminando con esa frase, ya sabes que es lo más tonto que hay. Ya un día hice todo un programa de el happy wife, happy life. Happy wife, happy life.
7: Engaño, ¿no, maestro? Un engaño. Y sigue todavía vivo.
8: Un engaño para los dos, porque a mí, si yo tuviera una hija, le diría, hija, tu felicidad no está en ser una happy wife. O sea, tu felicidad no debe depender de un güey, ni de algo. Hay muchas cosas que te hacen feliz. Y si tuviera un hijo, le diría, va a ser muy difícil mantener una vieja feliz. Lo importante es que ignoremos ciertas cosas, ¿no? También no puedes estar tu energía siempre al pendiente, temblando a ver qué dice, para ver si está feliz. ¿Saben de qué me acordé ahorita?
7: ¿De qué gran líder, amo y señor de la verdad?
8: De hecho, el viejo Paulino, un cantante regiomontano, que ellos tenían un dueto, Luis y Julián, muy famoso, que este señor tiene una canción que se llama Todo se me olvida. Y habla precisamente de que a veces la mujer no le hace de comer, es cuachalota, no sirve, pues no funciona bien, dice, pero ya en la cama ahí...
7: Se le olvida. ¡Ah!
8: Ahorita se los voy a poner regresando.
7: Venga.
8: Un clásico regio de carne asada, para que lo escuchen.

Bien, señores, les voy a poner un clásico de las carnes asadas regio. Bueno, así como dicen, muy localón el éxito este del viejo Paulino, un señor que pues muchos lo conocen, Julián Garza, de Luis y Julián. Esta canción todo dice Todo se me olvida, y me acordé del señor, del tema que estamos hablando. Muchos brodis se les olvida todo porque la mujer es una leona y les va a hacer algo. Pero otros, cuando la mujer está muy bien, pues también se les olvida. Pero escuchemos esto a don Julián.

O sea, eso es, ¿no? O sea, no me haces un café, nada de nada. No me cocinas, no me limpias bien el menudo. La pancita no, ¿no? Para que no quede grasosa. Prácticamente describe como, pues, pero para la cama ahí es buena. Y muchos de ustedes tienen una mujer que es así. Y yo les voy a decir, si es para eso, mejor coman rico en restaurantes y todo el rollo ahí en comida rápida. Y para la cama, pues, agarran una chava para eso y pueden cambiar. Pueden estar cambio y cambio para tener una vieja mula que no hace nada. Y pueden cambiar cada rato y les va a salir más vara. Sigamos, don Julián.

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0: En una semana vamos a tener un privadito en un lugar secreto. Y estamos hablando, Choco, de Lupillo Rivera. Estamos hablando de, pues, el Chalinillo. Van todos los de los noventas que hicieron éxitos, como las voces del rancho, ¿verdad? Vamos a tener en un privadito. ¿Usted quiere estar ahí? ¿Va a hacer algo con Lupillo Rivera, las voces del rancho? Y bueno, ya saben que van a tener un tour, pero nosotros vamos a tener la exclusiva antes de que se arme todo. El RM, Rogelio Martínez, va a estar ahí también. ¿Cómo no? Va a estar también ahí nuestro compa, el Halcón de la Sierra. El As de la Sierra. Así que si usted quiere estar ahí, señor, señora, muchacha, muchacho, va a ser un lugar privado. Vamos a tener poquitos invitados y ellos se van a lanzar machín. Así que vayan a elerasno.com y ahí ustedes meten su nombre, información y dicen por qué les gustaría estar ahí machín. ¿Cómo quisiera que Lupillo Rivera todavía anduviera con Belinda para que lo hubiera llevado?
1: Oiga, ¿te imaginas? Ya vine con mi morra.
2: Vamos con la abogada. Y pues tiene información muy padre. Abogada, ¿cómo está? Muy buenas tardes.
3: Hola, Choco, buenas tardes. Yo muy bien, muy contenta y lista para contestar preguntas de inmigración. ¿Cómo están?
0: Bien. Abogada, me quiere acompañar el día martes en una semana para decirle: de esta sierra a la otra sierra se divisa San José. ¡Ay! ¿O no?
3: Claro que sí.
4: Te van a dejar plantado como la otra vez, brother.
1: Se tenía maestro que decir
4: y se dijo.
0: Never mind.
2: Bueno, niños, vamos a enfocarnos en esto y después empiezan ahí con sus citas y todo ese asunto. Porque vamos a hablar de la remoción de condiciones, el formulario I-751. Y bueno, ¿qué es esta, abogada? Explíquenos por qué Inmigración otorga esta tarjeta condicional, ¿cómo trabaja?
3: Claro, la remoción de condiciones se hace a través del formulario I-751. Esta es la manera de convertir la residencia condicional en una residencia permanente. Y yo sé que hay mucha confusión. Dicen, ¿por qué me dieron solamente la de 2 años, que es la condicional? Solamente te dan la de 2 años cuando aplicas para tu residencia permanente por medio de un matrimonio con un ciudadano, pero ese matrimonio todavía no cumple 2 años. Y como el gobierno está sospechoso de los matrimonios, dicen, ¿qué pasa si este matrimonio no dura? No queremos que esta persona tenga la residencia de 10 años si se van a divorciar inmediatamente. Es una manera también como de evitar matrimonios fraudulentos. Entonces te dan la de 2 años y luego tienes que solicitar la de 10 años comprobando la inmigración de nuevo que tú te casaste por amor y no por un alivio migratorio.
1: Mira,
0: chocó.
1: Yo volé. El amor, claro, gana otra vez.
2: Perfecto, y obviamente los van a investigar bien. Recuerden que si ustedes que andan haciendo casándose ahí por y no es amor, también lo van a considerar fraude para que estén muy atentos. Ahora, cuando, abogada, ¿cuándo exactamente debe la pareja enviar la solicitud I-751 para quitar esa condición?
3: Bueno, Inmigración dice que puedes mandar pedir la residencia permanente, la de 10 años, cuando falten ya 90 días para que se te vaya a vencer la residencia condicional. Entonces, ya cuando estás en esos 90 días, puedes mandar pedir la residencia permanente, donde ahora tienes que demostrarle a Inmigración de nuevo que te casaste por amor, que el matrimonio sigue bien, que han comprado muchas cosas a nombre de los dos, que todavía viven juntos. Porque si ya no están juntos, ya se divorciaron, hay abuso, entonces no tienes que aplicar con la pareja. Pero también es muy común bajo esta administración que te den otra entrevista. También los oficiales te pueden dar 2 entrevistas para comprobar que el matrimonio es genuino. Por eso les recomiendo nunca mandar la 751 sin un abogado, porque puede que tengan una entrevista por falta de evidencia y un abogado puede asegurarse de que manden mucha evidencia para comprobar de nuevo que están casados por amor y no por un alivio migratorio.
1: Muy bien.
2: Perfecto. 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
0: 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Ya me lo van a atender en español y muchas veces la abogada nos acompaña también a cortes, todo el rollo. 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Abogada, ¿qué tipo de pruebas de amor y vida en pareja requieren o quiere ver el gobierno que en esta solicitud?
3: Bueno, un abogado te va a decir específicamente para tu caso qué evidencia tienes que mandar, porque cada matrimonio es diferente. Me han tocado muchos matrimonios donde las personas no les gusta tomarse fotos. Entonces,

0: personas mandan puras fotos y no, por ejemplo, cosas legales. Los oficiales le van a dar mucho más valor a cosas legales como actas de nacimiento de hijos juntos, contratos de arrendamientos o títulos de casa o cuentas bancarias que a fotos. Por eso un abogado te va a decir para tu caso específicamente qué evidencia mandar para comprobar el amor y no que es un matrimonio fraudulento.
1: Muy bien, bueno, tengan cuidado, pero bueno, es por eso importante que lleven una guía profesional, una guía que pues va guiada con, ahora sí, con experiencia, como la abogada lo ha hecho por muchos años. La vida da muchas vueltas, abogada, y a veces las relaciones pues terminan, ¿no? O sea, ¿qué pasa si la pareja se divorcia antes de cumplir los 2 años?
0: Sí, también la 751 cuenta con una manera de poder hacerlo tú solo, porque ya no estás con el ciudadano o la ciudadana que te consiguió la residencia condicional. Pero el requisito sigue siendo el mismo. Tienes que comprobar que cuando te casaste con esta persona, con este ciudadano o ciudadana, lo hiciste por amor. Aunque ya no estén juntos porque ya estás pidiendo el divorcio, porque tal vez tuviste que dejar a este ciudadano o ciudadana porque hubo crueldad extrema o abuso doméstico, o incluso también en una situación donde la persona que te pidió ya falleció, aún así tienes que mandar evidencia de que estaban enamorados, que se casaron por amor y no por el alivio migratorio. Por eso cuando lo haces tú solo, porque ya no estás con esta persona, allí más importante hacerlo con un abogado para que el gobierno no vaya a pensar que solamente te casaste por los papeles.
2: O sea que, Choco, también se puede morir uno cuando está en un proceso así.
1: No, Erasno, ¿cómo crees? Cuando la gente está en procesos no se muere, o sea, así de... Ay, Diosito, si ya me lo voy a llevar. No, pues no puede, San Pedro, porque ahorita está en un proceso y tiene que arreglarle a alguien.
2: Ah, qué chido que nos expliques eso.
1: Claro que... Bueno, vamos con la última pregunta, muy interesante. ¿Cuáles son los riesgos que enfrenta una persona? ¿Cuáles son esos riesgos, abogada? Por ejemplo, si se le olvida enviar este trámite y la tarjeta se vence.
0: Bueno, entonces te quedas sin comprobante de que tienes estatus legal y el gobierno puede iniciar procedimientos de deportación en tu contra. Y esto es muy importante porque bajo esta administración, si el gobierno sabe que tú tienes una residencia condicional y no mandaste pedir la permanente, entonces tienen también todo el derecho de mandarte un aviso de comparecencia, que es la manera de que te ponen en procedimientos de deportación. Por eso es importante tener un abogado y también tener el abogado para que lo mande a tiempo, lo mande con suficiente evidencia para que no te vayan a deportar, o incluso si ya no estás con esa persona, mandar la exención para que tú puedas aplicar para la residencia permanente tú solo, ya que no estás con el ciudadano o la ciudadana que te consiguió la condicional.
2: Ahí está, Choco.
3: Muy bien.
1: Bueno, abogada, por favor, diga dónde los podemos seguir en las redes y cuál es el número telefónico para comunicarnos con usted.
0: Claro, me pueden marcar para esa consulta gratis para cualquier caso de inmigración, accidentes y casos criminales al 800-333-3676, 800-333-3676, o también me pueden enviar sus preguntas en Instagram, ahí estoy como @defensora, y les recuerdo que nosotros no usamos WhatsApp.
3: Así es que estén atentos porque eso no existe. Abogada, muchísimas gracias por toda esta información. Clara.
1: Muchas gracias, abogada. Cuídense mucho y hasta la próxima.
0: Gracias, igualmente. Besitos.
1: Bye bye. Besitos y, bueno, besitos también para el ganador de una camisa original traída por McDonald's, Román Toledo de Goleta, California. Se lleva su camisa, él decide cuál camisa quiere que le envíe la gente de McDonald's. 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Regresamos con más de Erasno y la Chocolata. Muy bonita tarde de martes.

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